0: y medios independientes rusos. Hoy, una de las empresas industriales de la región de Perm fue objeto de un ataque de drones enemigos. Varios drones fueron derribados por las fuerzas del Ministerio de Defensa y los grupos móviles antiaéreos, mencionó el gobernador local ruso Dmitry Manojin. Informó para BBN Carlos Rodríguez. Las buenas noticias para memorizar en esta semana las encontramos en el Evangelio según Mateo capítulo 5 versículo 7. Dice así: Bienaventurados los misericordiosos, porque ellos alcanzarán misericordia. Bienaventurados los misericordiosos, porque ellos alcanzarán misericordia. Una vez más, memoricemos Mateo capítulo 5 versículo 7. Bienaventurados los misericordiosos, porque ellos alcanzarán misericordia. Estas son las buenas noticias para memorizar.
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4: Ahora con nosotros, Ricardo Groves, en la voz de Daniel Cuquín, enseñándonos cómo redimir el tiempo.
5: Les Stewart, de Australia, tiene el récord mundial de la maratón más larga de mecanografía. En 1982 comenzó tipeando en palabras los números del 1 al millón en inglés. 16 años después terminó su trabajo habiendo usado 20.000 hojas de papel. Al igual que muchas personas, Les Stewart es un hombre preocupado por algo. En su caso, es escribir, y a eso es a lo que dedicó gran parte de su tiempo. A.W. Tozer dijo de los cristianos: somos llamados a una preocupación eterna hacia Dios. El trino Dios, con todo su misterio y majestad, es nuestro y nosotros de Él, y la eternidad no será suficiente para experimentar todo lo que Él es en bondad, santidad y verdad. En el cielo no cesaremos día y noche la maravillosa adoración a la Deidad. Nosotros profesamos estar encaminados hacia ese lugar, pero ¿por qué no comenzar esa adoración en la tierra tal como lo vamos a hacer en el cielo? Al planear su día, ocúpese en Dios y redimirá el tiempo.
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La Biblia claramente nos afirma que la salvación es de Dios y que nuestras obras son insuficientes para alcanzarla, pues solo el sacrificio de Jesucristo en la cruz hace posible ello. Es decir, todo aquel que hoy cree en Jesucristo tiene vida eterna y la salvación de su alma. Acompáñenos en breve en el espacio Principios para Vivir para escuchar el principio de la fe y las obras. Muchas gracias por su preferencia. No se mueva de este punto del dial y continúe en BBN.

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2: En una ocasión, Jesús dijo a un joven rico que vendiera todo y diera el dinero a los pobres para tener tesoros en el cielo. Jesús, por supuesto, no hablaba de la salvación, sino de las recompensas por la fidelidad. El apóstol Pedro estaba escuchando la conversación y después le preguntó a Jesús algo un tanto egocéntrico. «Nosotros hemos dejado todo para seguirte. ¿Qué recibiremos a cambio?» Desde una perspectiva humana es una pregunta comprensible. Pedro y sus compañeros apóstoles dejaron atrás su vocación. La respuesta de Jesús a la pregunta de Pedro tal vez fue alentadora y a la vez confusa. Esto le dijo:
3: «Les aseguro que cuando el mundo se renueve y el Hijo del Hombre se siente sobre su trono glorioso, ustedes que han sido mis seguidores también se sentarán en 12 tronos para juzgar a las 12 tribus de Israel. Y todo el que haya dejado casas, o hermanos, o hermanas, o padre, o madre, o hijos, o bienes por mi causa, recibirá 100 veces más a cambio, y heredará la vida eterna. Pero muchos que ahora son los más importantes en ese día, serán los menos importantes. Y aquellos que ahora parecen menos importantes, en ese día serán los más importantes».
2: Después de estas palabras de aliento, Jesús pasó a resaltar un punto importante acerca de la vida eterna. Compartió la parábola de los trabajadores de la viña. A todos se les dio la misma cantidad de dinero independientemente de cuándo empezaron a trabajar. Con esta historia, Jesús enseñó que sin importar el momento en que las personas reciben el regalo de la salvación, tendrán la vida eterna. Jesús ilustró esta verdad en la cruz cuando uno de los malhechores habló con fe. La respuesta de Jesús lo dice todo. «Te aseguro que hoy estarás conmigo en el paraíso». Tú puedes tener la misma certeza. Sin importar tu condición pecaminosa, puedes ser salvo en el momento en que, sinceramente, recibas a Jesucristo como tu Salvador personal. Si no has tomado este paso de fe, ¿hoy lo harás?
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Querido oyente, debemos compartir el Evangelio porque es un mandato de Dios, pero también debemos comprender que es un privilegio hacerlo. 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Piense por un momento cuántas personas a su alrededor están hoy sin Cristo. Necesitan oír el Evangelio. Por eso debemos ver más allá y comprender que estas personas están yendo al lugar de condenación eterna sin el Evangelio. Hoy en el programa El Amor que Vale, el Dr. Adrián Rogers, en la voz del Pastor Lenín de Llanón, estará compartiendo con nosotros esta gran verdad, animándonos con el mensaje Rescatando a los que perecen, basado en Judas capítulo 1 versículo 23. No se lo pierda, por favor, y acompáñenos a la mitad de la hora en El Amor que Vale. Luego, al iniciarse la siguiente hora, la hermana Elizabeth Elliot nos comparte un estudio sobre la familia, animándonos así a dedicar tiempo en ella. Primeramente, a la mitad de la hora escuchará Sabiduría para el Corazón, luego, al inicio de la siguiente hora, Camino al Gozo. Gracias por estar en BBN.

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2: ¿Sabía usted que lo figurativo es siempre más débil que lo real? Si fuego no es más que una figura de la realidad, entonces la realidad debe ser peor que el fuego. Cuando la Biblia habla de el fuego del infierno, habla de una terrible realidad.
3: Si Jesús, el Cordero de Dios, el Dios encarnado, el Dios compasivo, usó la palabra fuego para describir el castigo para cualquier ser humano que muere sin Jesucristo, nuestra compasión debe ser compulsiva. El temor del eterno castigo, del fuego eterno para los inconversos, debe movernos con compasión, compulsión, para darles a conocer que en Jesucristo pueden encontrar salvación. Un profesor de teología en un seminario evangélico dijo: el negarse a testificar del evangelio de salvación en un mundo perdido espiritual y moralmente es poco menos que alta traición. Y ese gran hombre de Dios que fue el Dr. Torrey dijo: quisiera saber qué derecho tiene un hombre o una mujer a llamarse seguidor o seguidora de Cristo si no es un creyente ganador de almas.
2: Debemos tener compulsión por ganar almas. Si usted cree en el infierno, si usted cree lo que dice la Biblia o enseña al respecto, entonces usted anhelará traer almas a los pies de Jesús. Hola, soy Irving Ravelo. Mis agradecimientos por su sintonía, El Amor que Vale. Y desde nuestros estudios en Memphis, Tennessee, Estados Unidos, hoy les presentamos en la voz del pastor Lenín de Llanón al doctor Adrián Rogers en la segunda parte de su mensaje, Rescatando a los que perecen.
3: El programa anterior lo terminé con una historia que quedó inconclusa. Así que este programa lo voy a empezar con esa historia. Hace años leí la historia de un ganador de almas. Era un hombre sin mayor educación, con una habilidad mental normal, promedio. Pero tenía un corazón lleno de amor por Jesucristo. Y en el pueblo en donde vivía había un hombre muy educado, pero muy cínico, que no era cristiano. El creyente sentía una carga espiritual por este hombre inconverso, así que un día fue a visitarle para hablarle de Cristo. Por supuesto, el hombre, que era muy educado, muy lógico y muy argumentativo, hizo un verdadero festín del creyente. Pero el creyente tenía algunas ilustraciones y argumentos que pensó eran muy buenos. Pero el educado intelectual humilló al cristiano y le demostró la total falta de lógica de sus argumentos y le hizo ver las contradicciones en que había caído el cristiano. El cristiano se dio cuenta que el intelectual estaba muy por encima de su cabeza y pensó que era el hombre equivocado para ganar a este incrédulo intelectual y se sintió humillado. Se sintió como una desgracia para la causa de Cristo y pensó que ese intelectual seguramente nunca se salvaría. Y este ganador de almas, con su corazón quebrantado, comenzó a derramar unas lágrimas y le dijo al hombre educado: lo siento mucho. Nunca debí haber venido. No estoy a su nivel intelectual como para conversar con usted. Lo único que quería es compartir el amor de Cristo para que usted se salve. Siento mucho haber venido. Y este hombre ganador de almas salió de ese lugar sintiendo que había fracasado delante de Dios. Cuando llegó a su casa y su esposa sirvió la comida, él le dijo: querida, no voy a comer. No tengo hambre. Voy al dormitorio a orar. Por favor, necesito estar a solas por un rato. Y en el dormitorio, él derramó su corazón delante de Dios y le pidió perdón por no haber estado debidamente preparado cuando fue a visitar al intelectual. De pronto, unos golpes en la puerta de su casa. La esposa abre la puerta y ahí está el hombre educado, el intelectual. Ella le dijo, si desea hablar con Juan, lo siento mucho. Por el momento él no quiere que nadie le moleste. Y el hombre le dijo, creo que su esposo sí querrá verme. Mientras tanto, Juan, habiendo escuchado los golpes a la puerta, había salido de su cuarto y habiendo oído el diálogo entre su esposa y el visitante, se acercó. Y el hombre, al ver a Juan, le dijo, Juan, ¿me podría decir qué debo hacer para ser salvo? Y Juan con recelo le respondió, ¿ha venido para seguir burlándose de mí? Y el hombre le respondió, de ninguna manera. Hablo en serio. Necesito ser salvo. Quiero ser salvo. Juan, asombrado, respondió, no lo entiendo. Cuando estuve en su casa, cada argumento que yo le presenté, usted lo destruyó. Y el hombre le dijo, no, mi amigo. Usted tuvo un argumento que yo no pude refutar. Pues, francamente, sigo sin entender cuál fue ese argumento. Y el intelectual, con una sonrisa sincera, contestó, cuando usted puso su temblorosa mano sobre mi hombro y con lágrimas en sus ojos me dijo que lo que le importaba era que yo me salvara y luego salió de mi casa, yo no supe cómo contestar eso. Y me pregunté, ¿cómo un hombre como usted deja su hogar, cruza toda la ciudad y aún se humilla para compartir conmigo algo que obviamente es real para usted? Y me quedé pensando en el significado, propósito y sinceridad de su vida. Y miré mi propia vida y la encontré vacía y carente de verdadero amor. No me fue difícil averiguar quién era usted y dónde vivía. Y estoy aquí para decirle que su vida y su actitud fueron un argumento que yo no pude combatir y para decirle que necesito ser salvo. ¿Lo ve? A algunos que dudan, convencedlos. Segundo, la compulsión del ganador de almas, Judas 23. A otros salvad, arrebatándolos del fuego. Supongamos que usted al regresar a casa después de un día de trabajo, ve que un edificio se está incendiando. Pero no solo eso, también ve en una de las ventanas de ese edificio en llamas a un niño gritando desesperadamente. Esa es una oportunidad para que usted trate de rescatar del fuego a ese niño. ¿Sentiría la compulsión de hacerlo? ¿Sentiría usted la urgencia y la necesidad de salvar a ese niño del fuego? ¿Lo haría o no lo haría? ¿O como la generalidad de personas ante un caso similar, simplemente pasaría de largo, lamentando que haya ocurrido el incendio, pero pensando que el salvar la vida de ese pequeño era cuestión de los bomberos? Ahora, ¿de qué está hablando Judas? Veamos el verso 7. Como Sodoma y Gomorra y las ciudades vecinas, las cuales de la misma manera que aquellos, habiendo fornicado e ido en pos de vicios contra la naturaleza, fueron puestas, por ejemplo, sufriendo el castigo del fuego eterno. Sodoma y Gomorra fueron destruidas por el fuego que cayó del cielo. Los habitantes de esas ciudades sufrieron la realidad del fuego eterno. Algunas veces cuando predicamos acerca de las agonías del infierno, somos acusados de ser sensacionalistas, faltos de amor y hasta de ser incultos. Permítame citar las palabras del más grande predicador que ha existido. De paso diré que él también fue el ser más amante que haya vivido y el más sabio que haya existido. Su nombre, Jesús. Voy a citar las palabras que él dijo en Mateo 10:28. Y no temáis a los que matan el cuerpo, mas el alma no pueden matar. Temed más bien a aquel que puede destruir el alma y el cuerpo en el infierno. Veamos Mateo 13, los versos 41 y 42. Enviará el Hijo del Hombre a sus ángeles, y recogerán de su reino a todos los que sirven de tropiezo, a los que hacen iniquidad, y los echarán en el horno de fuego. Allí será el lloro y el crujir de dientes. Ahora veamos Mateo 25, 41. Entonces dirá también a los de la izquierda, apartaos de mí, malditos, al fuego eterno preparado para el diablo y sus ángeles. Y en este mismo capítulo leemos en el verso 46, e irán estos al castigo eterno, y los justos a la vida eterna. Mi amigo, estas son palabras de Jesucristo. Y estoy seguro que no faltará quien me diga, pero Pastor Rogers, esa manera de hablar es solo figurativa. No creo que se refiera a fuego real. Creo que Jesús usó la palabra fuego para describir alguna otra cosa. Bueno, permítame decirle algo. Lo figurativo es siempre más débil que lo real. Y si fuego no es más que una figura de la realidad, entonces la realidad debe ser peor que el fuego. ¿No le parece? No hay manera de desvalorizar el valor real de la palabra de Dios. Si Jesús, el Cordero de Dios, el Dios encarnado, el Dios compasivo, usó la palabra fuego para describir el castigo para cualquier ser humano que muere sin Jesucristo, nuestra compasión debe ser compulsiva. El temor del eterno castigo, del fuego eterno para los inconversos, debe movernos con compasión y compulsión para darles a conocer que en Jesucristo pueden encontrar salvación. Un profesor de teología en un seminario evangélico dijo, el negarse a testificar del evangelio de salvación en un mundo perdido espiritual y moralmente es poco menos que alta traición. Y ese gran hombre de Dios que fue el doctor Torrey dijo, quisiera saber qué derecho tiene un hombre o una mujer a llamarse seguidor o seguidora de Cristo si no es un creyente ganador de almas. Debemos tener compulsión por ganar almas. Escúcheme, si usted cree en el infierno, si usted cree que la Biblia lo enseña, entonces usted anhelará traer almas a los pies de Jesús. Tercero, la precaución del ganador de almas. Judas 23. A otros salvad arrebatándolos del fuego, y de otros tened misericordia con temor, aborreciendo aún la ropa contaminada por su carne. Aquí la palabra ropa hace referencia a lo que hoy llamamos la ropa interior. O sea, lo que entonces usaban debajo de sus mantos o túnicas. Lo que el apóstol está diciendo es que cuando vayan a compartir el evangelio con los perdidos, no deben olvidar que los perdidos son moralmente leprosos. En la Biblia, la lepra es una ilustración del pecado. En el Antiguo Testamento fue una vil y contagiosa enfermedad. Los leprosos necesitaban misericordia, pero estaban contaminados por esa horrible plaga. Dondequiera que un leproso iba, tenía que ir gritando, ¡leproso! ¡Leproso! Los leprosos vivían separados físicamente del resto de la población, en campamentos conocidos como colonia de leprosos. Y sin embargo, Dios ama a los leprosos. Pero dice que debemos tener cuidado cuando tratamos con un leproso, porque podríamos contaminarnos. Por eso nos advierte en Levítico 13:52. Será quemado el vestido, o cualquier obra que se hace de cuero en que hubiere tal plaga, porque lepra maligna es, al fuego será quemada. Nunca comprometa sus convicciones cristianas pensando que así puede traer a alguien a los pies de Cristo. Escúcheme, usted nunca traerá a un pecador a Jesús, si es que trata de ser como el pecador. Hasta que no haya nacido de nuevo, el pecador seguirá siendo pecador. Y quienes predicamos y enseñamos lo que la Biblia dice, el mensaje siempre será primero, no hay acepción de personas para con Dios. Segundo, todos pecaron y están destituidos de la gloria de Dios. Tercero, la paga del pecado es muerte, mas la dádiva de Dios es vida eterna en Cristo Jesús, Señor nuestro. Y cuarto, mas Dios muestra su amor para con nosotros en que siendo aún pecadores, Cristo murió por nosotros. ¿Sabe usted por qué crucificaron a Jesús? De acuerdo a las acusaciones de los líderes religiosos, Jesús era amigo de pecadores. Mi amigo, debemos estar agradecidos de que Jesús sea amigo de pecadores. De lo contrario, ni yo estaría predicando, ni usted me estaría escuchando. Jesús fue amigo de pecadores. Verá, Al diablo no le importa de qué lado del camino usted destrella su carro tanto y en cuanto le mantenga fuera del camino. Y no debe olvidar que cada camino tiene dos zanjas o canales laterales. En uno están los ultraseparados, que no tienen ningún amigo en converso. Y en la otra zanja del camino están los que son amigos de pecadores, pero tan amigos que en todo se parecen. Han comprometido su testimonio cristiano y hasta visten la ropa de sus amigos leprosos. Y si bien es cierto que Jesús fue amigo de pecadores, Él vivió una vida santa. No tuvo que ser como los pecadores a fin de ganar a los pecadores. No tuvo que volverse cobrador de impuestos para salvar a Zaqueo, ni tuvo que ser un ladrón para salvar al ladrón que también fue crucificado. Leí una conmovedora historia que sucedió en la ciudad de Birmingham, en el estado de Alabama, en los Estados Unidos. Un esposo fue en su automóvil hasta el hospital, en donde su esposa había dado a luz. Como esto iba a ser un asunto aparentemente rápido, dejó el carro prendido con las llaves en el arranque y su hijito de 3 años en el asiento de atrás. Un dueño de lo ajeno vino y se robó el carro sin darse cuenta que había un niño en el asiento posterior. O sea que cometió un secuestro sin ninguna intención. Más tarde la policía encontró el carro abandonado, pero no pudieron encontrar al niño. La gente de Birmingham salió en busca del niño porque era invierno y ya había nieve en el suelo. Un veterano de la guerra de Vietnam que había perdido sus pies se unió a la búsqueda porque pensó, bueno, a lo mejor el niño no fue secuestrado. A lo mejor sencillamente se salió del carro y estará en el área en donde el carro fue robado. Así que este veterano, armado de una poderosa linterna, comenzó la búsqueda y, como ya oscurecía, iluminaba con su linterna estrechos callejones y oscuros portales en donde un niño pequeño podría protegerse del frío y de la nieve. Llegó hasta una casa vieja y abandonada, y en lo que alguna vez fue un jardín, vio un columpio con muchos periódicos viejos encima. Al iluminar con su linterna el columpio, notó cierto imperceptible movimiento y con el corazón acelerado por la emoción gritó, «¡Guillermo! ¡Guillermo! ¡Estás ahí!». Y de entre los periódicos salió una pequeña vocecita, «¡Papi! ¡Papi! ¡Eres tú!». Este veterano primero alabó el nombre de Dios por haber encontrado al niño y luego dijo, «No, Guillermo, no soy tu papá, pero estoy aquí para llevarte a tu casa. Mi amigo». Ese es el trabajo de cada cristiano, de cada iglesia, rescatar a los perdidos. Nuestro trabajo es encontrar a los perdidos, y eso no es difícil, pues están por todas partes. Traerlos a Jesús. Por esta causa vino Jesús al mundo. Si usted ya es salvo, ¿alguna vez ha pensado en la persona o las personas que le amaron lo suficiente como para hablarle de Cristo? O sea, ellas sintieron compasión y compulsión por usted. ¿No hará usted lo mismo por otras personas, ya sea dentro del círculo de su familia o fuera de ese círculo? Y si usted no tiene aún una relación personal con Dios por medio de Jesucristo, hoy he compartido con usted el Evangelio de Salvación. ¿Qué hará al respecto? Porque de una u otra forma, usted va a tomar una decisión de consecuencias eternas ahora mismo. Si está listo para recibir a Jesús, entonces ore conmigo la siguiente sencilla oración, pero dígala con fe, con sinceridad, con convicción, sabiendo que aunque ore silenciosamente, Dios le escuchará, porque Él conoce los motivos y las intenciones de su corazón. Señor y Dios, sé que me amas y quieres salvarme, y por eso has permitido que escuche este muy claro mensaje de tu palabra. Sé que como pecador lo que merezco es tu juicio, pero vengo a pedirte gracia y misericordia. Señor Jesús, tú derramaste tu sangre y entregaste tu vida en la cruz para perdonarme, limpiarme, salvarme y sanarme espiritualmente. Gracias por haber pagado con tu propia vida el precio de la culpa de mis pecados. Ven a mi corazón como mi Salvador y Señor y hazme un instrumento útil y de bendición en tus manos. Lo pido en tu santo nombre. Amén. Si usted hizo esa decisión, tenga la bondad de escribirnos al respecto. Así podremos orar por usted y su nueva vida como creyente en el Señor Jesucristo.
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4: Desde Denver, Colorado, Irma nos escribió: Bendiciones a todos por este ministerio tan hermoso. Gracias a El Amor que Vale, empecé a querer saber de Dios. Este ministerio es de gran bendición para todos los que lo escuchan. Gloria a Dios, Irma. Continúe escuchándonos.
2: Sus testimonios los compartimos con todo nuestro equipo en nuestro tiempo devocional para agradecer y alabar al Señor por los mismos. Gracias por escribirnos. 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Gracias por acompañarnos el día de hoy. Oramos que el tiempo invertido en el estudio de la Palabra de Dios haya sido una bendición para usted. Soy Irving Ravelo. Espero que esté con nosotros para la próxima prédica, cuando el pastor Adrián Rogers nos ayudará a escudriñar las verdades bíblicas y descubrir aún más acerca del mayor amor, el amor que vale.

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3: BBN no se solidariza con los detalles emitidos en este espacio. Solo nos circunscribimos a utilizar los servicios proporcionados por la agencia de noticias EFE. Noticias por el continente americano. Reinicio de molienda en mina de Panamá impulsa las ganancias de canadiense First Quantum. La minera canadiense First Quantum Minerals reportó una ganancia de 136 millones de dólares en el segundo trimestre de este año, gracias a una mayor producción impulsada por dos minas en Zambia y por el procesamiento del mineral almacenado en un yacimiento en Panamá que fue cerrado en 2023 por orden judicial. En otras noticias, el 55,3% de los hondureños rechaza el indulto otorgado por el presidente estadounidense Donald Trump al exmandatario Juan Orlando Hernández, según un sondeo divulgado este martes en Tegucigalpa. Continuamos con más noticias por el continente americano. Las exportaciones de bienes de Costa Rica sumaron 11.722 millones de dólares en el primer semestre de 2026, un 7% más que en igual periodo del año anterior, impulsadas por los sectores eléctricos y electrónico, la pesca y la agricultura, informó este martes la promotora del comercio exterior de Costa Rica, Procomer. Y por último, la Agencia Nacional de Aviación Civil, ANAC, de Brasil, impuso este miércoles restricciones inmediatas a la comercialización de billetes aéreos de la aerolínea argentina Flybondi en el territorio nacional por haber cancelado el 79% de sus vuelos en el país entre el 1 y el 27 de julio, informó para BBN Carlos Rodríguez. Las buenas noticias para memorizar en esta semana las encontramos en el Evangelio según Mateo capítulo 5 versículo 7. Dice así: Bienaventurados los misericordiosos, porque ellos alcanzarán

0: misericordia. Bienaventurados los misericordiosos, porque ellos alcanzarán misericordia. Una vez más, memoricemos Mateo capítulo 5, versículo 7. Bienaventurados los misericordiosos, porque ellos alcanzarán misericordia. Estas son las buenas noticias para memorizar.
1: El salmista dijo: puso luego en mi boca cántico nuevo, alabanza a nuestro Dios. Sin duda que Dios puso en nuestra boca una alabanza, un cántico nuevo. Cuando estábamos perdidos, no teníamos alegría para cantar, pero ahora Dios nos redimió del pecado y nos dio una nueva canción, la cual no podemos callar. Debemos hablar a este mundo las buenas nuevas. Debemos compartir el mensaje que transformó nuestras vidas y nos hizo nuevas criaturas. Le animo a compartir las buenas nuevas con un amigo, con algún vecino, con sus familiares, y así digámosles y compartamos lo que Dios ha hecho en nuestras vidas. 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
1: Eres amado con amor eterno. Eso es lo que dice la Biblia. Y te rodean sus brazos eternos. Soy tu amiga Elizabeth Elliot, hablando hoy sobre padres y madres. Hace un tiempo mi marido y yo tuvimos el privilegio de conocer a una familia impresionante. Ken y Julie son los padres de 13 niños. Cuando los vi a todos juntos, no fue fácil saber cuál era la madre. 13 niños. La mayor, a la que no conocimos porque está casada y a punto de dar a luz, debe tener unos 27 o 28 años. Y el más pequeño es un niño de 3. Julie, la madre, podría haber sido confundida con una de las 6 hijas. Todas eran muy lindas, modestamente vestidas, muy educadas, un real testimonio de la gracia de Dios. Tienen un ministerio familiar. Cantan y dan testimonios y seminarios sobre la administración del tiempo y del hogar, la formación del carácter y la madurez de los niños, la feminidad, la cocina sana y otras cosas. Esta gran familia viaja en una casa rodante. Una pareja y 11 hijos, porque 2 de ellas están casadas, así que son 13 contando a los padres. No solo duermen en la casa rodante, sino que cocinan allí. Yo no lo podía creer. Pensé, tengo que ver esta casa rodante. Debe ser tremenda. Bueno, en realidad no era tan grande como me suponía, pero era increíble. En este programa estamos concientizándonos acerca de la importante relación que tiene papá con los hijos. Las madres a menudo pensamos que somos la figura más necesitada, pero como vamos a ver hoy, la suya es una relación muy especial, es única e innegable. Sigue aquí con nosotros en esta edición de Camino al Gozo. Y volviendo a la gran familia, por supuesto la pregunta que surge cuando ves un grupo tan grande, vestidos tan bien, felices, gente bien adaptada, siempre nos preguntamos, ¿son ricos? Te diré que el padre, Ken, es camionero. Dicen que Dios les provee por medio del trabajo. Hay que trabajar mucho y orar mucho. No eran cristianos cuando se casaron. Aceptaron al Señor después y puedes observar un afecto visible entre todos ellos. Mientras hablábamos en el vestíbulo de un hotel, era interesante ver cómo una hermana se acercaba y tomaba del brazo a su hermano, o cómo un hermano abrazaba a su hermana. Fue realmente inspirador ver esta familia. Quiero que se animen, padres y madres, tienen al mismo Señor, y su propósito para ustedes será diferente en los detalles, pero tiene el mismo objetivo final. La gloria de Dios en la vida del hogar, su imagen formada en cada miembro de la familia. Esto puede ser una realidad en cada uno de nosotros, porque su gracia, todo suficiente, opera para su bien. Una mujer llamada Anita dijo en su carta reciente, «Tan a menudo en tu programa de radio te oigo hablar del papel de las mujeres y las madres». Me pregunto si podrías considerar compartir mi historia que habla de un ejecutivo que a pesar de las presiones y exigencias de su trabajo, saca tiempo para ser la cabeza espiritual de su familia. Ella escribe esta historia. Era tarde. Entré a ver cómo estaban mis 2 niños de 7 y 6 años. Ambos dormían profundamente. Cuando me volví para salir de la habitación, mis ojos captaron la punta de una hoja de papel que mi hijo de 7 años tenía entre sus manos. Lo miré más de cerca y supe que era el papel en el que había escrito el número de teléfono de su padre. «Aquí es donde estaré, Robbie. le aseguró su papá antes de salir de viaje de negocios. Llámame si me necesitas. A la mañana siguiente entré a despertar a los niños para ir al colegio y me di cuenta de que Robbie aún tenía aquel trozo de papel en las manos. No dije nada, quería respetar su intimidad. Luego, de camino a la escuela, lo vi tocando el papel nerviosamente. Entonces le dije, ¿por qué guardas ese papel con el número de papá, Robbie? Me contestó, me hace sentir mejor, porque sé que pase lo que pase, si consigo hablar con mi padre, todo va a estar bien. Lo que me dijo me dejó muy conmovida y sus palabras resonaron en mi mente todo el día. Solo pensaba, si tan solo pudiera hablar con mi padre. Y volví a lo mismo, si tan solo pudiera hablar con mi padre. Me hizo reflexionar en cómo mi esposo es el pilar de la familia. Mi hijo dijo, él siempre me cuida y me siento seguro con él. Es la persona que me ayuda en todo, me apoya para que yo pueda estar tranquilo, me impulsa a salir adelante. ¿Cómo desarrolla un niño esa clase de confianza, esa clase de seguridad? Entonces lo supe. Venía de una sola cosa, venía de una relación. Robbie es un niño pensativo, reflexivo, expresivo. A los 7 años escribió una redacción sobre su padre que decía, «Mi papá es el mejor papá del mundo. Me compra juguetes, aunque muchas veces no los merezco. Cuando tengo una pesadilla, me deja dormir con él el resto de la noche. Es un padre muy amable y simpático. En mis vacaciones me lleva a donde quiero ir. Juega conmigo aunque esté muy cansado. Va a trabajar aunque no se sienta muy bien. Trabaja mucho para que yo pueda hacer muchas cosas divertidas. Se esfuerza en todo. Me siento muy feliz con mi papá y lo quiero mucho». Así termina la redacción del pequeño. Mi otro hijo, Thomas, dice la madre, es un chico de pocas palabras. Su redacción del Día del Padre decía simplemente, «Quiero a mi papá porque sí». Hoy los niños son 2 años mayores. Robbie tiene 9 y Thomas acaba de cumplir 8. Se han encontrado con cambios en sus vidas, como tantos otros niños a su alrededor, que se han mudado, han cambiado de colegio, han perdido amigos y han hecho otros nuevos. Han orado por el abuelo en el hospital y han confiado en Dios para que les diera dinero para arreglar problemas inesperados que surgieron en la casa donde vivimos. Pero a través de todos los giros en el camino, su mundo se ha mantenido sólido porque el líder de su hogar era sólido. Siempre sintieron su paraguas de protección sobre su madre y sobre ellos. Han cambiado tantas cosas y, sin embargo, para ellos nada ha cambiado. Hace poco entré en la cocina sin avisar y me encontré a Robbie colgando rápidamente el teléfono. Se volvió hacia mí con cara de sorpresa y de culpable. «¿A quién llamabas?», le pregunté. Y respondió en voz baja, «A papá». Sin pensarlo me enojé y le dije, «¿A papá? Papá está en otro país, viajó por su trabajo». No puedes llamar al exterior sin pedírmelo. Además, nos llevan 6 horas de ventaja. Aquí son las 8 de la noche. Eso significa que son las 2 de la mañana donde papá está. Él debe estar profundamente dormido. Robbie habló con calma, luchando contra las lágrimas. Me olvidé de la hora, dijo. En el hotel dijeron que era demasiado tarde y no pasaron la llamada. Respondió hondo y se dirigió muy callado a su habitación. Me quedé en silencio junto al teléfono pensando en lo que debía hacer. Luego pensé en lo que su padre querría que hiciera. Entonces tomé el teléfono y llamé a mi esposo. «Querido, siento despertarte». Inmediatamente mi marido me dijo, «No lo sientas, cariño. ¿Pasa algo?». Le conté lo de Robbie e inmediatamente pidió hablar con su hijo. Mientras Robbie hablaba con su padre, vi una transformación física en su semblante. La tensión, la ansiedad, el estrés fueron sustituidos por una paz perfecta. Cuando colgó el teléfono, quise saber qué le había dicho su padre. Robbie contestó, «Papá me ha dicho que puedo llamarle cuando quiera. Dijo que no me preocupara por despertarlo. Me ha dicho que cuando lo necesite o lo eche de menos, lo llame». Robbie se alejó del teléfono con los hombros erguidos. Sabía que este era uno de esos momentos de la vida que quedaría grabado profundamente en su corazón. Una vez más, el mensaje era claro. Sus sentimientos importaban. Así es, por encima de cualquier otra cosa, él era importante para su padre. Me acordé del Salmo 121, versículo 3, que dice, «No dará tu pie al resbaladero, ni se dormirá el que te guarda». Me sentí agradecida de que Dios hubiera dado a Robbie un padre terrenal a través del cual un día aprendería a confiar en su Padre Celestial. Una hermosa historia de una señora llamada Anita. Voy a continuar en el siguiente programa, pero solo quiero decirte a ti que eres un papá, que no puedes imaginar lo importante que eres para tus hijos. ¿Eres solo un papá de nombre simplemente? ¿Estás ahí los fines de semana? ¿Estás ahí para ellos siempre que puedes? ¿Les haces saber lo orgulloso que estás de ellos? ¿Los abrazas? ¿Juegas con ellos? ¿Les das confianza y seguridad? Vengo de una familia en la que no abrazábamos a nadie. No era una costumbre abrazar a los demás. No recuerdo muchos abrazos de mi padre. Creo que probablemente recibí algunos cuando era pequeña. Pero no teníamos dudas de que mi padre nos quería muchísimo, tanto a mí como a mis hermanos. Mi padre siempre estaba ahí. Todas las tardes, normalmente llegaba a casa eso de las 6, y todos los sábados y domingo papá estaba en casa. Nos regalaba sus sábados por la tarde, porque por la mañana se dedicaba a trabajar en cosas de la casa que necesitaban atención. Las chicas trabajábamos en la casa con nuestra madre, y los chicos trabajaban con mi padre. Pero los sábados por la tarde casi siempre podíamos esperar algún tipo de pequeña excursión. Mi padre nos llevaba de paseo casi siempre. No podíamos hacer cosas que costaran dinero, pero de vez en cuando íbamos a un museo, que en esa época costaba muy poquito, o íbamos a algún parque. Pero doy gracias a Dios por un padre que se tomaba en serio su responsabilidad de criar a sus hijos, de educarlos en el conocimiento y amonestación del Señor. ¿Y tus hijos saben que cuentan contigo? ¿Hay cosas para cambiar, para mejorar? Puedes comenzar hoy.
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Como seres humanos y seguidores de Cristo, debemos comprender que enfrentaremos momentos de debilidad y hasta podemos fallar. Pero cuando esto suceda, no olvidemos que nuestro Señor es fiel y a pesar de nuestras debilidades y fallas, Él permanece fiel. Nuestra identidad no está en nuestros errores, sino en la gracia de aquel que nos restaura. Y hoy aprenderemos más sobre esta gran verdad al estudiar el Evangelio de Lucas, capítulo 22, escuchando el mensaje bíblico Promesas para discípulos que fallan en el programa Sabiduría para el Corazón. Acompáñenos a la mitad de la hora. Luego, al iniciarse la siguiente hora en el programa Desde el Púlpito, nos acompañará el pastor Carlos Aguilera, quien nos mostrará cómo debemos enfrentar el estrés. Gracias por estar en BBN, siga con nosotros.

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2: El Señor utiliza aquí la ilustración de zarandear el trigo. Entonces, Jesús le está diciendo a Simón que el mismo diablo quiere sacudir personalmente su mundo. Quiere destrozar su vida, quiere destruir su testimonio. Quiere hacerlo desaparecer como la paja que se lleva al viento. Pero la clave de esta conversación está en que Jesús no termina el versículo 31 con un punto final, sino con una coma. Y es que Jesús promete una defensa sobrenatural.
1: En Lucas capítulo 22, encontramos a Pedro a pocas horas de uno de los momentos más dolorosos de su vida. Está a punto de negar a Jesús 3 veces, y, sin embargo, antes de que Pedro fracase, Jesús le hace varias promesas. Promesas que revelan el corazón del Señor para con nosotros. Acompáñenos en este mensaje titulado Promesas para discípulos que fallan.
2: Hace varios años estaba en una estación de servicio cargando gasolina. Era de noche ya, cuando un hombre se detuvo al otro lado del surtidor. Vi que su esposa iba en el asiento delantero y su hija en el asiento de atrás. Y cuando él se bajó del auto, su pequeña hija empezó a gritar pidiéndole que le comprara algo de la tienda. Él me miró y se rió y me dijo que siempre trataba de salir corriendo del auto lo suficientemente rápido antes de que su hija alcanzara a pedirle algo. «Te entiendo perfectamente», le dije. «A mis hijos les encanta ese lugar». Siempre me piden chicle o dulces, o esas donas pequeñas cubiertas de azúcar en polvo que vienen en paquetes de 6. Aunque, bueno, esas son más para mí. Él me preguntó, ¿y cuántos hijos tienes? 4, le dije. ¿4? ¿En serio? ¿Quieres uno? Le dije. Él se rió y me dijo, no, no, yo tengo una sola hija y eso ya es suficientemente caro. ¿Y tú tienes 4? ¡Wow, amigo! ¿A qué te dedicas? Y tengo que admitir que por un momento dudé. Era tarde, hacía frío, yo estaba cansado, y la verdad es que no tenía muchas ganas de comenzar una conversación evangelística, así que pensé, tal vez podría decirle que cuido ovejas. Técnicamente es verdad. Si le decía que era pastor, quizás me empezaría a hacer preguntas ahí mismo. Algo sencillo como ¿por qué existe el mal si Dios existe? Pero finalmente se lo dije, y solo porque sabía que Dios estaba escuchando. Cuando le dije que era pastor de una iglesia local, me preguntó ¿y cuál iglesia? Y cuando se lo dije me respondió ¿en serio? No lo puedo creer. Justo veníamos hablando de visitar esa misma iglesia este domingo. Venimos buscando una iglesia donde congregarnos hace un tiempo. Ven, quiero que conozcas a mi familia. Y mientras caminaba hacia el auto, tuve una pequeña conversación con el Señor. Señor, le dije, eso fue una prueba. Era tarde, hacía frío, estaba cansado. Ahora sí estoy dispuesto a hablar, pero realmente no te representé como debía. La buena noticia es que solo ese hombre sabía que había fallado, que había dudado. Además, el Señor. Pero ahora imagina que tus momentos de mayor duda, de mayor egoísmo, orgullo o cobardía quedaran registrados para siempre en las páginas de la Escritura. Imagina que millones y millones de personas estudiaran tus fracasos durante más de 2000 años. Bueno, como ya hemos aprendido en nuestro recorrido por el Evangelio de Lucas, el Señor tiene tanto para enseñarnos a través de los fracasos de sus hijos como a través de sus victorias. Todavía no hemos llegado a la escena en el patio del sumo sacerdote, donde Pedro negará al Señor 3 veces, pero sí hemos llegado al momento en que Pedro todavía pudo haber evitado esa caída. Abramos nuestras Biblias en Lucas capítulo 22. Y recuerda esto, la negación de Pedro no comenzó en el patio del sumo sacerdote. Comenzó mucho antes, en el aposento alto. Allí el Señor les advierte a sus discípulos acerca del peligro espiritual. Jesús le dice a Pedro en el versículo 31, «Simón, Simón, he aquí Satanás os ha pedido para zarandearos como a trigo». Ahora detente un momento y pensemos en lo que Jesús acaba de decir. «Satanás pidió atacarte». La expresión significa que Satanás pidió permiso, o sea, solicitó autorización para atacarlo. Lo que nos recuerda inmediatamente la experiencia de Job, ¿no es así? Cuando Satanás tuvo que presentarse delante de Dios y pedir permiso para atacarlo. Es un recordatorio de que Satanás es nuestro adversario, que él odia a quienes siguen a Dios. Pero también es un recordatorio de que Satanás está limitado. Él está sujeto a la autoridad soberana de Dios. Ahora bien, el hecho de que Satanás esté limitado por el soberano poder y autoridad de Dios no significa que debemos ignorarlo. Tampoco significa que podamos jugar con el peligro espiritual. Todavía necesitamos resistirlo. Todavía necesitamos mantenernos alerta. Jesús nunca le dijo a Pedro, «Mira, el diablo quiere hacerte caer, pero tú tranquilo, tú puedes solo». No, Jesús le está diciendo, «Simón, Pedro, Satanás te tiene en la mira. Quiere derribarte, a ti y a los demás discípulos. Quiere desacreditar tu testimonio. Quiere destruir tu efectividad. Quiere robarte el gozo. ¡Cuidado!». El Señor utiliza aquí la ilustración de zarandear el trigo. En aquellos días existía una pequeña herramienta manual. Se usaba cuando alguien quería separar solo un puñado de granos. Así que se ponían las espigas dentro de una especie de canasta o bandeja y luego las sacudían con fuerza una y otra vez, y así separaban el grano de la paja. Después soplaban la paja y el viento se la llevaba. Entonces Jesús le está diciendo a Simón que el mismo diablo quiere sacudir personalmente su mundo. Quiere destrozar su vida, quiere destruir su testimonio. Quiere hacerlo desaparecer como la paja que se lleva al viento. Pero la clave de esta conversación está en que Jesús no termina el versículo 31 con un punto final, sino con una coma. Jesús todavía no ha terminado de hablar, y añade una promesa aquí. Y es que Jesús promete una defensa sobrenatural. Leamos nuevamente los versículos 31 y 32. «Simón, Simón, he aquí Satanás os ha pedido para zarandearos como a trigo, pero yo he rogado por ti». O sea, Satanás te tiene en la mira, pero Satanás quiere destruirte, pero yo ya he orado por ti. Tienes un adversario poderoso, pero tienes un defensor aún más poderoso. Tienes un abogado divino. Aquí Jesús vuelve a usar el pronombre en singular, como si dijera a Simón, «He orado específicamente por ti». Ahora bien, sabemos por lo que dice Juan 17 que el Señor también oró intensamente por todos sus discípulos. Así que imagina cuán larga debe ser la lista de oración del Señor. ¿Y sabes qué? Tu nombre también está allí, porque tú también eres uno de sus discípulos. La realidad es que Jesús sabe. Él sabe que cada discípulo le fallará en algún momento. Él sabe que cada creyente caerá en tentación. Vamos a hablar cuando deberíamos guardar silencio. Guardaremos silencio cuando deberíamos hablar. Y déjame decirte una cosa. Si hay algo que tú y yo hacemos consistentemente, es fallarle al Señor. Si no lo crees, pregúntale a tu esposa. Ahora, eso no significa que excusamos nuestro pecado. Significa que debemos confesarlo rápidamente. Es por eso que el apóstol Juan escribe estas palabras tan alentadoras para los creyentes. En 1 Juan 1:8, él dice, «Si decimos que no tenemos pecado, nos engañamos a nosotros mismos, y la verdad no está en nosotros». Y luego en el versículo 10, «Y si decimos que no hemos pecado, le hacemos a él mentiroso, y su palabra no está en nosotros». Pero escucha ahora esta maravillosa promesa en 1 Juan 2. Hijitos míos, estas cosas os escribo para que no pequéis. Y si alguno hubiere pecado, abogado tenemos para con el Padre, a Jesucristo, el justo. Y Él es la propiciación por nuestros pecados. La palabra propiciación significa satisfacción. O sea, Jesús satisfizo completamente las justas demandas de Dios contra nosotros, pagando el castigo por nuestro pecado. Y ahora mismo Él está orando por nosotros, en medio de nuestra batalla espiritual, fortaleciendo nuestra fe, aun cuando tropezamos y fallamos. Personalmente creo que una de las razones por las que muchos creyentes viven desanimados es porque pensamos solamente en que Jesús murió por nosotros o resucitó por nosotros, pero olvidamos que hoy también Él está orando por nosotros. La Biblia dice en Hebreos 7:25 que Jesús vive para interceder por nosotros. En el sistema legal romano existía una figura conocida como el advocatus, de donde obtenemos nuestra palabra abogado. El advocatus representaba a su cliente delante del tribunal y hablaba en su defensa. Y sabes que eso es exactamente lo que tenemos nosotros. Tenemos un abogado, tenemos un defensor. Y nuestro Señor jamás ha perdido un caso. Continuando, vemos una segunda promesa del Señor, y es que Jesús promete desarrollo espiritual. Observa nuevamente la primera parte del versículo 32. Pero yo he rogado por ti, para que tu fe no falte. No pases eso por alto. Jesús no está diciendo, Pedro, estoy orando para que nunca me falles. No, porque Jesús ya sabe que Pedro va a fallar. De hecho, él ya ha orado por él sabiendo exactamente lo que está por ocurrir. Entonces, ¿por qué Jesús le dice esto? Porque Jesús no ora por nosotros preguntándose qué va a hacer después de nuestro fracaso. Él ora por nosotros porque sabe que nosotros sí vamos a preguntarnos qué hará Él con nosotros después de fallarle. El Señor sabe que en cuestión de horas Pedro va a caer y que Satanás parecerá tener la ventaja. Y en esencia Jesús le está diciendo a Pedro y también a los demás discípulos y a nosotros hoy, yo soy tu defensor. Tú eres mi representado delante del tribunal celestial. Y yo estoy orando para que aún en medio de tus fracasos, tu fe salga fortalecida. Jesús está orando para que el pecado de Pedro lo lleve a una mayor madurez espiritual. Un pastor del siglo XIX llamado John Kennedy escribió sobre este pasaje, «Por todas tus culpas de ayer, por los pecados de hoy y por todos los desafíos de mañana, Jesús promete, yo ya he orado por ti». Y Jesús ahora añade una pequeña frase al final del versículo 32. Y tú, una vez vuelto, confirma a tus hermanos. La idea de volver aquí implica arrepentimiento. Como un traductor lo expresó Pedro, arrepiéntete y vuelve sobre tus pasos. Me encanta esa imagen. Como creyente, tú no estás comenzando desde cero cada vez que fallas. Simplemente estás regresando al punto donde te desviaste del camino. Es como si Jesús dijera a Pedro, cuando vuelvas al camino correcto, cuando regreses a casa, fortalece a tus hermanos. La palabra fortalecer aquí es sterizo, una palabra relacionada con firmeza, fortaleza. De hecho, de allí proviene nuestra palabra esteroides. En otras palabras, Pedro, un día tendrás que fortalecer los músculos espirituales de otros creyentes. Y observa nuevamente el versículo 32, y tú, una vez vuelto, confirma a tus hermanos. Y nota que Jesús no dice, ¿y si acaso vuelves? No, Él dice, ¿cuándo vuelvas? O sea, una vez vuelto. Qué promesa tan tierna del Señor, ¿no? Sin duda, esas palabras ayudaron a secar las lágrimas amargas que Pedro derramaría más adelante. Porque el Señor le había prometido un futuro. Él todavía tenía un propósito, todavía tenía un ministerio. El Señor le estaba enseñando a Pedro y a cada discípulo hasta el día de hoy que nuestro fracaso no es fatal, no es final. Ahora, es importante recordar una cosa, y es que en este momento Pedro prácticamente no está escuchando. Todo lo que Jesús está diciendo le entra por una oreja y le sale por la otra. Y es precisamente por eso que Jesús ahora añade más detalles acerca de la negación que viene. Esta es la tercera promesa, y es que Jesús promete una negación dolorosa. Mira el versículo 33. Él le dijo, Señor, dispuesto estoy a ir contigo no solo a la cárcel, sino también a la muerte. El Evangelio de Mateo añade estas palabras de Pedro, aunque todos se escandalicen de ti, yo nunca me escandalizaré. En otras palabras, esos otros discípulos tal vez te fallen, pero yo no. Señor, yo sí voy a ir a prisión contigo, hasta la muerte. Y creo que ahora Pedro estaba esperando que Jesús lo iba a abrazar y le iba a entregar un trofeo que dijera al discípulo más valiente. Pero en lugar de eso, Jesús responde aquí en el versículo 34. Pedro, te digo que el gallo no cantará hoy antes que tú niegues tres veces que me conoces. O sea, Pedro, no vas a morir conmigo, vas a negarme. Observa cómo comienza el versículo 34. Te digo, Pedro, que es otra forma de decir, Pedro, mírame a los ojos, necesito decirte una cosa. Cuando mi madre decía, Steven, mírame, necesito hablar contigo, yo sabía que no venía un elogio. Incluso me imagino a Jesús levantando un poco la voz, Pedro, te estoy diciendo algo importante. Hay una dolorosa lección en tu futuro. Ahora piensa en esto. Para que la profecía de Jesús se cumpliera, alguien tendría que preguntarle a Pedro si conocía al Señor. Además, tendría que haber un gallo cerca para cantar. Así que si Pedro fuera tan inteligente como piensa, evitaría a la gente y evitaría a los gallos. Y si acaso veía un gallo, saldría corriendo en dirección contraria. ¿Pero a dónde va Pedro? A un patio lleno de gente. Exactamente el lugar donde habría personas y animales domésticos caminando por todos lados. ¿Y por qué va allí? Porque cree que Jesús está equivocado. Por cierto, en ningún lugar del Nuevo Testamento se nos dice que el gallo estaba lejos, en otro vecindario. Personalmente creo que el gallo caminó directamente hasta donde estaba Pedro y cantó con todas sus fuerzas. Y ahora en los siguientes versículos el Señor hará una última promesa. Jesús promete tiempos difíciles. Mira el versículo 35, y a ellos dijo, cuando os envié sin bolsa, sin alforja y sin calzado, ¿os faltó algo? Ellos dijeron nada. Jesús les recuerda aquel viaje evangelístico registrado en Lucas capítulo 10, cuando los envió prácticamente con las manos vacías. No llevaron dinero, no llevaron comida extra, ni sandalias de repuesto, ni ropa adicional, y aún así el Señor proveyó milagrosamente para todas sus necesidades. Ahora, sin embargo, las cosas estaban a punto de cambiar. El Señor seguiría proveyendo, pero de una manera más discreta. Y los discípulos comenzarán a experimentar dificultades reales, porque la era de la iglesia está por comenzar. Jesús les dice ahora en el versículo 36, «Pues ahora, el que tiene bolsa, tómela, y también la alforja, y el que no tiene espada, venda su capa y compre una, porque os digo que es necesario que se cumpla todavía en mí aquello que está escrito, y fue contado con los inicuos, porque lo que está escrito de mí tiene cumplimiento». Creo que el Señor aquí está describiendo el ministerio que los discípulos tendrían después de la resurrección. O sea, piénsalo. Mientras Jesús estuvo físicamente con ellos, nunca les faltó comida. Ningún discípulo murió ahogado durante una tormenta. Y los enemigos de Cristo eran sobrenaturalmente contenidos. Pero todo eso iba a cambiar. Ahora bien, esa espada que se menciona allí no era para promover la violencia o la agresión. Tampoco era para impedir que murieran como mártires. Por eso es que unas horas más tarde, Jesús le va a decir a Pedro que guarde su espada en el huerto de Getsemaní. La espada simplemente formaba parte del equipo normal de un viajero en aquellos días. Los caminos estaban llenos de ladrones, los animales salvajes acechaban en la oscuridad. Era también una herramienta útil para varias otras cosas, y no pasaría mucho tiempo antes de que estos hombres recorrieran gran parte del mundo conocido, y muchas veces aún solos. Mateo, por ejemplo, terminaría muriendo como mártir en Etiopía. Felipe sería martirizado en la región que hoy conocemos como Turquía. Tomás llegaría hasta la India, donde serviría fielmente antes de morir cerca de la ciudad de Chennai. Cuando tuve la oportunidad de predicar en Chennai, visité una pequeña capilla construida en memoria de su ministerio allí. Entonces, Jesús simplemente les está diciendo que su ministerio está a punto de cambiar radicalmente. Será un ministerio difícil, peligroso. Los llevará por todo el mundo. Y es por eso que ahora les dice, prepárense. No viajen sin pensar. Lleven provisiones, organicen sus recursos. Empaquen sandalias extra, lleven comida, carguen una espada para protegerse de ladrones y animales salvajes. Un autor llamó a esto el kit de supervivencia para los discípulos. Lo interesante es que los discípulos vuelven a malinterpretar lo que Jesús les dice. Porque en el versículo 38 ellos hacen un inventario entre ellos y dicen, «Señor, aquí hay dos espadas». Y Jesús responde, «Basta». O sea, ya basta de hablar así. Otra vez no entendieron. Claro que más adelante comprenderían lo que él quería decir. Pero ahora la pregunta para cada discípulo hasta el día de hoy es la siguiente. ¿Dónde te ves tú en esta conversación entre Pedro y Jesús? ¿Acaso te ves desafiante, resistiéndote a la voluntad de Dios? ¿Intentando redefinir su palabra para acomodarla a tu pecado? ¿Notaste que Pedro está aquí discutiendo con el Hijo de Dios? Y me imagino a Satanás sonriendo, mientras escucha a Pedro decirle a Jesús que estaba equivocado. O quizás no te identificas con Pedro como alguien desafiante, pero sí como alguien distante. O sea, eres creyente, pero te has alejado. Y quizás nadie más lo sepa, excepto tú y el Señor. Escúchame, necesitas dar media vuelta y volver sobre tus pasos. Necesitas volver al lugar donde caminabas cerca del Señor. Volver a su palabra, volver a confesar tu pecado, volver a servirle con gozo. Vuelve a casa. Quizás hoy estás desanimado por tus fracasos del pasado, por las luchas del presente o aún por lo que ves venir en el futuro. Recuerda esto. Tienes un abogado. Él ya se encargó de tu pasado. Él está obrando en tu presente. Y Él triunfará contigo en el futuro. Mientras recorres este camino, Jesús sigue orando por ti. Déjame decirte una cosa más, y es que cada oración que Jesús hace por ti será respondida en el momento correcto, de la manera correcta y por la razón correcta. Él vive para interceder por ti. Imagínalo, Jesús vive para hablar de ti delante del Padre y del Espíritu Santo. Otro pastor de la antigüedad, llamado Robert Murray McChain, solía decir: si pudieras escuchar a Jesús orando por ti en la habitación de al lado, no temerías a un millón de enemigos. Y sin embargo, la distancia no hace ninguna diferencia. Él está orando por ti ahora mismo. ¿Cuán cierto? Y esa sigue siendo la realidad hoy. La distancia no hace ninguna diferencia. Cristo está orando por ti y por mí ahora mismo.

Qué consuelo es saber que nuestro Salvador no abandona a sus discípulos cuando fallan. 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
4: Por la gracia del Señor, ya estamos preparados para estudiar su santa palabra y a continuación el pastor Carlos Aguilera estará compartiéndonos el mensaje titulado ¿Cómo lidiar con el estrés? Y estaremos considerando siete cosas que usted y yo debemos aplicar, debemos tener pendiente para enfrentar esos momentos difíciles, ese tiempo de estrés. Vamos a pasar al mensaje, preste mucha atención.
5: En esta noche vamos a estar hablando de cómo lidiar con el estrés. Es un tema interesante, apasionante, que nos afecta a todos. Y yo no voy a hablar desde mi experiencia porque la verdad que lidiar contra el estrés es cuestión de todos los días, cuestión de todas las personas. Y a veces nos vence. El estrés es, para decirlo sencillamente, las presiones que soportamos en la vida. Es un término técnico, se usa mucho en ingeniería, se habla del estrés de los materiales. Es decir, cuánto peso puede cargar un material sin romperse. Y aplicado esto a la psicología, aplicado esto a la vida cotidiana, se dice que el estrés mide cuánto podemos las personas soportar bajo las presiones de la vida sin que nuestra salud se vea quebrantada. La salud corporal, emocional, la salud espiritual. Y claro, difícilmente podríamos poner a una persona común y corriente como ejemplo de alguien que tiene victoria sobre el estrés. Así que esto me llevó a estudiar en la Biblia y ver que solamente podemos poner los ojos en Jesús. Ese es el texto que hemos elegido como lema de este mensaje, Hebreos capítulo 12, versículo 2. Poner los ojos en Jesús para aprender cómo lidiar con el estrés. Jesucristo constantemente estuvo bajo presión.

0: Estuvo presionado por el tiempo, estuvo presionado por las personas que lo rodeaban, estuvo presionado por las circunstancias, pero nunca vemos en la Escritura que Jesús haya perdido la paz. Nunca vemos que Jesús se haya impacientado, nunca lo vemos corriendo o apurado por llegar a algún lado. Él estaba siempre en calma, guardando la compostura. Es el único hombre perfecto y el único que pudiéramos tomar como ejemplo para ver cómo podemos lidiar con el estrés. Porque vamos a ver a través de la Escritura que Jesús fundamentó su vida sobre las bases firmes, principios firmes para vencer el estrés, principios que nosotros tenemos que aprender a aplicar en nuestra vida. Si logramos entender y aplicar estos principios en nuestra vida, podremos experimentar menos estrés y más tranquilidad emocional. Vamos a ver entonces el principio número uno para lidiar con el estrés. Se llama el principio de identificación, es decir, saber ¿quién soy yo? Fíjese, Jesús declaró, entre otras muchas, podríamos mencionar algunas, yo soy la luz del mundo, el que me sigue no andará en tinieblas, sino que tendrá la luz de la vida, Juan 8:12. En Juan 10:9 dice, yo soy la puerta. En Juan 14:6, yo soy el camino y la verdad y la vida. En Juan 10:11, yo soy el buen pastor. En Juan 10:36, yo soy el Hijo de Dios. Es decir, podríamos mencionar muchas más, pero Jesús sabía realmente quién era. Jesús tenía plena conciencia de su identidad. Y esto es de suma importancia en el manejo del estrés, porque si vos no sabés quién sos, seguramente otro va a venir y te va a decir quién sos a través de la perspectiva que él tiene acerca de tu vida, de tu personalidad. Esto es una cuestión muy interesante y muy importante en la vida. Cada creyente tiene que aprender quién es realmente en Cristo Jesús. El no saber quién soy hace que muchas veces tenga inseguridad en la vida, hace que muchas veces ande con una careta tratando de parecer lo que no soy, o que otros quieran hacer o ser que yo haga cosas contrarias a lo que realmente soy como hijo de Dios. Esto lo vemos mucho en la vida cotidiana. Creyentes que se sienten presionados por las relaciones personales que muchas veces los llevan a hacer cosas que son contrarias a su propia naturaleza. Por eso tenemos que entender que nuestra identidad en Cristo no depende de lo que yo soy en mi naturaleza carnal, sino que depende de mi relación con Cristo. Lamentablemente, por no entender esto, muchas veces vivimos estresados. Tenemos que entender, en primer lugar, que yo soy hijo de Dios. Y si vos has recibido a Cristo en tu vida como Salvador personal, sos un hijo de Dios. Es decir, tienes el ADN de Dios. Tienes la naturaleza de Dios. Y esto es muy importante que podamos entenderlo, porque si somos hijos de Dios, en nuestra vida se reproduce el carácter de Dios. Si Cristo está en nuestras vidas, el Espíritu de Cristo está moldeándonos desde adentro, va transformando nuestra vida para que seamos semejantes a Cristo. Si yo entiendo quién soy en Cristo, entonces voy a encarar la vida, las circunstancias, las personas, el tiempo, como Cristo lo hizo. Por eso la importancia de entender, yo soy un hijo de Dios. Otra expresión, podríamos decir, La Biblia está llena de expresiones para hacernos entender nuestra identidad, pero podríamos decir, yo soy acepto en el amado. Esto es una gran verdad de la palabra de Dios y de nuestra identidad en Cristo. Nosotros no estamos buscando que Dios nos acepte, no estamos obrando en nuestra vida para tratar de ganar el favor de Dios. Ya lo tenemos. Dios nos ha aceptado por pura gracia. Somos aceptos en el amado. Dios nos ha aceptado y nos ha aceptado con un amor incondicional, un amor que no podemos perder. No podemos hacer nada para que Dios nos ame más. Ni podemos hacer algo tan malo para que Dios nos ame menos. Dios nos ha amado con todo lo que Él es, no por lo que nosotros somos. Y porque su naturaleza es amor, nos ha aceptado con un amor incondicional. No lo podemos perder. Esto nos lleva a descansar en el Señor. Y es la manera más apropiada de lidiar contra el estrés. Principio número uno, saber quién soy. Principio de identificación. Principio número dos, principio de dedicación. Es decir, saber a quién tratas de agradar. Esto también es muy importante. Allí hemos puesto, nunca dejes de ser lo que eres por agradar a los demás. Fíjese, el segundo principio del manejo de estrés en la vida de Cristo se halla en Juan capítulo 5, versículo 30. Dijo Jesús, yo no puedo hacer nada por mi propia cuenta. Juzgo solo según lo que oigo. Y mi juicio es justo, pues no busco hacer mi propia voluntad, sino cumplir la voluntad del que me envió. Fíjese esta frase última, muy importante subrayarla. No busco hacer mi propia voluntad, sino cumplir la voluntad del que me envió. Claro, Jesús estaba teniendo problemas con sus contemporáneos, sus congéneres, los religiosos de su época. Lo criticaban, se burlaban de él, lo acosaban. Y Jesús nunca lo vemos tratando de agradar a todo el mundo. Ni siquiera Jesús, siendo un hombre perfecto, podía agradar a todos. Si uno quiere agradar a todo el mundo, no agrada a nadie. Cuando uno agrada a un grupo, desagrada al otro. Si realmente estás buscando hacer la voluntad de Dios, vas a agradar a los creyentes, pero no vas a agradar a los del mundo. Y si quieres agradar a los del mundo, no vas a agradar a los creyentes. Es que nunca vas a poder agradar a todos. No se puede servir a Dios y al diablo. No se puede servir a la justicia y al pecado. No se puede reconciliar las dos cosas. Lamentablemente, muchas veces estamos estresados porque tratamos de agradar a todo el mundo. Ahora, hay un principio claro en la Escritura. Un principio que nos enseñó Jesús. Ser agradable a Dios. Eso es lo que debemos buscar en la vida. Jesús dijo, busquen primeramente el reino de Dios y su justicia. Y todas las demás cosas vendrán por añadidura. Esto se aplica también a esto de saber a quién tengo que agradarle en la vida. El apóstol Pablo, escribiendo a los Gálatas, donde había un conflicto allí muy grande, les hace una pregunta retórica. ¿Acaso busco yo el favor de los hombres o el favor de Dios? Ciertamente busco el favor de Dios. Si así no fuera, si así no viviera, no sería siervo de Dios, sino de los hombres. Si uno quiere lidiar contra el estrés de tratar de serle agradable a todas las personas, va a sucumbir bajo la presión, va a estar constantemente tironeado por fuerzas opuestas. El creyente tiene un solo objetivo en la vida: agradar a Dios. Cuando nos encontramos bajo presión, nunca tenemos que decidir que otros hagan o pretendan que hagamos su voluntad. Hay veces que uno le pregunta a personas que vienen para ser aconsejadas: ¿por qué hiciste esto si sabías que estaba mal? ¿Por qué hiciste eso si no querías hacerlo? Y muchas veces se proyecta la culpa en otro y dice: bueno, porque él me lo pidió, porque él quería que lo haga, porque él me presionó, porque no quería quedar mal. Y la persona se victimiza. Soy una pobre víctima que hizo lo que no quería hacer por no quedar mal con él o con ella. Mire, en Jesús tenemos un ejemplo claro. Solamente agradar a Dios. Si agradamos a Dios, vamos a agradar a los hijos de Dios. Si agradamos a Dios, vamos a agradar a los que quieren estar bien con Dios. Y ese debe ser nuestro principal sentido y propósito en la vida. Vamos a el principio número 3. Principio 3 es el principio de organización. Aquí tenemos este tercer principio de Jesús para lidiar contra el estrés. Fíjese lo que dice Juan capítulo 8, versículo 14. Aunque yo sea mi propio testigo, mi testimonio es válido, porque sé de dónde he venido y a dónde voy. Fíjese qué importante que es esto. Sé de dónde he venido y sé a dónde voy. En otras palabras, Jesús decía: yo tengo claro lo que trato de lograr en mi vida. Sé de dónde vengo y sé a dónde voy. Son preguntas fundamentales en la vida de cualquier persona. ¿Quién soy yo? ¿De dónde vengo? ¿A dónde voy? Tres preguntas fundamentales en la vida de todo ser humano que tenemos que resolver y tenemos que contestar. El creyente debe tenerlo claro. ¿Quién soy yo? Soy un hijo de Dios. Estoy identificado plenamente con Dios. Ahora, ¿qué es lo que trato de hacer en la vida? Trato de agradar a Dios. Vengo de Él. Él me ha dado vida. Él me ha dado un propósito en la vida. Para eso me ha salvado. Ningún creyente puede decir: mi vida no tiene sentido. Porque Dios nos salvó con un propósito, para glorificar su nombre, para disfrutar de Él, para tener una vida abundante, una vida eterna, para ser testigos de Él. Todo creyente debe tener una vida plena. Un creyente tiene seguridad en la vida. Esa seguridad está basada en el amor. Un amor incondicional que no podemos perder. Pero un creyente tiene que tener claro que tiene que establecer prioridades en la vida para que las presiones de la vida no establezcan las prioridades por nosotros. Hay muchas veces que el gran problema de nuestro estrés viene porque no somos organizados, o porque nos dejamos llevar por la tiranía de lo urgente, que aplaza lo que es importante en la vida. Si nosotros queremos lidiar con el estrés y vencer el estrés en nuestra vida, tenemos que tener prioridades claras en la vida. Tenemos que tener claro que nuestra prioridad principal es nuestra relación con Dios. Luego de nuestra relación con Dios tenemos una prioridad. la relación con nuestra familia, nuestra esposa, nuestros hijos. Luego tenemos una responsabilidad clara con nuestro ministerio en la iglesia. Luego una responsabilidad clara con nuestro trabajo personal. Pero tenemos que establecer en ese orden de prioridades qué tiempo le vamos a dedicar a cada cosa en nuestra vida. Y qué tiempo vamos a dedicar a cada una de estas prioridades. A veces las prioridades más altas son las que nos llevan menos tiempo, pero son las que más descuidamos. 15 minutos, 20 minutos, media hora a solas con Dios para comenzar el día. Una prioridad importantísima en la vida. Tal vez nada que ver con el trabajo en el que dedicamos 8 o 10 horas por día. No es la cantidad de tiempo lo importante, sino establecer prioridades claras y dedicarle a cada prioridad el tiempo necesario en la vida. Todos los días vas a vivir de acuerdo a las prioridades o a las presiones. ¿Qué es lo que va a dominar tu vida? Es lo importante. Si no tienes prioridades claras en la vida, las presiones van a destruir tu vida. Jesús es un ejemplo de esto en la claridad de cómo actuaba cada día de la vida. Ahora vamos al principio número 4. Es el principio de la concentración. Concentrarse en una sola cosa a la vez. Cuando nosotros leemos los evangelios, vamos a ver que varias personas procuraron desviar a Jesús de su plan. Trataron de distraerlo de su meta en la vida. Por ejemplo, en Lucas capítulo 4, versículo 42. Cuando ya era de día, salió y se fue a un desierto, y la gente le buscaba. Y llegando a donde estaba, le detenían para que no se fuera de ellos. Pero él les dijo, es necesario que también a otras ciudades anuncie el evangelio del reino de Dios, porque para esto he sido enviado. Qué importante que es esto. Cuando diluimos nuestros esfuerzos, resultamos ineficaces. Jesús tenía bien en claro cuál era la meta de su vida y se concentró en cumplir esto. Claro que hizo muchas otras cosas. Claro que sanó enfermos. Claro que resucitó muertos. Claro que hizo muchos milagros. Claro que atendió la necesidad de la gente y les dio de comer. Pero nada de esto lo distrajo de su principal objetivo en la vida. Y estuvo concentrado en esto. La gente lo iba a buscar, la gente quería que se quedara con ellos, que no se fuera a otro lado, pero Jesús le dijo, yo tengo que ir a otras ciudades y tengo que predicar por todos lados el mensaje del Evangelio. Lo tenía claro. Cuando nosotros tratamos de alcanzar muchos objetivos, de igual importancia cada uno de ellos, diluimos el esfuerzo, perdemos fuerzas y las presiones nos debilitan. Cuando uno pone una lupa y los rayos solares se concentran a través de ese vidrio, se enciende una llama que prende un fuego. Pero qué importante que es entender este principio de la concentración. Para que haya fuego en la vida, tiene que haber concentración. El apóstol Pablo también era experto en esto. Él dijo ahí en Filipenses 3:14, olvidando ciertamente lo que queda atrás y extendiéndome a lo que está delante, prosigo a la meta, al premio del supremo llamamiento de Dios. Pero todo esto en el contexto de una frase importantísima. Una sola cosa hago. Era lo único que hacía Pablo. No, hacía muchas cosas. Pero él tenía claro el objetivo. Él tenía claro el propósito principal. alcanzar el premio del supremo llamamiento de Dios en Cristo Jesús. Qué importante que es entender esto, que Jesucristo no permitió que las interrupciones le impidieran concentrarse en su meta y no permitió que otros los desviaran de su meta principal. Principio número 5. El principio de la delegación. Este también es un principio importante que a veces nos cuesta mucho poner en práctica. Por lo menos a mí me cuesta. Este principio es no hacer las cosas solo. Fíjese, Marcos capítulo 3, versículo 13 dice: un día subió Jesús a una montaña y llamó a los que quiso, los cuales se reunieron con él. Y estableció a 12 para que estuviesen con él y para enviarlos a predicar. Nos estresamos muchas veces porque creemos que podemos hacer todo nosotros solos. A veces nos creemos como ese dios de la mitología, Atlas, ¿no?, que aparece cargando el mundo sobre sus espaldas. Porque creemos que si nosotros no hacemos las cosas, el mundo se viene abajo. Pero nadie es imprescindible. Todos somos necesarios en la obra de Dios, pero nadie es imprescindible. Jesús, el hombre perfecto, tenía una misión que cumplir, pero llamó a 12 para instruirlos, para capacitarlos y para que hicieran la obra. Mire, uno de los problemas de no querer delegar es el pecado del orgullo. El pecado del orgullo se manifiesta en dos maneras. Una es el perfeccionismo. Es: nadie puede hacerlo mejor que yo. Y otro es, otra manera de manifestarse el orgullo es la inseguridad. Y se manifiesta en esta idea: ¿y si alguien lo hace mejor que yo? Y eso nos lleva muchas veces a no querer delegar. Mire, seguramente Jesús hubiera hecho la obra mucho mejor que los apóstoles. Los apóstoles cometieron errores. Los apóstoles muchas veces tuvieron que ser reencauzados por Jesús porque se desviaron de la meta. Pero Jesús nunca les quitó la bendición de cometer errores y aprender. Por otro lado, hay veces que uno teme delegar porque tal vez la persona a la que le damos la llave para que haga las cosas, tal vez las haga mejor que yo. Y entonces yo pierda mi lugar. Pero todos estos errores, presiones, estrés que provoca la delegación, son vencidos cuando tenemos en claro quién soy yo, cuál es mi propósito en la vida, qué es lo que tengo que lograr en el plan de Dios. Concentrarme en eso, organizarme para lograr eso y delegar a personas para llegar a obtener ese propósito que Dios me ha mostrado en mi vida. Pero vamos luego al principio número 6, principio de meditación. Hacer de la oración personal un hábito. Mire, una de las cosas que me llaman poderosamente en la vida de Jesús es que era un hombre de oración. Uno pudiera decir, pero si era Dios, ¿qué necesidad tenía de orar? Pero, dice Marcos 1:35, levantándose muy de mañana, siendo aún muy oscuro, salió y se fue a un lugar desierto y allí oraba. Mira, quiero decirte que la oración es un gran aliviante del estrés. Es una herramienta dada por Dios para sacar de nuestro corazón la ansiedad. Dice el apóstol Pedro que pongamos toda nuestra ansiedad en sus manos porque Él tiene cuidado de nosotros. Y cuando nosotros nos levantamos cada día y tenemos que emprender una jornada llena de desafíos, llena de presiones, llena de reclamos, lo primero que tenemos que hacer es buscar a Dios en oración. Allí se nos aclaran muchas cosas. Hemos dicho, ¿quién soy? Señor, ¿quién soy? Soy un hijo tuyo. Necesito esta relación con mi Padre Celestial. La identidad depende de una correcta relación con Dios. Señor, ¿qué quieres que yo haga? Cuando voy a la palabra de Dios, Dios me habla a mí. Y cada día tengo que buscar allí una promesa para reclamar, un mandamiento para obedecer, un ejemplo para imitar, un pecado para evitar. Señor, háblame hoy al corazón. ¿Qué quieres que yo haga? Señor, ¿cuál es tu propósito en mi vida? Señor, ¿cómo alcanzo ese propósito? Señor, enséñame a organizar mi vida por prioridades para que pueda hacer y cumplir tu propósito en mi vida. La oración personal debe ser un hábito de cada día, porque allí está Dios obrando. Gran parte de nuestros problemas de estrés es producto de que no sabemos estar quietos. ¿Me entiende? No sabemos estar quietos. Vivimos en una vorágine, vivimos corriendo por todos lados, tratando de alcanzar todos los objetivos. No sabemos estar quietos. Dice el Señor, estad quietos y conoced que yo soy Dios. Y hasta a veces no nos gusta estar en silencio. Subimos al auto y lo primero que hacemos es prender la radio. Entramos en la casa y lo primero que hacemos es prender el televisor. Y no hay un tiempo para estar quietos, en silencio, a solas con Dios, meditando y descargando en Él nuestro corazón. Finalmente, el principio número 7 se llama el principio de recreación. Haga tiempo para disfrutar la vida. Marcos capítulo 6, versículo 30. Entonces los apóstoles se juntaron con Jesús y le contaron todo lo que habían hecho y lo que habían enseñado. Él les dijo, venid vosotros aparte a un lugar desierto y descansad un poco, porque eran muchos los que iban y venían, de manera que ni aún tenían tiempo para comer. ¡Qué tremendo es esto! Cualquier parecido con la realidad es pura coincidencia. En tiempo de Jesús también la gente vivía las corridas. Iban, venían, predicaban, no tenían tiempo para comer. Y Jesús les tiene que parar el carro y decirles, espera, vengan, aparte, vamos a un retiro espiritual. Jesús se apartaba de la gente cada cierto tiempo, se iba a la montaña, se iba al desierto, pero necesitaba momento de soledad, momento de estar a solas con Dios. Tan importante es el descanso que establece Dios un día de reposo dentro de los 10 mandamientos. Claro, nosotros no estamos sujetos hoy a guardar un día específico como el pueblo judío, pero queda el principio de la necesidad de apartar un tiempo para descansar, para ordenar los pensamientos, para ordenar el propósito, para meditar en lo que soy, en lo que tengo que lograr, en los objetivos para alcanzar, y hacerlo no a mi manera, sino a la manera de Dios. El descanso y la recreación no son opcionales en la vida. Es una necesidad que Jesús nos enseñó que tenemos que lograr. Termino con algo que muchas veces usamos para predicar el Evangelio, pero que es principalmente para todos nosotros. Jesús dice: venid a mí todos los que estáis trabajados y cargados, y yo os haré descansar. Luego dice: aprended de mí, que soy manso y humilde de corazón. Mire, yo creo que el Señor Jesucristo está muy preocupado por nuestro estilo de vida cuando estamos tan presionados por las personas, por los tiempos, por las circunstancias, que debe haber en el Señor una mirada compasiva hacia nosotros que le expresa en estas palabras: vengan, vengan a mí. Los veo muy trabajados, los veo muy cargados. Yo los voy a hacer descansar. Pero ¿cómo es esto? ¿Cómo me vas a hacer descansar, Señor? Aprende de mí. Miremos a Jesús. ¿Cómo se manejó en la vida? ¿Cuáles son los principios prácticos que aprendemos a través de su vida? Y saquemos de nuestra vida la carga innecesaria, el estrés que nos quebranta y pone en riesgo nuestra vida y nuestra salud. Que Dios nos bendiga.
1: Que el Señor nos ayude a aplicar estos principios a esos tiempos difíciles, entender quiénes somos, dedicarnos enteramente a Él, organizar nuestro tiempo, enfocarnos o concentrarnos en Él. Debemos delegar algunas responsabilidades, meditar en sus promesas, descansar en Él y relajarnos o reposar en la fidelidad, en el amor de nuestro Dios. Agradecemos al pastor Carlos Aguilera por estas enseñanzas. Gracias también a usted por habernos acompañado aquí en Desde el Púlpito. 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

En la primera carta del apóstol Juan, en el capítulo 5, versículo 12, hallamos: el que tiene al Hijo tiene la vida, el que no tiene al Hijo de Dios no tiene la vida. Estimado oyente, Dios envió a Jesús a morir en una cruz para cargar con sus pecados en la cruz y así darle perdón y salvación de su alma. La Biblia nos recuerda que todo aquel que cree en el Señor Jesús será salvo. ¿Y usted ya ha confiado en Cristo Jesús? ¿Quiere ser salvo en este día? Si su respuesta es que sí, entonces debe reconocer que es un pecador, arrepentirse de sus pecados y creer que Jesucristo murió en una cruz y resucitó al tercer día de entre los muertos. Hable con Dios en este momento, pídale perdón por sus pecados y crea en Cristo para su salvación. Es momento de hablar con el Señor.

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Como ministerio somos muy bendecidos al contar con su respaldo, querido oyente, ya que ello nos permite proclamar la palabra de Dios aquí en su ciudad, en su país y por medio de Internet podemos llegar a todo el mundo. 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Bien, con este comentario de gratitud, cierro mi participación en este día y me despido de usted agradecido. Mi nombre es Carlos Rodríguez, le dejo en la grata compañía del hermano Orlando Rosario. Por favor, sigan BBN. Gracias por su preferencia. Bendiciones.

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Nuestro Señor Jesús dijo en una ocasión: en el mundo tendréis aflicción, pero confiad, yo he vencido al mundo. Y es lo que debemos hacer cuando vengan esas cargas, esas preocupaciones. Debemos confiar en el Señor. Muchas veces estamos llevando una carga muy pesada.

vida. Cuando la palabra de Dios dice, echa sobre Jehová tu carga y Él te sustentará, no dejará para siempre caído al justo. Y el apóstol Pedro dice en su primera carta, capítulo 5, versículo 7, echando toda vuestra ansiedad sobre Él, porque Él tiene cuidado de vosotros. Cuando vengan las pruebas, vengan los momentos difíciles, debemos descansar en el Señor, en sus promesas. ¿Qué tal, estimado oyente? Orlando Rosario saludándole en esta noche. Gracias por estar con BBN. Las próximas horas vamos a seguir animándole con la palabra de Dios y la bella música. Le animo para que nos acompañe.

El Señor Jesucristo fue a preparar un lugar para usted y para mí que le conocemos en San Juan 14, dice la Biblia. Nuestro Señor Jesús, allí en ese capítulo 14 del Evangelio según San Juan al inicio, dice: No se turbe vuestro corazón, creéis en Dios, creed también en mí. En la casa de mi Padre muchas moradas hay. Si así no fuera yo os lo hubiera dicho, voy pues a preparar lugar para vosotros, y si me fuere y os prepararé el lugar, vendré otra vez y os tomaré a mí mismo, para que donde yo estoy, vosotros también estéis. ¿Tiene usted plena seguridad que tiene una mansión allá en los cielos? ¿Ya rindió su vida a Cristo? Si tiene alguna inquietud en cuanto a su destino eterno, aquí en BBN nos gustaría ayudarle. Hable con nosotros de forma confidencial en la página bbnchat.org. bbnchat.org. Más bella música y en breve el corto espacio, momentos de la creación. Y a la mitad de esta hora, el programa Desencadenados, siga con BBN.

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1: Momentos de la creación. La Tierra flota en el espacio y no está sujeta a nada, rodeada por una delgada capa de aire. Lo que la ciencia acaba de llegar a saber, la Biblia ha enseñado durante miles de años. Mientras que los antiguos visualizaban al mundo como plano o descansando sobre tortugas gigantes o algún otro animal, Dios le dijo a los judíos en Job 26:7 que Él cuelga la tierra sobre la nada. En Génesis 1:6 leemos que Dios creó un firmamento. En tiempos recientes, algunos han dicho que esta palabra comprueba que la Biblia está basada sobre mitos antiguos. Nuevos descubrimientos, sin embargo, están desafiando estas dudas sobre la Biblia. La palabra traducida firmamento del hebreo ragia en estos versículos viene de la raíz de una palabra hebrea que se refiere al proceso de hacer una estatua. Al hacer una estatua, el antiguo artesano tomaba un metal suave como el oro y empezaba cuidadosamente a golpear delgadas hojas de este sobre una forma de madera de la estatua, hasta que la madera estuviera completamente cubierta por una delgada capa de oro. El uso de esta palabra desconcertaba a muchas personas, hasta que la Tierra fue vista por primera vez desde el espacio. Luego se vio la Tierra suspendida sobre la nada en el espacio, rodeada por una delgada capa, nuestra atmósfera. Así que la Biblia dice la verdad en todos los temas que menciona. 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
3: Amor, necesito ayuda.
4: ¿Qué pasa?
3: Siento como que no puedo respirar.
4: Quizás deberías acostarte.
3: Eso no ayuda. Tengo dolores terribles en el pecho.
4: Ay, parece un ataque del corazón, Gerardo.
3: ¿Me llevas al hospital? No creo que pueda manejar.
4: No, voy a llamar a una ambulancia. No quiero que mueras.
2: El hombre en nuestra historia tenía 38 años cuando lo llevaron al hospital y lo pusieron en una carpa de oxígeno. Ahí se acostaba con miedo de morir, mientras los doctores hacían una prueba tras otra y después lo movieron a un hospital en otro estado. Ahí saldría de su carpa de oxígeno y descubriría algo que terminaría con su miedo a la muerte. Esta es la historia real de Gerardo Pfeiffer, ahora en Desencadenados.
5: Fui el mayor de 6 hermanos que crecimos en el sur del estado de Nueva York durante la Gran Depresión. Desde los 6 años hasta los 15, pasaba mis veranos con mis abuelos maternos en Pensilvania, en su granja de 200 hectáreas. Me encantaba cuidar los animales y ayudar a mi abuelo con sus labores. De vuelta en casa también tenía tareas como mantener el fuego de la estufa. Un día metimos un gato en el sótano, algo que papá nos había prohibido.
6: Pero por favor, ¿dónde está ese gato? Ese olor que sube por la estufa es de gato. Ustedes tienen un gato en el sótano y ha estado yendo al baño en el cajón del carbón. Ahora bajen y limpien el cajón hasta sacar toda la suciedad. Ese olor es insoportable.
5: Nunca más trajimos un gato a casa. Papá fue agregando piezas a nuestra casa, incluyendo un segundo piso. Cuando tenía más o menos 12 años, él puso avisos para alquilar el departamento del segundo piso. Y la primera persona que vino a ver el lugar era un predicador.
6: ¿Dónde está su iglesia, pastor?
7: Al final de esta calle.
6: Eso es conveniente.
7: Este departamento tiene un buen precio. Lo tomaré, señor Pfeiffer.
6: No me hará mal tener un hombre de Dios viviendo en casa.
7: ¿Usted y su familia van a la iglesia?
6: No puedo decir que sí.
7: ¿Por qué no deja a los niños venir a la escuela dominical? Los niños necesitan aprender sobre el bien y el mal.
6: Es una buena idea, pastor. Los mandaremos el domingo a la mañana.
7: ¿Te sientes lejos de Dios? Bueno, estás. Nuestros pecados nos separan de Él. Dios es luz, amor y todo bondad. Dios es vida eterna. Pero caminamos en oscuridad, ¿no es cierto? Así que Dios mandó a su Hijo a morir por nuestros pecados y traernos a su reino de luz, porque la paga del pecado es muerte. Jesús pagó la multa por nosotros en la cruz. ¿Por qué? Porque nos ama. Cantamos, Jesús me ama a mí. Su palabra dice así. Pero Dios no solamente declaró su amor con palabras, demostró amor por sus acciones. Nadie tiene mayor amor que este, que uno ponga su vida por sus amigos. No somos amigos de Dios. Cada vez que pecamos mintiendo o robando, somos sus enemigos, porque Dios odia el pecado. Sin embargo, Jesús dio su vida por nosotros. La Biblia dice, mas Dios muestra su amor para con nosotros, en que siendo aún pecadores, Cristo murió por nosotros.
5: Un domingo fui al altar en respuesta al llamado, pero no entendí completamente, así que el nuevo nacimiento vendría años después. En poco tiempo, mis padres empezaron a ir con nosotros y fueron salvos. Mis padres fielmente asistían a la iglesia desde entonces, pero mis intereses cambiaron cuando tenía casi 16 años y conocí a Julia, cuya familia alquilaba la casa de al lado. Tuve que insistir para que aceptase salir conmigo, y ese fue el principio de nuestro romance. Dejé la escuela a los 16 años para trabajar en la fábrica de motores en el pueblo y compré mi primer auto, un Chevy 1936. Estábamos estacionados al lado de la heladería un domingo a la noche en diciembre, escuchando radio.
8: Atención, interrumpimos este programa con un boletín especial. Los japoneses han bombardeado Pearl Harbor en las islas de Hawái. Repito, los japoneses han bombardeado Pearl Harbor. Muchos barcos han sido hundidos. Estamos en guerra.
4: Oh, Gerardo, esto es malo, ¿no?
9: Los tenemos que parar. Mañana voy a unirme al ejército.
4: ¿No tienes que preguntar a tus padres?
9: No, tengo edad suficiente para hacer lo que quiero.
5: Como cientos de otros jóvenes, esperé en la cola 3 horas el día siguiente para alistarme en el ejército. Hacía muchísimo frío cuando me reporté para el servicio en Fuerte Niágara, para entrenamiento básico. De ahí fui a Missouri, donde tomé muchas pruebas con esperanza de ser piloto. En vez de eso, fui seleccionado para ser un mecánico de aeronaves y un mes después estaba en un tren a la base aérea de Wright-Patterson en Ohio. Conmigo estaba Bob, otro soldado que se convirtió en mi mejor amigo.
9: Estoy contento de dejar Missouri atrás.
10: Sí, yo también. Espero no volver más ahí.
9: Odian a los del norte ahí.
10: Espero que la gente de Ohio sea más amigable.
9: Difícil dejar la familia, ¿no?
10: Sí. ¿Tienes novia, Gerardo?
9: Sí. Voy a comprar un anillo de compromiso para ella antes de irme.
10: Eso puede ser pronto.
9: Estoy listo para pelear.
10: ¿Querías ser piloto?
9: Sí, pero tuve una operación de mastoiditis cuando era pequeño y no pasé la prueba de audición.
10: Y por lo menos podemos trabajar en los aviones.
5: Demasiados muchachos querían ser mecánicos y nos dimos cuenta de que nunca ascenderíamos. Así que elegimos una asignación como electricista. Después de un año nos mandaron a Fort Dix, Nueva Jersey, donde abordamos un barco camino a Liverpool, Inglaterra. Por causa de los submarinos alemanes, hicimos zigzag por el océano, llegando casi un mes después.
9: Este camión tiene las ruedas cuadradas.
10: No es un camión como los nuestros, es inglés. Ellos manejan del lado equivocado.
9: Por lo menos se enfrentaron a los alemanes y además son amigables.
10: Ninguno de nuestros aviones han llegado todavía. Así que pienso que vamos a estar trabajando en los aviones británicos.
9: Está bien para mí. Es todo parte del esfuerzo para ganar la guerra.
10: ¿Por qué estamos parando aquí en el medio del campo?
9: Esto no es un campo. Mira las redes y camuflajes. Esos son hangares.
10: ¿Dónde está la pista? Tienen que probar los aviones que arreglemos.
9: Ya nos enteraremos.
5: El lugar estaba tan bien camuflado que nunca fue bombardeado. Se corrían las vacas y probaban los aviones que arreglábamos despegando sobre una pista de pasto. Tenía dolor de muela justo después de llegar, así que el ejército me mandó a un pueblito a 15 kilómetros de allí. Ahí conocí a un joven que me llevó al dentista y después me llevó a su casa para conocer a su familia. Me invitaron a volver, así que hablé con el sargento primero.
11: Es bueno que hagas amigos en el pueblo, Pfeiffer.
9: Tienen un hijo de mi edad peleando en África del Norte y me invitaron a pasar el fin de semana.
11: Mientras no tengas responsabilidades, puedes ir.
9: Buenísimo. Hasta me dieron una llave por si no había nadie en la casa.
11: Lleva comida del comedor.
9: ¿Cómo qué?
11: Lo que te puedan dar. Los ingleses tienen racionada la comida y el ejército no quiere que usemos sus raciones sin reemplazarlas.
5: El sargento encargado del comedor me dio una caja llena de latas de choclo, arvejas y puré de papas, lo cual fue muy apreciado por la familia. Pasé muchas noches en ese pueblo yendo al cine y patinando con su hijo. Nunca tomé como los hombres viejos del ejército. Nunca jugué a las cartas ni fumé. Me mantuve en las enseñanzas de mi padre. Cuando nos dieron un pase libre de 3 días, mi amigo Bob y yo fuimos a Londres.
12: Gerardo, ¿estás durmiendo?
13: No.
12: Los bombarderos alemanes vienen otra vez.
13: Sí, cada noche.
12: Han estado aguantando ataques aéreos por 3 años ya.
13: Sí, no sé cómo lo soportan.
12: ¡Se están acercando! ¡Wow! ¡Esa estuvo demasiado cerca!
13: ¡Aléjate de la ventana, Bob!
12: ¡Ese bar de enfrente no está más, Gerardo! ¡Fue destruido!
13: ¡Unos metros más y esa bomba hubiese caído sobre nosotros!
12: ¡Sí, tuvimos suerte!
14: En un momento, escucharemos el resto de la historia de Gerardo. Si nunca has estado en el viejo faro, te estás perdiendo algo especial. La mayoría de la gente viene con ideas preconcebidas de cómo es un refugio para vagabundos. Pero todos se van con una perspectiva totalmente diferente. Para más información, por favor, escribe hoy.
5: Estuvimos en Inglaterra casi un año reparando los componentes eléctricos de los bombarderos, mientras el crecimiento de la tropa continuaba. Finalmente, llegó el día D y casi no podíamos ver el cielo porque había tantos aviones volando. Fuimos elegidos para ser uno de los primeros grupos en ir a Francia para construir una pista de aterrizaje. 3 días después, nuestro grupo fue embarcado para el cruce del canal. El clima estaba todavía nublado.
10: ¿En qué ayuda el sonido de las bocinas en la niebla?
13: No sé, hay tantas bocinas sonando que te preguntas cómo las distinguen.
10: Quizá la neblina ayuda a proteger a los barcos de los bombarderos alemanes.
13: Quizá. ¿Qué fue eso?
10: No sé. Vamos arriba a ver qué está pasando.
13: Creo que nos estamos hundiendo. ¡Wow! ¡Mira eso!
10: Ese barco se atravesó justo sobre nuestra cubierta.
13: Si retrocede, nos hundimos seguro. Partió nuestro barco casi al medio.
10: No creo que lleguemos a ir a Francia hoy. No clavados en ese barco.
5: Muchos soldados clamaron al Señor porque tenían miedo, incluso yo. Pero pronto me olvidé del Señor y de mis miedos de morir. Tuvimos que volver a Inglaterra, pero salimos otra vez a la mañana siguiente. Llegamos a la costa de Francia sin incidentes, donde construimos la primera pista para los aviones caza. Un mes después, cuando más tierra fue recuperada, seguimos construyendo más pistas. Finalmente me dieron un jeep para llevar todas las partes eléctricas y para ir a los lugares y a los aviones que necesitaban reparación. Poco después llegué a Holanda. Mi hermano menor, Masha, también llegó y lo encontré.
15: ¡Gerardo! ¿Qué estás haciendo ahí en ese camión de correo?
16: ¡Delivery especial! ¡Vine a verte, Marshall!
15: Déjame sacarte una foto ahí arriba con esos bolsos de correo.
16: No fue fácil ubicarte, pero lo hice. Fui al correo en la base y el chofer me invitó a venir.
17: ¿Cuánto tiempo has estado en Holanda?
16: Un par de semanas. Tuvimos que venir en tren.
17: Nosotros también. Difícil, ¿no?
16: Parando todo el camino y el techo estaba lleno de belgas y holandeses liberados de los campos de concentración alemanes. ¿Qué estás haciendo aquí?
17: Soy jefe de tripulación para la Lockheed. ¿Cuánto tiempo puedes quedarte?
16: Tengo un pase de 3 días.
17: Ven adentro de mi carpa y conoce a mis amigos, Gerardo. Es bueno que vinieras. Estamos por seguir avanzando.
5: Desde Holanda fuimos a París, quedándonos en un campo cerca del Versalles. Después empezamos a viajar en un camión de 18 ruedas que tenía un generador y todas nuestras herramientas y recursos. Fuimos a toda Europa reparando aviones. Llevábamos nuestra propia comida, pero íbamos a los comedores cuando podíamos. Mientras el invierno se acercaba, nos quedamos en un pueblito no lejos de Bruselas, en Bélgica.
18: Eso fue una bomba con zumbador.
16: Los alemanes prometieron que tirarían 1000 bombas con zumbador en Bélgica este mes, y pienso que cumplieron su promesa.
18: ¡Hey! ¡Escucha! ¡Tanques alemanes! ¡Los escucho! Están contraatacando.
16: Nuestras tropas son inexpertas, no endurecidas por las batallas.
18: Por lo menos hay mucha niebla. Eso no ayudará a los alemanes.
16: Ni a nosotros. Nuestros cazas no podrán venir a ayudarnos.
18: Todo lo que podemos hacer es tener esperanza.
5: La batalla del Bulge duró varias semanas antes que el clima mejoró. Y los alemanes retrocedieron. Me avergüenza admitir que no pensaba en qué misericordioso que fue Dios en guardar mi vida. Pensé que era suerte. Nos quedamos en Bélgica hasta la primavera. Después fuimos a Nuremberg, Alemania. Para ese entonces la guerra estaba terminando y me ofrecí a hacer guardia en la base en que había sido el lugar de los cazas alemanes, pero donde ahora los soldados iban a descansar y divertirse. Un día estaba acostado en mi cama, leyendo, cuando mi hermano entró. Pasamos muchas horas felices pescando.
17: ¿Por qué hay tantos animales raros aquí?
16: Creo que estaban haciendo experimentos con animales, Marshall.
17: Eso asusta.
16: Hay algo más aterrador. Hay un campamento nazi para jóvenes justo afuera de este lugar, donde Hitler esperaba desarrollar la raza superior.
17: ¿Has escuchado acerca de los campos de concentración, Gerardo?
16: Sí, tuvimos que enterrar centenares de judíos afuera de Nuremberg. La Gestapo los ejecutó cuando se dieron cuenta que estábamos cerca. Ellos intentaron esconder los cuerpos en vagones de tren.
17: ¿Cómo podrían hacer cosas así?
16: Pura maldad, eso es.
17: Pero tenían grandes filósofos y músicos y todo eso. ¿Por qué la gente no se dio cuenta de lo que estaba pasando? ¿Por qué no lo frenaron?
16: No te puedo contestar eso, Marshall. Pero sospecho que todo empezó siendo pequeño y después se salió de control.
17: Cuando esta guerra termine, quiero volver a casa y vivir una vida normal.
16: Sí, yo también. Casarme y formar una familia.
17: Y enseñarles lo bueno y lo malo, como lo hicieron nuestros padres.
16: ¡Hey! Creo que está picando.
5: Nuestra tropa había estado en el extranjero más que cualquier otra, pero no fuimos los primeros en volver a casa cuando terminó la guerra. Siendo electricista, me postergaron en la espera de desarmar los cohetes B-2 para mandarlos de vuelta a los Estados Unidos. Finalmente, llegué a mi casa en Nueva York, donde me casé con mi novia Julia. Aunque yo había ahorrado mucho dinero cuando estaba en el ejército, pronto se acabó y fui de un trabajo a otro por muchos años. Después tomé una decisión.
4: ¿Qué? ¿Quieres volver al ejército? ¿Por qué?
16: Porque no estoy llegando a ningún lado, Julia. Y además, el ejército tiene casas para familia.
4: ¿Cómo puedes estar tan seguro?
16: Hablé con un reclutador. Él dijo que podría reingresar con mi antiguo rango de sargento, así que el sueldo sería bueno.
9: También me dijo que me mandarían a la escuela a aprender radio y transmisiones, algo que es nuevo y moderno.
4: ¿Te vas a ir por mucho tiempo?
9: No, estaré en la escuela 8 horas diarias.
4: ¿Dónde?
9: En New Jersey.
5: El curso que completé en ese año era el mismo que enseñaban en universidades en un periodo de 4 años. Luego empezó la guerra de Corea y me mandaron a Tokio, donde serví en el cuartel del general MacArthur por 1 año y medio. Volví a casa, me dieron la baja y tomé un trabajo con una compañía grande como ingeniero de custodia. Un nombre lujoso para un trabajo de portero, lo cual me dio la oportunidad de tomar pequeñas partes que estaban tiradas en barriles. Esta acción comúnmente se llama robar.
4: ¿Cómo estuvo tu día, amor?
9: Bien, Julia. ¿Cómo están los niños?
4: Necesitan ayuda con su tarea. ¿Qué es eso?
9: Algunos conectores que junté. Necesito reparar la radio que he estado arreglando.
4: No los dejes ahí. Estoy preparando el desayuno.
9: Finalmente me ascendieron hoy, después de 6 meses.
4: ¿Sí?
9: Sí, al departamento de mantenimiento eléctrico.
4: Entonces te van a dar un aumento.
9: No mucho. Por un tiempo voy a seguir con mi negocio de reparar televisores en casa.
4: Pero es un buen comienzo.
9: Sí, las cosas están marchando al fin.
5: Los próximos 4 años y medio trabajé en el departamento eléctrico, calibrando herramientas de prueba de alta precisión. También enseñé un curso nocturno de educación para adultos sobre reparaciones menores. Me había convertido en exitoso e insensible a mi necesidad de salvación. A veces mi familia y otros cristianos que trabajaban conmigo hablaban del Señor, pero no sentía que necesitaba una relación personal con Jesús. Aparte, era un buen hombre. Luego vino esa enfermedad que no me dejaba respirar profundo y tenía dolores en mi pecho. Me acostaba debajo de esa carpa de oxígeno en el hospital con miedo de morir.
4: ¿Qué te han dicho los doctores, mi amor?
9: Que tengo angina.
4: ¿Qué es eso?
9: Una enfermedad del corazón. Dijeron que mi corazón está agrandado y también el vaso y el riñón. Y además, el nivel de calcio está alto en mi sangre.
4: Oh, Gerardo, todo suena tan desesperanzador.
9: No te preocupes, mi amor. Saldré de todo esto de alguna manera.
5: Palabras valientes. Pero tenía más miedo de morir que el que tuve durante la Segunda Guerra Mundial. Mi esposa y yo no habíamos pasado ni cerca de la iglesia desde que nos casamos. Y yo había resistido mis necesidades espirituales. Finalmente, me dejaron salir de la carpa de oxígeno. Fui al baño para higienizarme. Inclinado sobre la pileta había un recorte de la Biblia que decía: la oración eficaz del justo puede mucho. 7 pequeñas palabras que cambiarían mi vida. Pensé en ellas y después clamé a Dios. Oh, Señor, perdóname por darte la espalda todos estos años, pretendiendo ignorar el sacrificio que hiciste para salvarme. He sido tan egoísta y ahora, bueno, Señor, quiero vivir una vida justa, quiero ser salvo. El resto de la noche mi gozo era tan grande que me desperté la mañana siguiente en un mundo totalmente diferente.
4: ¿Te sientes mejor hoy, amor?
9: Me siento muy bien, Julia. Me encontré con el Señor nuevamente.
4: ¿Qué quieres decir?
9: Mira este versículo de la Biblia que encontré en el baño.
4: No lo conozco.
9: Lo busqué en la Biblia y ni siquiera es un versículo completo, mi amor. Es del libro de Santiago, capítulo 5 y versículo 16. Confesaos vuestras ofensas unos a otros y orad unos por otros para que seáis sanados. La oración eficaz del justo puede mucho.
4: Así que, ¿este versículo significa algo para ti?
9: Significa todo para mí, Julia. Respondí a una invitación para recibir al Señor cuando era un niño, pero no entendía realmente lo que significaba. La semilla de Dios ha estado dormida dentro mío todos estos años.
4: Supongo.
9: Esta mañana hablé con un capellán y él dijo que yo había nacido de nuevo.
4: Nunca escuché esa expresión. ¿Qué quiere decir?
9: Él me mostró en el Evangelio de Juan donde Jesús dijo: el que no naciere de nuevo no puede ver el reino de Dios.
19: Eso es interesante.
9: Yo pertenezco al Señor ahora. Julia, la próxima vez que me vengas a visitar, ¿podrías traerme la Biblia de mi abuela?
19: ¿Dónde está?
9: En el cajón de la mesa de luz. Ha estado allí por años, pero voy a empezar a leerla.
5: Apenas mejoré, sabía que tenía que hacer algo en cuanto a todas las pequeñas partes que había robado de mi compañía los primeros 6 meses que trabajé como portero. Aunque nadie se dio cuenta, el señor lo sabía, así que escribí una carta secreta al presidente, confesé mi robo y le dije que ahora era un cristiano que quería hacer las cosas bien. Su respuesta era breve, diciéndome que vaya a la casa del jefe de mi fábrica.
20: ¿Sí?
9: Soy Gerardo Pfeiffer y trabajo en la fábrica.
20: ¡Oh, sí! ¡Entra! Tom me habló de ti. Dijo que era la primera vez que la compañía había recibido una carta como la tuya.
9: Estoy arrepentido por lo que hice.
20: Tom está seguro que eres sincero. Él dijo que alguien que confiesa así debe tener intenciones de hacer las cosas diferentes en el futuro.
9: Lo haré. Dios sabe eso.
20: Tom piensa que la compañía ganará finalmente si te da otra oportunidad.
9: Nunca más haré algo así.
20: Bien. Tom quiere mantener esto en secreto entre nosotros tres.
5: Aunque me transfirieron a diferentes departamentos a través de los años, nunca nadie mencionó mi pasado. Eventualmente, me jubilé y nos mudamos a Florida, donde empecé un ministerio carcelario, escribiendo a presos por 19 años. Escribí cientos de cartas a presos en todo el país. Recientemente, nos mudamos al pueblo de mi niñez en Nueva York, pero sigo en este ministerio. Y todavía responden a mis cartas.
21: Gerardo, estoy seguro que te acuerdas que pedí tu consejo sobre cómo testificar. Bueno, hay un joven aquí. Solo tiene 20 años y es su primera vez en problemas. Lo criaron en un hogar judío y nunca había escuchado la historia de salvación. Para romper el hielo le hice algunas preguntas sobre ser judío. Luego le pregunté si podía contarle acerca de mi Salvador, quien también era un judío. Me hizo 1,000,000 de preguntas. Me contó que siempre había sentido como que estaba perdiendo algo. Así que oramos juntos y Jesús ganó otra victoria sobre el diablo. Cuando sus padres le visitaron, no tuvo problemas en decirles: «Oh, Jesús está conmigo». Tienes razón, Gerardo, sobre ser honesto. El Señor arreglará todo si lo dejamos actuar a su manera.
5: Ahora tengo 81 años y te escribiré igual que escribo a mis amigos los presos. Y ellos son mis amigos porque Jesucristo murió por ellos. Te digo, lee la Biblia, es la santa palabra de Dios, uno de sus regalos preciosos. El otro regalo es su Hijo, Jesucristo. Recíbelo como tu Señor y Salvador y recibirás el regalo de la vida eterna.
14: Estamos de acuerdo con Gerardo. Jesús dijo: «El que oye mi palabra y cree al que me envió, tiene vida eterna y no vendrá condenación, mas ha pasado de muerte a vida». Eso te incluye a ti, amigo oyente. Él dio su vida por ti. Él te ofrece perdón y un nuevo comienzo. Todo lo que tienes que hacer es invitarle a Él a entrar en tu corazón y vida. Si necesitas ayuda para tomar esta transformadora decisión por Cristo, comunícate con nosotros. 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

Hola, soy Johnny Eric Santada. No hay nada más hermoso que un campo tras otro de trigo dorado ondeando en la brisa. Piensa en todo lo que se cosecha, comenzando con pequeñas semillas. Semillas que se rompen y descienden a la tierra oscura solo para levantarse y producir nuevos granos. Jesús establece un gran paralelismo con nosotros cuando dice en Juan 12:24, si el grano de trigo no se planta en tierra y muere, queda solo, pero su muerte producirá muchos granos nuevos, una abundante cosecha de nuevas vidas. ¿Cuál es la lección? A menos que permitas que el sufrimiento te quebrante, a menos que decidas

Emprendas y te niegues a ti mismo, permanecerás solo. Tu vida no producirá ninguna cosecha, ninguna bendición para los demás. Pero es muriendo a ti mismo que Dios traerá una cosecha abundante, una cosecha de nuevas vidas. Esto sucede cuando dices no a ti mismo y empiezas a vivir para Cristo. Empieza hoy y tendrás una cosecha.

Necesitamos apartar tiempo para hablar con el Señor por medio de la oración, traer a Él nuestras cargas, nuestras preocupaciones, nuestras ansiedades. Dice Filipenses capítulo 4, versículo 6. Filipenses 4, 6. Por nada estéis afanosos, sino sean conocidas vuestras peticiones delante de Dios en toda oración y ruego, con acción de gracias. En lugar de afanarnos, debemos orar, acercarnos al Señor por medio de la oración. 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

0: Compromiso. ¿Qué piensa usted cuando escucha esta palabra? Para los enamorados, una nueva etapa en sus vidas. Para los que tienen una agenda completa, una reunión a la cual no pueden faltar. Pero al llevarlo al plano espiritual, estar comprometido con nuestra relación con Dios y la iglesia local toma otra dimensión. Estamos hablando de nuestro grado de esfuerzo por servir a Dios y a los demás. De negarnos a nosotros mismos, de poner a Dios en primer lugar por sobre todo lo que este mundo puede ofrecernos, como lo hicieron los discípulos, como lo hizo Pedro, quien nos recuerda y desafía con estas palabras. Por lo cual, hermanos, tanto más procurad hacer firme vuestra vocación y elección, porque haciendo estas cosas no caeréis jamás. En este mes, siga a Dios sea cual sea el precio, recordando que Él pagó el precio más alto.
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0: ¿Por qué hay una segunda carta a los tesalonicenses? Ellos eran buenas personas. Eran como las personas que había en Corinto, en Colosas y en Éfeso y en otros lugares del mundo del Nuevo Testamento. Eran creyentes en Cristo. Su mundo era un mundo cruel. Pero ¿por qué Pablo se toma el tiempo para escribirles de nuevo? Para escribir una segunda carta después de haberles escrito la primera, de una forma elegante y más bien un poco larga. Déjeme decirle otra cosa. Esta carta, la primera carta a los tesalonicenses, es la primera de todas. Y luego, poco tiempo después, vino la segunda. Algunos piensan que pasaron apenas unos cuantos días. Tal vez tiene que ver con eso de así escribo. Porque esto nos denota la urgencia en la cual escribió la segunda carta. En pocas palabras, Pablo escribió segunda a los tesalonicenses para aclarar un malentendido. ¿Le suena familiar? Ese es el propósito. En la primera carta había dicho bastante en cuanto al retorno del Señor, especialmente en el capítulo 5, si usted lo nota. Busque este pasaje, primera a los tesalonicenses, capítulo 5, versículo 2. Dice la Biblia de la siguiente manera: porque vosotros sabéis perfectamente que el día del Señor vendrá así como ladrón en la noche, que cuando digan paz y seguridad, entonces vendrá sobre ellos destrucción repentina, como los dolores de la mujer encinta, y no escaparán. Note el cambio de pronombre. Mas vosotros, hermanos, no estáis en tinieblas, para que aquel día os sorprenda como ladrón. Porque todos vosotros sois hijos de luz e hijos del día. No somos de la noche ni de las tinieblas. Por tanto, no durmamos como los demás, sino velemos y seamos sobrios. Pues los que duermen, de noche duermen, y los que se embriagan, de noche se embriagan. Pero nosotros, que somos del día, seamos sobrios, habiéndonos vestido con la coraza de fe y de amor, y con la esperanza de salvación como yelmo. Pablo muestra un sentido de urgencia aquí. Él está diciendo, estemos alerta, animémonos con el rapto. Recordemos que cualquier día de estos, las nubes se van a abrir, sonará la trompeta, porque el Señor mismo, con voz de mando, con voz de arcángel y con trompeta de Dios, descenderá del cielo y los muertos en Cristo resucitarán primero. Ese es el día que viene, ese día se avecina, estemos alerta. Después de que la carta llegó y la leyeron, ¿creería usted que por ahí comenzó un rumor de que ellos se habían perdido la venida del Señor? Usted se preguntará, ¿cómo pudo ocurrir tal cosa? Bueno, pues es como lo que ocurre en cualquier iglesia. Alguien riega un rumor y otro lo comenta y lo aumenta. Veamos cómo lo dice Pablo en la segunda carta a los tesalonicenses, en el capítulo 2. No fue algo que ocurrió solamente en la mente de alguien. En realidad, había un engaño que estaba ocurriendo contra toda la iglesia de Tesalónica. Leamos, dice: pero con respecto a la venida de nuestro Señor Jesucristo y nuestra reunión con Él, os rogamos, hermanos, que no os dejéis mover fácilmente de vuestro modo de pensar. No os conturbéis ni por espíritu, ni por palabra, ni por carta como si fuera nuestra, en el sentido de que el día del Señor está cerca. ¿Captó la idea? Había tres formas en que ellos habían empezado a creer que la venida del Señor ya había ocurrido y que ellos no lo habían notado. Un mensaje, tal vez un sermón que Pablo había predicado, o como lo dice en el primer lugar, un espíritu. Alguien había iniciado el rumor de que Pablo había tenido alguna revelación especial. ¿Qué acaso no lo habían oído ellos? La venida del Señor ya había ocurrido y estos todavía estaban aquí. Alguien más había dicho, ¿no han oído ustedes el sermón que predicó Pablo cuando estaba en la orilla del mar o en aquella isla después de que se fue de aquí y de camino a la siguiente ciudad? Dios le dio un mensaje, le dio nueva palabra, nueva revelación, dijeron algunos. Y él lo declaró, ¿no lo han oído? Algunos habían dicho que había llegado una carta y que procedía de Pablo. Algunos eruditos creen que había en realidad una carta falsificada que llegó a Tesalónica. Pues bien, alguien había enviado una carta, supuestamente firmada por Pablo. Así que cuando Pablo firma esta carta, segunda a los tesalonicenses, él dice, esta es mi letra, ustedes pueden verificar la caligrafía de esta carta. Parece sencillo, ¿no es cierto? Y por cierto, Este es un buen momento para hacer una pausa y decir dos cosas prácticas con respecto a los malentendidos en las iglesias. La gente todavía divulga mensajes que no son verdad. ¿Acaso estoy hablando palabras que usted no conoce? Tendemos a hacerlo en momentos de debilidad. Así que voy a usar una especie de repaso de lo que hemos visto hasta este momento y señalar un par de consejos muy prácticos. Primero que nada, lo siguiente. Si usted encuentra que lo han malentendido, no se demore en tratar de aclararlo. No deje que la información continúe tomando su impulso. Si usted se entera de que hay un rumor corriendo, vaya directamente a la fuente. Si no puede hallar la fuente donde se originó, busque a la persona que ha oído el rumor y corríjalo. Algunas veces esto es como recoger las plumas de una almohada que han sido esparcidas por el viento. Es imposible recuperarlas todas, pero al menos usted puede intentarlo. Pablo lo intentó. De modo que si usted se entera de información que se está divulgando y que no es verdad, intervenga decisivamente. Intervenga, límpielo y siga. Algunas veces no es posible hacerlo. De modo que todo lo que usted puede hacer es seguir adelante. Segundo consejo, y esto es más serio. Si usted oye alguna información, confírmela antes de pasarla a los demás. Si usted oye alguna información, confírmela antes de pasarla a los demás. Quizás sea bueno ni siquiera decírselo a otros, especialmente si algo es difamatorio o de carácter técnico y usted no tiene todos los detalles a su disposición. Y si usted realmente desea contarle a otros, pida permiso. Cuando usted pide permiso para repetirlo, usualmente la persona que le cuenta el rumor lo piensa dos veces. Así que escriba los detalles y luego diga, oye, ¿puedo contárselo a los demás y decir que tú me lo dijiste? Si va a contar lo que escuchó, asegúrese primero de tener los detalles correctos. Es increíble cómo se distorsiona la información cuando se pasa de una boca a la otra. Ahora, puede entender que usted tiene el poder de fortalecer o debilitar la unidad en una asamblea, ¿no es cierto? Yo lo tengo también. Usualmente este fortalecimiento o debilitamiento, en su caso, se relaciona con la información que recibimos y que se considera importante y que con frecuencia es dañina y exagerada. No sé cuántas veces he tenido que verificar los hechos de algo que me han dicho. Tuve que hacerlo hace poco respecto a un hermano en la fe a quien quiero mucho. Se corría un rumor que era difícil de creer. Así que nos buscamos y platicamos y preguntamos sobre los hechos. Es asombroso cómo este proceso de pasar de apenas por dos o tres bocas y dos o tres orejas, el mensaje queda completamente distorsionado. Así que pienso que no debe sorprendernos muchísimo de que los creyentes en Tesalónica pensaban que la venida del Señor ya había ocurrido, porque el mensaje que habían escuchado ya estaba distorsionado. Tal vez porque desde su comienzo tuvo la intención de ser un engaño. Ahora bien, ¿cuál es el contenido de esta carta? Siempre me gusta dar una especie de un vistazo así a vista, a vuelo de pájaro, para captar el sentimiento y la idea del mensaje, pues, de algún libro que hay que estudiar. Es como cuando usted se halla en el último piso del edificio más alto de una ciudad a la cual acaba de mudarse. Usted sube hasta el techo de ese edificio y echa un vistazo alrededor para tener una idea de cómo luce el terreno. Este lado es el norte, este otro es el sur, allá está el río, acá está el distrito comercial, el barrio donde yo vivo se encuentra en este otro sector. Pues bien, eso es lo que quiero hacer yo por unos momentos en la segunda carta a los tesalonicenses. Esta carta es rica en significado. Note que en primer lugar, en el primer capítulo, hay un tono de afirmación. Estos creyentes estaban cruzando por entre el lodo y el pantano de la aflicción. No solo estaban confusos en cuanto a su teología, sino que estaban perturbados en cuanto a su seguridad física. Pablo los afirma. Es un capítulo maravilloso, con palabras de afirmación y estímulo. Pablo alienta sus corazones con palabras fuertes de confianza. Lo veremos conforme avancemos en nuestro estudio. En el segundo capítulo, Pablo da una explicación de lo que habían entendido mal. Él da unos comentarios de clarificación. Obsérvelos. Él dice que el día del Señor todavía no había ocurrido. Primero, debía haber una apostasía, como lo pueden ver en el versículo 3. Habrá todo un sistema apóstata de hombres y mujeres, y eso todavía no había ocurrido. Así que ellos no se habían perdido de nada. Todavía no había ocurrido. Luego menciona al hombre de pecado, el hijo de perdición. Comúnmente se le conoce como el anticristo. Dedicaremos buen espacio de tiempo para estudiar acerca de este personaje. Pero tenga cuidado con la identificación del hombre de pecado. Se han escrito toda clase de libros que no valen la pena ni siquiera de leerlos, porque se basan en la identificación del hombre de pecado. Muchos pensaban que era Hitler. Cuando él murió, otros dijeron que era John F. Kennedy, uno de los presidentes de los Estados Unidos. Y poco después fue asesinado. Luego escuché que se identificaba con el señor Henry Kissinger como el hombre de pecado. Y últimamente hasta he escuchado que a este último presidente de Estados Unidos, a George W. Bush, se le considera este hombre de pecado. Tantas cosas que se oyen. También he oído toda clase de afirmaciones increíbles y sistemas numéricos para identificarlo. Si usted manipula un sistema numérico lo suficiente para demostrar cualquier cosa y que cualquier persona puede ser el hombre de pecado, usted lo va a encontrar. No hace mucho tiempo escuché al pastor Swindoll que tomó una de esas teorías e hizo varios cálculos siguiendo una fórmula señalada. Resultó que el hombre de pecado era de apellido Swindoll. Usted lo puede creer, pero él no es el hombre de pecado. Para sorpresa de muchos, claro. Este hombre de pecado todavía está por ser revelado. Pero va a aparecer, aparecerá. Observe luego el versículo 7. Tiene que ocurrir el misterio de la iniquidad. Y hay quien al presente lo detiene, el cual tiene que ser quitado de en medio. ¿Notó la manera en que lo dijo? Todavía no había sido quitado de en medio. Trataremos lo mejor que podamos para identificar a quien al presente lo detiene. Mencionado en el versículo 7. Luego, todo este engaño, como dice el versículo 10, todo engaño de iniquidad estará en proceso. Así que Pablo los tranquiliza en el capítulo 2, y me alegro de que tengamos este capítulo en nuestras Biblias. El capítulo 1 podríamos llamarlo Perseverancia en medio de la aflicción, mientras que el capítulo 2 podríamos llamarlo Confianza en medio de la confusión. Luego en el capítulo 3 tenemos un buen equilibrio. Algunas de estas personas se habían dejado absorber por las enseñanzas acerca de la venida del Señor, que habían dejado de trabajar. ¿Suena esto familiar? Conozco varios casos de personas que se han vuelto tan fanáticas con respecto al cristianismo y a la venida del Señor, especialmente en cuanto a la profecía, que no trabajan y quieren que los mantengan. Pablo les da un consejo directo a aquellas personas enloquecidas por la profecía. Versículo 6 del capítulo número 3. Note lo que dice. Pero os ordenamos, hermanos, en el nombre de nuestro Señor Jesucristo. Note la mención del nombre del Señor nuevamente. Que os apartéis de todo hermano que ande desordenadamente y no según la enseñanza que recibisteis de nosotros. Cuidado con esas personas. Dice, porque vosotros mismos sabéis de qué manera debéis imitarnos. Entonces Pablo describe cómo era cuando él estaba entre ellos. Pues nosotros no anduvimos desordenadamente entre vosotros, ni comimos de balde el pan de nadie, sino que trabajamos con afán y fatiga día y noche para no ser gravosos a ninguno de vosotros, no porque no tuviésemos derecho. Aquí Pablo está diciendo que él era un apóstol, ¿verdad? Sino por daros nosotros mismos como un ejemplo para que nos imitaseis. Entonces él hace una afirmación que todos hemos escuchado alguna vez. Versículo 10. Si alguno no quiere trabajar, tampoco coma. Esto es uno de esos dichos que recuerdo desde la infancia. Y es bíblico. Si usted quiere comer, entonces tiene que trabajar. Ninguna cantidad de grandiosa teología le exime de la responsabilidad de ganarse la vida. Pablo se lo aplica a ellos. Es más, lo afirma fuertemente que es imposible olvidarlo. Él dice, si alguien niega que yo he escrito esta carta, aléjense de él. Ahora bien, todo esto suena muy bien y es una muy buena teoría. a menos que usted esté rodeado de enemigos, como se encontraban ellos allá en Tesalónica. Estos creyentes estaban prácticamente pasando por el fuego de la prueba. En Tesalónica virtualmente se había desatado todo un infierno. Usted no ve ni haya sangre o referencia alguna a ella en los dos primeros capítulos de esta segunda carta a los tesalonicenses, pero allí se encontraba, créame, allí está. Esos creyentes realmente se encontraban bajo mucha presión. Pero, ¿qué es lo que ellos necesitaban? Pues bien, ellos no necesitaban que alguien les juzgara, no necesitaban ser criticados, ni siquiera necesitaban compasión. ¿Sabe usted lo que ellos necesitaban? Necesitaban palabras de afirmación. Este es un buen principio para recordar cuando usted se encuentre entre personas que han sido afligidas. Se necesita afirmación. Hay una respuesta maravillosa para las personas que atraviesan aflicción, y eso es la afirmación. Es lo que hallamos aquí al regresar al capítulo 1. Esto es una forma maravillosa de empezar una carta a personas que estaban, primero que nada, heridas, segundo, confusas, tercero, realmente inciertas en cuanto al futuro. Pablo les da afirmación, y esto es una obra maravillosa. El escritor ruso Dostoyevsky dijo en cierta ocasión: "El amar a una persona es verla como Dios quiso que fuera". Así es como Pablo los veía a ellos. Fíjese cómo empieza esta carta. Pablo, Silvano y Timoteo, a la iglesia de los tesalonicenses, en Dios nuestro Padre y en el Señor Jesucristo. ¡Wow! ¡Qué manera de pensar! No dice a los desanimados y abatidos. Tampoco dice a aquellos por los cuales siento lástima. O a personas que han perdido a sus seres queridos. O quizá a algunos que se hayan destrozados por la confusión y el engaño. No, no. No desde el principio les dice a ellos que hay seguridad. No, desde el principio Él les dice dónde hay seguridad y les dice en Dios el Padre y en el Señor Jesucristo. De vez en cuando, al escribir usted una carta, añade estas palabras de ánimo y afirmación a esa persona a quien escribe. Ellos no necesitan un sermón suyo, pero tal vez sí necesiten que se les recuerde que el Señor Jesucristo tiene todo bajo control y que todo, todo está seguro en Él. Pablo luego les menciona los dos engranajes sobre los cuales descansa esta seguridad. Dice: "Gracia y paz a vosotros, de Dios nuestro Padre y del Señor Jesucristo". Y enseguida, sin perder ni un instante, Él les dice: "Debemos siempre dar gracias a Dios por vosotros, hermanos". ¿Recuerda la última vez que usted estaba con los ánimos por los suelos? Realmente, realmente por los suelos. Y reunió el valor suficiente como para vestirse un domingo en la mañana. Y tal vez ni siquiera tuvo el ánimo como para tomar su Biblia, sino que casi se arrastró hasta ese lugar de adoración y tomó asiento en la banca, ahí en el templo, en silencio, taciturno. ¿Puede usted recordar el brazo que se extendió a usted para abrazarlo? ¿O alguien que tuvo el valor de tomar su rostro entre sus manos y sosteniéndolo cerca le dijo que creía mucho en usted? Tal vez fue esa semana que usted tuvo una gran pelea en su casa. Tal vez fue aquella ocasión en que literalmente todo cayó bajo usted y usted perdió su trabajo. A lo mejor fue simplemente la amenaza de quedarse sin trabajo. Tal vez su hijo o su hija fue detenido por la policía y usted no se merecía tal cosa. A lo mejor aquello que lo había estado atormentando por tanto tiempo ha vuelto a la superficie y usted ha perdido de nuevo la batalla en contra de las drogas o la pornografía o con el licor. Usted se halla bajo esa aflicción. ¿Recuerda el valor de una palabra de afirmación? La afirmación es la palabra precisa, en el momento preciso, dicha con amor. Eso es. El escritor Mark Twain dice: "Yo puedo andar por 3 semanas completas en la fuerza de un elogio de afirmación". Interesantes palabras. ¿Cuántas personas vivirían las próximas 3 semanas debido a un elogio de palabras de afirmación suyas? Aquellos creyentes tesalonicenses pudieron hacerlo. Pablo les dice: "Debemos siempre dar gracias a Dios por vosotros, hermanos". Este es el ministerio de la afirmación. No hablo mucho al respecto, de modo que ahora quiero detenerme aquí por unos momentos. No se preocupe, esto nunca resulta en hacer orgulloso al que está afligido. Los afligidos no se enorgullecen. No producen ni arrogancia ni dejadez. Esto más bien logra que la gente procure hacer las cosas mejor y esforzarse más. No le hace ningún daño en su andar con Cristo, sino que más bien los ayuda. No los derriba, al contrario, los levanta. Ellos recordarán sus palabras mejor que lo que recordarán cualquier sermón. Pablo dice, como es digno. En otras palabras, no es una opción. La vida de ellos lo exigía. ¿A qué se refería? Bueno, dice, por cuanto vuestra fe va creciendo. Por eso los afirmaba. Por eso daba gracias. Por cuanto vuestra fe va creciendo y el amor de todos y cada uno de vosotros abunda para con los demás. Quiero hacer aquí una pequeña observación. Le va a hacer sonreír, creo yo, pero tengo una muy buena razón para hacerlo. La observación está en el versículo 3. Sigue aquí, al versículo 2. Casi puedo imaginarme su sonrisa. Usted se ríe, pero quiero que vea por qué esto es importante. Note el versículo 2. Aquí el enfoque cae sobre el Señor Jesucristo. E inmediatamente después de este pensamiento en el versículo 3, Pablo afirma a los creyentes. Este es el principio. La perspectiva divina nos da el ímpetu para afirmar a los demás. Si Pablo hubiera fijado su mirada solo en la situación de ellos, todo lo que hubiera podido hacer sería lanzar un suspiro y decirles, «Ay, lo siento mucho». Si los hubiera visitado y hubiera visto la tumba recién cubierta de algún ser querido de ellos, él hubiera llorado y les hubiera dicho, «Te acompaño en tus sentimientos, hermano». Pero por medio de los ojos del Señor Jesucristo, quien nunca envía una prueba sin un propósito, Pablo pudo ver significado en la fe creciente de ellos. Vio propósito en el amor de ellos que crecía y se fortalecía. ¿Sabe usted una cosa? Eso fue respuesta a una oración. En 1 los Tesalonicenses, capítulo 3, vemos la oración que Pablo elevaba por ellos. Me acordé de esto mientras estudiaba este versículo 3 de la segunda carta. Por eso es que él los afirmaba. Dios estaba contestando su oración. Note lo que dice 1 a los Tesalonicenses 3, versículo 11. Dice, «Mas el mismo Dios y Padre nuestro y nuestro Señor Jesucristo dirija nuestro camino a vosotros, y el Señor os haga crecer y abundar en amor unos para con otros y para con todos, como también lo hacemos nosotros para con vosotros». Era una respuesta a esta oración. ¿Qué palabra más práctica, no le parece? ¿Cuándo fue la última vez que usted le dijo a alguien, lo que te está pasando es la respuesta a mi oración? Tu respuesta a esta situación es exactamente lo que yo le había estado pidiendo a Dios que hiciera en tu vida. No sabemos el efecto de eso en las personas cuando les decimos algo así. Somos buenos para presentar peticiones de oración, pero no somos tan buenos para informar a otros sobre las respuestas a las oraciones que hemos hecho. Alguien dice, por favor, hermano, ore por mí, necesito mucho sus oraciones. Y a una semana más tarde uno se los vuelve a encontrar y los escucha decirnos, por favor, hermano, siga orando por mí, por esa petición que ya le dije. Y al paso de los meses uno se los encuentra y les dice, oye, ¿cómo te está yendo con este asunto en particular por el cual estoy orando? Pero ¿sabe qué pasa? No le han informado, no nos han dicho nada, porque cuando el Señor respondió, se olvidaron de eso. Pablo se siente emocionado porque la fe de ellos crece y el amor de ellos abunda exactamente como él había estado orando. ¿Lo ve usted? La perspectiva divina borra toda razón para acusar a otros.
1: Qué hermoso es cuando podemos ver la manera que Dios responde al clamor de sus hijos. Hemos escuchado el mensaje Estímulos para el Afligido, basado en el primer capítulo de la segunda carta a los Tesalonicenses. 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
1: Ahora, por estar unidos a Jesús, el Espíritu Santo nos controla y nos da vida, y nos ha librado del pecado y de la muerte. Hola, te saluda Pablo Martini y hoy quiero que pensemos en la verdadera libertad que solamente encontramos a los pies de Jesús. Las leyes fueron puestas en la sociedad porque sería imposible vivir sin ellas. Sin normas de convivencia, sobrevendría el caos. Ya en el huerto del Edén, Dios había establecido ciertas leyes mínimas para asegurar una buena vida en armonía y en paz. Sin embargo, desde el principio, el ser humano fue tentado a quebrar el orden divino. Su autosuficiencia lo hizo creer que sabía más que Dios, y aun si reconociera que esto no es así, probar lo prohibido muchas veces resulta irresistible, ¿verdad? Aunque nos cueste aceptarlo, todos nosotros somos propensos a reaccionar negativamente frente a las reglas. Por ejemplo, si se dice no bebas antes de manejar, pensamos que un poquitito de alcohol no nos va a hacer daño, y así salimos a la ruta con los sentidos adormecidos y provocamos tragedias. O ante el cartel que indica prohibido pasar, solemos hacer como que no lo hemos visto e invadimos un poquito la propiedad privada. Comer en exceso es malo, pero la gula es más fuerte y al tiempo el sobrepeso nos pasa factura. Y así podemos seguir la lista de normas quebrantadas. La Biblia describe de muchas maneras este mal al que toda la raza humana está sujeta. Cuando la ley está establecida, el pecado cobra vida si se quebranta la misma. Los preceptos de Dios no son malos. Son lo mejor que Él nos dejó para vivir en abundancia, pero el pecado que habita en nosotros despierta la desobediencia. Es por eso que su gracia y misericordia cubren, restauran y dan nuevas oportunidades para volver a empezar y decidir hacer las cosas a la manera de Dios.
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Es un privilegio servir al Señor. Debemos hacerlo con agrado, con diligencia, con mucho interés, sabiendo que Él nos permite ser instrumentos en sus manos para que más personas vengan a Cristo. Y un día tendremos que partir de esta tierra y que nuestra meta, nuestro anhelo sea decir, como dijo Pablo a Timoteo en su segunda carta, capítulo 4, he peleado la buena batalla, he acabado la carrera, he guardado la fe. Por lo demás, me está guardada la corona de justicia, la cual me dará el Señor juez justo en aquel día, y no solo a mí, sino también a todos los que aman su venida. Que podamos decir en aquel día, he peleado la buena batalla, he acabado la carrera, he guardado la fe. Y aquí en BBN vamos a seguir animándole para que muestre fidelidad al cumplir el ministerio cada día. Vamos a seguir disfrutando de más música. Gracias por acompañarnos.

Gracias por darnos de su tiempo. En breve estaremos en el espacio Clásicos Cristianos y vamos a seguir escuchando la lectura del libro La intrépida rescatadora, la vida de Amy Carmichael. Así que la animo para que esté pendiente. Una mujer que entregó su vida para servir al Señor, dejar su pueblo, dejar su gente, para ir a otra tierra y allí compartir el Evangelio. No se pierda en breve el espacio, Clásicos Cristianos. Continúa la lectura del libro La intrépida rescatadora. Gracias por estar con BBN.

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3: Continuamos la lectura del libro La Intrépida Rescatadora, la vida de Amy Carmichael, escrito por Janet y Geoff Bench. Amy no iba a ser solo amable porque fuera bueno. Lo sería porque Dios le había pedido que lo fuese con aquellos que él amaba. Las dos hermanas de Amy se sorprendieron del gran cambio que ella había experimentado. Así que llamaron a su nueva actitud los entusiasmos de Amy. Y ciertamente Amy se entusiasmó. Había mucho que hacer, mucha gente a quien Dios quería que amara y les mostrara amabilidad. Aunque Amy anhelaba saber más de Dios, también quería ayudar a otros a conocerle. Los domingos por la tarde paseaba por las calles de College Gardens e invitaba a los niños a su casa para reunirse con ellos. Los niños cantaban y aplaudían. Amy les leía historias bíblicas y les hablaba del amor con que Dios les amaba. Mientras Amy estaba ocupada con los niños, la señora Carmichael preparaba bocadillos y limonada fresca para que disfrutaran al término de la reunión. Algunos niños que asistían los domingos por la tarde querían saber más acerca de Dios. De manera que Amy inauguró el Club Vigilia Matutina. El club se reunía los sábados por la mañana. A todos los niños que llegaban, Amy les entregaba una tarjeta blanca con bordes dorados. Hacía que los niños escribieran en ella la promesa de dedicar tiempo diario para orar y leer su Biblia. Una vez firmada la promesa, se la entregaban a Amy. Todos los sábados por la mañana comentaban cómo se iban cumpliendo sus promesas. Todos, incluso los dos hermanos menores de Amy, deseaban que llegara el sábado por la mañana. Ella se las arreglaba para que todo fuera muy divertido, mientras charlaban y aprendían unos de otros. Amy y su amiga Eleanor Montgomery comenzaron a dar clases de lectura y escritura los lunes por la noche a los chicos que trabajaban en fábricas. Concluían cada clase con una especie de culto de despedida en el que Amy leía porciones de la Biblia y oraba. A veces el padre de Eleanor, el señor Montgomery, les ayudaba. Él también fue voluntario en la misión a la ciudad de Belfast y pronto se dio cuenta que Amy estaba mucho más interesada en hacer la obra de Dios que en participar en actividades sociales normales de una joven de 18 años. Finalmente, el señor Montgomery invitó a Amy a acompañarle algunos sábados por la noche a visitar los suburbios de Belfast. Amy no podía imaginar nada mejor que hacer, de modo que todos los sábados por la noche se introducía en un mundo muy distinto, el mundo de los suburbios de Belfast, en donde conoció cosas que nunca antes había visto. Vio pordioseros en las calles, incluso ayudó a algunos de ellos aunque nadie se había molestado en contarle la desesperada situación en que se encontraban o lo que hacían para sobrevivir. Otra cosa que Amy descubrió en los suburbios fue el impacto de los olores más desagradables, como el olor de las verduras podridas que arrojaban a la calle desde los edificios, el olor de los retretes portátiles cerca de las escaleras y el olor de las humeantes fogatas de hierba que los borrachos encendían en medio de la calle. Amy retrocedió ante lo que olía y veía. Ni siquiera había imaginado que los seres humanos pudieran vivir en esas condiciones. Un sábado por la noche, Amy y el señor Montgomery avanzaron por estos suburbios distribuyendo pan y folletos con textos evangélicos. Una niña pequeña con ojos azules y vestido andrajoso se les acercó y le pidió comida. Amy la miró, pero una anciana envuelta en un chal se adelantó y recogió a la niña. Cuando ésta se volteó con la niña en brazos, Amy dejó escapar un suspiro. El chal se le cayó y Amy vio que la mujer no era anciana en lo absoluto. Tenía probablemente la misma edad que ella. ¿Qué clase de vida había llevado esa mujer para que su espalda estuviera tan encorvada y su rostro tan estropeado, cuando en realidad quizá no tenía más de 20 años? Cuando terminaron de repartir todo el pan y todos los folletos, Amy planteó al señor Montgomery la cuestión en la que había meditado. El señor Montgomery le dijo que a aquellas mujeres se les conocía como las mujeres del chal. Le explicó que muchas de ellas apenas tenían 10 años. Trabajaban 12 horas al día en los telares de lino que habían hecho famosa a Belfast. El lino, las camisas y las cuerdas irlandeses eran conocidos por su gran calidad en todo el mundo y al mismo tiempo por ser baratos. Eran baratos porque las niñas que trabajaban en los telares cobraban muy poco por su trabajo. Muchas ni siquiera ganaban lo suficiente como para comprarse un sombrero, de modo que se cubrían la cabeza con los chales cuando hacía frío, de donde surgió el nombre de las mujeres del chal. Amy no podía dejar de pensar en las del chal. Había que hacer algo por aquellas. Poco a poco fue concibiendo un plan. ¿Por qué no empezar a reunirse con ellas los domingos por la mañana, como lo hicieron con los niños del barrio los domingos por la tarde? Se le ocurrió que el salón de la iglesia presbiteriana de la calle Rosemary Street sería un lugar excelente para celebrar estas reuniones. La iglesia tenía mucho espacio. Amy estaba segura de que a todos los miembros de la iglesia les encantaría que se usaran sus instalaciones para alcanzar a todos los ciudadanos menos afortunados de Belfast. Amy visitó al reverendo Park, pastor de la iglesia, y le pidió permiso para que las del chal se reunieran los domingos por la mañana para orar y estudiar la Biblia en la iglesia. No se sabe con certeza si el señor Park pensó que era una buena idea o si fue imposible desanimar a Amy, pero el caso es que el pastor le concedió permiso para celebrar aquellas reuniones. A algunos miembros de la congregación no les gustó cuando se enteraron de que la chusma de Belfast estaba usando el salón de su templo. Muchos miembros de la iglesia, incluso viejos amigos de los Carmichael, no entendían por qué Amy se asociaba con las del chal, y menos aún por qué las llevaba a la iglesia. Algunos se preguntaban si Amy era consciente de que las mujeres del chal olían mal y tenían piojos y pulgas. ¿Qué ocurriría si estos bichos se refugiaban en el mobiliario de la iglesia? Al cabo de poco, el señor Park recibió la visita de algunos miembros que le instaban a cancelar el permiso que le había concedido a Amy para usar el salón para este tipo de reuniones. En todas ellas, él rehusó hacerlo, Frustrados por su respuesta, algunos miembros de la iglesia acudieron directamente a Amy y le dijeron lo que pensaban acerca de sus reuniones con las mujeres del chal. A Amy no le importaba lo que pensaran. Desde el día que oyó la voz en la fuente, no se preocupaba de lo que otros pensaran de ella. Lo único que ella quería hacer era agradar a Dios y compartir su amor con otros. Todos sus entusiasmos y responsabilidades domésticas mantenían a Amy muy ocupada. En septiembre de 1886, su madre llegó al convencimiento de que Amy necesitaba unas vacaciones. Esta escogió ir a Escocia y quedarse con una antigua amiga del colegio, Sarah McCullin. Mientras estuvo en Escocia, las dos jóvenes viajaron a Glasgow para asistir a una reunión de Keswick. Esta era en realidad una localidad inglesa, en donde 12 años antes se habían celebrado encuentros multitudinarios de cristianos en tiendas de campaña. Desde aquel entonces, se había venido celebrando el mismo tipo de reuniones por todas las islas británicas, a las cuales nombraron reuniones de Keswick. Amy había oído hablar mucho acerca de las reuniones de Keswick. Cuando se sentó y escuchó al conferenciante, esperaba que algo maravilloso sucediera. Pero no fue así. El orador dio un mensaje interesante, pero a Amy no le pareció extraordinario lo que le impartió. Sara, por otra parte, mantenía los ojos abiertos y brillantes y miraba fijamente al predicador y mostraba aceptación a todo lo que él decía. Mientras Sara estaba totalmente absorta en una reunión, Amy permaneció sentada, pensando en cuánto le apretaban los zapatos. El estómago le rugía, por lo que esperaba que el predicador terminara pronto para poder ir a almorzar. Amy había oído tantas historias maravillosas de cómo la gente había experimentado a Dios durante las reuniones de Keswick, que se sintió decepcionada. Ignoraba si ella no estaba siendo receptiva o si la gente había exagerado. Antes de dar con la causa, el predicador terminó su sermón, cerró la Biblia con estrépito y se sentó. El presidente de la reunión se puso en pie y clausuró el servicio con la siguiente oración: «Oh Señor, sabemos que eres capaz de impedir que caigamos». Aquellas palabras alcanzaron a Amy como un rayo de luz. Dios era capaz de guardarla para que no cayera. Amy se concentró profundamente en ese pensamiento. Incluso después que el presidente concluyera su oración y todos comenzaran a abandonar el auditorio, ella permaneció absorta meditando. Por fin Sara tiró de ella, y aún así Amy no quería salir de allí. Por primera vez desde que caminara al lado de aquella anciana y pasaran frente a la fuente, Amy sintió que Dios le había hablado directamente a su corazón. Él la guardaría de caídas, no importa dónde fuera, qué hiciera o qué le sucediera. Dios impediría que cayera. Y si Dios impedía que ella cayera, no había nada que no pudiera hacer. Amy sintió fuertes deseos de regresar a Belfast. Tenía planes, grandes planes, para el futuro. Capítulo 4. El tabernáculo. Después de su experiencia en Glasgow, Amy regresó a Irlanda con un pensamiento en mente. Ya no se limitaría a lo que ella creía que podía llevar a cabo, sino que confiaría en Dios y vería lo que Él era capaz de hacer a través de su persona. Se volcó a trabajar con las mujeres del chal. Al cabo de poco, el grupo que fundara 2 años antes había crecido mucho. Todos los domingos por la mañana, 400 mujeres y niñas abarrotaban el salón de la iglesia presbiteriana de Rosemary Street. Naturalmente, muchos miembros de la iglesia continuaron quejándose de haber sido invadidos por las mujeres del chal. Hablaban de ellas como si fueran ratas. Como asistían tantas mujeres a las reuniones, Amy estaba convencida de que sería mejor para todos que el grupo dispusiera de un lugar propio de reunión. Así que mientras sus dos hermanas, Ethel y Eva, repasaban revistas femeninas buscando la última moda y discutían cómo debía ser el marido perfecto, Amy estaba estudiando revistas que trataban de construcción e ingeniería. A diferencia de sus hermanas y de la mayoría de mujeres de su edad, Amy no estaba interesada en el matrimonio. Tal vez sabía que solo se podría casar con un hombre que le permitiera hacer lo que Dios le había llamado a hacer en su vida. Por tanto, desterró la idea del matrimonio y se concentró en la obra que hacía a favor de las mujeres del Chal. Esta fue la lectura del libro La Intrépida Rescatadora, la vida de Amy Carmichael, escrito por Janet y Geoff Bench y publicado por Editorial Hukum.
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0: Esta semana en las Buenas Noticias estamos memorizando las palabras de nuestro Señor Jesús en San Mateo capítulo 5, versículo 7. Bienaventurados los misericordiosos, porque ellos alcanzarán misericordia. San Mateo capítulo 5, versículo 7. Bienaventurados los misericordiosos, porque ellos alcanzarán misericordia. Evangelio según San Mateo capítulo 5, versículo 7. Buenas noticias para esta semana.

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1: Juegos de mesa los jueves por la noche, reunirse a celebrar los cumpleaños y una caminata por el campo pueden convertirse en tradiciones que nos identifican como familia y nos ayudan a construir recuerdos juntos. Además de que estas ocasiones nos permiten acercarnos, conocernos y entendernos mejor, las tradiciones familiares tienen la función de transmitir la esencia de nuestra familia a los más pequeños de la casa. Al compartir hábitos, conversaciones, creencias y risas, se van heredando valores y principios como el amor, el respeto, la fe, la esperanza, la solidaridad y el trabajo. Las tradiciones familiares se constituyen en nuestro legado a las nuevas generaciones y en recuerdos de los momentos felices que pasamos juntos. Le habla Sixto Porras de Enfoque a la Familia.
2: Visite enfoquealafamilia.com.

Hay gozo en los cielos por un pecador que se arrepiente y hay gozo también aquí en el ministerio de BBN cuando sabemos que usted ha entregado su vida a Cristo, se ha reconciliado con Él, está siendo animado a través de este ministerio. 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Vamos a seguir disfrutando de más bella música. En breve, el corto espacio, Pautas para Vivir, siga con BBN.

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1: ¿Fue usted criado para creer que decir no es descortés? Esa idea tan común puede llevarnos a situaciones realmente incómodas y agotadoras. Esto es Pautas para Vivir. En algunas culturas, ofrecer una taza de té a un invitado es una forma amable de indicar que ha llegado el momento de despedirse. Sin embargo, quienes no conocen esta señal social pueden quedarse más tiempo del esperado, aceptando una taza tras otra, sin percibir la insinuación. El resultado puede ser incómodo tanto para el anfitrión como para el visitante. No hay nada malo en que existan diferentes costumbres culturales o estilos de comunicación. Aún así, es importante reconocer que cada persona tiene la responsabilidad y el derecho de tomar decisiones propias. Decir que no, no es falta de respeto. Muchas veces es una forma sana de cuidar nuestro tiempo, nuestras relaciones y nuestro corazón. Jesús mismo nos dio ejemplo en esto. Él estaba dispuesto a dialogar y a responder preguntas sinceras, pero también hubo momentos en los que dijo no con firmeza. Jesús mostró que establecer límites claros también es parte de una vida sabia y obediente. No existe una fórmula perfecta para decir que no. Dios quiere que expresemos nuestras necesidades con honestidad y confianza. La Biblia nos anima a hablar con amabilidad y respeto, diciendo siempre la verdad con amor. Piense, ¿en qué área de su vida necesita decir que no? Cuando sea necesario, aprendamos a hacerlo con gracia, delicadeza y amor sincero.
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El pecado impide que tengamos una buena relación con el Señor, podamos ser salvos y podamos ir al cielo. Necesitamos resolver el problema del pecado para poder ir con el Señor. En Hechos capítulo 3, dice versículo 19, así que arrepentíos y convertíos para que sean borrados vuestros pecados, para que vengan de la presencia del Señor tiempos de refrigerio. Necesitamos entender que somos pecadores, que la paga del pecado es la muerte, que Cristo murió por nuestros pecados allí en la cruz y clamar a Él para salvación. Dice allí, arrepentíos y convertíos. ¿Tiene preguntas, dudas en cuanto a su destino eterno? 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Más música aquí en BBN y en breve el espacio, llamada de medianoche, sigue en sintonía.

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3: Amigos, nos alegra recibirlos para esta nueva entrega del programa de estudios de Llamada de Medianoche.
4: Nos encontramos en un intenso estudio de la gracia de Dios y lo que significa para nuestras vidas. Permítame preguntarle, ¿conoce usted al Señor personalmente? ¿Está su fe basada en tradiciones o esfuerzos propios?
3: En el programa de hoy continuamos identificando algunas ideas o actividades que muchas veces podemos colocar en lugar de la gracia y desviar el foco de los méritos de Jesús.
4: Es nuestro deseo que esta serie de encuentros le ayude a vivir más plenamente en la gracia de Dios. En minutos llega el estudio de hoy.

usted puede notar sobre qué base está parada una persona cuando hace estas simples preguntas. ¿Es usted salvo? ¿O es usted cristiano? Un verdadero creyente dirá algo como esto: sí, soy salvo, pero solo por la gracia de Dios, no por algo que haya hecho. En la Biblia existen algunos ejemplos notables de personas que tenían una buena apreciación de la gracia. Ruth era parte de una minoría despreciada y condenada. Cuando un hombre llamado Booz se demostró inusual e inesperadamente amable, ella dijo: ¿por qué he hallado gracia en tus ojos para que me reconozcas siendo yo extranjera? Ella entendió la gracia. Después que el Señor hizo un pacto incondicional con David, este dijo: ¿quién soy yo y qué es mi casa para que tú me hayas traído hasta aquí? David sabía que no lo merecía. Cuando David prácticamente adoptó a Mefiboset, el hijo lisiado de Jonatán, este último preguntó: ¿quién es tu siervo para que mires a un perro muerto como yo? Mefiboset se dio cuenta que el rey podría haberlo matado porque él era el nieto de Saúl, quien había perseguido sin descanso a David para matarlo. Pablo nunca terminó de entender el hecho de que él, habiendo sido perseguidor de la iglesia, haya sido llamado a ser apóstol. A mí, que soy menos que el más pequeño de todos los santos, me fue dada esta gracia de anunciar entre los gentiles el evangelio de las inescrutables riquezas de Cristo y de aclarar a todos cuál sea la dispensación del misterio. Él admitió alegremente que era indigno de tal llamado. Sus palabras le delatan. Si está parado sobre la base de las obras, se notará en expresiones o argumentos como algunos de los que veremos a continuación. Estoy dando lo mejor de mí, puede decir. El problema aquí es que lo mejor no es suficiente. Lo único mejor que tiene para ofrecer son solo trapos de inmundicia a los ojos de Dios. Usted puede no ser tan malo como muchas otras personas, pero no está a la altura del estándar de perfección de Dios y necesita ser salvo. Estoy intentando ser cristiano, soy amable con mi prójimo y llevo una buena vida. No puede convertirse en cristiano solo intentando, sino confiando en el Señor Jesús. Un viejo himno dice: que la conciencia no le haga quedarse, ni sueñe con anhelo cómo calificar. Todo lo que él requiere es sentir su necesidad de él. Alguien puede preguntarse: ¿no es suficiente que sea sincero? Una persona puede ser sincera y estar sinceramente equivocada. Siempre he sido muy religioso, puede decir alguno, pero a veces lo peor en una persona es su religión. Oculta de él su verdadera necesidad de Cristo. Warren Wiersbe dice: al igual que la mayoría de los religiosos de hoy, Pablo tenía suficiente moralidad para evitarle problemas, pero no suficiente justicia que le permitiera entrar al cielo. No era lo malo de Pablo lo que lo alejaba de Jesús. Eran cosas buenas. Tuvo que perder su religión para encontrar salvación. Existen también quienes tienen únicamente la esperanza de entrar al cielo. Pero no es suficiente tener la esperanza. Usted debe saber, debe tener la certeza, ya que quizá su esperanza esté equivocada. Pero mi abuelo fue un ministro, o cualquier otro familiar, podemos escuchar. Esto pasa por alto completamente el hecho de que la salvación es un tema intensamente personal. El estado personal de su abuelo no le salva a usted. La gracia no se lleva en los genes. La salvación no es un tema de linaje o de herencia. Muchas personas no hablan con seguridad de su salvación y por lo tanto su destino eterno, porque piensan que no es posible saberlo sino hasta que Dios saque su balanza. Para entonces será demasiado tarde, amigo, si solo está dependiendo de sus obras. Usted puede saberlo ahora si recibe el regalo de Dios, es decir, la vida eterna por medio de Jesucristo el Señor. Hay gente que cree que tiene buenas oportunidades. La verdad es que no tiene absolutamente ninguna oportunidad mientras descanse en usted mismo y no en el Salvador. ¿Es presuntuoso decir que uno es salvo? Eso sería verdad si la salvación se obtuviera por las obras,
pero cuando es un regalo basado en la simple confianza, no hay presunción alguna. Dios dice que aquellos que se arrepienten y creen son salvos. ¿Es una presunción creer eso? No. Lo que sí es una presunción es dudar de su palabra. Ahí es donde surge la verdadera presunción. Puede ser que conozca a alguien o usted mismo piense que primero tiene que limpiar la vida. Pero no, no es así. Dios le invita a venir a Él tal como es y con todos sus pecados. Si espera estar mejor, nunca vendrá a Él. Dios no está buscando personas buenas o que hayan intentado limpiarse. Él está buscando pecadores impíos a quien poder salvar, justificar y glorificar. Me temo que no sería capaz de resistir. Es un pensamiento y argumento de muchas personas frente al regalo de la salvación. Usted no tendrá este temor una vez que se dé cuenta que la salvación es solo por gracia. Primero que nada, no será más capaz de resistir que de salvarse a sí mismo. Pero el mismo maravilloso Salvador que le otorga salvación como una dádiva también es poderoso para guardarlo sin caída y presentarlo sin mancha delante de su gloria con gran alegría, como leemos en la carta de Judas, versículo 24. Observe el énfasis que hay del ego en todas las situaciones que hemos mencionado. Ni una sola palabra sobre el Salvador. La persona cree que todo depende de lo que ella es o ha hecho. Por todo lo que hemos dicho, pareciera que no creemos en las obras. Eso es una malinterpretación. Cuando decimos que no somos salvos por las obras, nos referimos a las obras meritorias. En otras palabras, las obras que obligan a Dios a salvarnos. Nos referimos a las obras por medio de las cuales buscamos ganarnos o merecer un lugar en el cielo. En realidad, en cierta manera, el arrepentimiento y la fe son obras, pero no son meritorias. El arrepentimiento es volverse de tal manera que su rostro mira hacia Dios y le da su espalda al pecado. La fe es simplemente creer en la palabra de Dios, la cual no miente. El arrepentimiento no es algo de lo que usted se jacta y tampoco lo es la fe. Simplemente son acciones razonables que todos deberían hacer. La primera buena obra que un pecador puede hacer es creer en Cristo. En Juan 6:29 dice que cuando los judíos le preguntaron a Jesús, ¿qué debemos hacer para poner en práctica las obras de Dios? Respondió Jesús y les dijo, esta es la obra de Dios, que creáis en el que Él ha enviado. Mientras no haga eso, sus buenas obras son como malas obras a los ojos de Dios. Lo mejor que puede ofrecer según la perspectiva del Señor son solo trapos sucios. Pero todo eso cambia cuando una persona nace de nuevo. De ahí en adelante, todo lo que hace en obediencia a la palabra de Dios es ahora una buena obra. Cualquier cosa que haga como para el Señor califica. Aún las tareas más comunes y serviles se transforman en buenas obras cuando son desempeñadas con el objetivo de agradarle a Él. A veces, nosotros limitamos las buenas obras a acciones de misericordia y caridad y a otras varias maneras de servicio cristiano. Pero nuestras tareas diarias, tanto en el trabajo como en el hogar, cuentan para Dios y serán recompensadas ante el trono de Cristo. Las buenas obras son el fruto de la salvación, no la raíz. El resultado, no la causa. La Biblia está llena de enseñanzas de que los creyentes deben hacer buenas obras, no para ser salvos, sino porque son salvos. No somos salvos por buenas obras, sino para buenas obras. Son el resultado y la confirmación de la salvación. No deberíamos separar lo que Dios ha unido. Él ha unido a la fe y la salvación, las obras y la recompensa. Solo recuerde estos dos matrimonios y todo irá bien.

0: gracias a Dios por su gracia. Como hemos escuchado, cualquier esfuerzo o parentesco humano es inútil en cuanto a la condición humana. Sin embargo, no debemos calificar a las obras como algo malo, sino como un resultado. Las buenas obras no se realizan para ser salvos, sino porque uno es salvo.
1: Le invitamos a seguir meditando sobre estos temas. 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
0: No olvide enviar también sus comentarios y saludos. Nos despedimos y los esperamos en nuestro próximo encuentro. El Señor le bendiga.
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2: Esta semana en las buenas noticias estamos memorizando las palabras de nuestro Señor Jesús en San Mateo capítulo 5, versículo 7. Bienaventurados los misericordiosos, porque ellos alcanzarán misericordia. San Mateo capítulo 5, versículo 7. Bienaventurados los misericordiosos, porque ellos alcanzarán misericordia. Evangelio según San Mateo capítulo 5, versículo 7. Buenas noticias para esta semana. 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

Deseamos un muy buen día para todos nuestros oyentes. Posiblemente seas un oyente frecuente de nuestro programa y hayas escuchado muchas veces decir que la salvación que Dios nos ofrece es gratuita, que no debemos hacer nada para obtenerla, y pienses que es demasiado fácil para que sea real. Tal vez te gustaría creer, pero sostienes que es muy simple para que sea efectiva. El mundo en que vivimos nos impulsa a ser cada vez más desconfiados y a no creer en las promesas que nos hacen, desde lo más cotidiano hasta lo más sofisticado, porque en muchas oportunidades lo que parece bueno y hermoso termina siendo malo para nuestras vidas. Sin embargo, Dios nos dice en su palabra que, viendo nuestra necesidad, proveyó el modo de volver a tener comunión con Él. A diferencia de Satanás, que quiere envolvernos con sus opciones atractivas pero perniciosas, Dios no quiere vendernos nada. Nos ama tanto que entregó a su Hijo, el Señor Jesús, quien vino a este mundo para morir en la cruz del Calvario y darnos gratuitamente la salvación de nuestras almas. Todos los que ya hemos confiado en Jesús como nuestro Salvador, podemos dar fe de la vida nueva y eterna que tenemos, de las bendiciones que Dios nos prodiga cada día, de su fidelidad y de la esperanza de morar por toda la eternidad en su misma presencia. Leemos en la Biblia: Jesús puede salvar perpetuamente a los que por Él se acercan a Dios. Cuando el mundo nos decepciona, cuando las palabras son huecas y mentirosas, la palabra de Dios es verdadera y eficaz, y sus promesas son ciertas, porque Él no es hombre para que mienta. No te proponemos que creas en nuestras palabras. Cree solamente en el Señor Jesucristo y serás salva por toda la eternidad. Hoy Dios te da la oportunidad de aceptar su salvación gratuita. 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Será hasta nuestro próximo encuentro, si Dios quiere.

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Más bella música y a la mitad de esta hora, El Camino de la Vida, sigue en sintonía.

Si miramos un libro, nos daremos cuenta que hay un autor. Si observamos un edificio, veremos que hay un constructor. Si vemos ropa, podremos darnos cuenta que hay un diseñador. Si contemplamos la naturaleza, el mundo y la humanidad, nos daremos cuenta que hay un Dios creador. Salmo capítulo 19, versículo 1 dice: los cielos cuentan la gloria de Dios y el firmamento anuncia la obra de sus manos.

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2: El Señor Jesús dijo: Yo soy el camino, la verdad y la vida. 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
3: ¿Por qué es que hay cosas en las cuales vacilamos y no tomamos ninguna decisión? Piensa, por ejemplo, en las muchas veces que un joven quiere decirle a una señorita que está enamorado de ella, pero deja pasar las oportunidades. Cuando al fin se decide, otro se le ha adelantado. O la indecisión de un padre en disciplinar a su hijo adolescente, esperando quizás que el joven por sí solo recapacite y que el problema se solucione. O vacilar en cuanto a la oportunidad que se presenta para hacer una inversión en un negocio. Estas y muchas otras indecisiones tienen como raíz, por lo general, la falta de una certeza convincente de que si tomas una decisión, no sabrás si recibirás el resultado deseado. El joven no sabe si la señorita ha de corresponder a su interés en ella. El padre no está seguro si disciplinar a su hijo tendrá resultado. O si a lo mejor el muchacho se revela más. Invertir en un negocio siempre acarrea riesgos y el temor de pérdida te mantiene indeciso. Un malestar físico puede ser algo pasajero. Temiendo lo peor, algunos no asisten al médico esperando que el problema desaparezca. En todas estas y en otras situaciones similares de indecisión o falta de acción, está de por medio el factor de inseguridad e incertidumbre. No saber cómo van a resultar las cosas nos mantiene indecisos y entre más tiempo esperamos, por lo general, menor es la posibilidad de que tomemos alguna acción. Compara esta situación, característica de nosotros los adultos, a la forma en que responde un niño. Creo que como padres, casi todos hemos hecho esto con nuestros niños cuando estaban muy pequeñitos. Yo los ponía en un lugar elevado, como una mesa o un mostrador, y haciéndome un poco hacia atrás, le decía al pequeño: «Tírate y yo te agarro». El niño, temiendo caer al suelo y golpearse, vacilaba. Entonces yo le animaba diciéndole: «No temas, papá va a agarrarte». Solo eran unos pocos segundos los que pasaban y de pronto el niño estaba en el aire con los brazos extendidos. La inseguridad que tenía había desaparecido. Confiando en mis palabras, el niño decidía lanzarse al aire. La seguridad había disuelto la indecisión. Así como la falta de seguridad en el resultado de muchas de las situaciones de la vida nos impide tomar pasos decisivos, también en lo espiritual, la inseguridad acerca de lo que Dios dice, la ignorancia quizás de las promesas divinas, la falta de fe en el poder de Dios, mantiene al ser humano en una posición indecisa en cuanto a su entrega a Dios.
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3: El relato de la Biblia en el primer libro de Samuel, capítulo 14, versículos 1 al 23, ilustra esta situación. Por ya algún tiempo, el rey Saúl había estado acampado listo para la guerra contra los filisteos, pueblo que constantemente amenazaba la paz y la seguridad de Israel. En vista del enorme ejército de los filisteos y del evidente poderío militar que estos tenían, a medida que los días pasaban, muchos israelitas desertaban al ejército y se hacía este más pequeño. El versículo 2 dice que el rey quedaba apenas con un contingente de unos 600 hombres. Humanamente, nadie puede culpar a Saúl por su indecisión al no atacar al enemigo. En comparación a las fuerzas filisteas, los israelitas no eran sino como un hombre tratando de destruir una columna de tanques con una piedra. Pero también Saúl debió haberse recordado de la promesa divina hecha con referencia a él como designado por Dios para que fuese el primer rey de Israel. Había dicho Dios, él, o sea Saúl, salvará a mi pueblo de mano de los filisteos. Pero obviamente Saúl no estaba seguro de aquello, ya que militarmente las probabilidades estaban contra de él. Detrás de la inseguridad estaba la falta de fe, y esa inseguridad le causaba indecisión. Pero también la escritura nos habla de Jonatán, el hijo de Saúl. Este había estado esperando en el campamento el momento cuando comenzara el ataque contra los enemigos de Israel. Leemos que Jonatán dijo a su paje de armas: «Ven, pasemos a la guarnición de estos incircuncisos. Quizás haga algo Jehová por nosotros, pues no es difícil para Jehová salvar con muchos o con pocos». Dos cosas son notables en estas palabras. Una, la referencia a los filisteos como incircuncisos. Para Jonatán, este no era un conflicto puramente político. La circuncisión en Israel era la señal del pacto que Dios había hecho con Abraham, con el cual Dios había prometido bendecir al pueblo hebreo en la tierra de Canaán, la cual él les daría. Como una indicación de que ellos eran el pueblo de Dios escogido para esa bendición, los hebreos, llamados también israelitas, eran circuncidados. Esto les identificaba como hijos del pacto. Pero los filisteos no eran pueblo de Dios, no eran hijos del pacto, no poseían la circuncisión como señal, no era a ellos a quienes Dios se había revelado. Los filisteos eran opositores a los pactos entre Dios e Israel. Ellos luchaban para evitar que Israel ejerciera control en Canaán. Jonatán comprendía que la oposición de los filisteos a Israel significaba oposición a Dios. Incircuncisos era equivalente a decir opositores e incrédulos. En segundo lugar, las palabras de Jonatán expresan fe y, por lo tanto, seguridad en Dios y en la forma que él puede traer solución a situaciones humanamente inciertas. Dijo Jonatán: «No es difícil para Jehová salvar con muchos o con pocos». Mientras Saúl estaba indeciso si atacar con 600 hombres, Jonatán toma la decisión de aproximarse al enemigo con su paje de armas, confiando en el poder divino y las promesas del Dios de Israel. La decisión de Jonatán implicaba un serio obstáculo, pues ambos hombres tuvieron que escalar un desfiladero en el cual se encontraban dos peñascos tan famosos que hasta se les conocía por nombre. Un paso en falso y Jonatán y su compañero se habrían desprendido hacia una muerte segura. Pero he allí la fe de ambos en la ayuda divina, pues a la invitación de Jonatán, su paje respondió: «Haz todo lo que tienes en tu corazón, ve, pues aquí estoy contigo a tu voluntad». El resultado fue que los dos jóvenes mataron a unos 20 hombres, lo cual vino a causar confusión entre los filisteos. Entonces Dios intervino directamente, ocasionando un terremoto que trajo mayor pánico entre ellos y dio la oportunidad para el ataque y la victoria israelita. El comentario de la Escritura dice: «Así salvó Jehová a Israel aquel día». Dios estaba listo para proveer una solución al aprieto en el que Israel se encontraba. Pero, ¿qué si Jonatán hubiese permanecido indeciso? ¿Qué si la misma inseguridad de Saúl hubiese prevalecido en el joven? Estimado oyente, Dios ha prometido conceder la victoria espiritual a la persona que con confianza segura decide entregarse a él. Lo que acecha al hombre y le derrota es la muerte eterna, que es el resultado de nuestro pecado. Pero la Escritura pregunta: «¿Dónde está, oh muerte, tu aguijón? ¿Dónde, oh sepulcro, tu victoria?». Y la contestación que la misma Biblia nos da es: «Gracias sean dadas a Dios que nos da la victoria por medio de nuestro Señor Jesucristo». Pero esa victoria Dios nos la da cuando decidimos entregarnos a Cristo, depositar toda nuestra fe y confianza en Él para perdón de nuestros pecados y así recibir la vida eterna. ¿Qué es lo que te impide venir a Cristo? Él dijo: «Yo soy el pan de vida. El que a mí viene nunca tendrá hambre, y el que en mí cree no tendrá sed jamás, y el que a mí viene no le echo fuera». Con promesas de victoria y de vida eterna tan grandes como estas, lo único que puede hacer que una persona no venga a Cristo es la inseguridad, la falta de fe en cuanto a si lo que Él ha dicho es cierto o no. Él te invita a que no vaciles más, sino que decisivamente des un paso de fe, que arrepentido de tus pecados te entregues hoy.
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0: Esta semana en las Buenas Noticias estamos memorizando las palabras de nuestro Señor Jesús en San Mateo capítulo 5, versículo 7. Bienaventurados los misericordiosos, porque ellos alcanzarán misericordia. San Mateo capítulo 5, versículo 7. Bienaventurados los misericordiosos, porque ellos alcanzarán misericordia. Evangelio según San Mateo capítulo 5, versículo 7. Buenas noticias para esta semana.
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9: En el estudio que estamos haciendo de la epístola del apóstol Pablo a los Romanos, estamos considerando ahora el impacto que debe tener nuestra salvación sobre nuestra vida diaria. Y veamos ahora cómo este impacto es ampliado en los

en ganar al mundo para nuestro Cristo. Bueno, y como punto final, el capítulo 16 de Romanos demuestra cómo los creyentes en Cristo pueden alentarse mutuamente. Cada uno de estos subtemas puede ser ampliado aún más para ver cómo desarrollarlos y aplicarlos a nuestra vida diaria. El punto principal, sí, del apóstol Pablo es que, al comprender las doctrinas de lo que es la salvación y la santificación, o sea, cómo crecer en nuestra salvación, estos nos ayudarán a tomar las decisiones correctas en cuanto a cada relación o responsabilidad durante nuestra vida terrenal. La razón por qué tantos creyentes están confundidos en cuanto al plan de Dios para sus vidas es que no comprenden que Dios ha provisto ya todo para sus necesidades a través de su gracia y su misericordia. Sí, Dios nos ama, y Él quiere también amar a otros a través de nosotros, a través de nuestras palabras y nuestra vida. Y Dios quiere entonces demostrar la verdad del Evangelio al mundo por medio de cómo nos comportamos como hijos de Dios. Y el apóstol Pablo, al considerar todo esto, alaba a Dios según Romanos 11, versículos 33 al 36, con estas palabras: ¡Oh, profundidad de las riquezas de la sabiduría y de la ciencia de Dios! ¡Cuán insondables son sus juicios! ¡Inescrutables sus caminos! Porque de Él, y por Él, y para Él, sea la gloria por los siglos de los siglos. Sí, cuán insondables son los juicios de Dios, e inescrutables sus caminos. Porque de Él, y por Él, y para Él, sea la gloria por los siglos de los siglos.

La Biblia enseña que somos pecadores, que la paga del pecado es la muerte, que Cristo murió en la cruz por nuestros pecados, que fue sepultado y que resucitó al tercer día conforme a las Escrituras, y que todo aquel que clama a Cristo recibe el perdón, recibe vida eterna. Escucha lo que el mismo Señor Jesús dice en el Evangelio según San Juan, capítulo 5. Leo solamente el versículo 24, San Juan 5, 24. Dice el Señor allí: de cierto os digo, el que oye mi palabra y cree al que me envió, tiene vida eterna y no vendrá a condenación, mas ha pasado de muerte a vida. ¿Tiene preguntas, dudas, alguna inquietud en cuanto a su destino eterno, el perdón de los pecados, la salvación? Hable con nosotros en la página bbnchat.org. bbnchat.org.

Constantemente estamos tomando decisiones y alguien dijo en una ocasión que nuestro futuro es la suma de las decisiones que tomamos en el presente y quiero motivarle para que pueda dar prioridad a su tiempo en la Biblia, pueda leerla, meditar en ella, obedecerla, compartirla también con otros. Y si ha estado acompañándonos cada día en la lectura bíblica diaria, nuestra porción para hoy, jueves 30 de julio, Proverbios capítulos 23 al 26. Y en breve estaremos haciendo una pausa para llevar a cabo nuestra lectura bíblica para hoy. Recuerde la porción que estaremos leyendo, Proverbios capítulos 23 al 26. Aparte tiempo cada día para venir a la palabra del Señor.

0: ¿Sabe usted lo que significa gracia? En Efesios capítulo 2, versículo 8 podemos leer: porque por gracia sois salvos por medio de la fe. La gracia es un regalo no merecido, y sin duda que es así. Sencillamente por la gracia de Dios podemos ser salvos. No podemos lograrlo por medio de las obras, no somos salvos por medio de la religión, ni mucho menos por nuestra filosofía. Dios en este día le está dando el regalo de la salvación por gracia. ¿Qué hará? Deposite su fe en Dios, reconozca que Él es el único salvador del mundo. Arrepiéntase de sus pecados y acepte el regalo que Dios da por gracia. 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

0: EBN y la Sociedad Bíblica Americana presentan Lectura Bíblica Diaria. Tenemos para usted cada día una porción de las Sagradas Escrituras con el propósito que conozca lo expresado por Dios. En la voz de Samuel Montoya, lo que dice el libro de Proverbios, capítulo 23 al 26.
1: Capítulo 23. Cuando te sientes a comer con algún señor, considera bien lo que está delante de ti y pon cuchillo a tu garganta si tienes gran apetito. No codicies sus manjares delicados, porque es pan engañoso. No te afanes por hacerte rico, sé prudente y desiste. ¿Has de poner tus ojos en las riquezas siendo ningunas? Porque se harán alas como alas de águila y volarán al cielo. No comas pan con el avaro, ni codicies sus manjares, porque cuál es su pensamiento en su corazón, tal es él. Come y bebe, te dirá, mas su corazón no está contigo. Vomitarás la parte que comiste y perderás tus suaves palabras. No hables a oídos del necio, porque menospreciará la prudencia de tus razones. No traspases el lindero antiguo, ni entres en la heredad de los huérfanos, porque el defensor de ellos es el fuerte, el cual juzgará la causa de ellos contra ti. Aplica tu corazón a la enseñanza y tus oídos a las palabras de sabiduría. No rehúses corregir al muchacho, porque si lo castigas con vara, no morirá. Lo castigarás con vara y librarás su alma del Seol. Hijo mío, si tu corazón fuere sabio, también a mí se me alegrará el corazón. Mis entrañas también se alegrarán cuando tus labios hablaren cosas rectas. No tenga tu corazón envidia de los pecadores, antes persevera en el temor de Jehová todo el tiempo. Porque ciertamente hay fin, y tu esperanza no será cortada. Oye, hijo mío, y sé sabio, y endereza tu corazón al camino. No estés con los bebedores de vino, ni con los comedores de carne, porque el bebedor y el comilón empobrecerán, y el sueño hará vestir vestidos rotos. Oye a tu padre, a aquel que te engendró, y cuando tu madre envejeciere, no la menosprecies. Compra la verdad y no la vendas, la sabiduría, la enseñanza y la inteligencia. Mucho se alegrará el padre del justo, y el que engendra sabio se gozará con él. Alégrense tu padre y tu madre, y gócese la que te dio a luz. Dame, hijo mío, tu corazón, y miren tus ojos por mis caminos, porque abismo profundo es la ramera, y pozo angosto la extraña. También ella, como robador, acecha y multiplica entre los hombres los prevaricadores. ¿Para quién será el ay? ¿Para quién el dolor? ¿Para quién las rencillas? ¿Para quién las quejas? ¿Para quién las heridas en balde? ¿Para quién lo amoratado de los ojos? Para los que se detienen mucho en el vino, para los que van buscando la mistura. No mires al vino cuando rojea, cuando resplandece su color en la copa. Se entra suavemente, mas al fin como serpiente morderá y como áspid dará dolor. Tus ojos mirarán cosas extrañas y tu corazón hablará perversidades. Serás como el que yace en medio del mar o como el que está en la punta de un mastelero. Y dirás, me hirieron, mas no me dolió. Me azotaron, mas no lo sentí. Cuando despertare, aún lo volveré a buscar. Capítulo 24. No tengas envidia de los hombres malos, ni desees estar con ellos, porque su corazón piensa en robar, e iniquidad hablan sus labios. Con sabiduría se edificará la casa, y con prudencia se afirmará, y con ciencia se llenarán las cámaras de todo bien preciado y agradable. El hombre sabio es fuerte, y de pujante vigor el hombre docto, porque con ingenio harás la guerra, y en la multitud de consejeros está la victoria. Alta está para el insensato la sabiduría, en la puerta no abrirá él su boca. Al que piensa hacer el mal, le llamarán hombre de malos pensamientos. El pensamiento del necio es pecado y abominación a los hombres el escarnecedor. Si fueres flojo en el día de trabajo, tu fuerza será reducida. Libra a los que son llevados a la muerte, salva a los que están en peligro de muerte. Porque si dijeres, ciertamente no lo supimos, ¿acaso no lo entenderá el que pesa los corazones? El que mira por tu alma, él lo conocerá, y dará al hombre según sus obras. Come, hijo mío, de la miel, porque es buena, y el panal es dulce a tu paladar. Así será a tu alma el conocimiento de la sabiduría. Si la hallares, tendrás recompensa, y al fin tu esperanza no será cortada. Oh impío, no aceches la tienda del justo, no saquees su cámara, porque siete veces cae el justo y vuelve a levantarse, mas los impíos caerán en el mal. Cuando cayere tu enemigo, no te regocijes, y cuando tropezare, no se alegre tu corazón, No sea que Jehová lo mire y le desagrade y aparte de sobre él su enojo. No te entremetas con los malignos ni tengas envidia de los impíos, porque para el malo no habrá buen fin y la lámpara de los impíos será apagada. Teme a Jehová, hijo mío, y al rey, no te entremetas con los veleidosos, porque su quebrantamiento vendrá de repente, y el quebrantamiento de ambos, ¿quién lo comprende? También estos son dichos de los sabios. Hacer acepción de personas en el juicio no es bueno. El que dijere al malo, justo eres, los pueblos lo maldecirán y le detestarán las naciones, mas los que lo reprendieren tendrán felicidad y sobre ellos vendrá gran bendición. Besados serán los labios del que responde palabras rectas. Prepara tus labores fuera y disponlas en tus campos, y después edificarás tu casa. No seas sin causa testigo contra tu prójimo, y no lisonjees con tus labios. No digas, como me hizo, así le haré. Daré el pago al hombre según su obra. Pasé junto al campo del hombre perezoso, y junto a la viña del hombre falto de entendimiento. Y he aquí que por toda ella habían crecido los espinos, ortigas habían ya cubierto su faz, y su cerca de piedra estaba ya destruida. Miré y lo puse en mi corazón, lo vi y tomé consejo. Un poco de sueño, cabeceando otro poco, poniendo mano sobre mano otro poco para dormir, así vendrá como caminante tu necesidad y tu pobreza como hombre armado. Capítulo 25. También estos son proverbios de Salomón, los cuales copiaron los varones de Ezequías, rey de Judá. Gloria de Dios es encubrir un asunto, pero honra del rey es escudriñarlo. Para la altura de los cielos y para la profundidad de la tierra y para el corazón de los reyes no hay investigación. Quita las escorias de la plata y saldrá alhaja al fundidor. Aparta al impío de la presencia del rey y su trono se afirmará en justicia. No te alabes delante del rey ni estés en el lugar de los grandes, porque mejor es que se te diga, sube acá, y no que seas humillado delante del príncipe a quien han mirado tus ojos. No entres apresuradamente en pleito, no sea que no sepas qué hacer al fin, después que tu prójimo te haya avergonzado. Trata tu causa con tu compañero y no descubras el secreto a otro, no sea que te deshonre el que lo oyere y tu infamia no pueda repararse. Manzana de oro con figuras de plata es la palabra dicha como conviene. Como zarcillo de oro y joyel de oro fino es el que reprende al sabio que tiene oído dócil. Como frío de nieve en tiempo de la siega, así es el mensajero fiel a los que lo envían, pues al alma de su señor da refrigerio. Como nubes y viento sin lluvia, así es el hombre que se jacta de falsa liberalidad. Con larga paciencia se aplaca el príncipe, y la lengua blanda quebranta los huesos. ¿Hallaste miel? Come lo que te basta, no sea que hastiado de ella la vomites. Detén tu pie de la casa de tu vecino, no sea que hastiado de ti te aborrezca. Martillo y cuchillo y saeta aguda es el hombre que habla contra su prójimo falso testimonio. Como diente roto y pie descoyuntado es la confianza en el prevaricador en tiempo de angustia. El que canta canciones al corazón afligido es como el que quita la ropa en tiempo de frío o el que sobre el jabón echa vinagre. Si el que te aborrece tuviere hambre, dale de comer pan, y si tuviere sed, dale de beber agua, porque ascuas amontonará sobre su cabeza y Jehová te lo pagará. El viento del norte ahuyenta la lluvia, y el rostro airado la lengua detractora. Mejor es estar en un rincón del terrado que con mujer rencillosa en casa espaciosa. Como el agua fría al alma sedienta, así son las buenas nuevas de lejanas tierras. Como fuente turbia y manantial corrompido, es el justo que cae delante del impío. Comer mucha miel no es bueno, ni el buscar la propia gloria es gloria. Como ciudad derribada y sin muro, es el hombre cuyo espíritu no tiene rienda. Capítulo 26. Como no conviene la nieve en el verano, ni la lluvia en la siega, así no conviene al necio la honra. Como el gorrión en su vagar y como la golondrina en su vuelo, así la maldición nunca vendrá sin causa. El látigo para el caballo, el cabestro para el asno, y la vara para la espalda del necio. Nunca respondas al necio de acuerdo con su necedad, para que no seas tú también como él. Responde al necio como merece su necedad, para que no se estime sabio en su propia opinión. Como el que se corta los pies y bebe su daño, así es el que envía recado por mano de un necio. Las piernas del cojo penden inútiles, así es el proverbio en la boca del necio. Como quien liga la piedra en la honda, Así hace el que da honra al necio. Espinas hincadas en mano del embriagado, tal es el proverbio en la boca de los necios. Como arquero que a todos hiere, es el que toma a sueldo insensatos y vagabundos. Como perro que vuelve a su vómito, así es el necio que repite su necedad. ¿Has visto hombre sabio en su propia opinión? Más esperanza hay del necio que de él. Dice el perezoso, el león está en el camino, el león está en las calles. Como la puerta gira sobre sus quicios, así el perezoso se vuelve en su cama. Mete el perezoso su mano en el plato, se cansa de llevarla a su boca. En su propia opinión, el perezoso es más sabio que siete que sepan aconsejar. El que pasando se deja llevar de la ira en pleito ajeno, es como el que toma al perro por las orejas. Como el que enloquece y echa llamas y saetas y muerte, tal es el hombre que engaña a su amigo y dice, ciertamente lo hice por broma. Sin leña se apaga el fuego, y donde no hay chismoso cesa la contienda. El carbón para brasas y la leña para el fuego, y el hombre rencilloso para encender contienda. Las palabras del chismoso son como bocados suaves y penetran hasta las entrañas. Como escoria de plata echada sobre el tiesto son los labios lisonjeros y el corazón malo. El que odia disimula con sus labios, mas en su interior maquina engaño. Cuando hablare amigablemente no le creas, porque siete abominaciones hay en su corazón. Aunque su odio se cubra con disimulo, su maldad será descubierta en la congregación. El que cava foso caerá en él, y al que revuelve la piedra sobre él devolverá. La lengua falsa atormenta al que ha lastimado, y la boca lisonjera hace resbalar.
0: Hasta aquí la lectura bíblica diaria. 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

Qué bendición saber que la palabra de Dios le está ayudando y está siendo animado a través de la música. Recibimos el siguiente testimonio días atrás. Bendiciones, hermanos. Les escucho en este momento en Sonsonate, El Salvador. Acabo de escuchar un mensaje que edificó mi vida. Atentamente, Pastor David. Gracias, Pastor, por estas líneas. Que el Señor le siga bendiciendo. Comuníquese usted también con su testimonio a través del correo red@bbnmedia.org. red@bbnmedia.org.

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2: Esta semana en las Buenas Noticias estamos memorizando las palabras de nuestro Señor Jesús en San Mateo capítulo 5, versículo 7. Bienaventurados los misericordiosos, porque ellos alcanzarán misericordia. San Mateo capítulo 5, versículo 7. Bienaventurados los misericordiosos, porque ellos alcanzarán misericordia. Evangelio según San Mateo capítulo 5, versículo 7. Buenas noticias para esta semana.
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6: Ayer les hablaba cómo Jesucristo, conociendo el pensamiento tan confundido de sus discípulos y los ánimos tristes, como derribados, Él les promete lo que leemos en el Evangelio según San Juan. Dice, no los abandonaré, ni los dejaré como huérfanos en medio de una tormenta. Les voy a dejar un regalo, paz en el alma. La paz que yo doy no es frágil como la paz que el mundo ofrece. Nunca estén afligidos ni temerosos. Recuerden lo que les he dicho. Mi amiga, ¿se da cuenta de esto? ¿Entiende lo grandioso de estas palabras? Él dijo, les voy a dejar un regalo.

0: fracasos, soledad, incomprensión. Y ahora la Biblia, y usted me habla de paz. ¿A mí que estoy en tormenta, que vivo con depresión? Mi amiga, Él le ofrece paz, porque Él es el dueño absoluto de la paz. Este es uno de los tantos títulos y atributos de Dios. Dice la Biblia, estos serán sus reales títulos. Admirable, Consejero, Dios Poderoso, Padre Eterno, Príncipe de Paz. No razones con Dios. Él es soberano. Dígale en cambio, Jesús, tú la ofreces y yo la recibo. Dame tu paz. Yo le aseguro, mi amiga, que esto será para su bien. Toda su actitud ha de cambiar y sus tormentas quedarán atrás. Saldrá de ella porque su corazón y voluntad estarán mirando las promesas de Dios y no las circunstancias que le rodean. Pruebe a Dios, confíe en Jesús, y cuando alguna nueva tormenta quiera golpearle con crueldad, usted tiene la solución. Háblele al problema con valor y dígale, no hay lugar para ti en mi casa ni en mi vida, porque Jesús me da y dará siempre su paz. María Miranda aquí les dice, hasta pronto, mis amigas.
1: Esperamos que esta plática haya sido de su agrado y vuelva a escucharnos a esta misma hora y punto del dial. Si usted lo desea, escriba a María Miranda, P.O. Box 696, Pasadena, California 91102, Estados Unidos. Con la ayuda de Dios, volveremos a estar con usted. Nos despedimos con un sincero Dios le bendiga y guarde en todos sus caminos.

0: Es importante saber que Cristo murió por nuestros pecados, Él murió por todos, la salvación es para todo aquel que cree. Dice Tito capítulo 2, versículo 11, porque la gracia de Dios se ha manifestado para salvación a todos los hombres. Usted que no conoce a Cristo puede nacer de nuevo. Cristo no murió solo por algunos, Él murió por todos y todo aquel que en Él cree no se pierde, sino que recibe vida eterna. ¿Tiene preguntas, dudas, alguna inquietud en cuanto a su destino eterno? 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
1: Grande.

Se siente atrapado en los vicios, ha luchado para romper esas cadenas y no ha podido. Permítame decirle que el Señor puede darle libertad, puede ayudarle. Para Él no hay nada imposible, no hay nada difícil. Él tiene poder sobre la naturaleza, sobre los demonios, sobre Satanás, sobre las enfermedades, y Él puede darle a usted la fortaleza para dejar esa vida que no agrada al Señor, que no le ayuda, que está afectando a su familia. Dice San Juan 3:36, así que si el Hijo os libertare, seréis verdaderamente libres. El Señor quiere darle libertad también a usted. En breve estaremos en el programa Desencadenados y el Señor sigue rompiendo las cadenas, sigue dando libertad. 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
2: ¿Cómo estás? Pocas cosas son tan dolorosas para un niño como hacerle pasar el ridículo. No importa lo bien que están todas las cosas, cuando hacen el ridículo, eso parece más grande que la vida misma, y los sentimientos de inferioridad crecen. El muchacho de nuestra historia fue ridiculizado a causa de sus dientes. Aprendió a vivir con esto de una forma errónea, lo cual le trajo más fracaso, hasta que su mente, corazón y vida fueron desencadenados.
3: Daniel, necesito decir algo. Quiero romper nuestro compromiso.
4: No puedes hablar en serio. ¿Por qué?
3: Porque no quiero un matrimonio como el de mis padres. Tú no quieres pasar tiempo conmigo y no va a mejorar. Todo lo que a ti te importa es salir con tus amigos y nada más.
4: Eso no es cierto. Te amo.
3: Si me amaras, querrías estar conmigo. Pero siempre me llevas temprano a mi casa para poder ir a beber con tus amigos.
4: No lo haré más. Lo prometo.
3: Sí lo harás. Me has prometido muchas veces que cambiarías, pero no puedes cambiar, Daniel. No quiero desperdiciar mi vida esperando que seas diferente.
4: Lo haré, cariño, ya verás.
3: Toma, aquí tienes el anillo.
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4: Vamos, Brian, comienza a manejar y acércate tanto como puedas a los autos estacionados.
5: Este es tu automóvil, Daniel. ¿Por qué quieres que yo lo maneje?
4: Ya verás.
5: ¿Estás loco? ¿Romper el vidrio de ese auto así? ¿Qué estás haciendo, Daniel?
4: Estoy vengándome.
5: ¡Detente! ¡Es suficiente! ¡No quiero que me arresten!
4: Sigue andando. Voy a romper la ventanilla de cada auto estacionado. ¡La barra se quedó atascada! ¡Acelera!
5: Lo vas a lamentar, Daniel. ¡Yo me voy de aquí!
2: ¿Enojo en la carretera o un arranque infantil en la futilidad de la vida? 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
6: Nací en Urbana, Ohio, en 1955. Mi hermano mayor y yo pasábamos muchos veranos en la granja de mis abuelos. Cosechábamos chauchas, melones y otros vegetales. Disfrutábamos pescar y cazar con nuestro abuelo. y disfrutábamos también de la sabiduría de nuestra abuela, quien leía la Biblia cada día y nos enseñó a cocinar. La vida era buena, pero me portaba mal. Era muy flaco y tenía los dientes muy grandes. La gente se burlaba de mí, así que decidí dejar de sonreír, especialmente después que mis padres se divorciaron cuando yo tenía 6 años. Yo iba a la escuela, pero me escapaba para esconderme en mi casa, donde levantaba la aspiradora de mi mamá tratando de conseguir buenos músculos. Un día mi mamá volvió a la casa temprano y me descubrió.
7: Daniel, ¿qué estás haciendo acá? Deberías estar en la escuela.
5: ¡Odio la escuela, mamá!
7: ¿Por qué? ¿Pasó algo?
5: Cuando la maestra me llama y no puedo leer, los chicos se ríen de mí.
7: Voy a hablar con los maestros, ¿está bien?
5: No van a hacer nada. Ellos me molestan también.
7: Les voy a decir que te pongan en una clase especial de lenguaje. ¿Te gustaría?
5: Sí.
7: Debes hablar más despacio, hijo. Eso te puede ayudar. Y sigue esforzándote por hacerlo mejor.
5: No importa.
7: Es importante ir a la escuela, Daniel. Todos tenemos alguna clase de problema. Tú no puedes permitir que los tuyos te priven de una buena educación. Prométeme que no harás esto de nuevo, ¿está bien?
5: Está bien, mamá.
6: Aunque mi mamá tenía 2 trabajos para poder mantenernos, ella siempre trató de animarme. Nos llevaba a la iglesia y nos enseñaba la diferencia entre el bien y el mal. Papá era un oficial de la policía quien pasó tiempo con nosotros, aún después que se volvió a casar. Nuestra madrastra era muy buena y tuvimos hermosos momentos cuando estábamos con ellos. Cuando estaba en 5.º grado de primaria ya miraba revistas de fisicoculturismo, pero la clase de lenguaje no sirvió de mucho. Cuando estaba en el 7.º año me di cuenta de que era muy veloz corriendo y formé parte del equipo de atletismo. En ese tiempo también pusieron ortodoncia en mis dientes y la vida parecía mucho mejor. Luego descubrí una cura para mi tartamudez.
8: Oigan, necesitamos más cervezas acá, chicos. Y no me refiero a 2 o 3.
6: Yo sé dónde podemos conseguir algunas gratis. He estado observando los garajes cuando abren. Y algunas de las heladeras con cerveza dentro. Como es allí.
8: Mira, la gente se va ahora. Así que podemos ir ya.
6: Espera, hasta que doblen la esquina.
8: Tú tal vez puedes correr de la policía, pero el resto de nosotros no. ¿Ustedes no habían escuchado? Estábamos dañando autos cuando la policía vino y Daniel huyó corriendo de ellos.
6: Hice ejercicios hasta que tenía buena musculatura y también practiqué artes marciales. Nadie se burlaba más de mí. Mamá se casó con un buen hombre que ya tenía hijos, pero él siempre tenía tiempo para nosotros. Sin embargo, yo estaba usualmente desanimado por el divorcio de mis padres. Mi padrastro trató de hablar conmigo sobre las amistades y decisiones que yo estaba tomando.
9: Oye, me contaron que ganaste otra carrera.
6: Sí, soy aún más rápido que los de 9.º año.
9: Eso es bueno, Daniel. ¿Vas a ir a las Olimpiadas Juveniles?
6: El entrenador me lo recomendó.
9: Bien, esa clase de competencia ayuda a construir el carácter si aplicas los principios que te han enseñado.
6: Mis amigos me molestan sobre esto.
9: Los amigos de verdad no se burlan. Deberías elegir mejores amigos que los que tienes, Daniel. Ellos solo te meten en problemas.
6: Pero les agrado.
9: Mira, no desperdicies tu vida con amigos dudosos, la bebida y el estilo de vida que viene con eso. Concéntrate en la educación y los deportes.
6: Juego béisbol y fútbol.
9: Yo sé, y eres muy bueno. Estamos orgullosos de ti. Mantén la cabeza bien puesta sobre tus hombros, Daniel. No desperdicies estos años.
6: Aunque era excelente en deportes, mis amigos y yo seguíamos tomando mucho licor. Yo era famoso en las fiestas. A la mitad de mi tiempo en la escuela secundaria tenía muy bajas notas y tenía que traer esas calificaciones a casa para que mis padres las firmaran. Le pedí a mi novia que imitara la firma de mi madre porque me avergonzaba mi fracaso. Luego vino la noche en que mi prometida rompió el compromiso y yo tomé una barra para romper los vidrios de los autos en la calle. La barra se quedó atascada en uno de ellos y cuando llegué a casa, un auto de la policía estaba estacionado allí. Me llevaron a la cárcel.
7: Vámonos ya, Daniel.
6: Pensé que nunca me ibas a sacar, mamá.
9: No has salido de esto todavía, Daniel. Pero tenemos un abogado que está tratando de ayudarnos.
7: No puedo creer que hayas hecho algo así. ¿En qué estabas pensando?
6: Estaba enojado porque Lynn terminó conmigo. Ella me devolvió el anillo.
7: Golpeaste 22 autos. ¿Sabe lo que van a costar las reparaciones? Nosotros tendremos que pagarlas.
4: Te voy a devolver el dinero.
10: Seguro que sí.
7: Dan, ¿qué te sucedió? Te crié para cosas mejores que esto.
4: No lo sé, mamá. Tan solo... No podía soportar más.
6: Aunque había sido nombrado atleta del año y me habían entregado varios premios, perdí mucho por mi alocado comportamiento. Después que me gradué en 1975, la vida en mi casa había empeorado y yo me había involucrado en las drogas. Mi madre me sugirió que hablara con su pastor. Quería que yo recibiera aconsejamiento, pero yo no. En lugar de eso, decidí mudarme a una casa de alquiler que mis padres tenían, para así poder vivir en fiestas cuando yo quisiera. Como un año después comencé a salir con una muchacha que se llamaba Linda. Ella se había mudado con su familia al otro lado de la calle.
11: Le alquilas a tus padres y trabajas con ellos. ¿Qué hacen ellos?
4: Tienen un negocio de fotografía.
11: ¿Y tú qué haces?
4: Y soy vendedor, fotógrafo y revelo films.
11: ¿Haces todo?
4: Sí. ¿Cuando no estoy volando?
11: Sí. He notado que te gusta estar siempre de fiesta, Daniel.
4: Pero no puedo ir a trabajar drogado. O puedo echar a perder las fotografías. He hecho eso varias veces.
11: Yo no voy a fiestas muy seguido. Uno, dos tragos y eso es todo.
4: ¿Te gusta la cocaína?
11: Nunca la he probado.
4: ¿Y la marihuana?
11: No, eso tampoco.
4: Te estás perdiendo mucho, Linda. He tenido épocas locas con las drogas. Una vez llegué a casa tan drogado con ácidos que los adornos que mi mamá tenía en la casa parecían volar a mi alrededor.
11: Eso no me gustaría.
4: Quédate conmigo por un rato y voy a hacer que eso cambie.
6: Linda se quedó conmigo a pesar de la vida loca que yo llevaba. Una noche, un amigo y yo nos drogamos tanto que salimos a dispararle a las luces de las calles con un arma. Después de eso, fuimos a nuestra pieza e hicimos un hueco de un balazo en el techo de mi cuarto. Aunque Linda y yo terminamos viviendo juntos, nunca le gustó el estilo de vida que llevaba. Cuando yo no pagaba las cuentas solo para tener algo de dinero en mi bolsillo, ella las pagaba. Mantenía la casa y cocinaba.
11: ¿Qué es eso?
4: ¿Qué parece? Una rosa para ti.
11: Daniel, ni siquiera hemos pagado la renta. ¿Y tú estás gastando el dinero en rosas?
4: Solo estoy tratando de complacerte, Linda.
11: Me complacerías si pagaras las deudas. Ya tenemos otro recargo por mora en la cuenta de electricidad. ¡La van a cortar!
4: No te preocupes, la voy a pagar.
11: ¿Cuándo y cómo?
4: Te dije que lo voy a hacer. Ahora, déjame en paz.
11: Eres tan tonto, Daniel.
4: ¡Cuidado! ¡Casi me golpeas!
11: La próxima vez lo voy a hacer. Estoy cansada de que estés tirando todo el dinero a la basura.
6: Tuvimos muchas discusiones sobre mi bebida y el hecho de que no pagara las cuentas. Linda me tiraba con todo lo que tenía a la mano. La comida recién horneada o el ventilador en funcionamiento. En 1979 nació nuestra hija y me di cuenta de cuán profundamente amaba a Linda. Así que le propuse matrimonio 6 veces hasta que aceptó. Nos casamos el 26 de julio de 1980. El año siguiente nació nuestra otra hija. Amaba a mis niñas, pero seguía bebiendo cada vez más, porque ya se había convertido en una adicción. Linda tomó a las niñas y me dejó varias veces. Y yo volví a casa, a una casa vacía.
11: Hola.
4: ¿Trajiste a las niñas contigo?
11: No, solo vine a recoger unas cosas para ellas.
4: Toma lo que necesites.
11: Ni siquiera te importa que nos hayamos ido, ¿no es cierto?
4: Extraño a mis niñas. ¿Dónde están?
11: Nos estamos quedando con unos amigos míos.
4: Típico de ti.
11: Oh, Daniel, nos estás destruyendo. Nunca pensé que mi hogar iba a ser como el de mis padres.
4: Tú me dejaste, ¿recuerdas? Me interesan mis niñas.
11: ¿No me amas a mí?
4: No.
11: Oh, no. ¿Cómo puedes decir eso?
4: Linda, ¿no viste la puerta de vidrio? ¡Qué estúpida eres!
6: Ella estaba tan distraída que ni siquiera se dio cuenta que estaba sangrando muchísimo por un corte que se había hecho en una arteria en su muñeca. Nuestros vecinos estaban trabajando en el jardín y la llevaron adentro de su casa, de donde llamaron a una ambulancia.
2: Volveremos a la historia de esta problemática familia en unos minutos. 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
8: Escuché que tú y Linda se separaron nuevamente.
10: Sí, ella va y viene como las estaciones.
8: Sí, ahora es tiempo de fiesta.
10: Eso es seguro. Llego a casa cuando quiero y no tengo que escuchar sus reproches.
8: ¿Qué es lo que pasa con las mujeres? Siempre tratando de cambiar a los hombres.
10: Dios sabe que yo necesito cambiar.
8: Y eso es seguro.
10: Sin embargo, extraño a mis hijas.
8: Sí, pero es muy difícil drogarse cuando hay niños.
10: Tienes que tener cuidado. Una vez tenía unas líneas de cocaína en la mesa listas para usar. Y mi hija mayor me preguntó qué era. Le dije que era azúcar.
8: Hablando de eso, ¿tienes...?
10: ¿Azúcar?
8: No, cocaína.
10: No, dejé de usarla después de eso. Las noches eran miserables. Tenía un sudor frío y extrañaba a mi esposa. Me acostaba y me sentía tan mal que era como si un tren pasara sobre mi cabeza. En el trabajo había un vendedor que venía ocasionalmente. Y yo le conté sobre la situación en mi hogar. Él me dijo que le diera mi vida a Cristo.
7: Ese Juan es un buen hombre, ¿no?
10: Seguro que sí. Siempre feliz y animado. Dijo que iba a estar orando por Linda y por mí.
7: Muchas personas están orando por ti, Daniel.
10: ¿Realmente crees que eso ayuda, mamá?
7: Sí, sé que ayuda.
10: Yo solía mirar las películas de Jesús y pensaba, si hay un Dios, ¿por qué tuve tantos problemas?
7: Pero te ayudó a salir adelante más allá de ellos, ¿no?
10: Todavía tartamudeo a veces.
7: A veces Dios no quita el problema, pero Él te ayuda a vivir con Él. No estás limitado por tu lenguaje, de ninguna manera.
10: Linda y yo estamos hablando para poder volver a vivir juntos, mamá.
7: Eso es muy bueno, hijo. Desearía que encontraras otro lugar para vivir, Dan. Necesitamos rentar esta casa. Tú no has sido muy fiel pagando la renta y necesitamos una entrada económica fija.
10: Veré si puedo conseguir algo para nosotros. En 1984, Linda y yo arreglamos las cosas. Compramos una casa rodante de su tía, mudándonos a 15 kilómetros del pueblo. Queríamos comenzar una nueva vida. Mientras estaba arreglando alrededor de nuestra nueva casa, un vecino, vistiendo botas de vaquero, vino y se presentó.
12: Hola vecino, mi nombre es Rafael Carter y vivo atrás de tu casa.
10: Hola, Daniel McCarthy.
12: Tengo dos varones y veo que tú tienes dos niñas.
10: Es así. ¿Quieres una cerveza?
12: No, gracias. Soy cristiano.
10: Yo también creo en Dios.
12: Pero tú eres un pecador, yendo hacia el infierno.
10: ¿Qué dijiste?
12: Me oíste correctamente. Dios dice que todos somos pecadores.
10: Yo iba a la iglesia cuando era chico, y voy al cielo.
12: No, no es así. Estás yendo hacia el infierno porque creer en Dios no es lo que te salva. La Biblia dice, los demonios creen y tiemblan. Tienes que recibir a Jesús como tu salvador personal. Esto es creer en su muerte en la cruz como paga por tus pecados. ¿Ves, Daniel? Dios sabía que nunca seríamos lo suficientemente buenos como para ir al cielo. Por eso envió a su Hijo Jesús para morir en nuestro lugar. Solo su sangre vertida en la cruz cubrirá nuestros pecados. Porque Dios no envió a su Hijo al mundo para condenar al mundo, sino para que el mundo sea salvo por él. Te quiere salvar, Daniel.
11: Me encanta estar fuera de la ciudad.
10: A mí también. Pero el tipo que vive atrás nuestro es medio raro.
11: ¿En qué sentido?
10: Trató de decirme que me dirigía hacia el infierno.
11: ¿Porque estabas tomando cerveza?
10: No, realmente no. Creo que me estaba queriendo decir que debía tener una relación especial con Jesús para ir al cielo.
11: No creo que vayas al infierno, a menos que seas muy malo.
10: Y no soy realmente malo. Nunca he matado a nadie.
11: Así que no te preocupes, Daniel. Amamos a Dios y vamos al cielo.
10: Las cosas iban bien para nosotros. Yo seguía bebiendo y fumando marihuana, pero no tanto como antes. Y no había usado la cocaína desde que mi hija mayor me sorprendió con ella. Luego, un nuevo vecino se mudó a nuestro barrio. Y yo gastaba mucho tiempo con él y su esposa bebiendo, mientras Linda invertía tiempo con la pareja de cristianos que vivían atrás nuestro.
11: Mira esto, Daniel.
10: ¿Qué es?
11: Es un folleto que dice que Jesús viene pronto. y va a llevar a su pueblo con él. El título es El arrebatamiento de la iglesia. Da miedo, ¿no?
4: Déjame verlo.
11: Hay una bestia que viene, dice la Biblia, y las personas que no tengan la marca de la bestia no podrán comprar ni vender.
4: Esas son todas mentiras.
11: No lo creo, Daniel.
4: Le voy a ir a decir a Rafael que te deje en paz.
11: ¡Dan! ¡Vuelve acá!
4: Quédate ahí.
12: Hola, Daniel.
4: Mantente lejos de mi esposa y deja las cosas como están.
12: ¿Prefieres que vaya al infierno?
4: Somos cristianos y vamos al cielo.
12: Está bien, no le voy a dar más folletos, pero estás equivocado, Daniel.
10: Escondía el hecho de que tomaba poniendo el contenido de las botellas en latas de gaseosa y escondiendo las botellas de cerveza debajo de la casa rodante. Un día Linda encontró las botellas vacías y tuvimos una gran pelea. Desde ese momento comenzó a ir a la iglesia con Rafael y su esposa. Y yo me sentaba a reírme de ellos cuando volvían de la iglesia. Después de una gran discusión, la dejé. Y me fui a vivir con mi abuela, quien leía la Biblia todos los días. Parecía que todos a mi alrededor eran cristianos. Luego un día, Linda me llamó.
13: ¿Hola?
11: Daniel, no vas a creer lo que me sucedió.
13: ¿Qué?
11: Fui salva. Estaba viendo a un evangelista en la televisión y él dijo que para cualquier necesidad en nuestra vida, Jesús es la respuesta. Él dijo que somos todos pecadores y que ninguno es suficientemente bueno para ir al cielo. Debe ser lavado por la sangre de Jesús.
13: Suena como si hablara Rafael.
11: Mientras el evangelista hablaba, sentí que algo venía a mí. Me arrodillé y oré, pidiéndole a Jesús que perdonara mis pecados y viniera a mi vida. Daniel, yo lloré tanto por la forma en que había vivido, pero luego sentí que me quitaron un peso muy grande de encima. Salí y se lo conté a Rafael.
13: ¡Qué bueno!
11: Necesitas ser salvo también, Daniel. El Señor puede salvarte y restaurar nuestro matrimonio. Sé que Él puede.
13: ¿Y cómo están las niñas?
10: Estaba sufriendo mucho, deprimiéndome cada día más. Iba al trabajo y después de allí al lago, donde bebía hasta quedar inconsciente. Extrañaba mucho a mi familia. Finalmente volví a casa después de comprometerme a permitir que Linda fuese a la iglesia. Pero ella había cambiado mucho.
11: Daniel, estás drogado. Lo puedo ver.
4: ¿Y?
11: ¿No ves que estás haciendo un ídolo del alcohol y las drogas? Jesús puede salvarte de esas cosas.
4: No quiero ser salvo de estas cosas.
11: Déjame mostrarte algo en la Biblia. 1 Corintios capítulo 6, versículos 9 y 10. ¿No sabéis que los injustos no heredarán el reino de Dios? No erréis, ni los fornicarios, ni los idólatras, ni los adúlteros, ni los afeminados, ni los que se echan con varones, ni los ladrones, ni los avaros, ni los borrachos, ni los maldicientes, ni los estafadores heredarán el reino de Dios. Te amo, querido. ¿Puedes ver que vas camino al infierno?
4: Déjame en paz. Voy al cielo.
10: No quería terminar solo. Quería cambiar. Así que fui a rehabilitación y estuve sobrio por 3 meses. No duró mucho. Me emborraché de nuevo. Temprano una mañana me fui al bosque con un arma, pensando que lo mejor sería que me fuera de este mundo. ¡Dispárate! Nunca vas a llegar a nada. Nadie te entiende. Así que date por vencido. Vas a morir y te vas a ir. Y no te vas a preocupar de nada. Cuando puse el arma en mi rostro, parecía que de repente los pájaros dejaran de cantar. Había completamente silencio. Comencé a llorar. Arrojé el arma y dije, ¡Oh Dios, si eres real! ¿Puedes ayudarme a mí? ¡He desperdiciado mi vida! Sé que Linda y mis vecinos oraban por mí. Estuve mejor por un tiempo, pero una noche mi otro vecino y yo fuimos a un bar por unas copas. Cuando manejaba a casa fui arrestado por conducir ebrio y llevado preso. Lo próximo que supe fue que Rafael vino y pagó la fianza. Él me llevó a casa.
4: ¿Cómo supiste que estaba preso?
12: Un policía llamó a Linda y ella me llamó.
4: Conozco a la mayoría de ellos. ¿Por la escuela o por el estudio fotográfico?
12: ¿Fue esta tu primera vez preso, Daniel?
4: No,
10: En la secundaria me arrestaron por romper los vidrios de algunos automóviles. Pero esta vez fue diferente. Esta vez no lo pude evitar.
12: Necesitas a Jesús, Daniel. Él te puede ayudar con tus problemas.
10: Me quitaron mi licencia.
12: Dios está tratando de llamar tu atención.
10: Funcionó. Lo hizo.
12: Él va a hacer lo que sea posible para mostrarte que Él es Dios y no tú.
10: Nunca pensé que soy Dios.
12: Daniel, te has puesto en el centro de tu vida, tus necesidades, deseos, voluntad, en lugar de la voluntad de Dios.
10: ¿Cómo conoces la voluntad de Dios?
12: El Señor no quiere que ninguno perezca, sino que todos procedan al arrepentimiento. Luego, lees la Biblia y oras para saber su voluntad cada día. Muchas escrituras nos dicen qué es lo que Dios quiere.
10: No estoy listo para eso, Rafael. Linda no estaba enojada cuando yo llegué. El cambio en ella no dejaba de asombrarme. Le dije que iría a la iglesia el miércoles por la noche. Realmente no quería ir. Me estaba costando no usar drogas, así que me puse de mal humor y le hacía la vida miserable cuando íbamos a la iglesia. Llegamos temprano, así que nos sentamos en las primeras filas. Mucha gente me saludaba antes del servicio y yo no tenía idea de lo que iba a ocurrir después. Yo no soy el hermano de nadie. Y que nadie me llame así, ni me moleste.
11: No te van a molestar, Daniel.
10: Bueno, ellos no me molestaron. Pero las palabras del predicador y la música sí me molestaron. Así que supe que debía hacer algo. Tengo que irme.
11: ¿A dónde?
10: Me dirigí al frente de la iglesia muy tocado, pero decidido a no llorar. Las lágrimas comenzaron a correr por mis mejillas y perdí el control. Caí sobre mi rostro llorando como un bebé. El pastor vino y puso su mano sobre mi hombro.
14: ¿Quieres ser salvo, Dan?
10: Sí.
14: Confiesa tus pecados al Señor y pídele perdón. Jesús, con su sangre, te va a dar nueva vida.
10: Perdóname, Señor. He pecado tanto contra ti. Sálvame, Jesús, por tu sangre. Perdóname, límpiame y sálvame. Mientras me levantaba del altar, me sentía muy diferente. Toda la carga había sido quitada, reemplazada por un sentimiento de libertad y paz. Me sentí tan bien por dentro que no podía esperar para contarle a mi madre al día siguiente.
7: ¿Fuiste a la iglesia anoche?
10: Sí, y algo pasó.
7: ¿Qué?
10: Fui salvo. Le pedí perdón a Jesús. Nací de nuevo, como ellos dicen.
7: Ay, mi amor, estoy tan feliz, hijo. ¡Qué hermoso!
10: Linda también lo está. Ella lloraba y alzaba sus manos a Dios.
7: La vida va a ser diferente ahora, Daniel.
10: La vida ha sido muy diferente. No fumo, tomo o uso drogas. Jesús me liberó. Sirvo como maestro de escuela dominical, evangelista en las calles y en un ministerio en las prisiones. El Señor nos dio una tercera hija en 1987. Y nuestras tres hijas, Stephanie, Amanda y Daniela, han hecho manifestaciones de fe. Porque me sentía solo y rechazado como hijo, sentí un llamado especial por los jóvenes. Les digo que Jesús vino a liberarlos. Lo hizo por mí, lo hará por ti.
15: Jesús dijo: Yo soy el camino, la verdad y la vida. Nadie viene al Padre sino por mí. Amigo, ¿quieres tener el perdón que transformó la vida y el matrimonio de Daniel? Ora con nosotros ahora. Señor, te confieso que soy un pecador que te necesita. Creo en Jesús, que murió por mí, resucitó y vive para siempre para ayudarme a vivir para ti. Ven a mi corazón, Señor Jesús, y sálvame. En tu nombre, amén. Regocíjate y haznos saber que oraste así. Te enviaremos literatura para ayudarte en tu fe. Si estás fuera de los Estados Unidos, puedes escribirnos a Desencadenados, casilla de correo 5545, Correo Central 1000, Buenos Aires, Argentina. O también a desencadenados@yahoo.com.ar. En los Estados Unidos, nuestra dirección es Pacific Garden Mission, 1458 South Canal Street, Chicago, Illinois, 60607. Nuestro correo electrónico es unshackle@pgm.org y nuestro teléfono 312-492-9410. Nos alegra que nos hayas hecho parte de tu día. Esperamos que invites a otros a escucharnos la próxima vez. Diles cuándo y cómo escucharnos.
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La buena semilla para hoy se encuentra en Gálatas 2:20. El Hijo de Dios me amó y se entregó a sí mismo por mí. La reflexión de hoy se titula Murió por sus compatriotas. Praga, Europa, junio de 1286. Sonaron las campanas y todo el mundo estaba contento. El rey Wenceslao II se disponía a entrar en la ciudad para visitar especialmente el barrio judío. Al final de la visita, un enorme trozo de ladrillo cayó a sus pies, pero no lo hirió. Indignado, el rey dio 8 días de plazo para que le entregaran al culpable. De lo contrario, todo el barrio sería destruido. El rabino intercedió para que se revocara la orden, pero todo fue en vano y pronto solo se oyeron lloros y lamentos. Por más que buscaron al culpable, fue imposible hallarlo. Toda la comunidad judía debía sufrir el castigo por el crimen cometido por uno de sus miembros. Finalmente, un judío decidió salvar a sus hermanos muriendo en lugar de todos a pesar de ser inocente. Se entregó, fue condenado y ejecutado, liberando así a su pueblo de la ira del soberano. Amigo oyente, este acto admirable que muestra el amor de dicho hombre por sus semejantes es solo una pequeña imagen del sacrificio del Señor Jesús, quien sufrió y murió no solo por sus amigos, sino por todos los pecadores, incluso por sus enemigos. Un líder judío había dicho: «Nos conviene que un hombre muera por el pueblo y no que toda la nación perezca». Juan 11:50. Jesús, el justo, vino a sufrir el castigo que nosotros merecíamos por nuestros pecados para salvarnos y darnos la felicidad eterna. ¿Puede usted decir, el Hijo de Dios me amó y se entregó por mí? Dice la Biblia, con todo, pudiera ser que alguno osara morir por el bueno, mas Dios muestra su amor para con nosotros en que siendo aún pecadores, Cristo murió por nosotros. Romanos 5, 7 y 8. 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

Al estar iniciando este día, no olvidemos lo que dice Proverbios capítulo 3, versículos 5 y 6. Fíate de Jehová de todo tu corazón y no te apoyes en tu propia prudencia. Reconócelo en todos tus caminos y Él enderezará tus veredas. Debemos apoyarnos en el Señor. Y esto quiere decir que vamos a obedecer lo que Él ordena, no lo que nosotros queremos hacer o lo que están haciendo los demás, sino lo que Dios manda. Que al tomar decisiones en este día podamos seguir principios bíblicos. 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

Hola, soy Johnny Erickson Tada. Después de romperme el cuello en un accidente mientras intentaba hacer un clavado, quedé cuadrapléjica y desanimada. Todas mis oraciones se centraban en volver a caminar. Pensé, si Dios da buenos dones, como dice Jesús en el Evangelio de Mateo, seguro que caminar es bueno. Así que hice todo lo posible para volver a caminar, pero mi cuerpo seguía paralizado. Entonces un día una amiga me dijo, Johnny, te veo sonreír aunque estés paralizada. Y eso me dice que con la gracia de Dios yo puedo sonreír a pesar de mis problemas. Algo me decía que esto era un buen regalo de Dios. Tal vez Dios no estaba tan interesado en sanar mis piernas para que pudiera estar de pie, sino en sanar mi corazón para correr hacia Él en toda circunstancia. Amigo, piensa en tu última gran prueba y pregúntate, ¿con qué buen regalo te bendijo el Señor durante esos días difíciles? Porque su idea es siempre fortalecer tu alma.

Es importante saber que el Señor conoce nuestras necesidades, que Él nos ama, que Él está en control y que está utilizando su santa palabra conforme a esa prueba, esa carga, esa angustia que tal vez estamos experimentando. Y en breve, en el espacio, a través de la Biblia, el hermano Samuel Montoya seguirá enseñándonos en el capítulo 2 del libro de Ruth. Estaremos examinando versículos 3 al 19. Ruth, capítulo 2, desde el versículo 3 al 19. Tenga su Biblia abierta en esa porción para seguir aprendiendo de la palabra del Señor en breve en el programa A través de la Biblia. Y ya su servidor, Orlando Rosario, se despide. Gracias por haberme acompañado. Desde la próxima hora, el hermano Guillermo Olivera Celdrán estará haciéndose cargo de la programación, así que no toque ese punto del dial. Si el Señor lo permite, será hasta la próxima. Bendiciones.

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3: Bienvenido a través de la Biblia, el programa donde conocemos a Dios en su palabra. Soy su anfitrión, Heyel Ortiz. Nuestro maestro es Samuel Montoya y hoy estamos en Rut capítulo 2, versículo 3 hasta el versículo 19. Para cuando terminemos nuestro estudio en Rut, veremos que esta historia de amor, de redención, se extiende hacia adelante y nos toca incluso a nosotros hoy con el regalo de la redención. Oremos para iniciar. Padre eterno, nos asombra ver cómo obras en la vida de los personajes de la Biblia para llevar a cabo tu maravilloso plan de redención. Lo que muchas veces parece una tragedia o situación difícil, tú la usas para glorificarte y mostrar tu gracia y tu misericordia. Ayúdanos a ver esto en nuestro estudio hoy. En el nombre de Jesús oramos. Amén. Con nosotros, nuestro maestro Samuel Montoya.
4: Continuando con nuestro estudio del capítulo 2 de Rut, leamos una vez más hoy el versículo 3. Fue pues, y llegando, espigó en el campo en pos de los segadores. Y aconteció que aquella parte del campo era de Booz, el cual era de la familia de Elimelec. Decíamos en nuestro programa anterior que Rut había salido de Belén al campo para buscar un lugar donde espigar. Ahora, si ella no se hubiese dirigido precisamente al campo de Booz, entonces usted bien podría haber avisado a los magos que no fueran a Belén porque Jesús no habría nacido allí. Era sumamente importante que Rut fuera al campo de Booz. Pues bien, vemos ahora que Rut tiene el permiso de Noemí para espigar para las dos. Ella entonces fue y recogió espigas en el campo de Booz, aunque ella no le conocía. Vimos además que este versículo dice, «Y aconteció que aquella parte del campo era de Booz». Y dijimos que la palabra «aconteció» aquí es una palabra de ventura. La palabra venturanza se deriva de la misma raíz. La buena o la mala venturanza depende de lo que acontece. Es una palabra de ventura, y así dice que aconteció que aquella parte del campo era de Booz. Seguramente Rut salió de Belén y mientras caminaba miraba a un campo y al otro, indecisa en cuál de los campos entrar. Y vimos que por fin se decidió entrar en el campo de Booz. Ahora hay quienes explican la llegada de Rut al campo de Booz, diciendo que fue guiada por el Señor, y eso está bien. Pero ellos creen que quizá había alguna luz verde dándole la autorización para seguir adelante, o tal vez alguna flecha que le dirigió a ese campo. Otros creerán que un ángel tal vez le habló a Rut desde los cielos, diciéndole a dónde debía ir. Pero según lo que sabemos, a ella no le fue dado ningún sueño ni visión que le revelara el campo a donde debía espigar. Claro es que ella oró en cuanto a dónde ir, pero en cuanto a ella se refiere, todo aconteció así como por ventura. En realidad, los ángeles del cielo habían subido a las murallas almenadas del cielo para mirar, conteniendo el aliento para ver si Rut entraría en el campo debido o no. Si no hubiera entrado en el campo de Booz, usted podría haberle dicho a los pastores que se quedaran con su rebaño y que no fueran a Belén porque Jesús no nacería en ese pueblito. Para algo tan importante como esto, uno creería que Dios estaría allí mismo, dándole a Ruth un mapa de la carretera que debía seguir. Pero no fue así como Dios la guió, amigo oyente. Permítanos decir que Ruth oró en cuanto a esto y que Dios se sirvió de las circunstancias para guiarla. Ahora, muchos creen que es muy necesario tener una dirección evidente para cada paso que se toma, pero no estamos de acuerdo con eso. Hemos oído testimonios en cuanto a cómo el Señor ha guiado a ciertos hombres, y nos hemos preguntado cómo Dios los ha guiado. Ahora, creemos que el Señor dirige a los hombres a ciertos restaurantes para comer. Creemos que Dios guía a las personas para que caminen por cierta calle en lugar de otra. Pero esta manera de hablar en cuanto a la dirección del Señor desanima a muchos, y especialmente a los nuevos cristianos, quienes no reciben este tipo de dirección. Pero no se preocupe, hermano recién nacido en el Señor, porque creemos que hay muchos santos que están un poquito chiflados. Realmente no reciben visiones, no tienen sueños, no oyen hablar a los ángeles desde los cielos. Tampoco ven mensajes escritos en el cielo. Esa no es la manera en que Dios nos guía hoy en día. Él nos guía a través de su palabra. Si usted, amigo oyente, está dispuesto a ser guiado por Él, entonces lo será mediante la Biblia. Creemos que Dios sí guía, pero, amigo oyente, asegúrese de que realmente es Él quien le guía antes de que hable de eso. Creemos que el Señor nos guía así como guió a Ruth. Creemos que si usted hubiera estado con Ruth, por ejemplo, aquel día cuando salió a escoger espigas, podría haberle dicho: Ruth, ten cuidado a donde vayas. Y probablemente ella le habría respondido: sí, claro, tendré cuidado. Usted podría preguntarle más tarde: ¿por qué pues escogiste el campo de Booz? Y creemos que ella le contestaría: bueno, lo escogí porque miré al campo al otro lado del camino y nadie estaba espigando allí. Pero en este campo hay tantos que espigan que di por sentado que el dueño de este campo debe ser un hombre muy generoso. Usted y yo, los fundamentalistas de hoy, le habríamos preguntado: Ruth, ¿no tenías la dirección del Señor? Y creemos que ella habría contestado: claro que la tenía, pero no recibí ninguna visión, no tuve ningún sueño. Por ventura llegué a aquel campo. Así es la manera en que Dios me guió. Y así, amigo oyente, de esa misma manera Dios quiere guiarnos hoy en día. Él quiere que permanezcamos cerca de Él. No nos va a entregar ningún mapa de carretera con nuestro camino trazado. Él dice allá en el Salmo 32, versículo 8, «Te haré entender y te enseñaré el camino en que debes andar. Sobre ti fijaré mis ojos». Tenemos que estar muy cerca a Él para poder ser guiados, amigo oyente. No podemos simplemente correr a Dios para asirnos de su voluntad al último momento cuando ya nos hallamos en apuros. Se trata de permanecer cerca de Él en todo momento. Ahora, fíjese usted lo que pasó cuando Ruth entró en el campo. Leamos el versículo 4 de este capítulo 2 de Ruth. «Y he aquí que Booz vino de Belén y dijo a los segadores: Jehová sea con vosotros. Y ellos respondieron: Jehová te bendiga». Fíjese en las relaciones cordiales entre Booz y sus trabajadores. Ahora, el versículo 5 dice: «Y Booz dijo a su criado, el mayordomo de los segadores: ¿De quién es esta joven?». Después de que las personas se pusieron a espigar, Booz entró en su campo. Habló a su siervo, quien estaba encargado de los segadores. Había pobres, extranjeros que espigaban en su campo, y se fijó en que había muchos. Luego, de repente, ve a Ruth. ¿Y qué pasó? Creemos que lo que realmente hizo Booz fue echarle piropos a ella. Booz, pues, quería saber de quién era ella. Creemos que Booz era el soltero más aceptable en todo Belén. Todas las madres ya le habían convidado a las reuniones en que se servía el té para que conociera a sus hijas. Pero él no sabe quién es esta. Y lo que tenemos aquí es un caso de amor a primera vista. Ahora alguien dirá: ¿y es que usted, hermano, cree que hay tal cosa como el amor a primera vista? Claro que creo que lo hay, amigo oyente. El doctor McGee, por ejemplo, nos cuenta que él se declaró a su esposa la segunda vez que salieron juntos. Dice que la llevó a un parquecito y había una luna bella aquella noche. Por lo menos él creía que había una luna bella. No se declaró la primera vez porque no quería que ella creyera que él tenía demasiada prisa. Por eso esperó hasta la segunda cita, la cual cayó en la próxima noche. Ahora él dice: no vaya usted a creer que nos casamos de golpe. Esperamos un año antes de casarnos para estar bien seguros de que fue correcto hacerlo. Y afirma luego: puedo decirle que no nos equivocamos de ninguna manera. Interesante, ¿no le parece? Tanto el doctor McGee como su esposa, que a propósito se llamaba también Ruth, están ya con el Señor, pero estuvieron casados por muchos años y fueron intensamente felices. Pues bien, para Booz también era este un caso de amor a primera vista. Leamos ahora el versículo 6. Y el criado, mayordomo de los segadores, respondió y dijo, «Es la joven moabita que volvió con Noemí de los campos de Moab». Puede quizás surgir la pregunta, ¿por qué no conocía Booz antes a Ruth? La contestación se halla en el hecho de que, sin duda, él estaba fuera luchando en una de las innumerables guerras que se libraba durante el tiempo de los jueces. Era un hombre de guerra, un hombre rico, un hombre de la ley. Probablemente era uno de los hombres más prominentes en todo Belén y uno de los solteros más aceptables, como ya hemos dicho. Ahora, se ha enamorado de la joven Ruth. Continuemos con el versículo 7 de este capítulo 2 de Ruth, donde el criado continúa hablándole a Booz en cuanto a Ruth. Y ha dicho, «Te ruego que me dejes recoger y juntar tras los segadores entre las gavillas». Entró, pues, y está desde por la mañana hasta ahora, sin descansar, ni aún por un momento. El siervo encargado de los segadores, creyendo quizá que Booz no comprendía, le explicó cómo había llegado Ruth a su campo. Ahora, el versículo 8 dice, «Entonces Booz dijo a Ruth, «Oye, hija mía, no vayas a espigar a otro campo, ni pases de aquí, y aquí estarás junto a mis criadas». Booz dice a Ruth, «Yo quiero que espigues en este campo». No quería que ella fuera a otra parte para espigar. Ahora, ¿cree usted que él tenía interés en ella o no? Continuemos con el versículo 9 de este capítulo 2 de Ruth. «Mira bien el campo que siguen y síguelas, porque yo he mandado a los criados que no te molesten, y cuando tengas sed, ve a las vasijas y bebe del agua que sacan los criados». Booz ha puesto su manto de protección sobre ella. Le ha dicho que ella será completamente protegida en su campo. No podemos imaginarnos los insultos que, siendo ella moabita, recibió en aquel entonces. Era paria, era extranjera, entró en el campo y era insultada. Y hay muchas maneras, amigo oyente, de ser insultado. Ahora Booz lo arregla todo a fin de que nadie la insulte ni la toque. Leamos el versículo 10. Ella entonces, bajando su rostro, se inclinó a tierra y le dijo, «¿Por qué he hallado gracia en tus ojos para que me reconozcas siendo yo extranjera?» ¿Por qué he hallado gracia en tus ojos?, pregunta. Creemos que esta fue una pregunta sincera de parte de Ruth, aunque hay quienes creen que se puso un poco coqueta. Pero Ruth hizo esta pregunta a Booz porque Noemí le había instruido y preparado para lo peor. Le había recordado a Ruth que ella era moabita y que los israelitas no le harían mucho caso. Eso quería decir que probablemente permanecería viuda todos los días restantes de su vida. Sería paria, es decir, sería rechazada. Y Ruth aceptó y creyó lo que Noemí le había contado. Es por eso que se queda tan sorprendida cuando espiga por primera vez en un campo cuyo dueño es el soltero más aceptable del pueblo. Sale y se enamora locamente de ella a primera vista y enseguida empieza a cuidar de ella. Queda tan admirada de su interés que le pregunta, «¿Por qué he hallado gracia en tus ojos?». Y amigo oyente, yo sí podría contestar esa pregunta de Ruth. Todo lo que yo diría sería, «Ruth, anda, mírate al espejo. Tú eres bella y tienes un carácter maravilloso. Booz ya ha sabido de ti y ya sabe cuán gran persona eres. Él se ha enamorado de ti, y es por eso que tú has hallado gracia en sus ojos». Ahora, me es posible contestar la pregunta de Ruth, pero ¿sabe usted que no me es posible contestar mi propia pregunta? ¿Por qué he hallado yo gracia en los ojos de Dios? Ahora, por favor, no me mande a que me mire en el espejo, porque ya lo he hecho y no hay nada, amigo oyente, que merezca la gracia de Dios. Fue cuando éramos impíos, huyendo de Dios, en rebelión contra Dios, pecadores, débiles, que Cristo murió por nosotros, como nos lo dice el apóstol Pablo en su carta a los Romanos, capítulo 5, versículo 6. ¿Por qué murió Cristo? Porque nos amó, vio nuestra necesidad de la salvación, vio cuán indignos éramos y por eso hallamos gracia en sus ojos. Continuemos ahora con el versículo 11 de este capítulo 2 de Ruth. Y respondiendo Booz le dijo, «He sabido todo lo que has hecho con tu suegra después de la muerte de tu marido, y que dejando a tu padre y a tu madre, y la tierra donde naciste, has venido a un pueblo que no conociste antes». Aunque Booz nunca antes había conocido a Ruth, había oído hablar de ella. Tenemos la idea de que muchos le dijeron, «Debes ver a aquella muchacha que regresó con Noemí. Es una buena persona y buena moza». Seguramente le contaron cómo ella había dejado la tierra de su natalicio y se había identificado con el Dios de Israel. Boaz no podía creer que ella fuera tan maravillosa. Quizá le habían dicho lo mismo en cuanto a muchas otras y, por tanto, él no tenía mucha prisa de averiguar si esto era verdad o no. Pero vemos entonces que por ventura ella entró en su campo. Él la vio y se enamoró de ella. Boaz continúa hablando aquí en el versículo 12 y dice: Jehová recompense tu obra y tu remuneración sea cumplida de parte de Jehová, Dios de Israel, bajo cuyas alas has venido a refugiarte. Boaz se dio cuenta de que él solo no podía recompensarla lo suficiente por su obra, y por tanto oró que ella fuera abundantemente recompensada por el Señor. Ahora veamos lo que Ruth dice aquí en el versículo 13. Y ella dijo: Señor mío, halle yo gracia delante de tus ojos, porque me has consolado y porque has hablado al corazón de tu sierva, aunque no soy ni como una de tus criadas. Ruth aceptó la hospitalidad bondadosa que le fue extendida y reconoció el hecho de que Boaz había traído solaz a su corazón. Reconoció esto y recalcó el hecho de que era extranjera y que no era ni como una de sus criadas. O a sabiendas o sin saberlo, ella había tocado el mismo punto que antes había dirigido la atención de Boaz hacia ella. Su diferencia de las otras criadas sacó del corazón de Boaz aquella primera pregunta interesante: ¿de quién es esta joven? La belleza física de la joven gentil, junto con su hermoso carácter, hizo vibrar una cuerda interesada en el corazón de Boaz. Hay quienes creen que los tiempos en que vivían Ruth y Boaz eran primitivos. Creen que no hacían las cosas como las hacemos hoy en día. Bueno, creemos que hacían bien. Boaz conoció a Ruth como a las 10 de la mañana. Tenemos la idea de que tuvo que quedarse en Belén aquella mañana para buscar su nómina de pagos en el banco. Luego llegó al campo. Vio a Ruth, habló con ella y la convidó a almorzar con él. Hizo todo esto dentro de un tiempo corto, de un mismo día. Diríamos que obró a la carrera aún según los tiempos en que vivimos, y mucho más para aquel entonces. Boaz se había enamorado de Ruth. Ahora nosotros tenemos un Salvador que nos ama hoy en día, y nosotros debemos amarle a Él. El apóstol Juan nos dice en su primera carta, capítulo 4, versículo 19, que nosotros le amamos a Él porque Él nos amó primero. Amigo oyente, queremos que usted vea que en este pequeño libro de Ruth tenemos una historia continuada. Ruth entró en el campo que pertenecía a Boaz para espigar. Ella llegó a su campo por ventura, según su parecer, pero en realidad por medio de la dirección de Dios. Hay muchísimos que interpretan el episodio de aquel día como resultado de la suerte. Pero, amigo oyente, en el programa de Dios no hay tal cosa como suerte, ni ventura, ni accidente. Como el resto de la historia bien lo ilustra, esto no fue suerte, sino la dirección de la mano invisible de Dios. Todo esto sucedió según la dirección y la guía de Dios. Este fue un caso de entre millones de tratos providenciales de Dios en los asuntos diarios del hombre. Cromwell dijo: «Vamos a considerar las providencias. Seguramente quieren decir algo. Permanecen tan unidas, han sido tan constantes, tan claras, tan despejadas». Dios estaba determinando todos los eventos en la vida de esta extranjera a fin de que ocupara una posición estratégica y fuera un eslabón importante en la cadena de grana que se halla a través de todas las Escrituras. En el análisis final, ningún accidente puede pasarle al Hijo de Dios. Puede ser víctima de un choque en que muere al instante. Pero para el Hijo de Dios, amigo oyente, aquello no se puede explicar al final como ningún accidente. Nada puede pasarle al cristiano sin el permiso de Dios. La suerte es eliminada de la vida del Hijo de Dios porque él es como Job, del cual Satanás dijo allá en el capítulo 1 de Job, versículo 10, ¿no le ha cercado alrededor a él y a su casa y a todo lo que tiene? El cristiano puede levantarse en medio de las vicisitudes alarmantes de la vida y afirmar, cual el apóstol Pablo allá en Romanos 8, 28, y sabemos que a los que aman a Dios, todas las cosas les ayudan a bien, esto es, a los que conforme a su propósito son llamados. Creemos que hoy en día es importante para cualquier hijo de Dios no esperar hasta que se halle en un punto crítico de la vida para volverse a Dios. Un cristiano debe caminar con Dios día a día a fin de que cuando esté en un punto crítico sepa el camino que debe andar, el camino que debe seguir. Hay veces cuando una persona llega a un punto crítico en el cual no sabe lo que debe hacer. Pero entonces el Hijo de Dios tiene que encomendar su camino a Dios y andar en una dirección. ¿Y si se equivoca de camino? Bueno, como dijo alguien una vez cuando se equivocó de dirección, cuando yo me hallé en el punto crítico, aprendí una buena lección y luego sabía cuál camino tomar. Bien, leamos ahora el versículo 14 de este capítulo 2 de Rut. Y Boaz le dijo a la hora de comer, «Ven aquí y come del pan y moja tu bocado en el vinagre». Y ella se sentó junto a los segadores y él le dio del potaje y comió hasta que se sació y le sobró. Boaz convidó a Rut a almorzar con él. No fue ningún festín de manjares gastronómicos, pero fue la comida de aquel entonces y era muy nutritiva. Boaz era un hombre pudiente, pero comía con sus trabajadores y así se preocupó de que Rut tuviera lo suficiente para comer. Probablemente fue para ella la mejor comida que había comido desde hacía mucho tiempo. Leamos ahora los versículos 15 y 16 de este capítulo 2 de Rut. Luego se levantó para espigar y Boaz mandó a sus criados diciendo, «Que recoja también espigas entre las gavillas y no la avergoncéis. Y dejaréis también caer para ella algo de los manojos, y lo dejaréis para que lo recoja y no la reprendáis». Imagínese usted un hombre que es dueño de un campo diciendo a sus obreros que dejen que una campesina espigue entre las gavillas. Si ella llegaba a donde ellos trillaban y recogía una de las gavillas, no debían decirle ni una sola palabra. Debían dejar que ella la recogiera. El hecho, amigo oyente, es que Boaz se ha enamorado de Rut. Ahora, ¿qué es lo que dice Boaz? Les está diciendo a sus trabajadores, a sus criados, que observen a Rut. Si ella espiga tras ellos, deben dejar caer una gavilla o dos y seguir como si nada hubiera pasado. Deben asegurarse de que ella las recoja. ¿Sabía usted que lo que él les dijo era conforme a la ley mosaica? Leemos allá en Deuteronomio capítulo 24, versículo 19, «Cuando siegues tu mies en tu campo y olvides alguna gavilla en el campo, no volverás para recogerla. Será para el extranjero, para el huérfano y para la viuda, para que te bendiga Jehová tu Dios en toda obra de tus manos». Esta es la manera en que Dios cuidó de los pobres en aquel entonces, y según este versículo, Boaz recibirá una verdadera bendición del Señor por su manera de tratar a Rut. Leamos ahora los versículos 17 al 19 de este capítulo 2 de Rut. «Espigó pues en el campo hasta la noche, y desgranó lo que había recogido, y fue como un efa de cebada. Y lo tomó y se fue a la ciudad, y su suegra vio lo que había recogido. Sacó también luego lo que había sobrado después de haber quedado saciada, y se lo dio. Y le dijo su suegra, «¿Dónde has espigado hoy? ¿Y dónde has trabajado? Bendito sea el que te ha reconocido». Y contó ella a su suegra con quien había trabajado, y dijo, «El nombre del varón con quien hoy he trabajado es Boaz». Noemí vio que Rut había espigado mucho más que lo que podría una mujer normal en el campo en un solo día. Había recogido muchísimo más que lo ordinario. Noemí se pregunta en cuanto a esto, porque parece haber sucedido lo que ella creía que nunca pasaría. En otras palabras, alguien se había fijado en Rut. Rut le contó a Noemí cómo había espigado en el campo de Boaz. Francamente, su nombre no significaba nada para Rut. Ella no sabía quién era, no comprendía su posición en la comunidad. Todo lo que sabía ella era que él se había portado de una manera muy bondadosa con ella. No creemos que a esta altura tuviera idea de que Boaz se había enamorado de ella. Su suegra le había dicho que ninguno se fijaría en ella porque era extranjera y Rut había aceptado su viudez y pobreza perpetua. Y cuando alguien se fija en ella, ella le pregunta, «¿Por qué he hallado gracia en tus ojos?». Pero lo que ocurre es que ella todavía no se da cuenta del significado completo de lo que ha pasado. Y bien, amigo oyente, lamentablemente nuestro tiempo ha concluido ya, así es que tenemos que detenernos aquí por hoy. Pero continuaremos, Dios mediante, esta interesantísima historia en nuestro próximo programa. Le invitamos, pues, a sintonizarnos. Será, pues, hasta entonces, que Dios le bendiga abundantemente.
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Muy buenos días, Dios le bendiga ricamente. Mi nombre es Guillermo Olivera Celdrán y para mí es un privilegio darle la bienvenida a este turno matutino de programación de este jueves 30 de julio. Y me gustaría comenzarlo con Romanos 8:1, hermoso versículo de la palabra de Dios. Ahora pues, ninguna condenación hay para los que están en Cristo Jesús, los que no andan conforme a la carne, sino conforme al Espíritu. Lo invito a que siga en sintonía porque a la mitad de la hora vamos a escuchar el programa de Lehmann Strauss, Hora de Estudio Bíblico.

Me gustaría explayarme un poco, como siempre lo hago, en el versículo con el cual escogí comenzar este turno de locución. Es un verso hermoso, Romanos 8:1, para aquellos que estamos en Cristo. Dice: ahora pues ninguna condenación hay para los que están en Cristo Jesús, los que no andan conforme a la carne, sino al Espíritu. Esta es una declaración de paz. Esto significa que si estamos unidos a Cristo por la fe, Dios ya no nos culpa de pecado, ya no nos castiga. La gracia de Dios nos libera de la esclavitud del mismo y nos guía a vivir cada día enfocados en las cosas del Espíritu. La Biblia nos enseña también que aquellos que andan conforme al Espíritu son los que están en Cristo. Son dos formas de describir lo mismo. En otras palabras, la afirmación de Romanos 8:1, que ya no hay condenación para los que estamos en Cristo, no es condicional, porque una vez que alguien ha creído en Él, entonces nunca puede ser separado del amor de Cristo, como Pablo lo explica en Romanos 8. Ninguna cosa creada, incluyendo una persona, puede separar a nadie del amor de Dios. Ojalá podamos vivir con esta verdad en mente en este día. Y lo invito a que siga con nosotros, porque a la mitad de la hora vamos a escuchar a Lehmann Strauss en Hora de Estudio Bíblico.

Muy bien, estimado oyente, quiero invitarlo a que siga con nosotros porque en breve vamos a escuchar un programa que nos enseña la Biblia prácticamente versículo por versículo. También hemos estado viendo temas que la Biblia enseña, como la justificación por la fe, de la cual estuve hablando con anterioridad. Pero ayer comenzamos en el programa Hora de Estudio Bíblico a estudiar un libro fascinante que es el libro de Génesis. Y el programa de hoy es el segundo. Si se perdió el primero, lo puede escuchar en la aplicación yendo a programas a petición. Hoy vamos a continuar viendo el capítulo 1 y vamos a estar analizando esa frase: en el principio creó Dios los cielos y la tierra. Vamos a estar hablando cuanto a qué significa el principio. ¿El principio de qué? Me animo entonces a que vaya preparando algo para anotar y abra su Biblia en Génesis 1 y siga con mucha atención lo que Lehmann Strauss tiene para compartir con nosotros en su programa Hora de Estudio Bíblico a la mitad de la hora.

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3: Muy bien, muchas gracias. Tome su Biblia, por favor. Vamos a Génesis capítulo 1. En nuestro último programa hemos comenzado una serie de estudios en el libro de Génesis. Una muy buena manera de examinar las Escrituras. Vamos a ir avanzando versículo por versículo, tema a tema, con la meta de poder llegar a considerar todo el libro de Génesis. Bueno, este es nuestro segundo estudio y con la Biblia abierta vamos a buscar al Señor en oración. Amado Padre, venimos ante ti para agradecerte. Ante todo, gracias por tu palabra y por poder estudiarla, ya que nos damos cuenta que esta palabra proviene de ti. Reconocemos que la palabra de Dios es inspirada, infalible, inerrante. Así que te rogamos, para la gloria del Señor Jesucristo y el bien de todos tus hijos, que esta lección sea de mucha bendición para cada oyente en particular. Lo pedimos en el nombre del Señor Jesucristo. Amén. Muy bien, amigos, vamos a Génesis capítulo 1, y allí dice versículo 1, en el principio creó Dios los cielos y la tierra. Ahora bien, cuando decimos en el principio, ¿a qué se refiere? ¿El principio de qué? Y esto, por supuesto, significa el principio de las cosas creadas. Esta definición es apoyada, creo yo, por varios argumentos. Se trata del principio del universo físico, de la manera en que el hombre conoce y entiende ese principio. En aquel principio creó Dios. Y es interesante observar aquí el nombre de Dios. La palabra Dios es una traducción de la palabra hebrea Elohim, el primer nombre hebreo para Dios que aparece en la Biblia. Ahora, en su estudio de la Biblia va a encontrar varios nombres de Dios, mi amigo. Y vamos a ir viendo eso en el libro de Génesis. Elohim sugiere una pluralidad de personas. Ahora, ¿esta referencia a Elohim se refiere a la Trinidad? Bueno, existen dos extremos de los cuales tenemos que tener cuidado al tratar de responder esa pregunta. En primer lugar, debemos ser cuidadosos con no exagerar y decir que este versículo hace referencia directa a la Trinidad. Por otro lado, yo no diría que el término no tiene conexión alguna con la verdad de la Santísima Trinidad. Creo que las dos son exageraciones. En realidad, creo que aquí la Trinidad se sugiere con el nombre Elohim, que es plural. En el principio, Dios, Trinidad, creó los cielos y la tierra. Ahora, mis amigos, esta palabra creó es la traducción de la palabra hebrea bará y da la idea de crear algo de la nada. En el principio creó Dios los cielos y la tierra. En otras palabras, Dios comenzó sin nada, de la nada, y produjo, creó los cielos y la tierra y luego todo lo que en ellos hay. ¡Qué declaración tremenda! Y simple a la vez también. Y este lenguaje puede ser comprendido por cualquiera. No es algo teológicamente cargado. Dios lo pone de una manera simple. En el principio creó Dios los cielos y la tierra. Dios creó de la nada. Ese es el principio. Hasta donde el hombre sabe y puede pensar, no podemos ir más atrás. En el principio creó Dios los cielos y la tierra. Mis amigos, aquí tenemos una declaración concerniente al origen de las cosas. Y este problema del origen provocó mucha controversia, muchas teorías y muchos desacuerdos y divisiones entre teólogos. Y siempre tenemos la inclusión de ideas humanas, hipótesis y puntos de vista contra la clara y sencilla declaración de la palabra de Dios. Hay muchísimas teorías. Hay demasiadas teorías en cuanto al origen del mundo, pero todas pueden resumirse en dos categorías. Una es la creación, la otra, la especulación. Mis queridos, la Biblia dice, en el principio creó Dios los cielos y la tierra. Y hasta donde yo sé, aquí no hay lugar para especulación alguna. Y yo creo firmemente en el hecho de que Dios creó el universo, porque la Biblia lo dice. Ahora bien, la pregunta que le sigue a esto es, ¿cómo lo hizo? ¿Qué método utilizó? Bueno, vaya por favor conmigo al Salmo 33. Salmos, capítulo 33. Me gustaría leer un par de versículos en este Salmo. El primero es el versículo 6. Y dice allí, por la palabra de Jehová fueron hechos los cielos, y todo el ejército de ellos por el aliento de su boca. Él junta como montón las aguas del mar, Él pone en depósitos los abismos. Tema a Jehová toda la tierra, teman delante de Él todos los habitantes del mundo, porque Él dijo y fue hecho, Él mandó y existió. Fíjese de nuevo en el versículo 6, por la palabra de Jehová fueron hechos los cielos y la tierra. Versículo 9, Él dijo y fue hecho, Él mandó y existió. Ahora, por favor, avance conmigo a otro salmo. Salmo 148, y leemos allí en el versículo 5. Pero voy a comenzar la lectura con el versículo 1. Salmo 148, 1. Alabad a Jehová desde los cielos, alabadle en las alturas, alabadle vosotros todos sus ángeles, alabadle vosotros todos sus ejércitos, alabadle sol y luna, alabadle vosotras todas lucientes estrellas, alabadle cielos de los cielos y las aguas que están sobre los cielos, alaben el nombre de Jehová, porque Él mandó y fueron creados. Ahora bien, si juntamos las enseñanzas de estos dos salmos, el resultado es muy simple. Dios creó el universo por medio de su propia palabra. Dicho de otra manera, Él habló e hizo que el universo existiera. Ahora, esta no es una idea aislada. La encontramos en otras partes de las Escrituras también. Por ejemplo, en Hebreos 11, versículo 3. Allí encontramos un comentario interesante al respecto. Por favor, abra su Biblia en Hebreos 11, 3. Allí se nos dice cómo fue creado el mundo. Y el escritor está usando el mismo lenguaje utilizado por el salmista. Leemos así, por la fe entendemos haber sido constituido el universo por la palabra de Dios, de modo que lo que se ve fue hecho de lo que no se veía. En otras palabras, el escritor de Hebreos está diciendo que por medio de la fe comprendemos que el universo fue armado por la palabra de Dios, tal como lo dice el salmista. Por la palabra de Jehová. Es una frase muy importante. Dios habló y el universo pasó a existir. Ahora, el escritor de Hebreos dice que creer que Dios habló y el mundo pasó a existencia es un acto de fe. Y luego dice que las cosas que se ven emergieron de las que no se ven. Al decir eso estaba atacando una creencia, ya que inclusive en la actualidad están aquellos que no aceptan la narración bíblica en cuanto a la creación. En aquella época se decía también que Dios había creado la tierra utilizando materia preexistente y no que había sido creada de la nada. Es más, se decía que esta materia no era perfecta. Por lo tanto, desde el principio este mundo no era perfecto. Bueno, el escritor de Hebreos insiste, Dios no trabajó con material preexistente. Dios creó el mundo de la nada. Esa es la creación de Dios. Y usted me dirá, señor Strauss, ¿cómo sabe eso? ¿Cómo sabe que es así? Lo sé porque la Biblia lo dice y lo acepto por fe. Por la fe entendemos que fue constituido el universo por la palabra de Dios. Fíjese en las Escrituras, mi amigo, lo que dicen. Tome lo que dicen de manera literal y eso es lo que Dios quiere que hagamos. Ahora, existen dos explicaciones en cuanto al origen del universo. Una, tal como dije, es la revelación de Dios, su narración de los acontecimientos, y la otra es la simple especulación humana. Bueno, por la fe yo acepto la revelación de Dios, y acepto la revelación porque eso es lo que la Biblia enseña. Ahora bien, la especulación humana dio lugar a muchas teorías. Y algunas de esas teorías han sido dejadas de lado, ya que los científicos siempre van cambiando de opinión con el correr de los años. La teoría de moda en las últimas décadas fue la de la evolución. Pero para muchos la evolución está pasando de moda. Es lo mejor que el incrédulo tiene para ofrecer. Para ellos es la mejor explicación. Pero no es más que mera especulación. La Biblia dice, por la fe entendemos haber sido constituido el universo por la palabra de Dios. ¿Se da cuenta? La palabra de Dios es poderosa. Y Hebreos 4:12 dice, porque la palabra de Dios es viva y eficaz y más cortante que toda espada de dos filos. El doctor J. Vernon McGee ha sido amigo de Lehman Strauss por varios años y muchas veces hacían conferencias bíblicas juntos. Él contó una historia muy interesante acerca de un guía en un museo que estaba con un grupo de visitantes mostrándoles el museo. De pronto llegaron a un dinosaurio reconstruido. Ahora recuerde, reconstruir un dinosaurio es tarea de los arqueólogos y se basan en un fósil que encuentran, un hueso o dos, y muchas veces el resto lo inventan. Así que tenían un dinosaurio gigantesco para impresionar al público. Y al llegar allí, el guía les dijo, este dinosaurio tiene 2 millones y 6 años de antigüedad. Desde luego, las personas que lo estaban escuchando se quedaron asombradas. Y una de ellas les dijo, ¿cómo que tiene 2 millones y 6 años? ¿De dónde saca usted esos 6 años? El guía miró a la persona y le dijo, bueno, cuando yo vine a trabajar a este museo, hace 6 años, me dijeron que los restos de este dinosaurio tenían 2 millones de años, así que ahora tienen 2 millones y 6 años más. Bueno, mis amigos, creo que eso ilustra un poco lo ridículo que puede llegar a ser todo esto. La Biblia dice, por la fe, entendemos haber sido constituido el universo por la palabra de Dios. Y al decir por la fe, significa que tenemos una base sólida para creer cómo comenzó el universo. Yo no tengo que cambiar mis ideas, no tengo que retocar teorías, sino que siempre permanece igual el concepto. Dios me guió a creer hace muchos años en su propio texto, en lo que la Biblia decía entonces y dice ahora. Desde aquel entonces, jamás dudé, nunca tuve que cambiar mi teoría. Mi teoría se basa en hechos bíblicos. Por fe, entiendo que el universo fue constituido por la palabra de Dios. Ahora bien, hay algunos maestros bíblicos que consideran que la palabra de Dios en este versículo no es la palabra hablada de Dios o la palabra escrita, sino la palabra viviente. Bueno, sabemos que el Señor Jesucristo es el Verbo, tal como lo dice el Evangelio de Juan capítulo 1, o sea que Cristo es la expresión personificada de Dios y que por Él todas las cosas fueron hechas. Pero yo creo que fue la palabra de Dios hablada, como atestigua 2 Pedro 3, en el tiempo antiguo fueron hechos por la palabra de Dios los cielos y la tierra, que proviene del agua y por el agua subsiste. Así que yo veo aquí, y en Génesis 1, cómo la palabra emitida, la declaración divina, el mandato de Dios fue el medio creador. Esa es la palabra de Dios de la que el escritor de Hebreos hace referencia. Y creo que es la palabra a la que nos debemos remitir para saber cómo fue creado el mundo. ¿Cómo hizo Dios? Por medio de su propia palabra. Así Él hizo que el universo existiera. Ahora, mi amigo, acompáñeme para ver que eso es precisamente lo que el libro de Génesis está enseñando. Regrese conmigo, por favor, al libro de Génesis, capítulo 1. Ahora, necesito que usted marque algunas palabras en los versículos, así el capítulo 1. Fíjese versículo 3, dijo Dios. Fíjese versículo 6, y dijo Dios. Versículo 9, y dijo Dios. Luego versículo 11, y dijo Dios. Y nuevamente versículo 14, dijo Dios. Versículo 20, dijo Dios. Versículo 24, también versículo 26. Y el último, versículo 29, dijo Dios. Por favor, fíjese en cada uno de esos versículos, ¿cuáles son las últimas palabras? Y fue así. Y quiero leer especialmente el versículo 9. Dice, dijo también Dios, júntense las aguas que están debajo de los cielos en un lugar y descúbrase lo seco. Y fue así. Estos versículos nos están diciendo de una manera muy sencilla que Dios habló y las cosas fueron creadas. Acepte lo que dice la palabra de Dios, mi amigo. Confíe en Dios. ¿Cómo sabemos que Dios lo hizo así? Porque la Escritura lo dice así. Hebreos 4:12 dice, porque la palabra de Dios es viva y eficaz. La palabra de Dios está continuamente viva. No se la puede separar de Dios. Dios es vida y su palabra es vida. Él creó el universo entero emitiendo una palabra. Es imposible que una persona realmente conozca a Dios y a la vez niegue su palabra escrita. La palabra de Dios es la base sobre la cual nuestra relación con Él se apoya. Mi amigo, Hebreos 4:12 dice, la palabra de Dios es viva y eficaz, es poderosa. Cuando el Señor Jesucristo fue tentado en el desierto, respondió con la palabra de Dios y le dijo al diablo, no sólo de pan vivirá el hombre, sino de toda palabra que sale de la boca de Dios. Mi amigo, por la palabra de Dios fueron creados los cielos y la tierra. Ahora, yo entiendo que esto sólo puede comprenderse por la fe. El que no cree esto, no entiende nada de esto. Solo por fe uno lo puede saber y comprender. La fe lo comprende, ya que por la fe todas las cosas son posibles. Leemos en 1 Corintios 2:12, nosotros no hemos recibido el Espíritu del mundo, sino el Espíritu que proviene de Dios, para que sepamos lo que Dios nos ha concedido. Esa es la santa palabra, y nosotros la aceptamos. Dios habló y fue hecho. Muy bien, ¿cómo creó Dios entonces el universo? Por medio de su palabra hablada. Habló y fue hecho. Ahora, hay una pregunta muy interesante que sale a luz cuando uno lee y estudia el primer capítulo de Génesis. El interrogante es, ¿cómo son los días en Génesis? Bueno, fíjese en su Biblia y vamos a examinar esto cuidadosamente. Quiero que se fije en el versículo 5. Llamó Dios a la luz día y a las tinieblas llamó noche. Y fue la tarde y la mañana un día. Marque eso en su Biblia, por favor. Luego, fíjese en el versículo 8. Llamó Dios a la expansión cielos, y fue la tarde y la mañana el día segundo. También vemos versículo 13. Fue la tarde y la mañana el día tercero. Versículo 19. Fue la tarde y la mañana el día cuarto. Vamos a versículo 23. Fue la tarde y la mañana el día quinto. Versículo 31. Vio Dios todo lo que había hecho, y aquí que era bueno en gran manera, y fue la tarde y la mañana el día sexto. Ahora, para mí esto es muy sencillo. Es un lenguaje simple, claro, comprensible. ¿Qué constituye un día? La tarde y la mañana. Creo que se trata de días solares, lo que nosotros comúnmente conocemos como días de 24 horas. No creo que se trate de largos periodos geológicos, o eras, o épocas, sino días reales, literales. Y tenemos evidencia bíblica para apoyar eso. Si se fija en el libro de Éxodo, capítulo 20, encontrará en la lista de mandamientos que Dios le dio al pueblo de Israel algo interesante. Vaya conmigo, por favor, a Éxodo 20, versículo 8. Y dice, comenzando allí, acuérdate del día de reposo para santificarlo. Ahora, Dios allí le está hablando a seres humanos. Se está dirigiendo al pueblo de Israel. Y cuando Dios dice, acuérdate del día de reposo para santificarlo, no se está refiriendo a una era geológica de millones de años. Está hablando de un día solar. Y dice versículo 9, seis días trabajarás y harás toda tu obra. Esos días en Éxodo 20:9 son literales. Y en el versículo 10 dice, mas el séptimo día es reposo para Jehová tu Dios, no hagas en él obra alguna. Y también, amigo, el séptimo día es literal, se trata de 24 horas. Y ahora fíjese en Éxodo 20:11, porque en seis días hizo Jehová los cielos y la tierra, el mar y todas las cosas que en ellos hay, y reposó en el séptimo día. Por tanto, bendijo Jehová el día de reposo y lo santificó. Ahora, ni siquiera forzando la imaginación, podemos hacer que estos días sean periodos de millones de años, sino que son días literales, días de 24 horas. Y creo que uno tiene que dejar el versículo 11 en su contexto. Por eso creo que los días en Génesis capítulo 1 no son eras geológicas, no son largos periodos de tiempo, sino que son días solares, tal como los que conocemos hoy en día. Ahora están los que no lo ven así y van a discutirlo. Recuerdo en una ocasión estaba desayunando con un grupo de hermanos y había allí un apreciado hermano que decía que la Biblia dice que un día es como mil años y mil años como un día. Ahora, lo que él estaba tratando de hacer era discutir en cuanto al milenio, el reino milenial de Cristo. Yo le estaba mostrando lo que la Biblia dice allí en Apocalipsis 20 en cuanto al reinado de Cristo por mil años. Y él me respondió, oh, usted no se toma esos mil años literalmente, ¿verdad? Deben espiritualizarse. Y yo le respondí, bueno, ¿en base a qué lo vamos a espiritualizar? ¿Y cómo? ¿Qué principio de interpretación bíblica usamos para espiritualizar esos mil años? Él me dijo, la Biblia es mi base. Y yo le pregunté, ¿y cuál versículo lo apoya? Y me respondió, la Biblia dice que un día es como mil años y mil años como un día. Y yo le dije, mire que la Biblia no dice eso. Y él me respondió, oh sí, hermano Strauss, la Biblia lo dice. Bueno, le dije, vamos a discutirlo, vamos a verlo allí en la Biblia. Yo estaba muy seguro de mi postura. Y él tomó allí la Biblia y abrió en 2 Pedro capítulo 3 y comenzó a leer el versículo 8 y dice, mas, oh amados, no ignoréis esto, que para con el Señor un día es como mil años y mil años como un día. Y me dijo, ¿puede verlo? Y yo le dije, no, no, el versículo dice que para el Señor un día es como mil años y no dice que un día es igual a mil años. ¿Se da cuenta? Dios no calcula o no se limita al tiempo como nosotros. Para Dios, un día es como mil años. Y Dios no escribió la Biblia para su información, sino para nuestra información. Y cuando leemos en la palabra de Dios que la tarde y la mañana fueron un día, allá en Génesis 1, en la creación, es literal, mi amigo. Fueron días reales, literales, tal y como lo vemos en Éxodo capítulo 20. Repasemos, ¿cómo creó Dios los cielos y la tierra? Habló y las cosas llegaron a existir. Mandó y se llevaron a cabo. Ahora, ¿cuánto tiempo pasó? O sea, ¿les llevó a crear? Bueno, según el primer capítulo de Génesis, Dios hizo todo este trabajo de creación en 6 días. Ah, mis amigos, qué Dios inmenso es el Dios vivo y verdadero. Ese es el Dios de la Biblia, nuestro Dios. Ese es el Dios y Padre de nuestro Señor Jesucristo y de todos los que creemos en Él. Bueno, mi amigo, el tiempo se nos está yendo en nuestro programa. Me quedo preguntando si usted es un creyente en Cristo, un creyente en el Dios de la Biblia, un creyente en el Dios creador de todo lo que existe. Mi amigo, la Biblia enseña de que Dios es creador, pero también la Biblia contiene el gran plan de redención del ser humano, el gran plan de rescate, porque el ser humano cayó y se perdió en sus pecados. Y el gran propósito de la Biblia es atraer el hombre hacia Dios. ¿Y sabe una cosa? Hay un solo camino para llegar a Dios, y es por medio de la persona de Jesucristo. Él dijo, yo soy el camino, la verdad y la vida, nadie viene al Padre sino por mí. ¿Sabe una cosa? Yo soy una persona gozosa, y una de las tantas razones que tengo es que el Dios de toda creación, el Dios del universo, es mi Padre celestial. En Él puedo confiar y puedo depender cada día de mi vida. Espero, mi amigo, que sea su Dios y Padre también. De no ser así, usted debe venir a Cristo, confiar en Él. Él es el camino para llegar al Padre, y su persona y obra en la cruz nos hacen salvos para siempre. Queridos oyentes, les animo una vez más a leer por lo menos Génesis capítulo 1. Dios mediante, vamos a continuar con esta serie de estudios versículo por versículo en este primer capítulo del Génesis. Con la buena protección y propósito de nuestro buen Dios, nos encontramos en nuestro próximo programa. Gracias por acompañarnos y será hasta entonces.
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2: 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Y las encontramos en el Evangelio según Mateo, capítulo 5, verso 7. Bienaventurados los misericordiosos, porque ellos alcanzarán misericordia. Mateo 5, 7. Bienaventurados los misericordiosos, porque ellos alcanzarán misericordia. Estas son las buenas nuevas para memorizar durante esta semana.

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Espero que haya disfrutado esa excelente enseñanza de hora de estudio bíblico. ¿Cuántas respuestas nos trae el libro de Génesis? Es más, el versículo 1 de Génesis 1 nos da tantas respuestas que podemos tener en esta vida. En cuanto a Dios, en cuanto a nosotros, en cuanto a la creación, el libro de Génesis es fascinante. Y le recuerdo que si se perdió el programa de ayer, que fue el primero de esta serie, que es una serie extensa en la cual analizamos Génesis, lo puede escuchar con la aplicación de BBN para teléfonos móviles. Si usted no la tiene, la puede descargar de manera gratuita y luego ir abajo donde dice a petición y buscar hora de estudio bíblico. No solo lo puede escuchar ahí, sino que también lo puede compartir con un amigo por mensaje de texto o por un mensaje de WhatsApp. Dicho esto, quiero invitarlo a que siga con nosotros, porque en breve vamos a tener algo muy propicio para la mañana, que es un devocional en el programa Manantiales en el Desierto. Y después, a la mitad de la hora, no olvide, tendremos otro programa de instrucción que es Sabiduría para el Corazón.

Leo en el Evangelio según San Mateo capítulo 26 versículo 10. Y entendiéndolo Jesús les dijo: ¿Por qué molestáis a esta mujer? Pues ha hecho conmigo una buena obra. Aunque tengamos un puesto de importancia en los asuntos del Estado y aunque trabajemos solamente en el lugar más oscuro, donde jamás oímos una voz humana de alabanza, aún allí hay un registro de nuestros hechos. En una dorada aurora recibiremos una recompensa rica y grandiosa. La alabanza de Dios es superior a las palabras de aprecio tartamudeadas por un hombre. Es cierto que el ungüento de María se gastó cuando ella quebró el vaso de alabastro y lo derramó sobre su Cristo. Supongamos que ella no hubiera quebrado el vaso, ni hubiera derramado el ungüento. ¿Hubiera habido un recuerdo de su acto de amor? Con seguridad no hubiera quedado registro en el Evangelio. Ciertamente su hecho no hubiera sido contado a través del mundo. Ella quebró el vaso y lo derramó. Lo perdió todo. Ese fue su sacrificio. Pero el perfume de aquel precioso ungüento llega hoy a toda la tierra. Debemos cuidar nuestra vida. Debemos preservarla cuidadosamente de todo desprecio, dicen aquellos que no andan tan cerca del Señor como para ungirle los pies. Desconocen que no podrán reclamar recompensa. No pueden soñar que recibirán honores. Solamente cuando la vida es derramada en servicio de amor, llega a ser de bendición al mundo. Solamente entonces habrá recompensa. Dios recordará al que se da de esta manera y lo recordará por siempre. El pensamiento de hoy fue extraído del libro Manantiales en el Desierto, segundo tomo, compilado por la señora de C. Kaumen y publicado por Editorial Unilit. 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

Muy bien, estimado oyente, no se mueva de este punto del dial, porque en minutos vamos a escuchar Sabiduría para el Corazón, a donde Stephen Davey va a continuar con su serie de estudios en el Evangelio según Lucas, a donde vamos a ver un pasaje muy particular, Lucas 22, 39 al 46. Allí tenemos al Señor Jesús en el huerto de Getsemaní, en esa gran prensa de aceite. Y ahí vamos a estar analizando qué hacemos cuando la voluntad de Dios nos lleva por un camino que nosotros no hubiésemos escogido. Porque en el huerto de Getsemaní, donde Jesús se enfrenta a la hora más difícil de su ministerio terrenal, es algo similar. Allí lo vemos orar con profunda agonía, mientras se prepara para beber la copa que el Padre le ha dado. En este estudio vamos a aprender también cómo Jesús respondió al sufrimiento, a la incertidumbre y a la voluntad de Dios. Su ejemplo nos enseña a acercarnos al Padre con confianza, a ser honestos en medio de nuestras luchas y a rendirnos humildemente a sus propósitos. Prepare entonces su Biblia allí en Lucas 22 y preste mucha atención a esta excelente enseñanza que se titula Enfrentando Getsemaní como nuestro Salvador.

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2: En uno de sus comentarios del Antiguo Testamento, Philip Ryken contó la historia real de un niño que tenía una hermanita que necesitaba una transfusión de sangre. Ambos habían nacido con la misma enfermedad, pero el niño la había superado 2 años antes. Y ahora la única esperanza de vida para la niña era recibir sangre de alguien que hubiera vencido esa enfermedad. Como ambos compartían ese raro tipo de sangre, el niño era el donante ideal. Finalmente el médico y los padres se sentaron con él y le preguntaron si estaría dispuesto a darle su sangre a María, su hermanita. Al principio, su labio inferior tembló un poco, pero luego respiró hondo y dijo, «¿Por mi hermanita? Claro que sí». Poco después llevaron a ambos a la sala del hospital. La niña estaba pálida, muy débil. Su hermano fuerte y saludable. Ninguno habló, pero cuando comenzó la transfusión, él la miró, le sonrió. Y cuando el procedimiento estaba por terminar, el niño rompió el silencio finalmente y con una voz temblorosa y llena de temor, le preguntó al doctor, «¿Y entonces...? ¿Cuándo voy a morir?» Solo en ese momento los adultos se dieron cuenta de que no le habían explicado bien el procedimiento. Allí fue que entendieron por qué estaba temblando cuando aceptó donar su sangre. Y es que él pensaba que el médico le estaba pidiendo toda su sangre. Pero aquí está lo extraordinario. Y es que por amor, él había estado dispuesto a entregarlo todo. Estamos a punto de llegar a una escena donde el amor de Cristo por nosotros se revelará con una determinación así de profunda, pero con consecuencias infinitamente más trascendentes. ¿Has pensado alguna vez que Jesús no confirmó su decisión de derramar su sangre cuando llegó al Calvario? La confirmó en el jardín de Getsemaní. Mientras el primer Adán, el fundador de la raza humana, fracasó y no hizo la voluntad de Dios en el jardín del Edén, Jesús, quien es llamado en el Nuevo Testamento el postrer Adán, el fundador de una nueva humanidad, triunfará haciendo la voluntad del Padre en otro jardín. Observemos este momento juntos. Lucas lo registra en el capítulo 22 de su Evangelio. Jesús ya ha salido del aposento alto. Se dirige ahora fuera de las murallas de Jerusalén junto a sus 11 discípulos. Descienden por el valle, cruzan el arroyo de Cedrón y luego suben hacia uno de los lugares favoritos de Jesús. Retomamos el relato en el versículo 39. Y saliendo se fue, como solía, al monte de los Olivos, y sus discípulos también le siguieron. Jesús se dirige allí porque sabe que Judas sabrá exactamente dónde encontrarlo. De hecho, Judas probablemente regresaría primero al aposento alto. Lo normal habría sido que el grupo permaneciera allí por el resto de la noche, durante la cena de Pascua, pero Jesús sale de Jerusalén antes de que Judas vuelva con los soldados. ¿Por qué? Porque él todavía quiere pasar más tiempo preparando a sus discípulos. Todavía quiere apartarse para hablar con el Padre. Además, Jesús tiene sus propios planes para el momento y el lugar de su arresto. Así que él no está escapando, no está intentando esconderse para siempre. De hecho, si hubiera querido desaparecer o abandonar Jerusalén, fácilmente podría haberlo hecho ahora. En cambio, él simplemente está retrasando el momento de su captura hasta el lugar determinado, este huerto llamado Getsemaní. La palabra Getsemaní significa prensa de aceite. Probablemente había una prensa de olivas entre aquellos olivares. De hecho, es posible que estuviera dentro de una cueva cercana, que hoy la han convertido en una pequeña capilla. Uno puede ir allí hoy y detenerse y reflexionar sobre lo que ocurrió en ese mismo lugar. Observa ahora el versículo 40. Cuando llegó a aquel lugar, les dijo: «Orad, que no entréis en tentación». Y él se apartó de ellos a distancia como de un tiro de piedra, y puesto de rodillas, oró. El Evangelio de Marcos añade algunos detalles más, y dice: «Vinieron pues a un lugar que se llama Getsemaní, y dijo a sus discípulos: Sentaos aquí, entre tanto que yo oro. Y tomó consigo a Pedro, a Jacobo y a Juan, y comenzó a entristecerse y a angustiarse». Así que imagina la escena. Ellos llegan a este huerto, a este olivar, y Jesús deja allí al grupo de discípulos, pero invita a Pedro, Jacobo y a Juan a acompañarlo más adentro. Uno de los motivos por los que Jesús invitó a Pedro a acercarse más al huerto tiene que ver con lo que dice aquí, en el versículo 40. «Orad que no entréis en tentación». O sea, Jesús no está diciendo que la oración nos mantiene alejados de toda tentación. Está diciéndonos que la oración evita que enfrentemos la tentación desprevenidos y caigamos en ella. Porque la falta de oración produce debilidad espiritual. Mira, cuando descuidamos nuestra comunión con Dios, comenzamos a preparar el escenario para una caída espiritual. Después de que Jesús le advirtió a Pedro, Jacobo y Juan que venía la prueba, los otros evangelios nos cuentan que se quedaron dormidos. Y no una vez, sino tres veces. O sea, tres veces Jesús le dice a Pedro: «Escúchame, necesitas orar más». Y Pedro en esencia responde tres veces: «Yo lo que realmente necesito es dormir un poco más». Mira, Pedro no cayó en la tentación de negar a Jesús primero en el patio del sumo sacerdote. Él ya había empezado a caer en el aposento alto y ya había colapsado espiritualmente en el huerto de Getsemaní. Pedro está viviendo bajo la ilusión de que Jesús quizás necesita orar, pero él no. O sea, cree que está preparado para cualquier cosa. Y ¿sabes qué? Nosotros también sufrimos de esa misma ilusión temporal. Hasta que Dios nos lleva a un punto donde descubrimos que no tenemos nada, excepto la oración. Que por nuestras fuerzas no podemos, que dependemos completamente del Señor. Mira, si no estás orando, no es porque no sepas cómo hacerlo. Es porque piensas que no lo necesitas. Hasta que sucede algo que te recuerda que será mejor que empieces a orar. Corre Ten Boom, una creyente que sobrevivió a los campos de concentración nazi, solía hacer esta pregunta tan confrontadora: ¿es la oración tu rueda de auxilio o tu volante? Mira, Jesús no trajo a estos hombres al huerto para que lo protegieran ni simplemente para hacerle compañía. Los trajo para enseñarles. Porque Él va a mostrarles indirectamente cómo atravesar sus propias noches en Getsemaní. Quizás tú estés atravesando uno de esos momentos incluso hoy. Tal vez estás luchando con la voluntad de Dios, con el plan de Dios para tu vida, con algo que Él permitió, algo que Él decidió no darte, algún deseo, algún sueño, incluso alguna necesidad que parecía legítima. Entonces, ¿cómo puedes atravesar tu Getsemaní? Observemos cómo lo hizo el Señor. La manera en que Jesús enfrentó esta hora va a responder nuestra pregunta. Primero, allí observamos la intimidad del Señor con su Padre. Fíjate en la primera palabra de la oración del Señor en el versículo 42. Él dijo, Padre. El Evangelio de Marcos lo registra así, Abba Padre. Marcos 14:36. No pases por alto este término tan íntimo. Aún en medio de su angustia y su soledad, Jesús nunca perdió de vista su completa dependencia y su comunión personal con Dios el Padre. Abba es una expresión aramea de profundo afecto y cercanía. Algunos intentan traducir esta expresión como papito o papi. Bueno, la idea detrás de esta expresión aramea no es que Jesús estuviera hablando como un niño pequeño. La idea es cercanía, confianza, intimidad personal. Era una manera profundamente personal de dirigirse al Padre, como si dijera, Padre mío. Y eso es tan importante, porque Getsemaní no lleva a Jesús a preguntarse, ¿de verdad eres mi Padre? ¿De verdad te importo? Si te importo, ¿por qué estoy pasando por esto? Pero muchas veces, cuando nosotros pasamos por Getsemaní, cuando atravesamos esos momentos y temporadas difíciles, sí nos llevan a esas conclusiones equivocadas. Pensamos que el dolor o el sufrimiento significan que Dios nos abandonó. Que si estamos sufriendo, entonces Dios debe estar ausente. Pero Jesús nos muestra aquí que en medio de su agonía tan profunda, el Padre no estaba ausente, el Padre estaba actuando. Y nosotros también podemos aferrarnos a esa misma verdad. Padre, yo sé que tú eres mío, y yo sé que no me has dejado solo. Así que en esta primera palabra vemos la intimidad del Señor con su Padre. Observemos ahora una segunda característica de la manera en que Jesús enfrentó esta hora. Y es la honestidad del Señor en medio de su lucha. Leamos otra vez el versículo 42. Padre, si quieres, pasa de mí esta copa. Nota que Jesús se refiere a todo lo relacionado con la crucifixión como esta copa. Eso era una imagen profética del Antiguo Testamento. Por ejemplo, en Isaías 51, la copa representa la ira de Dios contra el pecado. En Jeremías, la copa contiene el vino de la ira divina. Varios profetas describen a naciones malvadas como Edom y Babilonia, bebiendo la copa de la ira por causa de su pecado. Y escucha bien, Jesús no está actuando aquí. Él no está intentando aparentar emociones humanas. Tampoco es una especie de robot tratando de simular sufrimiento. Eso es real. Jesús posee naturaleza divina, pero también naturaleza humana. Es 100% Dios, 100% hombre. Ese es el misterio de la encarnación. Marcos registra que Jesús dijo, «Mi alma está muy triste, hasta la muerte». La copa que estaba a punto de beber incluía cosas como el dolor de la traición, el abandono de sus amigos, la humillación de ser vendido por 30 piezas de plata, lo que es el precio de un esclavo lisiado en aquella época, el rechazo de su propio pueblo por el cual antes había llorado, el insulto supremo de escuchar a Israel declarar delante de Pilato: «No tenemos más rey que César». El peso de cargar con nuestro pecado. Él, quien era el hombre perfecto y sin pecado, estaba a punto de cubrirse con nuestros pecados. Los horrores físicos de la cruz, que era la forma más cruel de morir, y aún la separación de la comunión que había disfrutado eternamente con su Padre. Esa copa estaba mezclada con miles de dolores más que nosotros jamás podremos comprender por completo. Jesús moriría por nosotros, moriría en lugar de nosotros, y moriría cargando nuestro pecado, completamente cubierto por nuestra culpa. Como escribe Pablo en 2 Corintios 5:21, al que no conoció pecado por nosotros, lo hizo pecado. Mira, el hecho de que Jesús luche honestamente aquí solo confirma su verdadera humanidad. El autor Ralph Davis escribió hace poco que, si entendemos aunque sea una parte del contenido de esa copa, entonces el deseo de Jesús de evitarla no demuestra debilidad, sino perfección. O sea, Él retrocede delante del pecado. Mira, sería como obligarte a entrar con ropa blanca impecable a un pantano lleno de lodo y suciedad. Naturalmente retrocederías. La reacción de Jesús es santa. De hecho, sería aún extraño si no se estremeciera delante de esto. Jesús está a las puertas de cargar sobre sí toda la suciedad, toda la corrupción de cada pecado imaginable. Y agoniza por eso. Quizá alguna vez hayas visto esa famosa pintura de Jesús orando en el huerto. Está arrodillado junto a una gran roca, con el cabello perfectamente ordenado, las manos cuidadosamente cruzadas, y hasta un poco de luz alrededor de su cabeza mientras mira serenamente al cielo. Si tienes esa pintura en casa, no la quites. Tal vez Jesús oró así en otra ocasión, pero no aquí, definitivamente. El Evangelio de Marcos nos da más detalles de este momento y escribe: yéndose un poco adelante, se postró en tierra y oró que si fuese posible pasase de él aquella hora. Marcos utiliza un tiempo verbal que da la idea de una acción continua. Hebreos 5 describe esta misma escena y dice que Jesús oró con gran clamor y lágrimas. Mira a tu Salvador, luchando con el plan de salvación que Él mismo había diseñado. Obsérvalo ahora cómo agoniza por todo lo que eso implicaba. Él cae, Él clama, Él ora. Él tambalea y vuelve a caer y vuelve a orar y vuelve a llorar delante del Padre. No nos sorprende entonces que Lucas añada aquí en el versículo 43 que se le apareció un ángel del cielo para fortalecerle. Todavía no era el momento de morir. La presión física, emocional y espiritual sobre Jesús era tan intensa que ningún ser humano podría soportarla por sí solo. De hecho, la agonía era tan profunda que Lucas, el médico, es el único evangelista que añade lo que dice en el versículo 44. Y estando en agonía oraba más intensamente y era su sudor como grandes gotas de sangre que caían hasta la tierra. Lucas utiliza la palabra como, lo que podría indicar que el sudor caía tan pesado y tan espeso que parecía sangre, pero también es posible que Lucas estuviera describiendo una condición que hoy la medicina conoce como hematidrosis. Y es que bajo un nivel extremo de angustia, pequeños vasos capilares debajo de la piel pueden romperse, mezclando sangre con sudor. Eso parece ser lo que ocurre aquí. No es extraño entonces que Dios enviara un ángel para fortalecer al Señor. Mira, aquí vemos a Jesús en toda la realidad de su humanidad, luchando honestamente, sufriendo profundamente, y sin embargo decidiendo seguir adelante. El primer Adán pecó, y Dios lo condenó a trabajar con el sudor de su frente. Pero este segundo Adán, con el sudor cayendo de su frente, decide cargar la condena y quitar la maldición. Hasta aquí hemos visto la intimidad del Señor con su Padre, la honestidad del Señor en medio de su lucha. Finalmente, observemos ahora la humildad del Señor en su sumisión. Jesús termina su oración, volviendo al versículo 42, y dice: Padre, si quieres, pasa de mí esta copa, pero no se haga mi voluntad, sino la tuya. ¿Has pensado alguna vez que tu salvación eterna depende de este mismo momento y de esta palabra? Pero, Padre, no quiero beber esta copa, no quiero experimentar todo su horror, todo lo que eso significa, pero no se haga mi voluntad, sino la tuya. Pero, esa palabra lo cambió todo. Porque esta copa ya no representa solamente agonía, representa victoria. ¡Aleluya! Jesús dijo, pero no se haga mi voluntad, sino la tuya. Mientras estudiaba este pasaje, pensé en la cantidad de veces que usamos la palabra copa. Tomamos la copa de la Santa Cena como un recordatorio de la sangre derramada del Señor. Participamos de ella con gratitud y gozo. Pero me llamó la atención que en muchas partes del mundo una copa representa victoria. En muchos deportes el trofeo del campeón es una copa. Mira, Jesús experimentó toda la agonía de esta copa, pero esta copa terminaría convirtiéndose en su victoria sobre nuestros enemigos, el pecado, Satanás, la muerte, la tumba. Esta copa de abandono hizo posible nuestra copa de aceptación. Esta copa de rechazo nos entregó la copa de la redención. Esta copa de dolor se convirtió en nuestra copa de alabanza. En cierto sentido, esta copa se convirtió en la copa de victoria del Salvador y ciertamente en la copa de nuestra salvación. Entonces, para concluir, ¿cómo puedes atravesar tu propio Getsemaní? Ese momento difícil que quizás estés enfrentando hoy. Ese lugar donde Dios tal vez te ha puesto y parece querer mantenerte más tiempo allí del que quisieras. Permíteme darte algunas verdades finales mientras aprendemos a responder como nuestro Salvador. Primero, recuerda que los amigos pueden darte ánimo y consuelo, pero nunca deben reemplazar a tu Padre Celestial. Muchas veces les contamos nuestros problemas a todos menos al Señor. Y sinceramente, nuestra mayor necesidad es Él. Segundo, recuerda que la oración no existe para convencer a Dios de hacer nuestra voluntad, sino para alinear nuestra voluntad con la suya. Más temprano, en nuestro estudio de Lucas, vimos que Jesús nos enseñó a orar, y Él no nos enseñó a pedir que nuestra voluntad se hiciera en el cielo. Nos enseñó a pedir que la voluntad del Padre se haga aquí en la tierra. Tercero, recuerda que la intimidad con Dios no necesariamente elimina el sufrimiento, pero sí demandará que nos sometamos a Él. Llega el momento de decir como el Señor: Padre, no quiero esta copa. No me gusta, no es lo que esperaba. Pero si no hay otro camino, si esto es realmente lo que tú quieres, entonces no se haga mi voluntad, sino la tuya. Y cuando llegue tu hora de necesidad o tentación, cuando quieras derramar delante de Dios tus cargas más profundas, tus deseos, frustraciones y tristezas, cuando sientas que el suelo se mueve debajo de tus pies, el lugar donde debes ir es a Getsemaní. El pastor Philip Yancey cuenta la historia de unos amigos de su familia. Era una pareja con dos hijos, Paula y José. Ambos habían nacido con fibrosis quística. Por más que comían, seguían siendo extremadamente delgados. Tosían constantemente, les costaba respirar. Dos veces al día su madre, Megan, debía golpearles el pecho para ayudarles a expulsar la mucosidad acumulada. Pasaban varias semanas cada año en el hospital y ambos crecieron sabiendo que probablemente morirían antes de llegar a ser adultos. José era un muchacho brillante y alegre. Murió a los 12 años. Paula, sin embargo, logró vivir mucho tiempo más del esperado. Sobrevivió varias crisis médicas durante la secundaria y finalmente llegó a entrar a la universidad. Parecía fortalecerse en lugar de debilitarse, así que la familia comenzó a pensar que quizás sí llegaría el milagro. Pero el milagro no llegó. La última vez que Paula estuvo hospitalizada, las cosas ya no iban bien. Fue entonces que le dijo a su madre: «Mamá, ¿te acuerdas de esa frase?». Era una cita de William Barclay que su pastor había mencionado hace poco. Y era: «La perseverancia no es solamente soportar algo difícil, sino transformarlo en gloria». Paula le dijo: «Mamá, eso es lo que quiero hacer». Su compromiso con Cristo siguió siendo evidente hasta el final. En una ocasión, el presidente de su universidad fue a visitarla y le preguntó si había algo específico por lo que pudiera orar. Paula estaba demasiado débil ya para hablar, así que pidió que le explicaran esa frase al presidente y que él orara para que ese sufrimiento pudiera transformarse en gloria para Dios. Paula murió pocas semanas después, a los 23 años. Pero ella perseveró y dejó detrás de sí un testimonio para la gloria de Dios. Así es como debes atravesar tu Getsemaní. Y mientras lo haces, descubres una intimidad renovada con el Padre y una nueva humildad al rendirte a su voluntad. Aquí es donde aprendemos y volvemos a aprender a decir: pero no se haga mi voluntad, Señor, sino la tuya. Señor, las cosas no salen como esperaba, pero los problemas siguen acumulándose, pero Señor, nada parece funcionar, pero no se haga mi voluntad, sino la tuya. Eso es tomar una copa de dificultad y con el tiempo ver cómo el Señor la transforma en una copa de victoria. Y al final, toda la gloria le pertenece a tu Padre Celestial.
1: ¿Permitirás que Dios transforme tu copa de dificultad en una oportunidad para darle gloria? 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Te esperamos en nuestro próximo programa, mientras continuamos recorriendo juntos el Evangelio de Lucas aquí en Sabiduría para el Corazón.
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5: Estas son las buenas noticias para memorizar durante esta semana. Y las encontramos en el Evangelio según Mateo, capítulo 5, verso 7. Bienaventurados los misericordiosos, porque ellos alcanzarán misericordia. Mateo 5, 7. Bienaventurados los misericordiosos, porque ellos alcanzarán misericordia. Estas son las buenas nuevas para memorizar durante esta semana.

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1: Eres amado con amor eterno. ¿Lo sabías? Eso es lo que dice la Biblia. Y te rodean sus brazos eternos. Soy tu amiga Elizabeth Elliot, hablando de nuevo hoy sobre padres y madres. En nuestra emisión anterior, les compartí la historia de esa extraordinaria familia formada por Ken y Julie y por sus 13 hijos. Aunque nuestro encuentro pareció haber sido por casualidad, estoy convencida de que fue obra de la divina providencia. Nos conmovió profundamente ver a una familia tan numerosa y unida. Eran jóvenes piadosos y alegres y sumamente auténticos. Sus edades, si mal no recuerdo, oscilaban entre los 3 y los 27 años. Luego leí la historia de una oyente llamada Anita. Ella hablaba de uno de sus hijos pequeños cuando su padre se fue de viaje de negocios. Él le había dicho a uno de sus hijitos que podía llamarlo cuando lo necesitara. Así que el niño, olvidando el cambio de hora, llamó a su padre a las 2 de la mañana del país donde se encontraba en ese momento. Su madre, por supuesto, le regañó por ello, pero luego se dio cuenta de lo importante que era para el niño saber que siempre podía hablar con su padre. Repitió la llamada, ya que la primera vez no se había efectuado. Sin duda, la recepcionista del hotel había reconocido la voz del niño y dijo que, como eran las 2 de la madrugada, no la pasarían. Pero entonces la propia Anita tomó el teléfono y llamó a su esposo y, por supuesto, dejó que el niño hablara con él en ese momento. Estamos en Camino al Gozo conociendo acerca del trabajo de un padre en la vida de sus hijos, su dedicación y su compromiso. Quédate con nosotros, compartiremos excelentes principios que puedes tener para ti y tu familia. Esta es la siguiente parte de su historia. Anita nos cuenta: para el Día del Padre decidí hacer un libro para los niños que resumiera su relación con su papá. Así que revisé los álbumes de fotos y saqué fotografías al azar. Cuando las coloqué una junto a otra, me di cuenta de que, en el ajetreo de las actividades cotidianas, a menudo nos perdemos la mejor historia jamás contada, la que está escrita en los corazones de nuestros hijos, a través de lo que hacemos con ellos, no solo de lo que les decimos. Esta historia es una de esas que, siendo simple, encierra una gran profundidad. No aparecerá en las noticias, pero quedará registrada en la eternidad por la huella que un padre dejó en sus hijos, esos seres que recibió como un encargo divino. Es sencillamente la historia de un padre que sabe estar presente. Pero más que eso, en nuestro caso, es la historia no solo de un padre, sino de un ejecutivo de una gran empresa, un hombre de negocios con responsabilidades y grandes presiones. Por lo tanto, es la historia de un padre

familiares. En una ocasión, Bob intentaba ponerse en contacto con un subordinado y su compañero le dijo: «Llámale más tarde, a eso de las 7». Bob respondió: «No puedo llamarlo a las 7. A esa hora estoy jugando al baloncesto con mis hijos». Su compañero se rió y dijo: «Eso es lo que yo también querría hacer». Siempre supe cuáles eran las prioridades de Bob, y sin embargo se me llenaron los ojos de lágrimas al ver frente a mí las evidencias de sus prioridades a través de las fotografías que tomé al azar a lo largo de los años. Una imagen vale más que mil palabras. En esas fotografías vi la historia. No era una historia glamurosa. Era simplemente un mensaje coherente de amor que se repetía una y otra vez. El mensaje decía: «Eres importante, estoy aquí para ti». La historia que acompañaba las fotografías decía: «Los papás son para alimentar, los papás son para limpiar, los papás sirven, trabajan y pagan, los padres enseñan, los papás son para compartir. Ellos arreglan, consuelan y cuidan. Los papás son para jugar, para los cumpleaños, para los festivales de la escuela, para los retos de todos los tamaños. Pero sobre todo, los padres sueñan, confían, oran, creen, abrazan y aman como solo un padre puede hacerlo». A Bob le encanta jugar al golf, pero hace poco rechazó la oportunidad de ir a una excursión de golf de fin de semana de la empresa. Cuando le pregunté por qué, me dijo: «Para mis hijos es importante que esté con ellos. Están deseando que llegue el fin de semana. Mientras ellos quieran que esté aquí, quiero estar aquí para ellos. Un día ya no querrán estar conmigo. Entonces me iré a jugar al golf». ¿Cómo puede ser la vida tan sencilla? Quizás puede serlo cuando las prioridades están claras. Mientras trato de equilibrar las demandas de mi tiempo por parte de los hijos, el marido, la carrera, la iglesia y los amigos en crisis, veo a mi esposo navegar por encima de las turbulencias. Mientras encuentro mis emociones estiradas como una goma elástica por absorber el dolor de todos los que buscan mi tiempo, veo a mi marido jugando al béisbol con los niños en el patio. Una parte de mí le acusa de ser insensible, de no responder a los necesitados, de no ser normal en su forma de bloquear al mundo. Pero la otra parte de mí siente envidia porque no solo dice las palabras, sino que las vive. Dios en primer lugar, la familia en segundo y el trabajo en tercero. Los amigos y el mundo ocupan un cuarto lugar en la lista de prioridades y nunca a expensas de los tres primeros. Mi mejor contribución al mundo, dice, es asegurarme de que mis hijos estén bien. Hace poco llevé conmigo a mis dos hijos a comprar un regalo. Estaban cansados, hambrientos y aburridos. Uno jugaba tranquilamente en el pasillo, mientras el otro enrollaba su abrigo, se sentaba sobre él y cerraba los ojos para descansar. Mientras observaba a mis hijos, pensaba: «¿Dónde han aprendido a ser tan pacientes? ¿Dónde aprendieron a ser tan indulgentes y amables con su madre?». Entonces lo supe. Lo aprendieron de papá. Siempre amable, siempre paciente, nunca crítico ni condenador. «Aprendan a esperar», le oí decirles un día, «porque van a tener que esperar mucho». No dijo esas palabras de forma sarcástica, sino simplemente como una afirmación de hecho. «Así que esperan, porque papá espera. Los niños ven que cuando salimos a comprar cosas y mamá termina, papá simplemente dice: "¿Encontraste lo que necesitabas?". Si la respuesta es no, dice: "No te preocupes, cariño, ya lo encontrarás". Recuerdo que aquel día le conté a Bob lo pacientes que eran los niños. No dijo nada, pero me di cuenta de que tenía una sonrisa en el rostro. Siempre sonríe así cuando la vida le va bien. Nunca llama la atención sobre sus logros, pero yo sabía y él sabía que habían alcanzado un punto determinante en su entrenamiento de los niños.
siempre decía,

0: La mejor forma de demostrar que quiero a mi esposa es enseñar a mis hijos a querer a su madre. A veces me pregunto si en nuestro deseo de lograr grandes cosas, en nuestro afán por marcar la diferencia, hemos perdido de vista lo que realmente importa. Quizá encontremos nuestra gloria cuando ya no la busquemos. Tal vez la mejor forma de demostrarnos quiénes somos sea simplemente siendo constantes y viviendo tranquilos. Y a lo mejor la forma de hacer el mayor cambio posible sea cuidando a las personas que tenemos más cerca, en casa. Mis hijos, Robbie y Thomas, dicen, cuando sea mayor, quiero ser como mi papá. De la boca de los niños, la verdad resuena para que todo el mundo la oiga. Un hombre es más grande cuando es grande a los ojos de sus hijos. El mundo no puede ofrecerle un honor mayor. A medida que nuestros hijos crecen, mi marido teme el día en que abandonen el nido, pero sabe que ese día llegará. También sabe que les esperan muchas cosas que no podemos controlar ni prever. El mejor regalo que podemos darles es una base sólida y una confianza en los padres terrenales que luego trasladarán a una confianza en su Padre Celestial. Cuanto antes pongamos sus manos en las manos de su Padre Celestial, antes tendremos garantizada su seguridad, porque sabemos que no podemos estar aquí para siempre. Solo Él puede caminar con ellos en su futuro. Solo Él puede sostenerlos en sus pruebas. Solo Él puede darles la sabiduría para sus decisiones. Oramos para que cuando llegue ese día, corran a Dios y puedan decir como ahora, si pudiera llegar hasta mi Padre, todo estaría bien. Permíteme leer varios versículos de Deuteronomio 6, especialmente para los padres. Oye, Israel, Jehová nuestro Dios, Jehová uno es, y amarás a Jehová tu Dios de todo tu corazón y de toda tu alma y con todas tus fuerzas. Y estas palabras que yo te mando hoy estarán sobre tu corazón, y las repetirás a tus hijos, y hablarás de ellas estando en tu casa y andando por el camino, y al acostarte y cuando te levantes, y las atarás como una señal en tu mano, y estarán como frontales entre tus ojos, y las escribirás en los postes de tu casa y en tus puertas. Cuando Jehová tu Dios te haya introducido en la tierra que juró a tus padres Abraham, Isaac y Jacob que te daría, en ciudades grandes y buenas que tú no edificaste, casas llenas de todo bien que tú no llenaste, y cisternas cavadas que tú no cavaste, viñas y olivares que no plantaste, y luego que comas y te sacies, cuídate de no olvidarte de Jehová, que te sacó de la tierra de Egipto, de casa de servidumbre. Es mi oración hoy que ustedes, padres, se den cuenta de la carga de responsabilidad espiritual que Dios les ha asignado. Eres la figura de Dios visible en tu familia. ¿La has asumido?
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Espero que haya disfrutado de Camino al Gozo y quiero invitarlo a que siga en sintonía de BBN en este día jueves, porque a la mitad de la hora vamos a escuchar El Amor que Vale, a donde Adrián Rogers va a estar hablándonos de un libro muy pequeño de la Biblia, pero muy poderoso, Judas. Y vamos a ver los versículos 24 al 25, donde tenemos una doxología. Ahí leemos: a aquel, pues, que es poderoso para guardaros sin caída y presentaros delante de su gloria irreprensibles, con grande alegría, al Dios sabio, nuestro Salvador, sea gloria y magnificencia, imperio y potencia, ahora y en todos los siglos. Amén. En estos versículos vemos la seguridad bendita del creyente, y justamente lo que vamos a estar estudiando en el programa de hoy es un tema muy importante. Es la seguridad de salvación, el hecho de que la salvación no se pierde. Dicho esto, lo animo a que preste mucha atención a este excelente programa que vamos a escuchar en nada más que minutos.

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2: En nuestros días, aún muchos que dicen ser creyentes tienen objeciones a que se predique acerca de la eterna seguridad del creyente. ¿Por qué? Porque dicen que esa es una enseñanza peligrosa.
3: Mi amigo, la verdad puede ser dolorosa, pero jamás peligrosa. La mentira es peligrosa. Judas comienza su epístola y la concluye hablando de la seguridad del creyente, porque si así no lo hubiera hecho, lo que él dice entre el principio y final de su carta podría llevar a pensar a muchos que está hablando de creyentes que han perdido su salvación, o sea, apóstatas. Recuerde que un apóstata es alguien que ha recibido la verdad, ha rechazado esa verdad después de haberla tenido, y comienza a burlarse de esa verdad y literalmente trata de reemplazar esa verdad con sus propias mentiras. Esa persona nunca ha sido salva. Una persona nacida de nuevo, nacida dos veces, nunca puede perder su salvación. No porque se aferre a Dios, sino porque Dios la sostiene en sus manos.
2: El apóstol Judas, en su epístola, nos habla del insondable y a veces hasta incomprensible amor de Dios y declara enfáticamente que Dios nos ama y que estamos absolutamente seguros en el sublime amor de Dios. Bienvenidos al programa de hoy. Mi nombre es Irving Ravelo. En esta ocasión, el doctor Adrián Rogers, en la voz del pastor Lenín de Llanón, nos ofrece la primera parte de su estudio, La Seguridad Bendita.
3: Con el mensaje de hoy llegamos a los versos 24 y 25 de la epístola de Judas. El apóstol finaliza su carta con una nota de alabanza. En realidad es una gran doxología. Y aquel que es poderoso para guardaros sin caída y presentaros sin mancha delante de su gloria con gran alegría, al único y sabio Dios nuestro Salvador sea gloria y majestad, imperio y potencia, ahora y por todos los siglos. Amén. Vivir en un estado de desesperación es la cosa más triste del mundo. Por el contrario, la esperanza no solo es una hermosa palabra, sino que cuando se tiene esperanza, se vive la más hermosa realidad. Permítame ilustrar esto. Viajemos imaginariamente por el Caribe en un crucero de lujo. Todo es magnífico. Sus seres más queridos están con usted. La música es muy agradable. El entretenimiento estupendo, el cielo es completamente azul, la comida exquisita, el océano verde turquesa, está totalmente en calma. Y usted dice, ¡ah, estas son las mejores vacaciones que he tenido en mi vida! De pronto el capitán del crucero, por medio de los altoparlantes, hace el siguiente anuncio. Distinguidos pasajeros, vamos a continuar con nuestro entretenimiento y nuestro chef ha prometido ricas sorpresas gastronómicas. Todos nosotros haremos hasta lo imposible para que ustedes estén realmente cómodos y a gusto. Y usted piensa, ¡ah, esto es realmente maravilloso! Pero luego oye al capitán decir, sin embargo, hay un ligero cambio de planes. No vamos a desembarcar en ningún puerto. Nos quedaremos navegando y navegando hasta que se nos agote el combustible y se nos acabe el agua y la comida. Y cuando eso suceda, sencillamente hundiremos el barco. Amigo, le puedo asegurar que ese momento, sin que importe cuán estupendo lo haya estado pasando hasta ese instante, ese crucero por el Caribe perderá automáticamente todo su encanto. El momento que usted sabe que va a estar navegando sin ton ni son, sin llegar a ningún puerto, ya no le importará cuán rica es la comida, o cuán hermosa la música, o cuán divertido el entretenimiento, o cuán límpido el cielo azul, o cuán tranquilas las aguas del mar. Así que el anuncio del capitán en segundos eliminó cualquier gozo que hasta ese momento haya tenido. Se podría decir que el gozo del presente no elimina la realidad de que hay esperanza para el futuro. Veamos esto desde otro ángulo. Suponga que usted está en el hospital, sufre de intensos e insoportables dolores, y viene el doctor y le dice: mi amigo, le tengo buenas noticias. Aunque sus dolores continuarán por un tiempito más y todavía no podrá regresar a casa, la causa de su dolencia ha sido eliminada, y en unos pocos días más estará muy bien. Y desde ese momento será la esperanza la que le anime y le sustente. Ahora escúcheme. Vivimos en un mundo en donde mucha gente no tiene ninguna esperanza. Y no importa cuánto gocen, o cuántas cosas materiales posean, o cuán importantes e influyentes sean, si es que no tienen ninguna esperanza, son las personas más infelices del mundo. Pero si usted experimenta dificultades y pruebas, pero tiene lo que la Biblia llama la bendita esperanza, entonces usted saldrá adelante. Y eso es precisamente lo que Judas nos está dando en estos dos últimos versículos. Hasta ahora Judas ha pintado más bien un cuadro sombrío, pero gracias a Dios que al finalizar su epístola pinta un hermoso arco iris de esperanza sobre la oscura tempestad anterior. Y nos dice que como hijos de Dios podemos tener la bendita esperanza de que lo lograremos. Porque podríamos pensar al leer sobre los apóstatas que han abandonado la fe, que a lo mejor nosotros fracasaremos. Judas nos da tres razones de por qué lo lograremos. Primero, la soberanía de Dios. Judas 24. Y aquel que es poderoso para guardaros sin caída. Aquí el apóstol está hablando de Jesucristo. En el verso 25 dice: al único y sabio Dios, nuestro Salvador, sea gloria y majestad, imperio y potencia, ahora y por todos los siglos. Amén. Todo esto hace referencia a la soberanía de Dios. La palabra soberanía no es una palabra que se use con frecuencia en nuestro hablar cotidiano. No nos referimos a ciertas personas como si fueran soberanas. Tal vez se la use en relación con algún rey o reina, pero es una buena palabra que se la usa frecuentemente en el lenguaje bíblico. Ahora, ¿qué significa soberanía en referencia a Dios? Que Él es el rey y es un rey soberano. Es el único sabio Dios. Él puede hacer, pues, lo que quiera hacer. Por eso es Dios. Y todo lo que hace es bueno. Y la razón por la que usted y yo llegaremos a la meta no es porque nosotros podemos hacerlo, sino porque Él lo puede hacer. No es primordialmente nuestra responsabilidad, sino su habilidad para hacerlo. Veamos Efesios 3:20. Y a aquel que es poderoso para hacer todas las cosas mucho más abundantemente de lo que pedimos o entendemos, mi amigo, de eso es lo que estamos hablando. Hay tantos versículos bíblicos que confirman que Jesús es poderoso para salvar, para asegurar, para cuidar de cada uno de sus hijos, aún en tiempos de pruebas y dificultades. En nuestros días muchos que dicen ser creyentes tienen objeciones a que se predique acerca de la eterna seguridad del creyente, aunque eso esté claramente explicado en la Biblia. ¿Por qué? Porque dicen que esa es una enseñanza peligrosa. Mi amigo, la verdad puede ser dolorosa, pero jamás peligrosa. La mentira es peligrosa. Judas comienza su epístola y la concluye hablando de la seguridad del creyente, porque si así no lo hubiera hecho, lo que él dice entre el principio y final de su carta podría llevar a pensar a muchos que está hablando de creyentes que han perdido su salvación, o sea, apóstatas. Recuerde que un apóstata es alguien que ha recibido la verdad, ha rechazado esa verdad después de haberla tenido y comienza a burlarse de esa verdad y literalmente trata de reemplazar esa verdad con sus propias mentiras. Esa persona nunca ha sido salva. Una persona nacida de nuevo, nacida dos veces, nunca puede perder su salvación, no porque se aferre a Dios, sino porque Dios la sostiene en sus manos. Veamos una vez más Judas 1. Judas, siervo de Jesucristo y hermano de Jacobo, a los llamados, santificados en Dios Padre y guardados en Jesucristo. Esto habla del insondable amor de Dios. Somos amados por Dios. Estamos seguros en el indescriptible amor de Dios por nosotros. En Juan 17, al orar, Jesús dijo, para que el mundo conozca que tú me enviaste y que los has amado a ellos como también a mí me has amado. ¿Cuánto le ama Dios? Dios le ama tanto como ama a su propio Hijo Jesucristo. ¿Sabe que los apóstoles no entendieron a cabalidad esto? Que Él es poderoso para cuidarnos, para que no caigamos, y para presentarnos sin mancha delante de su gloria. Dios hace las cosas de acuerdo a sus propios términos, y en la forma en que Él quiere hacerlas. De ninguna manera nuestros pensamientos son como los pensamientos de Dios, y nuestros caminos son totalmente diferentes a los caminos de Dios. En el Antiguo Testamento se relata la historia de cómo los israelitas eran mordidos por serpientes en el desierto como parte del juicio de Dios sobre ellos. ¿No cree usted que ellos oraron a Dios pidiéndole la eliminación de esas serpientes? Yo creo que sí. Pero Dios no eliminó a las serpientes. Pero en cambio le ordenó a Moisés el fundir una serpiente de bronce y ponerla en lo alto de una pértiga para que todo el que fuere mordido por una serpiente y mirara a esa serpiente metálica no perdiera la vida. Dios les dio una solución diferente a la que ellos pedían. Y nadie pensó que esa serpiente de bronce era un cuadro de Jesús en la cruz. No faltará quienes burlonamente pregunten, ¿y si Dios es tan poderoso, por qué no elimina al diablo? No, Dios no mata al diablo, pero en cambio puso a su Hijo, el Señor Jesucristo, en una cruz. Escúcheme, el cristianismo no es la sustracción de problemas de la vida, sino que es el aumento del poder para enfrentar esos problemas. Ese gran teólogo que fue San Agustín solía decir, Dios es un círculo infinito cuyo centro está donde quiera y su circunferencia en ninguna. Ahora, ¿qué quiso decir con eso? Que no hay ningún lugar en donde Dios no esté. Y cuando usted está en problemas o dificultades, Dios está ahí en medio de sus problemas con usted para ayudarle a salir de esos problemas o a entenderlos bajo los parámetros de Dios. Busque el Salmo 147, los versos 3 y 4. Él sana a los quebrantados de corazón y venda sus heridas. Él cuenta el número de las estrellas. A todas ellas llama por sus nombres. Recién la ciencia está descubriendo que hay más estrellas en el firmamento que granos de arena de todos los desiertos y todas las playas del mundo juntos. Y Dios llama a cada una de las estrellas por su nombre. ¿No es eso amorosamente extraordinario? Ahora, si Dios es tan poderoso para hacer eso, ¿no cree que Él tiene el poder para cuidarle, ayudarle y protegerle? Lo que Dios quiera hacer, lo hará. No por lo que nosotros somos, sino por quien Él es y por lo que Él ha prometido. Segundo, la seguridad de los santos. Judas 24. Y aquel que es poderoso para guardaros sin caída. Cuando hablo de la seguridad del creyente, estoy seguro de que algunas personas me dirán, Pastor Rogers, usted no debería decir a la gente que pueden tener seguridad eterna en el Señor Jesucristo. ¿Así? ¿Y por qué no? Eso es lo que la Biblia enseña. Y me dirán, pero pastor, es peligroso decirle a la gente que tiene seguridad eterna, porque si tienen esa seguridad eterna seguirán pecando porque no pueden perder su salvación. Mi amigo, lo dije antes y ahora lo vuelvo a repetir. La verdad puede ser dolorosa, pero no peligrosa. El error, la mentira, eso sí es peligroso. Como hijos de Dios tenemos la seguridad de nuestra salvación, no porque ya no pequemos, sino porque ya no pecamos habitualmente. No hacemos del pecado, cualquiera que sea, nuestro estilo de vida. Si el pecado es todavía nuestro estilo de vida, significa que habitualmente, en forma cotidiana, en forma práctica, practicamos el pecado. Y eso quiere decir que no soy salvo. Pero si siendo ya miembro de la familia de Dios peco, eso no anula mi condición de hijo de Dios. Permítame ilustrar brevemente este punto. En Lucas 15 tenemos la famosa parábola del hijo pródigo, ese joven rebelde que se fue a un país lejano y dilapidó su herencia. ¿Dejó de ser hijo de su padre debido a su pecado? ¿Dejó de pertenecer a su familia por haberse ido de casa? Permítame hacer este asunto más personal. Supongamos que usted tiene hijos adolescentes que viven vidas inmorales y están sumidos en el pecado. ¿Dejan por eso de ser sus hijos? Y aunque estén lejos del hogar, ¿han dejado de ser por eso miembros de la familia? Piénselo. Volvamos a Judas 1. Santificados en Dios Padre. Y ahora miremos un momento esas palabras, santificados. Aquí está hablando de creyentes vivos, santificados, o sea, separados para vivir un nuevo estilo de vida, para ser sal y luz sobre la tierra, para que nuestras vidas traigan honor y gloria a Dios, para que siendo miembros de la familia de Dios y aunque estemos en el mundo, no seamos parte del sistema mundano. Mire lo que dice Juan 3, versos 1 y 2. Mirad cuál amor nos ha dado el Padre para que seamos llamados hijos de Dios. Amados, ahora somos hijos de Dios, y aún no se ha manifestado lo que hemos de ser, pero sabemos que cuando Él se manifieste, seremos semejantes a Él, porque le veremos tal como Él es. Y aunque en estos versículos hay extraordinarias verdades y promesas relacionadas con la segunda venida del Señor Jesucristo, sobresale el incomparable, el insondable, el inexplicable amor de Dios por nosotros, sus hijos. El apóstol Juan parecía no encontrar más adjetivos calificativos para describir el amor de Dios. Y no le culpo. A mí me pasa frecuentemente lo mismo cuando trato de explicar el soberano y extraordinario amor de Dios por quienes, al nacer dos veces, se vuelven miembros de la familia de Dios. Anote Romanos 8, los versos 38 y 39. Por lo cual estoy seguro que ni la muerte, ni la vida, ni ángeles, ni principados, ni potestades, ni lo presente, ni lo porvenir, ni lo alto, ni lo profundo, ni ninguna cosa creada nos podrá separar de Dios, que es en Cristo Jesús, Señor nuestro. ¿Está experimentando esa clase de amor en su vida? No, no estoy hablando del amor eros, eso abunda en el mundo. Hablo del amor ágape, que es lo que falta en el mundo. Para nuestra humana comprensión, el amor ágape es el amor que describe a Dios. Y usted no lo podrá tener a menos que haya una relación íntima y personal entre usted y Dios, por medio del Señor Jesucristo. Si quiere tener esa relación y está listo para hacer una decisión espiritual, humíllese ahora mismo delante de Dios. Confiese y arrepiéntase de sus pecados. Pídale a Dios que le ayude a dar un giro de 180 grados a su vida. Acepte el sacrificio de Jesús en la cruz del Calvario, porque Él murió para pagar la deuda de sus pecados, y pídale que le ayude a ser una nueva persona. Pídale que le haga un instrumento útil y de bendición en sus manos, y dé gracias a Dios por todo esto, en el nombre del Señor Jesús. Si usted hizo esa decisión, la palabra de Dios dice que sus pecados ya le han sido perdonados. Nosotros queremos orar por usted, pero para poder hacerlo, necesitamos que usted nos escriba y comparta con nosotros su decisión de recibir y servir a Cristo. Que Dios le bendiga abundantemente.
4: Si recibió al Señor Jesús en su ser, por favor, háganoslo saber para regocijarnos con usted. 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
4: Luisa de Tamaulipas, México, nos comparte: ustedes me han inspirado a leer más la Biblia. Gloria a Dios. El Amor que Vale me ayuda a ser una verdadera cristiana.
5: Nos regocijamos con Daniel de Caracas, Venezuela. Confieso que desde niño he creído en el Evangelio, pero hoy recibí a Cristo en mi corazón, ya que duré mucho tiempo apartado de Él y hoy creo con toda seguridad y confianza que soy salvo. Daniel, gloria a Dios, qué gozo nos da su carta.
4: Elena nos cuenta: agradezco a Dios por sus palabras que han cambiado mi vida. Escucho El Amor que Vale en Chile, en la ciudad de Punta Arenas. Tengo una hermosa familia. Tenemos grandes deseos de pertenecer a la familia del Señor. Sus prédicas nos han fortalecido mucho. Elena, nuestra oración es que su hogar completo pertenezca a la familia eterna de Dios.
5: Sus testimonios los compartimos con todo nuestro equipo en nuestro tiempo devocional para agradecer y alabar al Señor por los mismos. 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Gracias por acompañarnos el día de hoy. Oramos que el tiempo invertido en el estudio de la Palabra de Dios haya sido una bendición para usted. Soy Irving Ravelo. Espero que esté con nosotros para la próxima prédica, cuando el pastor Adrián Rogers nos ayudará a escudriñar las verdades bíblicas y descubrir aún más acerca del mayor amor, el amor que vale.

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3: BBN no se solidariza con los detalles emitidos en este espacio, solo nos circunscribimos a utilizar los servicios proporcionados por la agencia de noticias EFE. Noticias por el continente europeo. La ciudad norteafricana española de Ceuta solicitó este jueves al gobierno nacional que proceda al cierre de la frontera con Marruecos de manera urgente e inaplazable y el despliegue del ejército debido a la entrada de miles de migrantes marroquíes. En otra información, el gran incendio en la región de la Gironda, en el suroeste de Francia, a 20 kilómetros de Burdeos, deja un reguero de pérdidas millonarias, una caída libre del turismo y enciende la trifulca política por las palabras de la delegada del gobierno en la región, Sophie Brocas, que pidió a los turistas que no vayan a la zona. Más noticias por el continente europeo. La región de Moscú trabaja para garantizar la seguridad de sus ciudadanos ante los ataques con drones ucranianos y prioriza la protección de las instalaciones críticas, informó este jueves el gobernador regional Andrei Vorobyov en una reunión con el presidente ruso Vladimir Putin. Y por último, la tasa de desempleo en Italia se situó en junio en el 5,7%, lo que supone un aumento de 0,4 puntos porcentuales respecto al mes anterior y una caída de 0,2 puntos porcentuales en su comparación interanual, informó este jueves el Instituto Nacional de Estadística con datos preliminares. Estas fueron las noticias más importantes por el continente europeo, informó para BBN Carlos Rodríguez. A continuación, las buenas noticias para memorizar en esta semana.
1: Estas son las buenas noticias para memorizar durante esta semana. Y las encontramos en el Evangelio según Mateo, capítulo 5, verso 7. Bienaventurados los misericordiosos, porque ellos alcanzarán misericordia. Mateo 5, 7. Bienaventurados los misericordiosos, porque ellos alcanzarán misericordia. Estas son las buenas nuevas para memorizar durante esta semana.

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3: Cuando los nativos de la tribu Masái en África Occidental dicen gracias, las palabras en su idioma literalmente son: mi cabeza está en el suelo, y al decirlo se ponen de rodillas con su frente sobre la tierra. Expresan gratitud con absoluta humildad y sumisión. No solo casualmente pronunciando las palabras, sino que visualmente demuestran sumisión para dar a conocer agradecimiento. En otra tribu, las palabras que significan gracias son: me siento en el suelo delante de ti. Y al decirlas, el que expresa agradecimiento se sienta humildemente por un periodo de tiempo enfrente de la choza de la persona a quien le agradece. Agradecimiento en esa cultura es cuestión de hechos y no solo palabras. Jesús, invitado a la casa de uno llamado Simón, entró y se reclinó en la mesa. La costumbre en esa cultura era sentarse en el suelo, reclinar el brazo izquierdo sobre una mesa de muy poca altura y con la mano derecha tomar los alimentos delante de ellos. Con las piernas semi encogidas, los pies quedaban hacia atrás. Estando así Jesús, una mujer se acercó por detrás y llorando comenzó a regar con lágrimas sus pies, a enjugarlos con sus cabellos, a besarlos y ungirlos con un perfume. Aquello no era normal. En medio de una comida formal, una extraña interrumpió el curso normal de la cena. Jesús percibió la molestia en su anfitrión y relató una historia ilustrando por qué aquella mujer actuaba así. Concluyó Jesús: Simón, a esta mujer sus muchos pecados le son perdonados porque amó mucho, mas a quien se le perdona poco, poco ama. Aquella mujer actuó así con Jesús porque al ser perdonados sus pecados demostraba gratitud con hechos y no solo palabras. Leemos en la Biblia: la paz de Cristo reine en vuestros corazones y sed agradecidos. Todo lo que hacéis de palabra o de hecho, hacedlo en el nombre del Señor Jesús, dando gracias por medio de Él a Dios Padre. Si la paz de Cristo está en ti, puedes vivir así, mostrando tu agradecimiento de palabra y de hecho. Si no has recibido nada de Él, no tienes por qué agradecer. ¿Vives tú así?
2: Esperamos que haber reflexionado con nosotros les sea de provecho.

Espero que haya disfrutado la enseñanza de Adrián Rogers. En lo personal, ese versículo me encanta. Esa doxología, esa gloria que Dios merece recibir por medio de nuestras palabras. Y Judas 1.24 es una promesa de seguridad espiritual, porque nos recuerda que nuestra salvación no depende de nosotros, sino del poder de Dios. Él es quien nos sostiene para no caer en el pecado y que nos purifica. Fíjese que dice, poderoso es para guardarnos sin caída. Si bien nosotros enfrentamos debilidades y tentaciones diariamente, Dios tiene el control y la capacidad de sostenernos firmes en el camino de la fe. Y luego dice, para presentarnos irreprensibles por medio de Jesucristo, porque por medio de nuestro Señor seremos llevados ante la presencia del Padre limpios y sin culpa. Ojalá podamos pensar en esto cada día y podamos vivir una vida que agrade al Señor. Quiero invitarlo a que siga con nosotros porque vamos a escuchar más reflexiones y más música. En breve tendremos Pautas para Vivir y a la mitad de la hora, palabras de alabanza.

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2: Imagina por un momento que estás en una gran multitud siguiendo a Jesús. Todos suben por el camino de Jericó rumbo a Jerusalén. De pronto, algo sucede que te impacta. Mateo cuenta la historia.
3: Dos hombres ciegos estaban sentados junto al camino. Cuando oyeron que Jesús venía en dirección a ellos, comenzaron a gritar: «Señor, Hijo de David, ten compasión de nosotros». «¡Cállense!», les gritó la multitud. Sin embargo, los dos ciegos gritaban aún más fuerte: «Señor, Hijo de David, ten compasión de nosotros». Cuando Jesús los oyó, se detuvo y los llamó. «¿Qué quieren que haga por ustedes?» «Señor», dijeron, «queremos ver». Jesús se compadeció de ellos y les tocó los ojos. Al instante, pudieron ver. Luego lo siguieron.
2: Piensa en lo que acababa de suceder ese día. Con su acto de amor y compasión, Jesús demostró un principio para vivir muy importante para todos nosotros. A pesar de que la multitud pedía a estos dos ciegos que se callaran, Jesús se detuvo, les tocó los ojos y los sanó. Aunque las masas, sin duda, se perdieron la lección que Jesús enseñaba, los apóstoles entendieron mucho mejor lo que significaba ser un líder siervo, en especial a evitar que los elogios de las masas apagaran su compasión por las necesidades específicas de las personas. Pablo demostró este principio de una manera hermosa en su ministerio en Tesalónica. Escribió: «Y saben que tratamos a cada uno como un padre trata a sus propios hijos».
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Si usted nunca estudió el libro de los Salmos, lo animo a que lo haga, a que vaya estudiando, vaya leyendo cada capítulo. Tómese el tiempo de leer y meditar cada uno. El otro día justamente estaba haciendo esto con el Salmo 2. Y el Salmo 2 es muy interesante porque es un Salmo mesiánico. Es decir, nos habla acerca del Señor Jesús muchos, muchos años antes de que el Señor Jesús viniese a este mundo a vivir, para mostrarnos cómo vivir la vida, a padecer y a pagar el precio por nuestros pecados y de esa manera redimirnos. Y el Salmo 2 contrasta la inútil rebelión de las naciones contra el ungido de Dios y con el poder soberano del Rey Celestial. Y nos dice que el oponerse a la voluntad divina es algo absurdo, porque la verdadera paz y seguridad se encuentran rindiendo lealtad y buscando refugio en el Señor Jesús. Este Salmo concluye con una advertencia y una promesa. Dice, bienaventurados y seguros son todos aquellos que confían y buscan refugio en Él. Y espero que hoy podamos tener esa actitud, confiar en el Señor sabiendo que Él es soberano por sobre todas las cosas y busquemos refugio en Él. Quiero animarlo a que siga en sintonía porque en breve vamos a tener un programa de estudio bíblico que se llama Palabras de Alabanza, dado por Donald Hubbard en la voz de Rubén Tejerina.

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1: Los milagros, la sombra de gran poder. El capítulo 5 de Hechos, versículos 12 al 16, ha sido la porción que hemos estado estudiando a lo largo de esta semana. Y hemos estado hablando de las diversas sombras que se proyectan sobre este pasaje de las Escrituras y las diversas sombras que se proyectan sobre nuestro mundo hoy en día. Hemos analizado dos de las sombras que se encuentran entre líneas en Hechos capítulo 5, versículos 12 al 16. Una es la sombra del gran temor, y utilizamos el temor en su contexto bíblico, que es un sentimiento de asombro, de reverencia, de confianza reverencial en el Señor Dios Jehová. Otra sombra que se proyectó sobre esta escena en el capítulo 5 de Hechos y que se proyecta sobre nuestro mundo actual es la sombra de una gran necesidad. En aquel entonces había necesidades tremendas y hoy en día hay necesidades tremendas en nuestro mundo. Las necesidades de entonces se describen en el versículo 16, es decir, los que estaban físicamente enfermos, los que estaban afligidos por demonios y los que estaban espiritualmente enfermos. Dios satisfizo cada una de esas necesidades, de acuerdo con su perfecta voluntad, en la hermosa proclamación del Evangelio de la gracia de Dios en Cristo Jesús, en una demostración viva de Dios en acción. En nuestro estudio de hoy, vamos a echar un vistazo a otra sombra, que está muy claramente escrita en la superficie de la historia del capítulo 5 de Hechos. Ahora leamos estos versículos una vez más, y mientras los leemos, prestemos atención a la sombra de gran poder que se extendió sobre toda esta escena. Allí leemos: y por la mano de los apóstoles se hacían muchas señales y prodigios en el pueblo, y estaban todos unánimes en el pórtico de Salomón. De los demás, ninguno se atrevía a juntarse con ellos, mas el pueblo los alababa grandemente, y los que creían en el Señor aumentaban más, gran número así de hombres como de mujeres, tanto que sacaban los enfermos a las calles y los ponían en camas y lechos, para que al pasar Pedro, a lo menos su sombra cayese sobre alguno de ellos. Y aun de las ciudades vecinas muchos venían a Jerusalén, trayendo enfermos y atormentados de espíritus inmundos, y todos eran sanados. Está muy claro que el ministerio dinámico surgió cuando la iglesia se convirtió más en lo que Dios quería que fuera. Hay una progresión de pensamiento muy interesante que tenemos en Hechos capítulo 4 y capítulo 5. Si subrayan su Biblia esta progresión de pensamiento, vea por favor el versículo 33 del capítulo 4 de Hechos. Allí dice: y con gran poder los apóstoles daban testimonio de la resurrección del Señor Jesús, y abundante gracia era sobre todos ellos. Subraya en su Biblia las expresiones gran poder y abundante gracia. En Hechos capítulo 5, versículo 11 leemos: y vino gran temor sobre toda la iglesia y sobre todos los que oyeron estas cosas. Aquí hay una secuencia: gran poder, gran gracia, gran temor. Esos tres elementos traerán consigo el tipo de consecuencia, espiritualmente hablando, que encontramos en el impacto de Hechos capítulo 5, versículos 12 al 16. La presencia y el poder de Dios eran tan grandes que incluso la sombra de Pedro aparentemente traía consigo ciertas cualidades curativas. Aunque el texto no indica que nadie fuera sanado por la sombra de Pedro al caer sobre ellos. Y la sombra de ese poderoso ministerio se hizo más amplia y más profunda. Pero, ¿cómo sucedió todo eso? Hay varios factores que deben recordarse para un ministerio tan poderoso como el que vemos evidenciado en esta sección particular de las Escrituras. A lo largo de estos versículos se puede ver, bueno, la sombra de un gran poder. Hay tres cosas que usted y yo debemos examinar como factores que contribuyen a este tremendo poder de Dios, evidenciado en y a través de los propios hijos de Dios. Por favor, vuelva conmigo al Evangelio de Juan, capítulo 14, y quiero leer el versículo 12, porque aquí encontramos que tal poder vino en respuesta a la promesa del Salvador. La promesa del Salvador en Juan capítulo 14 versículo 12 dice: de cierto os digo, el que en mí cree, las obras que yo hago, él las hará también, y aún mayores hará, porque yo voy al Padre. En esta sección del Evangelio de Juan, Jesús está preparando a los suyos, los discípulos, para el momento en el que él se aleje físicamente de ellos. El Señor Jesús sabía que iría a la cruz y moriría por los pecados del mundo, pero también sabía que resucitaría de entre los muertos y llegaría el momento en que ascendería para sentarse una vez más a la diestra del Padre. Ahora Jesús quería preparar a los discípulos para estos acontecimientos, y el relato de esta preparación se encuentra en los capítulos 13 al 17 de Juan. Se trata de una unidad de pensamiento completa, y además de una unidad de pensamiento hermosa. En medio de esta discusión, por lo tanto, en la preparación de los suyos por parte del Señor Jesús mismo, menciona la relación que existiría entre el Señor y lo que Él hizo, y los discípulos y lo que ellos estarían facultados para hacer. Jesús dijo: de cierto os digo, el que en mí cree, las obras que yo hago, él las hará también, y aún mayores hará, porque yo voy al Padre. Jesús, por lo tanto, les dijo a los discípulos que harían mayores obras porque Jesús iba al Padre. La ascensión del Señor Jesús proveería a los creyentes capacitándolos, de modo que el poder de Dios que se evidenció en Hechos capítulo 5 vino como respuesta a la promesa del Salvador. Ahora bien, este versículo de las Escrituras, en Hechos capítulo 14 versículo 12, es un versículo confuso para algunos cristianos. Aclaremos la confusión. Ya hemos aludido al hecho de que los milagros, tal como se describen al comienzo del libro de los Hechos, son similares a los milagros que el Señor Jesucristo realizó en los días de su ministerio terrenal. La promesa de Jesús en Juan 14, 12, no solo tenía que ver con milagros físicos, sino también con milagros espirituales. Ambos están en perspectiva. Ahora bien, según el Evangelio de Juan, el Señor Jesucristo realizó los milagros para dar testimonio de que Él es verdaderamente el Hijo de Dios. Juan nos dice específicamente en el capítulo 20 de su libro que esos eran los propósitos por los cuales el Señor Jesucristo realizó los milagros. Ahora bien, obviamente, el Señor también eliminó el sufrimiento humano. El Señor Jesús también tenía un espíritu de compasión. Pero el propósito principal, la manifestación de estos milagros, era para dar testimonio de la deidad del Señor Jesucristo. También hay que observar que en el Evangelio hay muchas personas a las que el Señor Jesucristo no sanó. Pienso en un caso concreto, entre otros, que tiene que ver con la curación del hombre impotente en el estanque de Betesda, que se nos relata en el capítulo 5 de Juan. Allí se nos dice que en el estanque de Betesda había una multitud de personas, todas las cuales necesitaban algún tipo de contacto con Dios. Pero el Señor Jesús, en su gracia, solo eligió a una persona, un hombre que había estado en esa condición durante 38 años. Por lo tanto, debemos recordar que el Señor Jesucristo no sanó a todos, sino que sanó a algunos representativos. Jesús les dice a los suyos y a través de los suyos, incluso a nosotros hoy, que las obras mayores evidentemente se referían a la dimensión espiritual. ¿Qué obra mayor puede haber que la salvación? Ciertamente, debemos recordar que el poder de Dios, la sombra del poder, que se proyectó sobre esta escena en el capítulo 5 de Hechos, fue respuesta a la promesa del Salvador. Era parte de las obras que Jesucristo dijo que los creyentes serían capaces de hacer. Según Hechos capítulo 4, versículos 29 y 30, se nos dice que el poder de Dios también vino en respuesta a las oraciones de los santos. Allí leemos: "Y ahora, Señor, mira sus amenazas y concede a tus siervos que con todo denuedo hablen tu palabra, mientras extiendes tu mano para que se hagan sanidades y señales y prodigios mediante el nombre de tu santo Hijo Jesús". Esa era la oración de los santos. Los creyentes habían orado para que se realizaran tales señales y prodigios, de acuerdo con su deseo de proclamar a Jesucristo con toda valentía. Dios les concedió, por su gracia, su sincera petición en abundancia. Santiago nos recuerda en el capítulo 5, versículo 16 de su carta, que las oraciones de las personas justas tienen mucho poder. Así que la sombra de poder que cayó sobre la escena en Hechos capítulo 5, versículo 12 al 16, vino en respuesta a la promesa del Salvador. Vino en respuesta a las oraciones de los santos. Pero en Hechos capítulo 4, versículo 31, se nos dice que tal poder vino en respuesta a la presencia del Espíritu. Allí dice: "Cuando hubieron orado, el lugar en que estaban congregados tembló, y todos fueron llenos del Espíritu Santo, y hablaban con denuedo la palabra de Dios". Tales obras poderosas, que se registran aquí en el libro de Hechos que estamos estudiando, eran evidencia de la llenura del Espíritu Santo de Dios. En última instancia, el poder de Dios no estaba en manos de los apóstoles, ni estaba a la sombra de Pedro, pues los apóstoles son simples hombres y la sombra de Pedro no es nada. El poder estaba en el Espíritu de Dios, y así ha sido siempre. El poder de Dios se evidencia por la presencia del Espíritu de Dios, que realiza su obra. ¿Y cuánto debemos alabar al Señor por la obra del Espíritu Santo de Dios, incluso en medio de nosotros hoy en día? Francamente, en nuestro mundo actual buscamos que se derrame el poder de Dios. Yo lo hago y confío en que usted también. Y el poder de Dios se derrama en el ministerio redentor de atraer multitudes de personas a la fe en Jesucristo, para que puedan nacer de nuevo, ser liberadas del pecado, y que por su fe personal en el Señor Jesucristo, en su muerte, sepultura y resurrección, por su confesión y arrepentimiento de pecado, las personas están naciendo de nuevo hoy. Ese es el ministerio del Espíritu Santo en el poder regenerador. Estas son, pues, las obras mayores que Jesús testificó que los suyos harían. Y cuán agradecidos estamos en nuestro mundo actual de ver la sombra del poder de Dios cayendo sobre ciertos lugares de la humanidad donde el Espíritu de Dios se está moviendo y donde muchos, no unos pocos, sino muchos, están confesando a Jesucristo como Salvador y Señor. Y piense que ese poder de Dios también puede manifestarse en nuestras vidas mediante la llenura del Espíritu Santo. Señor, que nuestras vidas sean testimonio del toque de Dios y que seamos manifestaciones de la gloria de nuestro Salvador, de lo que Dios puede hacer en la vida de las personas. Esto oramos en el nombre de Jesús. Amén.
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Dicho esto, quiero invitarlo a que siga con nosotros porque al comienzo de la hora vamos a escuchar el programa Perspectiva.

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3: BBN no se solidariza con los detalles emitidos en este espacio, solo nos circunscribimos a utilizar los servicios proporcionados por la agencia de noticias EFE. Noticias por el continente americano. El embajador brasileño en Buenos Aires, Julio Vitelli, continuará por ahora en Brasilia en medio de la crisis diplomática abierta con Argentina tras los insultos del presidente Javier Milei a su homólogo Luis Ignacio Lula da Silva, informaron fuentes oficiales. Por otra parte, el Tesoro de Argentina colocó en el mercado local letras y bonos por 12,21 billones de pesos, unos 8.059 millones de dólares, con lo que logró refinanciar la totalidad de los vencimientos de deuda. Más noticias por el continente americano. El presidente de Paraguay, Santiago Peña, se reunió este miércoles en Quito con empresarios de Ecuador que planean desarrollar en el país guaraní un proyecto hotelero y comercial de más de 200 millones de dólares, según informó la presidencia paraguaya. La iniciativa a cargo de Holding Swiss Hotel Innovacero incluiría un complejo hotelero, un gran centro de convenciones y un centro comercial, además de la exploración de oportunidades de inversión en la industria del acero. Y por último, la Fiscalía de Ecuador allanó este miércoles varios inmuebles como parte de una investigación por el presunto delito de cohecho que involucra a jueces de la Corte Nacional de Justicia, quienes supuestamente habrían recibido dinero a cambio de gestionar la emisión de una sentencia de casación, según informó la institución. Informó para BBN Carlos Rodríguez. A continuación, las buenas noticias para memorizar.
0: Estas son las buenas noticias para memorizar durante esta semana y las encontramos en el Evangelio según Mateo, capítulo 5, verso 7. Bienaventurados los misericordiosos, porque ellos alcanzarán misericordia. Mateo 5, 7. Bienaventurados los misericordiosos, porque ellos alcanzarán misericordia. Estas son las buenas nuevas para memorizar durante esta semana. 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

El Salmo 4 es un capítulo hermoso, lo estaba leyendo justamente anoche. Me gusta mucho porque termina diciendo: en paz me acostaré y asimismo dormiré, porque solo tú, Jehová, me haces vivir confiado, dándonos una promesa que podemos descansar, entregar nuestras cargas a Dios. Él es

quien nos libera de toda ansiedad. Tenemos que reconocer que Él es soberano por sobre todas las cosas. Y la paz no depende de las circunstancias, no olvide esto, sino de nuestra relación con Dios. Cuando sabemos que estamos en paz con Dios, cuando aceptamos a Cristo como nuestro Salvador y tenemos comunión con Él, y cuando estamos en buenos términos con Él, entonces podemos descansar en paz. Espero que hoy usted tenga la paz de Dios en su vida. Mi nombre es Guillermo Olivera Celdrán y lo invito a que siga en sintonía porque tenemos más música, luego vamos a escuchar un consejo bíblico y a la mitad de la hora el programa Visión para Vivir.

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2: En el estudio que estamos haciendo de la epístola del apóstol Pablo a los Romanos, estamos considerando ahora el impacto que debe tener nuestra salvación sobre nuestra vida diaria. Y veamos ahora cómo este impacto es ampliado en los capítulos finales de esta epístola a los Romanos. En el capítulo 12, versículos 1 a 9, el apóstol Pablo comparte cómo debemos participar en el ministerio de la iglesia, cómo ser parte del cuerpo de Cristo en forma local. Los versículos 10 al 21 de Romanos 12 indican cómo debemos relacionarnos con otras personas. Capítulo 13 de Romanos presenta cómo ser ciudadanos responsables, cómo obedecer las leyes locales. Romanos 14 muestra cómo debemos vencer una actitud que tiende a juzgar a otros. Y pasando a Romanos 15, versículos 1 al 13, allí declara cómo amar a un hermano que es más débil. Y mientras que los versos 14 al 33 de Romanos 15 enseñan cómo debemos participar en ganar al mundo para nuestro Cristo, bueno, y como punto final, el capítulo 16 de Romanos demuestra cómo los creyentes en Cristo pueden alentarse mutuamente. Cada uno de estos subtemas puede ser ampliado aún más para ver cómo desarrollarlos y aplicarlos a nuestra vida diaria. El punto principal, sí, del apóstol Pablo es que, al comprender las doctrinas de lo que es la salvación y la santificación, o sea, cómo crecer en nuestra salvación, estos nos ayudarán a tomar las decisiones correctas en cuanto a cada relación o responsabilidad durante nuestra vida terrenal. La razón por qué tantos creyentes están confundidos en cuanto al plan de Dios para sus vidas es que no comprenden que Dios ha provisto ya todo para sus necesidades a través de su gracia y su misericordia. Sí, Dios nos ama, y Él quiere también amar a otros a través de nosotros, a través de nuestras palabras y nuestra vida. Y Dios quiere entonces demostrar la verdad del Evangelio al mundo por medio de cómo nos comportamos como hijos de Dios. Y el apóstol Pablo, al considerar todo esto, alaba a Dios según Romanos 11, versículos 33 al 36, con estas palabras: ¡Oh, profundidad de las riquezas de la sabiduría y de la ciencia de Dios! ¡Cuán insondables son sus juicios! ¡Inescrutables sus caminos! Porque de Él, y por Él, y para Él, sea la gloria por los siglos de los siglos. Sí, cuán insondables son los juicios de Dios, e inescrutables sus caminos, porque de Él, y por Él, y para Él, sea la gloria por los siglos de los siglos. Amén.

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Lo invito ahora a que siga en sintonía porque tenemos más música para usted y a la mitad de la hora, Visión para Vivir con Carlos Azueta.

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Bienvenido a Visión para Vivir con el pastor Carlos A. Zazueta. En la segunda carta a los Tesalonicenses, el apóstol Pablo escribe a los creyentes para que permanezcan firmes y aferrados a las enseñanzas de Cristo. También pide que oren por él para que la palabra de Dios siga esparciéndose por todo lugar. Hoy el pastor Carlos nos trae la tercera y también la última parte del mensaje que iniciamos hace un par de días, cuyo título es Estímulos para el afligido.

0: Segunda a los Tesalonicenses, capítulo 1, comenzando en el versículo 1. Fíjese cómo empieza esta carta. Pablo, Silvano y Timoteo, a la iglesia de los Tesalonicenses, en Dios nuestro Padre y en el Señor Jesucristo. ¡Wow! ¡Qué manera de pensar! No dice a los desanimados y abatidos. Tampoco dice a aquellos por los cuales siento lástima. O a personas que han perdido a sus seres queridos. O quizá a algunos que se hayan destrozados por la confusión y el engaño. No, no. No desde el principio les dice a ellos que hay seguridad. No, desde el principio Él les dice dónde hay seguridad. Y les dice en Dios el Padre y en el Señor Jesucristo. De vez en cuando, al escribir usted una carta, añade estas palabras de ánimo y afirmación a esa persona a quien escribe. Ellos no necesitan un sermón suyo, pero tal vez sí necesiten que se les recuerde que el Señor Jesucristo tiene todo bajo control y que todo, todo está seguro en Él. Pablo luego les menciona los dos engranajes sobre los cuales descansa esta seguridad. Dice, «Gracia y paz a vosotros, de Dios nuestro Padre y del Señor Jesucristo». Y enseguida, sin perder ni un instante, Él les dice, «Debemos siempre dar gracias a Dios por vosotros, hermanos». ¿Recuerda la última vez que usted estaba con los ánimos por los suelos? Realmente, realmente por los suelos. Y reunió el valor suficiente como para vestirse un domingo en la mañana. Y tal vez ni siquiera tuvo el ánimo como para tomar su Biblia, sino que casi se arrastró hasta ese lugar de adoración. Y tomó asiento en la banca, ahí en el templo, en silencio, taciturno. ¿Puede usted recordar el brazo que se extendió a usted para abrazarlo? ¿O alguien que tuvo el valor de tomar su rostro entre sus manos y sosteniéndolo cerca le dijo que creía mucho en usted? Tal vez fue esa semana que usted tuvo una gran pelea en su casa. Tal vez fue aquella ocasión en que literalmente todo cayó bajo usted y usted perdió su trabajo. A lo mejor fue simplemente la amenaza de quedarse sin trabajo. Tal vez su hijo o su hija fue detenido por la policía y usted no se merecía tal cosa. A lo mejor aquello que lo había estado atormentando por tanto tiempo ha vuelto a la superficie y usted ha perdido de nuevo la batalla en contra de las drogas o la pornografía o con el licor. Usted se halla bajo esa aflicción. ¿Recuerda el valor de una palabra de afirmación? La afirmación es la palabra precisa, en el momento preciso, dicha con amor. Eso es. El escritor Mark Twain dice, «Yo puedo andar por 3 semanas completas en la fuerza de un elogio de afirmación». Interesantes palabras. ¿Cuántas personas vivirían las próximas 3 semanas debido a un elogio de palabras de afirmación suyas? Aquellos creyentes tesalonicenses pudieron hacerlo. Pablo les dice, «Debemos siempre dar gracias a Dios por vosotros, hermanos». Este es el ministerio de la afirmación. No hablo mucho al respecto, de modo que ahora quiero detenerme aquí por unos momentos. No se preocupe, esto nunca resulta en hacer orgulloso al que está afligido. Los afligidos no se enorgullecen. No producen ni arrogancia ni dejadez. Esto más bien logra que la gente procure hacer las cosas mejor y esforzarse más. No le hace ningún daño en su andar con Cristo, sino que más bien los ayuda. No los derriba, al contrario, los levanta. Ellos recordarán sus palabras mejor que lo que recordarán cualquier sermón. Pablo dice, como es digno. En otras palabras, no es una opción. La vida de ellos lo exigía. ¿A qué se refería? Bueno, dice, por cuanto vuestra fe va creciendo. Por eso los afirmaba. Por eso daba gracias. Por cuanto vuestra fe va creciendo y el amor de todos y cada uno de vosotros abunda para con los demás. Quiero hacer aquí una pequeña observación. Le va a hacer sonreír, creo yo, pero tengo una muy buena razón para hacerlo. La observación está en el versículo 3. Sigue aquí, al versículo 2. Casi puedo imaginarme su sonrisa. Usted se ríe, pero quiero que vea por qué esto es importante. Note el versículo 2. Aquí el enfoque cae sobre el Señor Jesucristo. E inmediatamente después de este pensamiento, en el versículo 3, Pablo afirma a los creyentes. Este es el principio. La perspectiva divina nos da el ímpetu para afirmar a los demás. Si Pablo hubiera fijado su mirada solo en la situación de ellos, todo lo que hubiera podido hacer sería lanzar un suspiro y decirles, ¡ay, lo siento mucho! Si los hubiera visitado y hubiera visto la tumba recién cubierta de algún ser querido de ellos, él hubiera llorado y les hubiera dicho, te acompaño en tus sentimientos, hermano. Pero por medio de los ojos del Señor Jesucristo, quien nunca envía una prueba sin un propósito, Pablo pudo ver significado en la fe creciente de ellos. Vio propósito en el amor de ellos que crecía y se fortalecía. ¿Sabe usted una cosa? Eso fue respuesta a una oración. En 1 los Tesalonicenses, capítulo 3, vemos la oración que Pablo elevaba por ellos. Me acordé de esto mientras estudiaba este versículo 3 de la segunda carta. Por eso es que él los afirmaba. Dios estaba contestando su oración. Note lo que dice 1 a los Tesalonicenses 3, versículo 11. Dice, mas el mismo Dios y Padre nuestro y nuestro Señor Jesucristo dirija nuestro camino a vosotros, y el Señor os haga crecer y abundar en amor unos para con otros y para con todos, como también lo hacemos nosotros para con vosotros. Era una respuesta a esta oración. ¿Qué palabra más práctica, no le parece? ¿Cuándo fue la última vez que usted le dijo a alguien, lo que te está pasando es la respuesta a mi oración? Tu respuesta a esta situación es exactamente lo que yo le había estado pidiendo a Dios que hiciera en tu vida. No sabemos el efecto de eso en las personas cuando les decimos algo así. Somos buenos para presentar peticiones de oración, pero no somos tan buenos para informar a otros sobre las respuestas a las oraciones que hemos hecho. Alguien dice, por favor, hermano, ore por mí, necesito mucho sus oraciones. Y a una semana más tarde uno se los vuelve a encontrar y los escucha decirnos, por favor, hermano, siga orando por mí, por esa petición que ya le dije. Y al paso de los meses uno se los encuentra y les dice, oye, ¿cómo te está yendo con este asunto en particular por el cual estoy orando? Pero ¿sabe qué pasa? No le han informado, no nos han dicho nada, porque cuando el Señor respondió, se olvidaron de eso. Pablo se siente emocionado porque la fe de ellos crece y el amor de ellos abunda exactamente como él había estado orando. ¿Lo ve usted? La perspectiva divina borra toda razón para acusar a otros. Tome como ilustración la vida de José. Sí, José, el soñador. Sus hermanos lo vendieron como esclavo. La mujer de Potifar lo acusó de querer violarla. Potifar le creyó a su mujer y echó a José a la cárcel. Así que allí estaba José, lejos de su casa, olvidado por su padre, creyendo que estaba muerto, en una prisión egipcia, sin ni siquiera conocer el idioma. Apenas empezando a sobreponerse de todo esto, tratando de ponerse de nuevo sobre sus pies, y vuelve otra vez a caer en el olvido por parte de un hombre quien le había prometido no olvidarse de él cuando José lo ayudó a salir en libertad. Con el correr del tiempo, el Señor lo tomó y lo promovió a primer ministro de Egipto. Ahora tenía a sus hermanos donde quería tenerlos. Bien podía simplemente haber estado en espera de ellos y decir, ¡ja! ¡Tráiganmelos para acá! Por supuesto que vinieron. Un día ellos llamaron a su puerta diciéndole, ¿puedes darnos un poco de comer? José le respondió, ¡ja! ¡Por supuesto! ¡Vengan por su comida! ¡Aquí está! ¿Pero saben qué? Traigan a mi padre, porque yo soy José. Tremendo. Ellos se pusieron a temblar hasta que la suela de las sandalias de verdad se desprendiera de su pie, preguntándose qué iría a hacer él con ellos. Pero ¿qué fue lo que les dijo? ¿Usted se acuerda? No se preocupen. Ustedes intentaron hacerme mal, pero Dios lo ha convertido todo en bien. Nunca olvide de eso, mi querido amigo o mi querida amiga. Mientras mejor aprenda usted eso, mejor podrá afirmar a los demás. Ustedes intentaron hacerme daño, pero Dios lo ha encaminado para bien. Él no negó la realidad. Por supuesto que ellos andaban mal en su corazón. Pero a pesar de todo eso, el Dios viviente fue quien dijo, «Dejaré que todo esto escurra entre mis dedos. Y yo mismo envolveré a mi hijo José y le dejaré que atraviese todo este malentendido. Yo obraré mi propósito en su vida. Cuando usted puede ver el propósito de Dios realizándose en la vida de alguien, afírmelo, estimúlelo y dígale: doy gracias a Dios por ti, mi hermano o mi hermana. Es más, en el versículo 4, Pablo añade: tanto que nosotros mismos nos gloriamos de vosotros. Y Pablo quería decir exactamente lo que dijo. Algunos traductores traducen esta expresión como: nos jactamos respecto a ustedes. ¿Por qué? Por vuestra paciencia y fe en todas vuestras persecuciones y tribulaciones que soportáis. Una la palabra paciencia con la palabra tribulaciones. Y la palabra fe con la palabra persecuciones. Y le voy a mostrar por qué. Esta interesante palabra, paciencia, viene de la palabra griega upomeno, que significa permanecer bajo algo. Es como aquel cuadro que seguramente usted ha visto de un burro cargando hasta más no poder, al extremo de que uno llega a pensar que tiene que construir una especie de plataforma para poder cargarlo más. La pobre bestia se queda allí parada. No creo haber visto nunca que algunos de ellos se caigan. He visto cargas tan pesadas que se bambolean de un lado a otro mientras esa bestia camina, pero aquel burro permanece bajo esa carga. Eso es lo que significa la palabra paciencia. ¿Paciencia en qué? En las tribulaciones. Ellos perseveraban en medio de los problemas que sufrían y que les agobiaban. La palabra tribulaciones, en este caso, siempre sugiere presión. La idea es de algo que lo oprime. El comentarista bíblico L. Palmer ofrece un comentario sabio y penetrante con respecto a este evento particular en la historia de los tesalonicenses. Dice: las capitales en el Imperio Romano eran los lugares más difíciles para los cristianos, debido a la intensidad fanática de la adoración al emperador en esos centros. La joven iglesia de Tesalónica también se hallaba bajo considerable presión de parte de los miembros de la sinagoga que se oponían a la creciente comunidad cristiana. Pablo había estado allí. Él le recordaba esto. Ustedes, hermanos, están sosteniéndose en medio de la presión de la sinagoga y de los religiosos y de las aflicciones de parte de Roma, y me siento orgulloso de ustedes. Esto, por cierto, nos lleva al segundo principio que usted tiene que recordar. La perspectiva divina nos da la motivación, el ímpetu, pero la percepción profunda nos da la perspectiva que necesitamos para afirmar a los demás. ¿Ve usted lo que estoy diciendo? Pablo los afirma debido a su fe, su amor y su paciencia. Esto lo vemos en los versículos 3 y 4. Estas cosas ocurren en el hombre interior. Cuando usted afirma a otras personas, lo hace debido a los rasgos del carácter que están formándose en ellos, y usted se los dice. Escuchen unos pocos comentarios en cuanto a la afirmación. La afirmación nos hace más fácil creer en Dios y creer en otros, y creer en nosotros mismos como personas con dignidad. La falta de afirmación invita a nuestra naturaleza suspicaz a creer que nuestros pensamientos más oscuros en cuanto a Dios, en cuanto a nosotros mismos y en cuanto a otros, son ciertos. Antes de continuar, quisiera asegurarle que no hay una sola persona que me esté escuchando en este momento que no haya tenido pensamientos oscuros en cuanto a sí mismo. La falta de afirmación dice que esto es cierto. Es trágico lo que se hace. Pero escuche lo que otro hombre dice. Nuestra tarea como creyentes cristianos es vivir un estilo de vida que le permita a las personas descubrir su valor, sus puntos fuertes y su singularidad, y comunicar cuánto Dios quiere hacer con ellos y por ellos. ¡Ja! ¡Qué gran manera de vivir! Si usted trabaja con jóvenes, ellos necesitan afirmación. Ellos están rodeados de presiones, de tentaciones, de comentarios denigrantes y de mucho sarcasmo. La última persona en que ellos quieren creer es en ellos mismos. Fue el gran escritor Víctor Hugo quien dijo: el hombre vive más por afirmación que por pan. Y el clímax de todo esto se encuentra en el versículo 11. Hablaremos de los versículos 5 al 10 en el próximo mensaje, pero el versículo 11 dice de la siguiente manera: por lo cual, asimismo oramos siempre por vosotros, para que nuestro Dios os tenga por dignos de su llamamiento y cumpla todo propósito de bondad y toda obra de fe con su poder. ¿Sabe por quiénes ora usted en esta escena de afirmación? Usted ora por aquellas personas de quienes usted se siente orgulloso. Mi deseo es que la congregación que yo pastoreo, y ojalá muchas más, sean el lugar más envidiable del mundo. Que el púlpito que yo use sea el púlpito más envidiable que jamás puede imaginar. Que los miembros sean personas que se adapten con gran flexibilidad en la adoración, en el trabajo en equipo e incluso al compartir los asientos. Quiero que sea una iglesia dispuesta a hacer cambios y a probar nuevas ideas, a edificarse en el cuerpo de Cristo y a hacer de ello algo delicioso, atractivo y contagioso. En toda congregación hay muchas realidades. A veces me rodean personas cuyos hijos ya han crecido. Algunos se han casado, algunas ya se han divorciado y se han casado nuevamente fuera de la voluntad de Dios. Sin embargo, noto que estos padres siguen firmes, siguen siendo fieles a Dios, y la verdad me siento orgulloso de ellos. Quisiera que la iglesia fuera el lugar donde ministramos al que falló y se arrepintió y quiere cambiar. Y quisiera que fuera un lugar donde amonestemos y disciplinemos en amor al que no quiere cambiar. Un lugar donde ayudemos a aquellos cónyuges que han sido abandonados sin ninguna justificación bíblica. Que amemos a quienes, a pesar de su tragedia, permanecieron en la iglesia. Lucharon para que no ocurriera un divorcio, pero no pudieron evitarlo. Sin embargo, a pesar de encontrarse como víctimas con el estigma del divorcio en contra de sus mejores deseos, tienen la suficiente confianza en sí mismos como para seguir asistiendo y encontrar un lugar y adorar con nosotros. Algunos tienen negocios u oficinas profesionales muy por sobre el nivel del mundo. Se destacan por su integridad, por su cortesía y credibilidad. Yo los quiero afirmar. De verdad me siento orgulloso de ustedes, empresarios cristianos que siguen firmes y que no venden sus convicciones. Me siento orgulloso de que sean alimentados en esta congregación. A veces pienso que hay personas que salen de sus iglesias regañados, tratando de huir del látigo que les azota desde el púlpito. Pero la verdad, yo no tengo ningún látigo. Lo que tengo es palabras de afirmación. Ahora, una palabra muy importante para ustedes, jóvenes adolescentes. Los padres se matan procurando conseguir el pan diario, el transporte y el dinero. ¿Cuántos adolescentes se detienen un momento para decirles: mamá, eres fenomenal, eres fantástica? Tal vez yo deba tener listas las píldoras para aquellos que sufran un infarto al escuchar tales palabras de sus hijos adolescentes. Pero, ¿qué con respecto a los padres en cuanto a sus hijos? Dicho sea de paso, déjenme decirles que yo elogio tanto a mi iglesia cada vez que estoy lejos de ellos. Tal vez usted haga lo mismo en cuanto a sus hijos. Tal vez usted nunca lo pensó así. Es posible que usted le cuente a los demás la maravilla de hijos que tiene, pero usted no se los ha dicho a ellos. Es importante que usted afirme a sus hijos de esta manera. Es posible que en la escuela ellos se pasan todo el tiempo hablando de lo bueno que puedan ser ustedes como padres. Pero ¿sabe qué? Solo Dios lo sabe. Pero regresemos a nuestra realidad. ¿Qué tiene que ver todo esto con nosotros? Quiero darle tres frases y con ellas concluyo. Las frases son: mire a su alrededor. La segunda: enfóquese en los demás. Y la última: hable. Esto es lo que esto nos dice a nosotros. Primero, mire a su alrededor. El gran predicador Joseph Parker solía decirles a los estudiantes que se preparaban para el ministerio lo siguiente: a ustedes nunca les faltará congregación si le hablan a las personas que sufren. Hablen a los corazones quebrantados. Hay uno en cada banca. Hay varios en cada banca, diría yo. Observe las bancas en el lugar donde usted se reúne para adorar y verá corazones destrozados, cubiertos, con caras atractivas y sonrisas que brotan al empezar la adoración. Pero afírmelos, mire a su alrededor. Eso es dar gracias. En segundo lugar, enfóquese en los demás. Eso es decir, me siento orgulloso de ti. Finalmente, hable. No solo diciéndoselo al Padre en oración, sino diciéndoselo también a la otra persona que usted realmente la aprecia y que usted está encantado de que esa persona forme parte de su círculo de amigos o forme parte de su familia. ¿Y sabe usted una cosa? La gente a menudo no quiere una respuesta, sino simplemente quisieran una palabra victoriosa, una palabra de ánimo que salga de sus labios, palabras de afirmación. Me encontraba dándole los últimos toques a este mensaje cuando encontré un breve relato que consideré oportuno comentarlo. Se trata acerca de un joven atribulado, quien deseaba hablar con el famoso predicador Philip Brooks. Cuando el día tan esperado llegó y este joven se encontraba justo en la puerta del estudio de este anciano pastor, él llega con la pregunta en sus labios. Una hora después salió transfigurado y lleno de alegría. Fue como si tuviera un aura sobre su cabeza, con un gran alivio y estimulado a seguir adelante. No fue sino un par de horas más tarde que se dio cuenta de que nunca había hecho su pregunta. Cuando se lo contó a alguien, le dijo, en realidad no me importó. Lo que yo necesitaba no era la solución a un problema específico, sino el contagio de una persona con un espíritu triunfador. Así que hable. De eso es de lo que se trata la oración. A usted que me escucha, déjeme preguntarle. ¿Le han dado palabras de afirmación últimamente? ¿Sabe qué? Yo quiero afirmarle. El mensaje que usted acaba de escuchar no lleva otra intención más que afirmar su vida. Recordarle que Dios está en control. Recordarle que nada de lo que ocurre debajo del sol ha sorprendido a Dios. Dios jamás se sorprende. Él anhela que usted sepa que Él tiene todo en sus manos, porque Dios tiene al mundo en sus manos, a todo el mundo en sus manos.
1: Dios, el creador del universo, le conoce y se preocupa por usted, porque le ama. Hemos escuchado el mensaje Estímulos para el Afligido, que lo compartió el pastor Carlos A. Zazueta en Visión para Vivir, el cual es parte de nuestra serie que actualmente estudiamos, basada en la segunda carta a los Tesalonicenses, Cristianismo Firme. Escucharemos unas palabras finales del pastor Carlos en unos instantes. 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Y ahora regresa con nosotros el pastor Carlos para cerrar el programa de hoy con lo siguiente.
0: Déjeme decirle lo siguiente. Si usted nunca ha tenido un momento en el cual usted le haya dicho a Jesucristo que venga a su vida, usted le ha dicho, Señor, yo sé que soy un pecador. Sé que he quebrantado tu ley santa. He hecho lo malo delante de tus ojos. Yo sé que tú moriste en la cruz del Calvario por mí. He estado alejado de ti, Señor. Sé que sin ti estoy condenado al infierno. No quiero tener una religión. Quisiera tener una relación personal contigo, Señor Jesús. Agradezco lo que hiciste en la cruz del Calvario. Acepto el regalo de la salvación que obtuviste en la cruz por mí. Pero quiero ser perdonado. Perdóname, Señor, por todo lo malo que he hecho. Si usted nunca ha tenido la oportunidad de decirle a Cristo estas palabras, este es el momento. No espere más. Hágalo. Hablemos con nuestro Padre. Gracias, Padre, por tu presencia. Hemos venido hasta ti con nuestra adoración, pero queremos que esta sea completa. Te damos gracias por lo que dispusiste a hacer por medio de tu Hijo Jesucristo. Nos salvaste de una muerte segura, no una física, sino la muerte espiritual. Porque no te conformaste con vernos sufrir en nuestros delitos y pecados, sino que te compadeciste de nosotros, Señor, y viniste a rescatarnos por medio de tu Hijo. Padre, gracias. Gracias por todo lo que has hecho en nuestras vidas. Gracias por todo lo que seguirás haciendo hasta que tu Hijo venga de nuevo por nosotros para llevarnos con Él donde quiera que Él esté. Y es precisamente en el nombre de Jesús, el Hijo a quien tú amas, en quien te agradecemos y te pedimos todas estas cosas. Amén.
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3: BBN no se solidariza con los detalles emitidos en este espacio, solo nos circunscribimos a utilizar los servicios proporcionados por la agencia de noticias EFE. Conflictos por el mundo. La Guardia Revolucionaria de Irán aseguró este jueves que destruyó tres cazas F-35 de Estados Unidos en un ataque a una base aérea de Jordania después de que Amán, aliado de Washington, dijera que había derribado misiles procedentes de suelo iraní. Más información. El ejército de Israel capturó en Siria y devolvió a su territorio nacional a dos civiles israelíes que cruzaron la frontera por su sector norte en el monte Hermón, tratándose del noveno intento denunciado por las Fuerzas Armadas en lo que va de mes. En otra noticia de los conflictos por el mundo, un dron ucraniano intentó atacar una instalación de importancia crítica en la central nuclear de Zaporilla, la mayor de Europa y controlada por el ejército ruso desde 2022, denunciaron hoy las autoridades prorrusas de la planta. Y por último, la Comisión Europea desembolsó este jueves 3.470 millones de euros a Ucrania para la compra de drones, misiles y cazas en el marco de la ventanilla de defensa del préstamo de apoyo a Ucrania de 90.000 millones de euros. Este desembolso incluye, por un lado, un tramo adicional del primer calendario de productos sobre la adquisición de drones y, por otro, financiación adicional para drones de largo alcance propulsados por reactores, misiles y cazas Gripen. Estos fueron los sucesos más importantes de la jornada, informó para BBN Carlos Rodríguez. A continuación, las buenas noticias.
4: Estas son las buenas noticias para memorizar durante esta semana y las encontramos en el Evangelio según Mateo, capítulo 5, verso 7. Bienaventurados los misericordiosos, porque ellos alcanzarán misericordia. Mateo 5, 7. Bienaventurados los misericordiosos, porque ellos alcanzarán misericordia. Estas son las buenas nuevas para memorizar durante esta semana.

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3: ¿Qué te enseña sobre Dios el duramen de los árboles? ¿Cómo estás recibiendo el poder transformador de Dios en tu vida? El pensamiento de hoy está escrito por Elisa Morgan. Elisa escribe: el duramen es el pilar sustentador de ciertos árboles. Aunque está muerto, no se descompone ni pierde su fuerza mientras las capas externas vivas permanezcan intactas. Compuesto de fibras unidas por una especie de pegamento químico llamado lignina, puede ser tan fuerte como el acero. Este componente de la estructura de un árbol le permite sobrevivir a las inclemencias de la naturaleza. Cuando Pablo animó a los colosenses a vivir una vida de resurrección, podría haber usado la metáfora del duramen para expresar cómo son transformados los salvados, porque habéis muerto y vuestra vida está escondida con Cristo en Dios. Dios transforma el núcleo muerto de nuestro ser y nos fortalece en el poder de Jesús resucitado para soportar las pruebas de esta vida. Nuestro previo ser interior está tan muerto como el duramen de un árbol. No obstante, seguimos existiendo como las personas únicas que Dios nos creó para ser, y aún más. Somos hechos nuevos, somos nuevas criaturas en Cristo. En Jesús vivimos y nos movemos y somos. Vemos un ejemplo viviente de cómo la estructura de los árboles representa nuestra vida en Cristo. Gracias sean dadas a Dios por transformarnos de la muerte a la vida. Oremos. Dios, fortalece mi ser interior, mi vida escondida en ti. En el nombre de Jesús. Amén. El pensamiento de hoy fue traído a ustedes de parte de Ministerios Nuestro Pan Diario.

Bien, espero que haya disfrutado de tesoros de la palabra y también de la enseñanza del pastor Zazueta. Justamente me quedé pensando en eso, en ese pasaje de 2 Tesalonicenses, cómo Pablo, luego de hacer el saludo inicial, destaca la gratitud que tiene a Dios por el crecimiento espiritual de la congregación en Tesalónica. Y él alaba la firmeza, la fe y el amor mutuo que ellos tenían, a pesar de las persecuciones y aflicciones. Y qué importante es que estas tres cosas se manifiesten en nuestras vidas como hijos de Dios. La fe, el amor fraternal los unos con los otros y la firmeza en lo que creemos. Lo dejo con esa reflexión y lo invito a que siga en sintonía porque después de la música tendremos respuestas en Génesis y a la mitad de la hora Raúl Ferrero va a traernos semillas al aire.

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1: Bienvenidos a Respuestas Hoy. Soy Joe Owen de Respuestas en Génesis. ¿Cuál es más grande? Ayer aprendimos que el Arca de Noé no era un lindo barquito de cuento de hadas. Era un barco de madera gigante que tenía más de 150 metros de longitud. ¿Pero qué tan grande es eso? Bien, es casi 60 metros más largo que la altura de la famosa Torre del Reloj Big Ben. Y es más largo que la altura de la Gran Pirámide de Giza. Es un campo de fútbol americano de largo y tres transbordadores espaciales de la NASA cabrían a lo largo de la cubierta del arca. El arca era un enorme barco. Muchos de nosotros estamos tan acostumbrados a ver el arca como un barquito frágil que nos olvidamos de lo grande que era en realidad. Noé tenía más que suficiente espacio para dos animales de cada familia que habitan en la tierra y respiran el aire, alimentos, suministros y su familia a bordo del arca, tal como Dios le dio en su diseño divino.
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Muy bien, apreciado oyente, lo invito a que siga con nosotros, porque en breve Raúl Ferrero va a estar enseñándonos en cuanto a la profecía bíblica. Es una serie en la cual estamos viendo escatología. Y hoy vamos a enfocarnos en la interpretación correcta y los distintos enfoques que hay también de la profecía bíblica. Vamos a ver tres en particular: el posmilenialismo, el amilenialismo y el premilenialismo. ¿Qué significan? ¿Qué implican? ¿Qué hay detrás de cada una de estas posturas? Bueno, lo animo a que vaya buscando algo para anotar y preste mucha atención a esta valiosísima enseñanza del hermano Raúl Ferrero que vamos a escuchar juntos a la mitad de la hora.

Si miramos un libro, nos daremos cuenta que hay un autor. Si observamos un edificio, veremos que hay un constructor. Si vemos ropa, podremos darnos cuenta que hay un diseñador. Si contemplamos la naturaleza, el mundo y la humanidad, nos daremos cuenta que hay un Dios creador. Salmo capítulo 19, versículo 1 dice: los cielos cuentan la gloria de Dios y el firmamento anuncia la obra de sus manos.

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2: En el Salmo 126:6 dice la palabra de Dios: irá andando y llorando el que lleva la preciosa semilla, mas volverá a venir con regocijo, trayendo las gavillas. 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
4: No todos los enfoques de interpretación de la profecía bíblica son correctos, pues incluso varios de ellos se contraponen y excluyen unos a otros. Entonces, ¿cuál es el correcto? En estos días hemos ingresado a una introducción a estudios de la profecía bíblica, es decir, la rama de la teología denominada escatología bíblica. Y hemos hecho simplemente una introducción porque tenemos todo un desarrollo por delante que nos llevará a través de 8 semanas de estudios bíblicos radiales. Ahora bien, en el presente programa vamos a hacer todo un planteo de los diferentes enfoques en la interpretación de la profecía bíblica y vamos a destacar el enfoque que creemos que es correcto y en los días sucesivos de nuestro programa radial vamos a ir desarrollando nuestras convicciones bíblicas. Vamos a ir exponiendo la palabra de Dios en esta temática, la profecía bíblica, la escatología bíblica. Muchas gracias por acompañarnos en nuestro programa Semillas al Aire. Dios les edifique y utilice grandemente.

Vamos a continuar entonces ahora con distintas posiciones escatológicas. Lo tienen allí, punto D. Algunos intérpretes de la Escritura y de la profecía bíblica son, punto número uno, postmilenialista. Punto número dos, amilenialista. Punto número tres, premilenialistas. Bueno, ¿cómo es esto? Vamos a hacer una breve explicación de esto y después les digo y les prometo vamos a seguir desarrollándolo en las clases sucesivas. Algunos estudiosos bíblicos sostienen el punto de vista postmilenialista. Les explico. Esto tiene que ver con el milenio. El único lugar donde se dice que Cristo reinará mil años es en Apocalipsis capítulo 20. Seis veces aparece la expresión mil años. Y muchos van diciendo, pero en la antigüedad dice que reinaría para siempre, así que no puede estar reducido a mil años. Y otros dicen, no, es figurativo. Y otros, no, es literal. ¿Y cómo lo tomamos? Bueno, y allí, en esta discusión, surgen tres posiciones distintas. En cuanto a la venida de Cristo, respecto al milenio. En primer lugar, la posición posmilenialista o posmilenialismo. Dice el apunte, enseña que la segunda venida de Cristo será después de que el milenio haya sido establecido en la tierra a través de la predicación del Evangelio y el progreso de la humanidad. Se basa en un método figurativo de interpretación llamado espiritualización y confían, sus promotores, en que el Evangelio conquistará el mundo por el poder del Señor y el cumplimiento de la gran comisión de ir y predicar el Evangelio a toda criatura. Bueno, son pocos los adeptos a pensar de esta manera en este tiempo. Surgió esta posición postmilenialista a principios del siglo XX, allá por los años 1900, cuando estaba la revolución industrial y parecían que los pueblos progresaban en paz. Muchos se les vino abajo la ilusión con la Primera Guerra Mundial y como si les faltaba poco, les vino la Segunda Guerra Mundial. Pero algunos siguen pensando de esta manera, que el mundo va a ser ganado por el Evangelio y que se va a lograr un cierto reino de paz mundial. Y después de eso viene Cristo. Tienen el dibujito allí, miren. Allí tienen la cruz, muerte y resurrección de Jesucristo. Estamos viviendo en este tiempo. La predicación ganaría el mundo, se establecería este reino y luego vendría Cristo. ¿Entienden la expresión? La idea de estas personas es que Cristo vendría después del milenio. Pos significa después, ¿no? Posmilenialismo. Cristo vendría, según ellos, después del milenio. Algunos piensan así. Miren, sinceramente hay que tener mucha fe para esto, porque vemos que el mundo va de mal en peor y que el Evangelio cada vez es más rechazado y cada vez hay más confusión en el mundo, en el ámbito religioso y aún en la predicación de la Biblia. Pero bueno, esta es una de las posiciones, posmilenialista. La segunda posición es el amilenialismo. Esta, les digo, es la posición más popular, porque la sostiene el catolicismo romano y muchos grupos protestantes. Amilenialista. El prefijo a significa sin o no. Sin milenio. No milenialismo. ¿Estamos? Y ahí tienen el dibujito. Esta posición niega la existencia de un reino terrenal de mil años literales, reales sobre la tierra. Y sostiene que en la iglesia se cumple el reino. ¿Entienden? Y que Cristo reina desde el cielo, o reinan los corazones, o reinan su iglesia, cosas por el estilo. Y ellos van diciendo rotundamente, no hay un reino terrenal de Cristo, y mucho menos de mil años. El reino es la iglesia, y el número mil es figurativo, dicen ellos. Entonces, la iglesia es el reino. Después agregan un poquito, dice, al final de este periodo regresará Cristo y habrá una resurrección general
y un juicio final para todos. Los buenos al cielo, los malos al infierno. Bueno, este es el planteo, como les decía recién, de las mayorías católicas y protestantes. A, milenialismo. No hay milenio. El reino es la iglesia. ¿Estamos? Creo que esto está equivocado. Una cosa es la iglesia, tenemos destino celestial, y otra cosa es la descendencia de Israel que heredará el reino. La descendencia de Abraham, Isaac y Jacob tiene todavía que heredar la tierra prometida y heredar un reino prometido al rey David y a su descendencia. De la casa de David se levantaría un rey que tiene que reinar. Lo decíamos reciencito nomás en Isaías 9:7. Él ha de reinar desde entonces y para siempre. Pero dice mil años. Vamos a ver sobre el fin de nuestros estudios que Apocalipsis agrega datos, revela datos, por allá por el 20, 21 y 22, que antes toda la revelación de Dios no había revelado. No había dado a luz todavía. Apocalipsis 20 no dice que el reino de Cristo terminará a los mil años. No, el reino de Cristo es eterno. Lo que pasa es que a los mil años sucederán una serie de eventos importantísimos, trascendentales. Cuatro, lo vamos a estudiar allá, terminando nuestro ciclo de estudios. Cuatro eventos trascendentales que desembocarán en que Dios creará nuevos cielos y nueva tierra para la continuación y la continuidad del reinado de Cristo. ¿Estamos? Bueno, me estoy anticipando un poquito las cosas, ¿no? Amilenialismo, mayorías protestantes y católicas creen que no habrá un reino terrenal de mil años reales y literales de Cristo en la tierra. Y la tercera posición es el premilenialismo. Avanzamos a la hoja 7. Premilenialismo. Esta posición o enfoque sostiene que la segunda venida de Cristo será previa al milenio y será el factor básico y determinante para el establecimiento del glorioso reino de mil años de justicia y paz predichos sobre esta tierra, sobre la tierra. Durante ese periodo de mil años, Cristo con sus santos ejercerá su autoridad real, de realeza, sobre la tierra desde Jerusalén. Eso es premilenialismo. Cristo viene previo al milenio. ¿Entienden? Le hago ese jueguito de palabras para que les ayude a su memoria. Si ustedes se fijan en el diagramita, la posición del premilenialismo está la cruz de Cristo, avanza la era de la iglesia, ¿lo ven en el apunte? Y hay una flechita cortita. Esa flecha indicaría el arrebatamiento de la iglesia. Y el regreso de Cristo es la línea más oscura, más acentuada, más grande, la flecha más grande, que indica que Cristo viene previo al milenio y obviamente vuelve para instaurar su reino. O sea que es lo más lógico, y yo lo interpreto en las Escrituras de esa manera, desde Génesis hasta Apocalipsis, la venida de Cristo será premilenialista. Viene el Señor, si se siguen fijando en el apunte, viene el Señor, reino de mil años, luego los juicios finales y después la eternidad con cielos nuevos, tierra nueva e inclusive algo más que revela mucho el Apocalipsis y que antes no estaba casi revelado, la grandiosa y preciosa ciudad celestial llamada Jerusalén Celestial. Ahora, esto es el premilenialismo. Cristo viene previo al milenio para reinar en Jerusalén. Esto es la posición que creemos nosotros, que creo yo, que cree el doctor Pentecost, que enseñamos en este curso.

Ahora, dentro del premilenialismo hay diferentes interpretaciones en cuanto al arrebatamiento de la iglesia. Más o menos hay 5, por ahí algunos en una de esas agrega alguna, porque siempre hay algo nuevo que alguien inventa, pero básicamente hay 5 interpretaciones al tiempo en que sucederá el arrebatamiento de la iglesia, sin fijar fechas específicas, sino respecto a los 7 años de tribulación. Ya vamos a ver por qué marcamos 7 años de tribulación. En parte ya se los dije, pero lo vamos a ver bien. 5 posiciones en cuanto al arrebatamiento de la iglesia. Ahora, entendiendo por el arrebatamiento que el gran evento en que el Señor resucitará a los muertos en Cristo y los que estemos vivos ese día seremos arrebatados y trasladados a la gloria sin pasar por muerte. Arrebatamiento de la iglesia. ¿Estamos? De hecho, tenemos 5 ideas distintas, 5 posiciones distintas. De hecho, una sola es correcta, hermanos. Así que tenemos que ver bien, interpretar bien la Escritura y ver cuál es correcta. En primer lugar, la post-tribulacionista. Algunos enseñan de que Cristo vendrá después de la tribulación. Es decir, ya como viniendo en gloria para reinar, eleva a los cristianos y juntamente con él ya regresa. Es como si fuera un solo evento. Post-tribulacionista, número 1. Número 2. Meso-tribulacionista. Meso significa entre, ¿no? Cuando hablamos de Mesopotamia, es una región entre ríos. Meso-tribulacionista. Y hay 2 que son así, 2 posiciones. Una es la que cree que será a la mitad de la tribulación. Ah, me olvidaba decirle, los post-tribulacionistas creen que ya estamos viviendo la tribulación. Primera Tesalonicenses 3:3 dice que para tribulaciones Dios nos ha puesto en este mundo y sufriendo tribulaciones, dar testimonio de nuestra fe. Pero yo le dije al principio, una cosa son las tribulaciones de la vida cristiana y otra cosa es la tribulación anunciada por los profetas y por el Señor. Son 2 cosas distintas. Bueno, segunda posición, mesotribulacionista, a la mitad de la tribulación. 7 años, hay grandes eventos anunciados allí para la mitad de la tribulación y algunos creen que justo a la mitad de la tribulación la iglesia será arrebatada. Si la iglesia fuese arrebatada a la mitad de la tribulación, ¿a quién estaríamos esperando? Al anticristo, que surja. Conviviríamos en este mundo con él 3 años y medio. La Escritura jamás dice eso. Primera Tesalonicenses 1, 9 y 10 dice que nos hemos convertido de los ídolos a Dios para servir al Dios vivo y verdadero y esperar de los cielos a su Hijo. Nosotros esperamos al Hijo de Dios, esperamos de los cielos a su Hijo que nos libra de la ira venidera. Tercera posición, mesotribulacionista. Algunos piensan de que será dentro de la tribulación, pero casi al final de los 7 años. Después de la gran tribulación sería, pero antes de Armagedón. Justo antes de que Dios derrame las copas del Apocalipsis. Marvin Rosenthal elaboró este punto de vista. Él era el director de la revista Israel Mi Gloria hace muchos años y tuvo que salir de ese ministerio porque creyó en esta posición, que la iglesia será arrebatada justo antes de la ira de Jehová, de las copas. Es decir, la iglesia pasará por gran parte de la tribulación, gran parte de los 7 años, y será arrebatada al cielo solo para no pasar por la consumación de la ira de Jehová, las copas del Apocalipsis. Bueno, creo que está equivocado. Yo creo que el Señor nos librará de toda la ira venidera y de toda la 70ª semana de Daniel. Lo vamos a ver más adelante. Esa es la tercera posición. La cuarta posición, raptos parciales. Algunos hablan de raptos antes de la tribulación y durante la tribulación. De ninguna manera creo que la iglesia será arrebatada en un solo momento. ¿Estamos? Como cuerpo, como esposa, debe estar completa en el cielo y no ser arrebatada de a grupos. Y en quinto lugar, es la posición pretribulacionista. Es decir, que la iglesia será arrebatada antes del segmento de 7 años de tribulación sobre este mundo. Yo no sé si una hora antes, yo no sé si un mes antes,
yo no sé si un año antes, pero estoy convencido de que la iglesia será arrebatada antes de la tribulación. Es más, el programa de la iglesia no tiene nada que ver con el programa de los 7 años con Israel. Los 7 años con Israel, la última semana, la tribulación, tienen que ver con Israel y la profecía de Daniel. El arrebatamiento de la iglesia no tiene que ver con la profecía de Daniel. La iglesia no era mencionada en el Antiguo Testamento, la iglesia no fue mencionada por los profetas, era un misterio que Dios no había revelado todavía, y mucho menos el arrebatamiento de la iglesia, ¿no? Así que la iglesia será arrebatada, estoy convencido de eso, antes de la tribulación, antes de los 7 años.

0: Nosotros creemos que la Biblia sostiene y afirma claramente el premilenialismo pretribulacionista. Por abundantes razones, a su tiempo estudiaremos. Amén. Recuerden, una ayuda a memoria, nosotros somos pre y pre. Premilenialistas porque creemos que el Señor retorna a Jerusalén para establecer su milenio, su reino, y viene previo al reino, previo al milenio, y que el milenio será literal en la tierra. Premilenialistas. Y también somos, o creemos, o creo, ser pretribulacionista. El Señor sacará a su iglesia previo a la tribulación. ¿Estamos? Pre y pre. Somos premilenialistas y pretribulacionistas. Pero todo eso lo desarrollaremos, si Dios quiere, en las próximas clases. Amén. Gracias a Dios por llegar hasta aquí. Vamos a cerrar en oración y a partir de nuestro próximo estudio entraremos en los pactos de Dios. Juró Dios a Abraham, juró Dios a David, juró y prometió cosas a Israel. Las tiene que cumplir. Las cumplió en parte, pero el cumplimiento pendiente apunta al futuro y eso es fascinante estudiar. Juró Jehová, Jehová ha de cumplir sus promesas y sus profecías, hermanos. Vamos a interiorizarnos de sus planes, sus propósitos, algo realmente maravilloso. Vamos a cerrar por hoy en oración y proseguir, si Dios quiere, en nuestra próxima clase. Dios y Padre, te damos muchas gracias por este tiempo de introducción a esta área de estudios en la teología bíblica, la escatología bíblica. Gracias, Señor, por esta introducción que hicimos, necesaria para ubicarnos bien en una correcta interpretación e informarnos de diferentes puntos de vista y allí comenzar a estudiar para encontrar el correcto punto de vista y el correcto enfoque. Queremos aprender tus planes, Dios, tus promesas, tus profecías y ser impactados por tu palabra, de manera de ser fortalecidos, consolados, motivados y mejor preparados para honrarte y servirte en este mundo. Pedimos tu bendición y te agradecemos mucho por llegar hasta aquí. Aún pedimos tu bendición para continuar en el estudio de tu palabra. Te lo pedimos porque es parte de tu gracia para con nuestras vidas. Y te alabamos orando en el nombre del Señor Jesús. Amén.
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1: 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Noticias en el plano internacional. Pakistán afirma que continuará llevando a cabo ataques militares contra supuestos objetivos insurgentes en el vecino Afganistán, en medio de la escalada de hostilidades entre ambos países que ha dejado casi 500 civiles afganos muertos desde el pasado octubre, según un informe reciente de la ONU. En otra noticia, el dirigente estudiantil Comiet Aun, de 24 años, ha sido condenado a 37 años de prisión en Birmania por protestar contra las elecciones organizadas por la Junta Militar, que tomó el poder con un golpe de Estado en 2021, informaron este jueves medios locales y activistas. Continuamos con más información en el plano internacional. La primera ministra de Japón, Sanae Takaichi, reveló este jueves su plan para reducir al 1% el impuesto al consumo de alimentos a partir de abril del próximo año, una promesa electoral pensada para mitigar el impacto de la creciente inflación. Y por último, la Organización de las Naciones Unidas para la Alimentación y la Agricultura y el Programa Mundial de Alimentos de la ONU pidieron este jueves 42 millones de dólares para anticiparse al fenómeno meteorológico de El Niño, que este año no tendrá precedentes según las previsiones. Hasta aquí las noticias más importantes en el plano internacional, informó para BBN Carlos Rodríguez. A continuación le invito a escuchar las buenas noticias para memorizar.
0: Estas son las buenas noticias para memorizar durante esta semana, y las encontramos en el Evangelio según Mateo, capítulo 5, verso 7. Bienaventurados los misericordiosos, porque ellos alcanzarán misericordia. Mateo 5, 7. Bienaventurados los misericordiosos, porque ellos alcanzarán misericordia. Estas son las buenas nuevas para memorizar durante esta semana.
3: El salmista dijo: puso luego en mi boca cántico nuevo, alabanza a nuestro Dios. Sin duda que Dios puso en nuestra boca una alabanza, un cántico nuevo. Cuando estábamos perdidos, no teníamos alegría para cantar, pero ahora Dios nos redimió del pecado y nos dio una nueva canción, la cual no podemos callar. Debemos hablar a este mundo las buenas nuevas. Debemos compartir el mensaje que transformó nuestras vidas y nos hizo nuevas criaturas. Le animo a compartir las buenas nuevas con un amigo, con algún vecino, con sus familiares. Y así digámosles y compartamos lo que Dios ha hecho en nuestras vidas. 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
6: Continuamos la lectura del libro La Intrépida Rescatadora, la vida de Amy Carmichael, escrito por Janet y Geoff Bench. Amy no iba a ser solo amable porque fuera bueno. Lo sería porque Dios le había pedido que lo fuese con aquellos que él amaba. Las dos hermanas de Amy se sorprendieron del gran cambio que ella había experimentado. Así que llamaron a su nueva actitud los entusiasmos de Amy. Y ciertamente Amy se entusiasmó. Había mucho que hacer, mucha gente a quien Dios quería que amara y les mostrara amabilidad. Aunque Amy anhelaba saber más de Dios, también quería ayudar a otros a conocerle. Los domingos por la tarde paseaba por las calles de College Gardens e invitaba a los niños a su casa para reunirse con ellos. Los niños cantaban y aplaudían. Amy les leía historias bíblicas y les hablaba del amor con que Dios les amaba. Mientras Amy estaba ocupada con los niños, la señora Carmichael preparaba bocadillos y limonada fresca para que disfrutaran al término de la reunión. Algunos niños que asistían los domingos por la tarde querían saber más acerca de Dios. De manera que Amy inauguró el Club Vigilia Matutina. El club se reunía los sábados por la mañana. A todos los niños que llegaban, Amy les entregaba una tarjeta blanca con bordes dorados. Hacía que los niños escribieran en ella la promesa de dedicar tiempo diario para orar y leer su Biblia. Una vez firmada la promesa, se la entregaban a Amy. Todos los sábados por la mañana comentaban cómo se iban cumpliendo sus promesas. Todos, incluso los dos hermanos menores de Amy, deseaban que llegara el sábado por la mañana. Ella se las arreglaba para que todo fuera muy divertido, mientras charlaban y aprendían unos de otros. Amy y su amiga Eleanor Montgomery comenzaron a dar clases de lectura y escritura los lunes por la noche a los chicos que trabajaban en fábricas. Concluían cada clase con una especie de culto de despedida en el que Amy leía porciones de la Biblia y oraba. A veces el padre de Eleanor, el señor Montgomery, les ayudaba. Él también fue voluntario en la misión a la ciudad de Belfast y pronto se dio cuenta que Amy estaba mucho más interesada en hacer la obra de Dios que en participar en actividades sociales normales de una joven de 18 años. Finalmente, el señor Montgomery invitó a Amy a acompañarle algunos sábados por la noche a visitar los suburbios de Belfast. Amy no podía imaginar nada mejor que hacer, de modo que todos los sábados por la noche se introducía en un mundo muy distinto, el mundo de los suburbios de Belfast, en donde conoció cosas que nunca antes había visto. Vio pordioseros en las calles, incluso ayudó a algunos de ellos, aunque nadie se había molestado en contarle la desesperada situación en que se encontraban o lo que hacían para sobrevivir. Otra cosa que Amy descubrió en los suburbios fue el impacto de los olores más desagradables, como el olor de las verduras podridas que arrojaban a la calle desde los edificios, el olor de los retretes portátiles cerca de las escaleras y el olor de las humeantes fogatas de hierba que los borrachos encendían en medio de la calle. Amy retrocedió ante lo que olía y veía. Ni siquiera había imaginado que los seres humanos pudieran vivir en esas condiciones. Un sábado por la noche, Amy y el señor Montgomery avanzaron por estos suburbios, distribuyendo pan y folletos con textos evangélicos. Una niña pequeña con ojos azules y vestido andrajoso se les acercó y le pidió comida. Amy la miró. Pero una anciana envuelta en un chal se adelantó y recogió a la niña. Cuando ésta se volteó con la niña en brazos, Amy dejó escapar un suspiro. El chal se le cayó y Amy vio que la

a Belfast. El lino, las camisas y las cuerdas irlandeses eran conocidos por su gran calidad en todo el mundo y al mismo tiempo por ser baratos. Eran baratos porque las niñas que trabajaban en los telares cobraban muy poco por su trabajo. Muchas ni siquiera ganaban lo suficiente como para comprarse un sombrero, de modo que se cubrían la cabeza con los chales cuando hacía frío, de donde surgió el nombre de las mujeres del chal. Emmy no podía dejar de pensar en las del chal. Había que hacer algo por aquellas. Poco a poco fue concibiendo un plan. ¿Por qué no empezar a reunirse con ellas los domingos por la mañana, como lo hicieron con los niños del barrio los domingos por la tarde? Se le ocurrió que el salón de la iglesia presbiteriana de la calle Rosemary Street sería un lugar excelente para celebrar estas reuniones. La iglesia tenía mucho espacio. Amy estaba segura de que a todos los miembros de la iglesia les encantaría que se usaran sus instalaciones para alcanzar a todos los ciudadanos menos afortunados de Belfast. Amy visitó al reverendo Park, pastor de la iglesia, y le pidió permiso para que las del chal se reunieran los domingos por la mañana para orar y estudiar la Biblia en la iglesia. No se sabe con certeza si el señor Park pensó que era una buena idea o si fue imposible desanimar a Amy, pero el caso es que el pastor le concedió permiso para celebrar aquellas reuniones. Algunos miembros de la congregación no les gustó cuando se enteraron de que la chusma de Belfast estaba usando el salón de su templo. Muchos miembros de la iglesia, incluso viejos amigos de los Carmichael, no entendían por qué Amy se asociaba con las del chal, y menos aún por qué las llevaba a la iglesia. Algunos se preguntaban si Amy era consciente de que las mujeres del chal olían mal y tenían piojos y pulgas. ¿Qué ocurriría si estos bichos se refugiaban en el mobiliario de la iglesia? Al cabo de poco, el señor Park recibió la visita de algunos miembros que le instaban a cancelar el permiso que le había concedido a Amy para usar el salón para este tipo de reuniones. En todas ellas, él rehusó hacerlo. Frustrados por su respuesta, algunos miembros de la iglesia acudieron directamente a Amy y le dijeron lo que pensaban acerca de sus reuniones con las mujeres del chal. A Amy no le importaba lo que pensaran. Desde el día que oyó la voz en la fuente, no se preocupaba de lo que otros pensaran de ella. Lo único que ella quería hacer era agradar a Dios y compartir su amor con otros. Todos sus entusiasmos y responsabilidades domésticas mantenían a Amy muy ocupada. En septiembre de 1886, su madre llegó al convencimiento de que Amy necesitaba unas vacaciones. Esta escogió ir a Escocia y quedarse con una antigua amiga del colegio, Sarah McCullin. Mientras estuvo en Escocia, las dos jóvenes viajaron a Glasgow para asistir a una reunión de Keswick. Esta era en realidad una localidad inglesa, en donde 12 años antes se habían celebrado encuentros multitudinarios de cristianos en tiendas de campaña. Desde aquel entonces, se había venido celebrando el mismo tipo de reuniones por todas las islas británicas, a las cuales nombraron reuniones de Keswick. Amy había oído hablar mucho acerca de las reuniones de Keswick. Cuando se sentó y escuchó al conferenciante, esperaba que algo maravilloso sucediera. Pero no fue así. El orador dio un mensaje interesante, pero a Amy no le pareció extraordinario lo que le impartió. Sara, por otra parte, mantenía los ojos abiertos y brillantes y miraba fijamente al predicador y mostraba aceptación a todo lo que él decía. Mientras Sara estaba totalmente absorta en una reunión, Amy permaneció sentada, pensando en cuánto le apretaban los zapatos. El estómago le rugía, por lo que esperaba que el predicador terminara pronto para poder ir a almorzar. Amy había oído tantas

0: historias maravillosas de cómo la gente había experimentado a Dios durante las reuniones de Keswick, que se sintió decepcionada. Ignoraba si ella no estaba siendo receptiva o si la gente había exagerado. Antes de dar con la causa, el predicador terminó su sermón, cerró la Biblia con estrépito y se sentó. El presidente de la reunión se puso en pie y clausuró el servicio con la siguiente oración: «Oh Señor, sabemos que eres capaz de impedir que caigamos». Aquellas palabras alcanzaron a Amy como un rayo de luz. Dios era capaz de guardarla para que no cayera. Amy se concentró profundamente en ese pensamiento. Incluso después que el presidente concluyera su oración y todos comenzaran a abandonar el auditorio, ella permaneció absorta meditando. Por fin Sara tiró de ella, y aún así Amy no quería salir de allí. Por primera vez desde que caminara al lado de aquella anciana y pasaran frente a la fuente, Amy sintió que Dios le había hablado directamente a su corazón. Él la guardaría de caídas, no importa dónde fuera, qué hiciera o qué le sucediera. Dios impediría que cayera. Y si Dios impedía que ella cayera, no había nada que no pudiera hacer. Amy sintió fuertes deseos de regresar a Belfast. Tenía planes, grandes planes, para el futuro. Capítulo 4. El tabernáculo. Después de su experiencia en Glasgow, Amy regresó a Irlanda con un pensamiento en mente. Ya no se limitaría a lo que ella creía que podía llevar a cabo, sino que confiaría en Dios y vería lo que Él era capaz de hacer a través de su persona. Se volcó a trabajar con las mujeres del Chal. Al cabo de poco, el grupo que fundara 2 años antes había crecido mucho. Todos los domingos por la mañana, 400 mujeres y niñas abarrotaban el salón de la iglesia presbiteriana de Rosemary Street. Naturalmente, muchos miembros de la iglesia continuaron quejándose de haber sido invadidos por las mujeres del Chal. Hablaban de ellas como si fueran ratas. Como asistían tantas mujeres a las reuniones, Amy estaba convencida de que sería mejor para todos que el grupo dispusiera de un lugar propio de reunión. Así que, mientras sus dos hermanas, Ethel y Eva, repasaban revistas femeninas buscando la última moda y discutían cómo debía ser el marido perfecto, Amy estaba estudiando revistas que trataban de construcción e ingeniería. A diferencia de sus hermanas y de la mayoría de mujeres de su edad, Amy no estaba interesada en el matrimonio. Tal vez sabía que solo se podría casar con un hombre que le permitiera hacer lo que Dios le había llamado a hacer en su vida. Por tanto, desterró la idea del matrimonio y se concentró en la obra que hacía a favor de las mujeres del Chal. Esta fue la lectura del libro La Intrépida Rescatadora, la vida de Amy Carmichael, escrito por Janet y Geoff Bench y publicado por Editorial Hukum.
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Confío en que haya disfrutado esa lectura de clásicos cristianos y quiero invitarlo a que siga en sintonía de BBN en este día jueves 30 de julio, porque en breve tendremos el programa A Través de la Biblia con J. Vernon McGee. Así que busque sus notas y busque su Biblia, porque hoy vamos a estar estudiando Rut capítulo 2, versos 3 al 19. Acá tenemos cómo Rut, una joven viuda extranjera, va a recoger espigas sobrantes para alimentar a su suegra Noemí. Y Dios tenía planes para Rut. Es por eso que llega al campo de Booz, un pariente rico. Y él se acerca a Rut y le pide que se quede en sus campos. Y luego vemos también la reacción de Noemí. Se trata de un pasaje muy hermoso, así que preste mucha atención y tome nota del mismo. Y no olvide que en la hora siguiente tendremos desde el púlpito.

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2: Bienvenido a través de la Biblia, el programa donde conocemos a Dios en su palabra. Soy su anfitrión, Heiel Ortiz. Nuestro maestro es Samuel Montoya y hoy estamos en Rut capítulo 2, versículo 3 hasta el versículo 19. Para cuando terminemos nuestro estudio en Rut, veremos que esta historia de amor, de redención, se extiende hacia adelante y nos toca incluso a nosotros hoy con el regalo de la redención. Oremos para iniciar. Padre eterno, nos asombra ver cómo obras en la vida de los personajes de la Biblia para llevar a cabo tu maravilloso plan de redención. Lo que muchas veces parece una tragedia o situación difícil, tú la usas para glorificarte y mostrar tu gracia y tu misericordia. Ayúdanos a ver esto en nuestro estudio hoy. En el nombre de Jesús oramos. Amén. Con nosotros, nuestro maestro Samuel Montoya.
3: Continuando con nuestro estudio del capítulo 2 de Rut, leamos una vez más hoy el versículo 3. Fue pues, y llegando, espigó en el campo en pos de los segadores. Y aconteció que aquella parte del campo era de Booz, el cual era de la familia de Elimelec. Decíamos en nuestro programa anterior que Rut había salido de Belén al campo para buscar un lugar donde espigar. Ahora, si ella no se hubiese dirigido precisamente al campo de Booz, entonces usted bien podría haber avisado a los magos que no fueran a Belén, porque Jesús no habría nacido allí. Era sumamente importante que Rut fuera al campo de Booz. Pues bien, vemos ahora que Rut tiene el permiso de Noemí para espigar para las dos. Ella entonces fue y recogió espigas en el campo de Booz, aunque ella no le conocía. Vimos además que este versículo dice, «Y aconteció que aquella parte del campo era de Booz». Y dijimos que la palabra «aconteció» aquí es una palabra de ventura. La palabra venturanza se deriva de la misma raíz. La buena o la mala venturanza depende de lo que acontece. Es una palabra de ventura, y así dice que aconteció que aquella parte del campo era de Booz. Seguramente Ruth salió de Belén y mientras caminaba miraba a un campo y al otro, indecisa en cuál de los campos entrar. Y vimos que por fin se decidió entrar en el campo de Booz. Ahora hay quienes explican la llegada de Rut al campo de Booz, diciendo que fue guiada por el Señor, y eso está bien. Pero ellos creen que quizá había alguna luz verde dándole la autorización para seguir adelante, o tal vez alguna flecha que le dirigió a ese campo. Otros creerán que un ángel tal vez le habló a Rut desde los cielos, diciéndole a dónde debía ir. Pero según lo que sabemos, a ella no le fue dado ningún sueño ni visión que le revelara el campo a donde debía espigar. Claro es que ella oró en cuanto a dónde ir, pero en cuanto a ella se refiere, todo aconteció así como por ventura. En realidad, los ángeles del cielo habían subido a las murallas almenadas del cielo para mirar, conteniendo el aliento para ver si Rut entraría en el campo debido o no. Si no hubiera entrado en el campo de Booz, usted podría haberle dicho a los pastores que se quedaran con su rebaño y que no fueran a Belén porque Jesús no nacería en ese pueblito. Para algo tan importante como esto, uno creería que Dios estaría allí mismo, dándole a Rut un mapa de la carretera que debía seguir. Pero no fue así como Dios la guió, amigo oyente. Permítanos decir que Rut oró en cuanto a esto y que Dios se sirvió de las circunstancias para guiarla. Ahora, muchos creen que es muy necesario tener una dirección evidente para cada paso que se toma. Pero no estamos de acuerdo con eso. Hemos oído testimonios en cuanto a cómo el Señor ha guiado a ciertos hombres, y nos hemos preguntado cómo Dios los ha guiado. Ahora creemos que el Señor dirige a los hombres a ciertos restaurantes para comer. Creemos que Dios guía a las personas para que caminen por cierta calle en lugar de otra. Pero esta manera de hablar en cuanto a la dirección del Señor desanima a muchos y especialmente a los nuevos cristianos, quienes no reciben este tipo de dirección. Pero no se preocupe, hermano recién nacido, en el Señor, porque creemos que hay muchos santos que están un poquito chiflados. Realmente no reciben visiones, no tienen sueños, no oyen hablar a los ángeles desde los cielos. Tampoco ven mensajes escritos en el cielo. Esa no es la manera en que Dios nos guía hoy en día. Él nos guía a través de su palabra. Si usted, amigo oyente, está dispuesto a ser guiado por Él, entonces lo será mediante la Biblia. Creemos que Dios sí guía, pero amigo oyente, asegúrese de que realmente es Él quien le guía antes de que hable de eso. Creemos que el Señor nos guía así como guió a Ruth. Creemos que si usted hubiera estado con Ruth, por ejemplo, aquel día cuando salió a escoger espigas, podría haberle dicho, Ruth, ten cuidado a donde vayas. Y probablemente ella le habría respondido, sí, claro, tendré cuidado. Usted podría preguntarle más tarde, ¿por qué pues escogiste el campo de Booz? Y creemos que ella le contestaría, bueno, lo escogí porque miré al campo al otro lado del camino y nadie estaba espigando allí. Pero en este campo hay tantos que espigan que di por sentado que el dueño de este campo debe ser un hombre muy generoso. Usted y yo, los fundamentalistas de hoy, le habríamos preguntado, Ruth, ¿no tenías la dirección del Señor? Y creemos que ella habría contestado, claro que la tenía, pero no recibí ninguna visión, no tuve ningún sueño. Por ventura llegué a aquel campo. Así es la manera en que Dios me guió. Y así, amigo oyente, de esa misma manera, Dios quiere guiarnos hoy en día. Él quiere que permanezcamos cerca de Él. No nos va a entregar ningún mapa de carretera con nuestro camino trazado. Él dice allá en el Salmo 32, versículo 8, «Te haré entender y te enseñaré el camino en que debes andar. Sobre ti fijaré mis ojos». Tenemos que estar muy cerca a Él para poder ser guiados, amigo oyente. No podemos simplemente correr a Dios para asirnos de su voluntad al último momento cuando ya nos hallamos en apuros. Se trata de permanecer cerca de Él en todo momento. Ahora, fíjese usted lo que pasó cuando Ruth entró en el campo. Leamos el versículo 4 de este capítulo 2 de Ruth. Y he aquí que Booz vino de Belén y dijo a los segadores, «Jehová sea con vosotros». Y ellos respondieron, «Jehová te bendiga». Fíjese en las relaciones cordiales entre Booz y sus trabajadores. Ahora, el versículo 5 dice, «Y Booz dijo a su criado, el mayordomo de los segadores, ¿de quién es esta joven?». Después de que las personas se pusieron a espigar, Booz entró en su campo. Habló a su siervo, quien estaba encargado de los segadores. Había pobres, extranjeros que espigaban en su campo, y se fijó en que había muchos. Luego, de repente, ve a Ruth. ¿Y qué pasó? Creemos que lo que realmente hizo Booz fue echarle piropos a ella. Booz, pues, quería saber de quién era ella. Creemos que Booz era el soltero más aceptable en todo Belén. Todas las madres ya le habían convidado a las reuniones en que se servía el té para que conociera a sus hijas. Pero él no sabe quién es esta. Y lo que tenemos aquí es un caso de amor a primera vista. Ahora alguien dirá, ¿y es que usted, hermano, cree que hay tal cosa como el amor a primera vista? Claro que creo que lo hay, amigo oyente. El doctor Magui, por ejemplo, nos cuenta que él se declaró a su esposa la segunda vez que salieron juntos. Dice que la llevó a un parquecito y había una luna bella aquella noche. Por lo menos él creía que había una luna bella. No se declaró la primera vez porque no quería que ella creyera que él tenía demasiada prisa. Por eso esperó hasta la segunda cita, la cual cayó en la próxima noche. Ahora él dice, no vaya usted a creer que nos casamos de golpe. Esperamos un año antes de casarnos para estar bien seguros de que fue correcto hacerlo. Y afirma luego, puedo decirle que no nos equivocamos de ninguna manera. Interesante, ¿no le parece? Tanto el doctor Magui como su esposa, que a propósito se llamaba también Ruth, están ya con el Señor, pero estuvieron casados por muchos años y fueron intensamente felices. Pues bien, para Booz también era este un caso de amor a primera vista. Leamos ahora el versículo 6. Y el criado, mayordomo de los segadores, respondió y dijo, es la joven moabita que volvió con Noemí de los campos de Moab. Puede quizás surgir la pregunta, ¿por qué no conocía Booz antes a Ruth? La contestación se halla en el hecho de que, sin duda, él estaba fuera luchando en una de las innumerables guerras que se libraba durante el tiempo de los jueces. Era un hombre de guerra, un hombre rico, un hombre de la ley. Probablemente era uno de los hombres más prominentes en todo Belén y uno de los solteros más aceptables, como ya hemos dicho. Ahora, se ha enamorado de la joven Ruth. Continuemos con el versículo 7 de este capítulo 2 de Ruth, donde el criado continúa hablándole a Booz en cuanto a Ruth. Y ha dicho, «Te ruego que me dejes recoger y juntar tras los segadores entre las gavillas». Entró pues, y está desde por la mañana hasta ahora, sin descansar, ni aun por un momento. El siervo encargado de los segadores, creyendo quizá que Booz no comprendía, le explicó cómo había llegado Ruth a su campo. Ahora el versículo 8 dice, «Entonces Booz dijo a Ruth, «Oye, hija mía, no vayas a espigar a otro campo, ni pases de aquí, y aquí estarás junto a mis criadas». Booz dice a Ruth, «Yo quiero que espigues en este campo». No quería que ella fuera a otra parte para espigar. Ahora, ¿cree usted que él tenía interés en ella o no? Continuemos con el versículo 9 de este capítulo 2 de Ruth. «Mira bien el campo que siguen y síguelas, porque yo he mandado a los criados que no te molesten, y cuando tengas sed, ve a las vasijas y bebe del agua que sacan los criados». Booz ha puesto su manto de protección sobre ella. Le ha dicho que ella será completamente protegida en su campo. No podemos imaginarnos los insultos que, siendo ella moabita, recibió en aquel entonces. Era paria, era extranjera, entró en el campo y era insultada. Y hay muchas maneras, amigo oyente, de ser insultado. Ahora Booz lo arregla todo a fin de que nadie la insulte ni la toque. Leamos el versículo 10. Ella entonces, bajando su rostro, se inclinó a tierra y le dijo, «¿Por qué he hallado gracia en tus ojos para que me reconozcas siendo yo extranjera?» ¿Por qué he hallado gracia en tus ojos?, pregunta. Creemos que esta fue una pregunta sincera de parte de Ruth, aunque hay quienes creen que se puso un poco coqueta. Pero Ruth hizo esta pregunta a Booz porque Noemí le había instruido y preparado para lo peor. Le había recordado a Ruth que ella era moabita y que los israelitas no le harían mucho caso. Eso quería decir que probablemente permanecería viuda todos los días restantes de su vida. Sería paria, es decir, sería rechazada. Y Ruth aceptó y creyó lo que Noemí le había contado. Es por eso que se queda tan sorprendida cuando espiga por primera vez en un campo cuyo dueño es el soltero más aceptable del pueblo. Sale y se enamora locamente de ella a primera vista y enseguida empieza a cuidar de ella. Queda tan admirada de su interés que le pregunta, «¿Por qué he hallado gracia en tus ojos?». Y amigo oyente, yo sí podría contestar esa pregunta de Ruth. Todo lo que yo diría sería, «Ruth, anda, mírate al espejo. Tú eres bella y tienes un carácter maravilloso. Booz ya ha sabido de ti y ya sabe cuán gran persona eres. Él se ha enamorado de ti, y es por eso que tú has hallado gracia en sus ojos». Ahora, me es posible contestar la pregunta de Ruth, pero ¿sabe usted que no me es posible contestar mi propia pregunta? ¿Por qué he hallado yo gracia en los ojos de Dios? Ahora, por favor, no me mande a que me mire en el espejo, porque ya lo he hecho y no hay nada, amigo oyente, que merezca la gracia de Dios. Fue cuando éramos impíos, huyendo de Dios, en rebelión contra Dios, pecadores, débiles, que Cristo murió por nosotros, como nos lo dice el apóstol Pablo en su carta a los Romanos, capítulo 5, versículo 6. ¿Por qué murió Cristo? Porque nos amó. Vio nuestra necesidad de la salvación, vio cuán indignos éramos, y por eso hallamos gracia en sus ojos. Continuemos ahora con el versículo 11 de este capítulo 2 de Ruth. Y respondiendo Booz le dijo, «He sabido todo lo que has hecho con tu suegra después de la muerte de tu marido, y que dejando a tu padre y a tu madre, y la tierra donde naciste, has venido a un pueblo que no conociste antes». Aunque Booz nunca antes había conocido a Ruth, había oído hablar de ella. Tenemos la idea de que muchos le dijeron, «Debes ver a aquella muchacha que regresó con Noemí. Es una buena persona y buena moza». Seguramente le contaron cómo ella había dejado la tierra de su natalicio y se había identificado con el Dios de Israel. Booz no podía creer que ella fuera tan maravillosa. Quizá le habían dicho lo mismo en cuanto a muchas otras y, por tanto, él no tenía mucha prisa de averiguar si esto era verdad o no. Pero vemos entonces que por ventura ella entró en su campo. Él la vio y se enamoró de ella. Booz continúa hablando aquí en el versículo 12 y dice, «Jehová recompense tu obra y tu remuneración sea cumplida de parte de Jehová, Dios de Israel, bajo cuyas alas has venido a refugiarte». Booz se dio cuenta de que él solo no podía recompensarla lo suficiente por su obra, y por tanto oró que ella fuera abundantemente recompensada por el Señor. Ahora veamos lo que Ruth dice aquí en el versículo 13. Y ella dijo, «Señor mío, halle yo gracia delante de tus ojos, porque me has consolado ¿Y por qué has hablado al corazón de tu sierva, aunque no soy ni como una de tus criadas? Ruth aceptó la hospitalidad bondadosa que le fue extendida y reconoció el hecho de que Booz había traído solaz a su corazón. Reconoció esto y recalcó el hecho de que era extranjera y que no era ni como una de sus criadas. O a sabiendas o sin saberlo, ella había tocado el mismo punto que antes había dirigido la atención de Booz hacia ella. Su diferencia de las otras criadas sacó del corazón de Booz aquella primera pregunta interesante. ¿De quién es esta joven? La belleza física de la joven gentil, junto con su hermoso carácter, hizo vibrar una cuerda interesada en el corazón de Booz. Hay quienes creen que los tiempos en que vivían Ruth y Booz eran primitivos. Creen que no hacían las cosas como las hacemos hoy en día. Bueno, creemos que hacían bien. Booz conoció a Ruth como a las 10 de la mañana. Tenemos la idea de que tuvo que quedarse en Belén aquella mañana para buscar su nómina de pagos en el banco. Luego llegó al campo. Vio a Ruth, habló con ella y la convidó a almorzar con él. Hizo todo esto dentro de un tiempo corto, de un mismo día. Diríamos que obró a la carrera aún según los tiempos en que vivimos, y mucho más para aquel entonces. Booz se había enamorado de Ruth. Ahora nosotros tenemos un Salvador que nos ama hoy en día, y nosotros debemos amarle a Él. El apóstol Juan nos dice en su primera carta, capítulo 4, versículo 19, que nosotros le amamos a Él porque Él nos amó primero. Amigo oyente, queremos que usted vea que en este pequeño libro de Ruth tenemos una historia continuada. Ruth entró en el campo que pertenecía a Booz para espigar. Ella llegó a su campo por ventura, según su parecer, pero en realidad por medio de la dirección de Dios. Hay muchísimos que interpretan el episodio de aquel día como resultado de la suerte. Pero, amigo oyente, en el programa de Dios no hay tal cosa como suerte, ni ventura, ni accidente. Como el resto de la historia bien lo ilustra, esto no fue suerte, sino la dirección de la mano invisible de Dios. Todo esto sucedió según la dirección y la guía de Dios. Este fue un caso de entre millones de tratos providenciales de Dios en los asuntos diarios del hombre. Cromwell dijo, vamos a considerar las providencias. Seguramente quieren decir algo. Permanecen tan unidas, han sido tan constantes, tan claras, tan despejadas. Dios estaba determinando todos los eventos en la vida de esta extranjera a fin de que ocupara una posición estratégica y fuera un eslabón importante en la cadena de grana que se halla a través de todas las Escrituras. En el análisis final, ningún accidente puede pasarle al Hijo de Dios. Puede ser víctima de un choque en que muere al instante. Pero para el Hijo de Dios, amigo oyente, aquello no se puede explicar al final como ningún accidente. Nada puede pasarle al cristiano sin el permiso de Dios. La suerte es eliminada de la vida del Hijo de Dios porque él es como Job, del cual Satanás dijo allá en el capítulo 1 de Job, versículo 10, ¿no le ha acercado alrededor a él y a su casa y a todo lo que tiene? El cristiano puede levantarse en medio de las vicisitudes alarmantes de la vida y afirmar, cual el apóstol Pablo allá en Romanos 8, 28, y sabemos que a los que aman a Dios, todas las cosas les ayudan a bien, esto es, a los que conforme a su propósito son llamados. Creemos que hoy en día es importante para cualquier hijo de Dios no esperar hasta que se halle en un punto crítico de la vida para volverse a Dios. Un cristiano debe caminar con Dios día a día a fin de que cuando esté en un punto crítico sepa el camino que debe andar, el camino que debe seguir. Hay veces cuando una persona llega a un punto crítico en el cual no sabe lo que debe hacer. Pero entonces el Hijo de Dios tiene que encomendar su camino a Dios y andar en una dirección. ¿Y si se equivoca de camino? Bueno, como dijo alguien una vez cuando se equivocó de dirección, cuando yo me hallé en el punto crítico, aprendí una buena lección y luego sabía cuál camino tomar. Bien, leamos ahora el versículo 14 de este capítulo 2 de Ruth. Y Booz le dijo a la hora de comer, ven aquí y come del pan y moja tu bocado en el vinagre. Y ella se sentó junto a los segadores y él le dio del potaje y comió hasta que se sació y le sobró. Booz convidó a Ruth a almorzar con él. No fue ningún festín de manjares gastronómicos, pero fue la comida de aquel entonces y era muy nutritiva. Booz era un hombre pudiente, pero comía con sus trabajadores y así se preocupó de que Ruth tuviera lo suficiente para comer. Probablemente fue para ella la mejor comida que había comido desde hacía mucho tiempo. Leamos ahora los versículos 15 y 16 de este capítulo 2 de Rut. Luego se levantó para espigar, y Booz mandó a sus criados diciendo, «Que recoja también espigas entre las gavillas, y no la avergoncéis. Y dejaréis también caer para ella algo de los manojos, y lo dejaréis para que lo recoja, y no la reprendáis». Imagínese usted un hombre que es dueño de un campo, diciendo a sus obreros que dejen que una campesina espigue entre las gavillas. Si ella llegaba a donde ellos trillaban y recogía una de las gavillas, no debían decirle ni una sola palabra. Debían dejar que ella la recogiera. El hecho, amigo oyente, es que Booz se ha enamorado de Rut. Ahora, ¿qué es lo que dice Booz? Les está diciendo a sus trabajadores, a sus criados, que observen a Rut. Si ella espiga tras ellos, deben dejar caer una gavilla o dos y seguir como si nada hubiera pasado. Deben asegurarse de que ella las recoja. ¿Sabía usted que lo que él les dijo era conforme a la ley mosaica? Leemos allá en Deuteronomio capítulo 24, versículo 19. Cuando siegues tu mies en tu campo y olvides alguna gavilla en el campo, no volverás para recogerla. Será para el extranjero, para el huérfano y para la viuda, para que te bendiga Jehová tu Dios en toda obra de tus manos. Esta es la manera en que Dios cuidó de los pobres en aquel entonces, y según este versículo, Booz recibirá una verdadera bendición del Señor por su manera de tratar a Rut. Leamos ahora los versículos 17 al 19 de este capítulo 2 de Rut. Espigó pues en el campo hasta la noche, y desgranó lo que había recogido, y fue como un efa de cebada. Y lo tomó y se fue a la ciudad, y su suegra vio lo que había recogido. Sacó también luego lo que había sobrado después de haber quedado saciada, y se lo dio. Y le dijo su suegra, «¿Dónde has espigado hoy? ¿Y dónde has trabajado? Bendito sea el que te ha reconocido». Y contó ella a su suegra con quien había trabajado, y dijo, «El nombre del varón con quien hoy he trabajado es Booz». Noemí vio que Rut había espigado mucho más que lo que podría una mujer normal en el campo en un solo día. Había recogido muchísimo más que el ordinario. Noemí se pregunta en cuanto a esto, porque parece haber sucedido lo que ella creía que nunca pasaría. En otras palabras, alguien se había fijado en Rut. Rut le contó a Noemí cómo había espigado en el campo de Booz. Francamente, su nombre no significaba nada para Rut. Ella no sabía quién era, no comprendía su posición en la comunidad. Todo lo que sabía ella era que él se había portado de una manera muy bondadosa con ella. No creemos que a esta altura tuviera idea de que Booz se había enamorado de ella. Su suegra le había dicho que ninguno se fijaría en ella porque era extranjera, y Rut había aceptado su viudez y pobreza perpetua. Y cuando alguien se fija en ella, ella le pregunta, «¿Por qué he hallado gracia en tus ojos?». Pero lo que ocurre es que ella todavía no se da cuenta del significado completo de lo que ha pasado. Y bien, amigo oyente, lamentablemente nuestro tiempo ha concluido ya, así es que tenemos que detenernos aquí por hoy. Pero continuaremos, Dios mediante, esta interesantísima historia en nuestro próximo programa. Le invitamos, pues, a sintonizarnos. Será, pues, hasta entonces, que Dios le bendiga abundantemente.
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Muy bien, no se mueva de este punto del dial porque al comienzo de la hora vamos a escuchar Desde el Púlpito, un programa de BBN en el cual le traemos distintos predicadores con distintos temas cada semana. Y en esta semana tenemos al hermano Carlos Aguilera que desde Santiago del Estero nos trae excelentes predicaciones de la palabra. Hoy vamos a ver una muy práctica basada en el capítulo 5 de Lucas que se titula ¿Cómo recuperarse del fracaso? Todos nosotros tenemos fracasos en nuestras vidas, pero ¿qué hacemos al respecto? La Biblia dice que el justo cae 7 veces y se sigue levantando. Tenemos que ser resilientes en la vida cristiana y tenemos que ser fieles, tenemos que seguir adelante. Ahora, en este pasaje vemos que Jesús era seguido por la multitud y desde la barca de Simón le enseña a la multitud que estaba en la playa. Y después tenemos la pesca milagrosa. Recordemos que los discípulos no habían podido pescar nada en toda la noche. Y el Señor Jesús los manda a que boguen mar adentro y arrojen las redes. Y algo muy especial sucede. Lo animo entonces a que vaya preparando su Biblia y por sobre todas las cosas su corazón para recibir esta enseñanza al comienzo de la hora en el programa Desde el Púlpito.

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1: Apreciamos mucho esa fiel sintonía. A continuación, el pastor Carlos Aguilera estará compartiéndonos el mensaje titulado ¿Cómo recuperarse del fracaso? Abra su Biblia en el Evangelio según San Lucas, capítulo 5. Allí estaremos leyendo la palabra de Dios para considerar tres principios que nos van a ayudar a recuperarnos del fracaso. Vamos a pasar al mensaje. Preste mucha atención.
4: Vamos a estar compartiendo en esta noche este tema que hemos anunciado, cómo recuperarse del fracaso. Y les voy a pedir que tengan la Biblia abierta en el Evangelio de Lucas, capítulo 5, que va a ser el texto que vamos a utilizar en esta noche para hablar de este tema tan interesante. Allí hemos puesto en pantalla que un fracaso puede convertirse en un escalón hacia el éxito. Y es lo que encontramos en este pasaje precioso, sencillo, un relato de Jesús cuando estaba siendo seguido por la multitud, y podemos imaginarnos allí en las playas del lago de Genezaret. Dice el versículo primero del capítulo 5 de Lucas: aconteció que estando Jesús junto al lago de Genezaret, el gentío se agolpaba sobre él para oír la palabra de Dios. El lago de Genezaret es el mismo que el mar de Galilea, pero Lucas lo expresa bien. En realidad no era un mar, sino que era un lago de 15 kilómetros de ancho por 21 kilómetros de largo, semejante al que tenemos ahí en las termas de Río Hondo. Ese era el tamaño de ese lago, y allí había embarcaciones pesqueras que estaban trabajando durante toda la noche. Pedro tenía su empresa allí con otros compañeros, y habían estado pescando durante toda la noche y no habían sacado nada. Y estaban en la mañana con todo ese sentir de fracaso, porque, claro, la pesca era su medio de vida, era su empresa. Su empresa prácticamente estaba hundiéndose, fracasando, porque no habían logrado sacar nada para vender ese día. Y en esas circunstancias en que ellos estaban lavando, limpiando sus redes, Jesús se acerca a la barca de Pedro y se la pide prestada para predicar desde allí a la gente que estaba en la playa. Y es importante notar los detalles de este pasaje. Dice el versículo 2, vio Jesús dos barcas que estaban cerca de la orilla del lago, y los pescadores, habiendo descendido de ellas, lavaban sus redes. Entrando en una de aquellas barcas, la cual era de Simón, le rogó que la apartase de tierra un poco, y sentándose, enseñaba desde la barca a la multitud. Cuando terminó de hablar, dijo a Simón: boga mar adentro y echad vuestras redes para pescar. Respondiendo Simón le dijo: maestro, toda la noche hemos estado trabajando y nada hemos pescado, mas en tu palabra echaré la red. Habiéndolo hecho, encerraron gran cantidad de peces y su red se rompía. Entonces hicieron señas a los compañeros que estaban en otra barca para que viniesen a ayudarles. Y vinieron y llenaron ambas barcas de tal manera que se hundían. Viendo esto, Simón Pedro cayó de rodillas ante Jesús, diciendo: «Apártate de mí, Señor, porque soy hombre pecador». Porque por la pesca que habían hecho, el temor se había apoderado de él y de todos los que estaban con él. Y asimismo, de Jacobo y Juan, hijos de Zebedeo, que eran compañeros de Simón. Pero Jesús dijo a Simón: «No temas, desde ahora serás pescador de hombres». Y cuando trajeron a tierra las barcas, dejándolo todo, le siguieron. Es un pasaje tremendo de la palabra de Dios. Ahora, podemos pensar nosotros en esta noche, ¿qué nos enseña este relato? Dice, ¿qué aprendemos en este relato? Mire, cuando Jesús hacía un milagro, lo hacía con un propósito o para enseñar algún principio importante que trascendiera el mero hecho del milagro y quedara registrado para nosotros para que aprendamos la forma en que actúa Jesús. Muchas veces a nosotros nos pasa como le pasó a Pedro y a sus socios de la empresa pesquera. A pesar de nuestros mejores esfuerzos, no es suficiente para lograr el éxito. Tal vez nos pasa que hemos fracasado muchas veces en la vida, o tal vez nos pasa que, habiendo hecho nuestro mejor esfuerzo para estudiar una materia, cuando vamos a rendir resultamos aplazados. A veces, en la vida matrimonial, habiendo hecho el mejor esfuerzo, el matrimonio está a punto de quebrarse, de romperse el lazo que los une. Hay veces que también en nuestros negocios, como le pasó a Pedro, a pesar del mejor esfuerzo, no fue suficiente para lograr el objetivo y para alcanzar el éxito. Lo interesante de esta historia es la comparación entre estas dos pescas. Una pesca, durante toda la noche, fracasó. No lograron sacar ni siquiera un pequeño pescadito, no sacaron ni un bagre, diríamos nosotros, ni un pejerrey. Ellos estaban acostumbrados a sacar grandes peces, no sacaron nada. Pero una vez que entra en la escena Jesús y siguen sus instrucciones, ellos tienen una pesca extraordinaria. Y en realidad vamos a ver en esta noche tres diferencias, tres principios que hicieron la gran diferencia entre estas dos pescas, una que fracasa y otra que tiene éxito. Pero antes de ver estos tres principios sencillos de la palabra de Dios, quiero decirte que debemos estar conscientes que Dios nunca quiere que fracasemos. Dios está interesado en que nosotros tengamos éxito en la vida. Mire, supongamos que viniera una de mis hijas o mi hijo y dijera: «Papá, siento que soy un fracaso en la vida. Todo lo hago mal. Todo lo que toco, en vez de convertirse en oro, se me escapa como arena entre los dedos. No sirvo, no sé hacer nada, me siento fracasado». Yo como padre le diría: «Ah, muy bien, me alegro de que te sientas así. Realmente no te puedo ayudar, no puedo hacer nada por vos. Trata de mejorar, trata de enfrentar la vida de otra manera». Dice Jesús: «Si ustedes, siendo malos, saben darle buenas dádivas a sus hijos, ¿cuánto más vuestro Padre que está en los cielos?». Si un padre humano se afligiría frente al fracaso de sus hijos o a que se sientan fracasados los hijos, imagínense ustedes cómo nuestro Padre Celestial siente cada vez que un hijo suyo fracasa en la vida. Dios realmente no quiere que seamos fracasados ni que nos sintamos fracasados. Por eso, en este relato, vamos a ver en esta noche

Tenemos que reconocer en la vida de Pedro, su barca representaba su fuente de ingresos. Era su negocio, era su empresa. ¿Qué hace Jesús? Jesús estaba predicando, pero le dice a Pedro, Pedro, déjame entrar en tu negocio, déjame entrar en tu empresa, préstame la barca para que pueda predicarle a la multitud. ¿Qué hizo Pedro? Aceptó la presencia de Cristo en su vida, en su negocio, en su empresa, en su fuente de ingresos. Y esto es lo primero que tenemos que entender. Es necesario la presencia de Dios en nuestra vida para que podamos lograr el éxito. Esto es tan sencillo como lo que dice Jesús en el Sermón del Monte. Busquen primero el reino de Dios y su justicia, y todas las demás cosas vendrán por añadidura. ¿Cuánto nos cuesta entender esto? ¿Cuánto nos cuesta confiar en Cristo? Mire, si usted le da toda su vida a Cristo, Él satisface sus necesidades. Si usted le da una parte de su vida a Cristo, Él va a bendecir la parte que le ha entregado. Por eso, cuando hablamos de aceptar a Cristo en la vida, tenemos que entender que Él quiere entrar en todas las esferas de nuestra vida, en todos los ámbitos de nuestra vida, en nuestra vida personal, en nuestra vida familiar, en nuestra vida comercial, en nuestra vida estudiantil, sea lo que estamos haciendo. El primer principio para superar fracasos y alcanzar el éxito es la seguridad de que Cristo está en nuestra vida. Jesús tomó la barca, predicó desde allí para alcanzar a las personas. Después Cristo usó esa barca para su propósito y Dios se encargó de satisfacer las necesidades de Pedro. Vamos a el segundo principio. Si el primer principio es aceptar la presencia de Dios en tu vida, el segundo principio es abraza el plan de Dios en tu mente. Versículo 4, cuando terminó de hablar, dijo a Simón, boga mar adentro y echad vuestras redes para pescar. La segunda vez que los discípulos fueron a pescar, lo hicieron bajo la dirección de Cristo, siguiendo las instrucciones de Cristo. Y esto marcó la diferencia. Toda la noche habían estado tratando de pescar según sus propias fuerzas, según su experiencia, según su sabiduría. Pero ahora, esta segunda vez, lo hacen bajo la dirección de Cristo. Pero hay algo hermoso aquí. Jesús le dijo dónde pescar, cómo pescar, ¿cuándo hacerlo? Y es notable que Simón se sometió voluntariamente a estas direcciones de Cristo. Es hermoso pensarlo porque sabemos que Simón era impulsivo. Sin embargo, cuando Jesús le dijo que vayan mar adentro y echen las redes, Pedro se sometió a su dirección. Él podría haber discutido con Jesús. Imagínense ustedes que Pedro era un pescador profesional y Jesús era un carpintero de Nazaret. Pedro le podría haber dicho, Jesús, ¿qué me vas a decir vos? ¿Cómo tengo que pescar? Si nunca has pescado, dedícate a la carpintería, haceme una barca, pero no me digas cómo tengo que pescar. Tampoco dudó de Jesús y lo interrogó diciéndole, Señor, ¿cómo sabes dónde tengo que pescar y cuándo y cómo hacerlo y en qué lugar? No le cruzó duda por su mente. Tampoco Pedro le hizo caso a sus emociones. Pedro podría haberle dicho, Jesús, estamos muy cansados, estamos agotados toda la noche, hemos estado pescando 10 horas

0: en la noche tratando de sacar algo y ya nos queremos ir a dormir, ya hemos limpiado las redes, ya no es hora, a la mañana no hay pique, si no picaron durante la noche, en la mañana mucho menos van a picar o van a entrar en la red. Jesús, vámonos a dormir y dejemos las cosas así. Hemos fracasado. Ahora, no fue esa la actitud de Pedro. Pedro siguió las instrucciones de Jesús. Él sabía que había algo en Jesús que le iba a dar éxito en su vida. Y fíjense que Jesús le dice, boga mar adentro. Es decir, vamos a agua profunda. Estaban en la playa. Vamos a aguas profundas. Ahora, ¿por qué Jesús le dice, vamos a agua profunda y vamos a echar la red ahí? Porque en la playa hay peces pequeñitos. Los peces grandes están en las profundidades. Entonces Jesús le dice, vamos a sacar peces buenos, peces grandes, y vamos a hacer una pesca realmente milagrosa. ¿Qué le habrá acusado a Pedro en ese momento? No sé, pero seguramente un cierto temor a fracasar otra vez. Seguramente el miedo a volver a intentar y sufrir un ridículo. ¿Cómo él, un profesional de la pesca, iba a salir bajo las instrucciones de un carpintero a echar las redes y volver sin nada? Pero Pedro hizo algo que es un principio importante para nuestra vida, abrazar el plan de Dios, no discutirlo, no cuestionarlo, no basarse en sus emociones, sino en lo que Jesús le estaba diciendo. Y aquí viene una reflexión que tenemos que hacer, mis queridos oyentes. El primer principio es aceptar a Cristo en tu vida. Y quiero preguntarte si ha habido un momento en tu vida en que has invitado a Cristo a entrar en tu barca, en tu vida. Aceptarlo para que Él sea el que cambia totalmente tu vida, cambia tu perspectiva de vida, cambia tu razón de existir, cambia tus fracasos en victoria. Y si lo has hecho, si ya tienes a Cristo en tu corazón, preguntarte si estás abrazando el plan de Dios en tu vida. Porque no solamente hay que recibir a Cristo como Salvador, también hay que entregarle la vida como Señor, poner nuestras vidas, la rienda de nuestra vida en sus manos para que Él la dirija. O podríamos decir mejor, darle los remos de la embarcación para que Él nos guíe mar adentro, a aguas profundas. Hay muchas personas que tienen miedo de meterse en las aguas profundas. Hay muchos cristianos que prefieren vivir en la superficialidad, no arriesgarse demasiado, no arriesgarse a un ridículo, no arriesgarse a que le digan que es un fanático, no arriesgarse a involucrarse demasiado en la obra de Dios y seguir el plan de Dios hasta las últimas consecuencias. Ese tipo de vida superficial es la que nos lleva a los fracasos en la vida espiritual. Pero cuando hay creyentes como Pedro, que no le cuestionan al Señor su voluntad, que no tienen miedo de seguir las instrucciones de Cristo, esos creyentes que abrazan el plan de Dios en su mente son los que tienen una pesca milagrosa, son los que tienen éxito en la vida. Pero vamos al tercer principio, y es apropiate las promesas de Dios en tu corazón. Dice el versículo 5, respondiendo Simón le dijo, Maestro, toda la noche hemos estado trabajando y nada hemos pescado, mas en tu nombre echaré la red. Prácticamente Jesús te está diciendo: Señor, voy a seguir tu mandamiento, voy a obedecer tu palabra, no voy a poner en duda lo que me estás diciendo, voy a abrazarme a tu promesa. Le había prometido Cristo que iba a sacar una pesca milagrosa, que iba a sacar resultados extraordinarios. No se lo había prometido, pero Pedro estuvo dispuesto. Si Jesús me está guiando, si Jesús me está llevando, si Él me lo dice, lo voy a hacer. Y este es uno de los grandes principios también. En el primer intento, Pedro había fracasado porque lo hizo solo. Lo hizo según su propia sabiduría, según su experiencia. Pero en este nuevo intento, Pedro obtuvo lo que no había encontrado porque Cristo lo estaba guiando y Cristo estaba dándole palabra de Dios. Pedro, hace esto. Y este es otro principio importante para nuestra vida personal. Se fueron a pescar porque creyeron que Dios les iba a proveer. Muchas veces nosotros no tenemos éxito en la vida porque dudamos de las promesas de Dios. A veces ni las conocemos, las promesas de Dios. Quiero decirte que Dios te habla a través de su palabra, la Biblia. Quiero decirte que la Biblia tiene cientos de promesas para nuestra vida. Prácticamente no hay aspecto de la vida de una persona en la cual Dios no haya prometido y no haya dado instrucción. Tenemos que conocer los mandamientos de la palabra de Dios. Tenemos que conocer las promesas de la palabra de Dios. Pero no solamente conocerlas, sino creerlas. Es decir, apropiarlas para nuestra vida, reclamarlas por fe en nuestra vida. Qué importante que es poder entender estos tres principios de la vida. Puedes obtener resultados extraordinarios en tu vida cuando aceptas la presencia de Dios, cuando abrazas el plan de Dios en tu mente y te apropias la promesa de Dios en tu corazón. Entonces, puedes experimentar resultados extraordinarios en tu vida. Tal vez, mi querido oyente, estás pensando: bueno, este es un lindo relato. Esto es un milagro que ocurrió porque Jesús estaba allí, en el lago de Genezaret. Esto fue la experiencia de Pedro, pero eso no es para mí. Yo estoy muy golpeado por la vida, yo he fracasado muchas veces en la vida y no creo que Jesús pueda hacer algo en mis circunstancias. Estoy pasando momentos muy difíciles. Pero quiero decirte, basado en este relato que estamos viendo, que el éxito genuino a menudo empieza al margen del fracaso. Fíjate, Pedro había fracasado. Ahora, con Cristo en la barca, estaba teniendo un resultado extraordinario. Fíjate lo que dice el versículo 6. Habiendo hecho lo que Jesús le había instruido, encerraron gran cantidad de peces y su red se rompía. Entonces, hicieron señas a los compañeros que estaban en la otra barca para que viniesen a ayudarles, y vinieron y llenaron ambas barcas de tal manera que se hundían. Cuando uno sigue estos tres principios sencillos que aprendemos en este pasaje, Dios va a bendecir no solamente tu vida, sino también la vida de los que te rodean. Jesús les instruyó para que echaran la red en un lugar donde los pescados eran tan grandes que corría riesgo la barca de hundirse. Fíjense estos detalles, eran las mismas personas, era la misma barca, Era el mismo lago, pero el resultado fue distinto. Antes fracasaron, ahora tenían éxito. ¿Por qué? Porque Cristo estaba allí, porque ellos siguieron el plan de Cristo y porque ellos se apropiaron de la promesa de Cristo, echaron la red, hicieron una pesca extraordinaria. El resultado fue extraordinario. Y no solamente fue una bendición para Pedro y su barca, sino que llamaron a los socios, vengan a ayudarnos. Y las dos barcas se llenaron de peces y se hundían. Resultado de esto, viendo Simón Pedro, cayó de rodillas ante Jesús diciendo, apártate de mí, Señor, porque soy hombre pecador. Pedro reconoció allí la deidad de Cristo. Pedro reconoció que el que estaba allí delante de él era Dios manifestado en carne. Y Pedro se llenó de temor, porque si Dios estaba allí delante de él, lo único que podía hacer es postrarse delante de él y decir, apártate de mí, Señor. Soy hombre pecador. Y todos los que estaban allí tuvieron el mismo temor. ¿Qué hizo Jesús? Jesús le dijo a Simón, no temas, desde ahora serás pescador de hombre. Y cuando trajeron a tierra las barcas, dejándolo todo, le siguieron. Parece una locura. Era la mejor pesca de su vida. El negocio ahora iba a ser floreciente. Los ingresos iban a ser mucho mayor de lo que habían tenido antes. Sin embargo, lo conocieron a Jesús y entendieron que tenían que seguir a Jesús, porque si Él les había provisto en esta oportunidad, seguramente le iba a proveer para todas las demás circunstancias de la vida. ¿Qué hicieron? Dejaron el negocio y empezaron a seguirlo a Jesús. ¿Por qué? Porque tenían un nuevo propósito en la vida. Ahora ellos tenían asegurado un resultado extraordinario, no de peces en el mar, sino de personas alcanzadas para Cristo. Quiero terminar repasando estos principios que aprendemos aquí en la palabra de Dios. Acepta la presencia de Dios en tu vida, abraza el plan de Dios en tu mente, apropiate de las promesas de Dios en tu corazón. ¿Cómo se aplica esto a tu vida, a mi vida? Quizás te sientas como los discípulos antes de llegar a Cristo. He trabajado toda la noche y he terminado con una red vacía. Pero quiero decirte que el que no hayas resuelto tus problemas todavía no significa que no haya solución para tus problemas. Tienes que seguir estos pasos. Tienes que atreverte a que a través de el fracaso aprender las lecciones para tener éxito. El mensaje de Dios para cada uno de nosotros en este relato sencillo del Evangelio es no rendirte. Si has estado fracasando en tus propias fuerzas, si has estado fracasando porque has hecho las cosas a tu manera, entonces es tiempo que empieces a hacer las cosas a la manera de Dios. El éxito genuino a menudo empieza al margen del fracaso. Dios permite que fracasemos en la vida para que nos demos cuenta que sin Cristo no somos nada. Por eso quiero invitarte en esta noche a hacer una oración y a hablar con Dios. Allí donde estás, nosotros aquí vamos a inclinar nuestras mentes y si no lo has hecho todavía, te invito a aceptar que Cristo entre en tu vida. Tu barca es tu vida. Tal vez has estado tratando de hacer las cosas a tu manera y has fracasado una y otra vez en la vida. Decile, ahí donde estás, Señor, reconozco que he fracasado. Reconozco que he hecho las cosas a mi manera y que he vivido sin ti. Pero ahora, Señor, quiero abrazar el plan tuyo para mí. Quiero buscar tu propósito en mi vida. Quiero ser dócil, sensible a tu voluntad. Padre, gracias porque Cristo ha hecho una obra extraordinaria en la cruz del Calvario. Gracias porque Cristo puede transformar mi vida, limpiar mi conciencia de obras muertas, limpiar mi vida de pecado. Señor, entra en mi corazón, entra en mi vida, cambia mi fracaso en una vida victoriosa. Hacerlo así, con palabras sencillas que salgan de tu corazón. Quiero decirte que si has hecho esta oración, al terminar la reunión no te vayas. Quédate ahí en tu lugar, algún hermano se va a acercar y si quieres estamos aquí adelante para ayudarte con la palabra de Dios. Si has hecho esta oración, si tienes el deseo de que Cristo empiece desde hoy a gobernar tu vida, quédate, te vamos a ayudar con la palabra de Dios.
1: ¿Se siente deprimido, deprimida por algún fracaso? Para poder salir de esa situación, así como estábamos aprendiendo, debemos aceptar su presencia en nuestras vidas. No estamos solos, Él nos ayuda, nos sostiene. Debemos también abrazar su plan en nuestras mentes, someternos a su voluntad. Y finalmente debemos apoyarnos en sus promesas. La palabra de Dios es fiel. Damos gracias al pastor Carlos Aguilera por estas enseñanzas y a usted por habernos acompañado aquí en Desde el Púlpito.

Qué hermosa enseñanza de un hermoso pasaje. Jesús le pide a Simón Pedro que eche sus redes después de una noche para el olvido, por decirlo de alguna manera. Y luego la pesca es tan abundante que rompe las redes y llena dos embarcaciones. Y es ahí cuando Pedro reconoce su condición de pecador y Jesús lo llama a ser pescador de hombres. Y sabe, si usted está en Cristo, ese es el llamado para usted también, para mí, que seamos pescadores de hombres, que vayamos en busca de los perdidos, que le compartamos la palabra de Dios y que le compartamos cómo uno puede ir al cielo. Y si usted hoy se da cuenta que no está seguro de su salvación, puede contactarse con nosotros, nos puede llamar por teléfono o puede ir al sitio web en bbnradio.org y pulsar a donde dice chat. Ahí va a tener un chat confidencial. Dicho esto, lo animo a que no se quede con dudas, sino que obtenga certezas. Y lo animo a que siga en sintonía porque vamos a escuchar más música y más programas en este día jueves 30 de julio.

Muy bien, estimado oyente, hasta aquí llega mi participación en esta jornada, jueves 30 de julio. Mi nombre es Guillermo Olivera Celdrán y para mí fue un placer el poder acompañarle al micrófono. Y me gustaría despedirme con una breve reflexión de lo que acabamos de escuchar en Desde el Púlpito, porque Lucas 5 es un pasaje muy especial, ya que nos enseña sobre la obediencia y el propósito. Porque Pedro, después de haber fracasado toda la noche, confió en Jesús. Y no solo eso, obedeció a Jesús y arrojó las redes, por más que humanamente le hubiera parecido que no valía la pena. Pero él obedeció al Señor. Y el resultado fue algo abundante, algo que superó cualquier expectativa. Y cuando nosotros obedecemos la voz de Dios, eso es lo que sucede. Quiero dejarlo entonces con esa reflexión e invitarlo a que siga en sintonía, porque en breve Santiago Carrasco va a hacerse cargo de la programación y usted podrá escuchar más reflexiones, más música y más programas. Dicho esto, me despido deseándole que Dios le bendiga ricamente y lo espero aquí en BBN el día de mañana.

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3: BBN no se solidariza con los detalles emitidos en este espacio, solo nos circunscribimos a utilizar los servicios proporcionados por la agencia de noticias EFE. Noticias por el continente europeo. La ciudad norteafricana española de Ceuta solicitó este jueves al gobierno nacional que proceda al cierre de la frontera con Marruecos de manera urgente e inaplazable y el despliegue del ejército debido a la entrada de miles de migrantes marroquíes. En otra información, el gran incendio en la región de la Gironda, en el suroeste de Francia, a 20 kilómetros de Burdeos, deja un reguero de pérdidas millonarias, una caída libre del turismo y enciende la trifulca política por las palabras de la delegada del gobierno en la región, Sophie Brocas, que pidió a los turistas que no vayan a la zona. Más noticias por el continente europeo. La región de Moscú trabaja para garantizar la seguridad de sus ciudadanos ante los ataques con drones ucranianos y prioriza la protección de las instalaciones críticas, informó este jueves el gobernador regional Andrei Vorobyov en una reunión con el presidente ruso Vladimir Putin. Y por último, la tasa de desempleo en Italia se situó en junio en el 5,7%, lo que supone un aumento de 0.4 puntos porcentuales respecto al mes anterior y una caída de 0,2 puntos porcentuales en su comparación interanual, informó este jueves el Instituto Nacional de Estadística con datos preliminares. Estas fueron las noticias más importantes por el continente europeo, informó para BBN Carlos Rodríguez. A continuación, las buenas noticias para memorizar en esta semana.
4: Memoricemos Mateo capítulo 5 versículo 7. Bienaventurados los misericordiosos, porque ellos alcanzarán misericordia. Las buenas noticias de hoy las encontramos en Mateo capítulo 5, versículo 7. Bienaventurados los misericordiosos, porque ellos alcanzarán misericordia. Memoricemos juntos Mateo capítulo 5, versículo 7. Bienaventurados los misericordiosos, porque ellos alcanzarán misericordia.
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Qué bueno es poder acompañarle nuevamente aquí en BBN. Muchas gracias, estimado oyente, por su preferencia. Le invito para que hoy siga con nosotros, disfrute de esta programación bíblica. Compartiré con ustedes música, programas, comentarios. Soy Santiago Carrasco, muy contento de acompañarle en este día jueves aquí en BBN.

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1: Ahora, por estar unidos a Jesús, el Espíritu Santo nos controla y nos da vida y nos ha librado del pecado y de la muerte. Hola, te saluda Pablo Martini y hoy quiero que pensemos en la verdadera libertad que solamente encontramos a los pies de Jesús. Las leyes fueron puestas en la sociedad porque sería imposible vivir sin ellas. Sin normas de convivencia, sobrevendría el caos. Ya en el huerto del Edén, Dios había establecido ciertas leyes mínimas para asegurar una buena vida en armonía y en paz. Sin embargo, desde el principio, el ser humano fue tentado a quebrar el orden divino. Su autosuficiencia lo hizo creer que sabía más que Dios y

0: deporte y al tiempo el sobrepeso nos pasa factura. Y así podemos seguir la lista de normas quebrantadas. La Biblia describe de muchas maneras este mal al que toda la raza humana está sujeta. Cuando la ley está establecida, el pecado cobra vida si se quebranta la misma. Los preceptos de Dios no son malos. Son lo mejor que Él nos dejó para vivir en abundancia, pero el pecado que habita en nosotros despierta la desobediencia. Es por eso que su gracia y misericordia cubren, restauran y dan nuevas oportunidades para volver a empezar y decidir hacer las cosas a la manera de Dios.
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0: En este día jueves vamos a disfrutar más música y en breve también su programa El Altar Familiar. Así que le invito para que hoy siga con nosotros. Gracias por su preferencia. Soy Santiago Carrasco, muy contento de acompañarle y también le recuerdo que durante el altar oramos, tenemos una meditación bíblica y por eso usted puede compartir su petición, su motivo de gratitud para que podamos orar por usted de una manera más específica. Comparta este motivo a través del correo electrónico red@bbnmedia.org. Escríbanos a red@bbnmedia.org.
1: Confesar vuestras ofensas unos a otros y orad unos por otros para que seáis sanados por el Señor. Santiago capítulo 5, versículo 16.

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0: Contentos de contar con su sintonía, BBN le da la bienvenida a este tiempo del espacio Altar Familiar, donde estaremos orando por los pedidos que nuestra audiencia nos ha compartido. Puede enviarnos sus motivos de oración escribiéndonos a red@bbnmedia.org. En preparación para escuchar las peticiones y orar juntos, escuchemos una reflexión bíblica.
1: Ayer vimos el versículo 21 de Marcos capítulo 5, a donde el Señor Jesús, después de haber sido echado prácticamente de Gadara, a donde leemos que le rogaron que se fuera, cruza nuevamente el mar de Galilea para encontrarse con una multitud que lo esperaba. Hablamos de la enseñanza práctica de esto, el hecho que cuando Dios cierra una puerta es porque abre otra. La realidad que siempre hay personas necesitadas y que no debemos de desanimarnos cuando somos rechazados. Ahora, hoy vamos a ver los dos versículos siguientes, en los cuales aparece un personaje importante con una gran necesidad. En los versículos 21 y 22 de Marcos capítulo 5, leemos lo siguiente. Y vino uno de los principales de la sinagoga, llamado Jairo, y luego que le vio, se postró a sus pies. Y le rogaba mucho, diciendo, «Mi hija está agonizando. Ven y pon las manos sobre ella para que sea salva y vivirá». El principal de la sinagoga era uno de los ancianos de la misma que mantenía el orden de las reuniones, en las que cualquier padre de familia, usted recordará, podía participar expresándose libremente. Mateo no nos da el nombre de este principal, pero Marcos sí lo hace. Siempre es importante encontrar nombres en la palabra de Dios, ya que eso nos indica cuán valiosas son las personas para Dios. Ahora, Jairo, al ser uno de los principales de la sinagoga de Capernaum, seguramente ya había oído hablar a Jesús, y desde luego que había visto y escuchado acerca de sus milagros. No obstante, es destacable ver su fe, ya que los fariseos también habían escuchado a Jesús y en numerosas veces visto sus milagros, pero aún así ellos le rechazaban. Jairo, fíjese, hace una gran demostración de fe. Él sabe que su hija está agonizando, que la situación, humanamente, no tiene remedio. Pero fíjese que él da por hecho que si Jesús pone sus manos sobre ella, la niña va a vivir. Eso es fe. Y esa es la fe que Dios quiere que tengamos. Es decir, tener la certeza que para Dios no hay nada imposible. Y el razonar de Jairo es que si el Señor Jesús mismo intercede, su hija será salva y vivirá. ¡Qué gran verdad! Si usted no conoce a Cristo, la palabra de Dios dice que no tiene vida, que está muerto en sus delitos y pecados. Pero si usted cree en el Señor Jesucristo y se arrepiente de su pecado, será salvo y vivirá. La verdadera vida, la vida espiritual, solo es posible con Cristo. Y la vida que Él nos da es eterna, es para siempre. Mi pregunta es, ¿conoce usted al Salvador? Y si es así, ante las dificultades, ante los problemas, ¿hace usted como Jairo y le ruega mucho al Señor, teniendo la certeza que Él va a contestarle y ayudarle según su voluntad? Ojalá cada uno de nosotros podamos aprender del gran ejemplo de Jairo.
2: Qué bendición acompañarle aquí en el altar familiar. Mi nombre es Carlos Rodríguez y comienzo compartiendo con usted el primer grupo de peticiones. Acompáñeme, por favor. Un oyente en Argentina pide por su salud y la salvación de su familia. Otro oyente en Argentina nos pide oración por su salud. También un oyente en Argentina pide por protección en su casa y por tranquilidad para su familia. Un oyente pide oración por toda su familia para que conozcan al Señor y por reconciliación desde Argentina. Desde Ecuador, una hermana pide consuelo para una familia que ha perdido a un bebé de 8 meses y necesitan encontrar el consuelo de Dios. Desde Argentina, un oyente pide oración por su salud, ya que tiene cáncer. También en Argentina, un oyente pide que oremos por sus familiares y para que puedan tener una emisora en el Chaco argentino. En este caso, una emisora de BBN. También en Argentina, una oyente pide por su salud, nos cuenta que ya está bastante mayor y que vive sola. Oremos por el cuidado de Dios para esta hermana. A través de internet, un oyente pide por la guía de Dios y su ayuda para que pueda volver a sus caminos. Desde Chile, un oyente pide por su hermana que está con muchos dolores en su cuerpo y por estabilidad financiera. Desde Argentina, una oyente pide por la prima de un yerno suyo. También nos pide por su salud y por su esposo, que se encuentra enfermo con un respirador. Una oyente pide oración por el trabajo de su hijo desde Argentina. Una oyente pide oración por su cuñado, que va a estar recibiendo una cirugía en la columna, para que el Señor guíe a los médicos y pueda tener éxito esta intervención. Ella se comunicó con nosotros desde Argentina. Lo mismo hizo una oyente en Argentina, que pide oración por salvación de sus hijos y de sus nietos. Desde Colombia, una hermana pide por las personas afectadas por los incendios en España y Francia. También pide que oremos por su matrimonio para que puedan guiar bien a un hijo suyo que tiene déficit de atención. Por último, por sus finanzas. Desde Argentina, un oyente pide por su salud, la de su esposo, sus hermanos y por provisión económica. También en Argentina, un oyente pide por una cirugía que recibirá en agosto. Un oyente pide oración por su salud, nos cuenta que tuvo un accidente y tiene dolores en su cadera, y también por oportunidades en cuanto a lo laboral, para que pueda volver a hacer lo que venía haciendo anteriormente en una radio como locutor. Desde Bolivia, un hermano pide por su primo que tendrá una operación. Nos cuenta que deben extirparle un tumor de la cabeza. Oremos por este procedimiento tan delicado. Una oyente pide oración por su hijo. Nos cuenta que tiene problemas con el alcohol. Desde Argentina, oremos por este hijo. También desde Argentina, una oyente pide por un tratamiento que necesita realizarse, en este caso quimioterapia, por un cáncer. Oremos también por esta hermana. Un oyente desde Argentina pide oración por su salud, también por sus hijos, y pide especialmente por restauración en su hogar y por unión en su familia. Un oyente en Argentina pide oración por su esposo e hijos, especialmente por la vida espiritual de toda su familia. Desde Argentina, un oyente pide por su trabajo. También en Argentina, un oyente pide por una cirugía que estará recibiendo. Desde los Estados Unidos, una hermana pide por la mamá de una vecina que se encuentra muy grave. Desde Bolivia, un hermano pide por una enfermedad que tiene en el ojo que pueda mejorar y para que el tratamiento que reciba pueda tener éxito. Desde Venezuela, una hermana pide que oremos por su familia para que el Señor los levante nuevamente. Desde Argentina, una hermana pide por la salvación de un familiar suyo y por el examen que tendrá en su facultad. Desde Ecuador, un oyente pide por la salvación de toda su nación. Desde Venezuela, un hermano pide por su salud, la de sus hijos, las esposas de sus hijos, la salvación de toda su familia y sus vecinos, y por último pide por protección para toda su familia. Muy bien, querido oyente, hasta aquí comparto con usted las diferentes peticiones. A continuación, oremos juntos al Señor. Acompáñeme, por favor. Padre Santo y Misericordioso, hoy acudimos a ti con muchas cargas en el corazón y queremos pedirte especialmente por cada motivo que se ha compartido para que puedas obrar acorde a tu perfecta voluntad. Señor, queremos entregar en tus manos a todas las personas que aún no te conocen. En esta lista hemos leído personas queridas, vecinos, amigos, familiares. Pedimos que nos uses para compartir con ellos el Evangelio y que tu Espíritu Santo obre en el corazón de estas personas, así como un día obró en nosotros. También queremos rogarte por distintas personas que están padeciendo alguna enfermedad. Nos acordamos de nuestra oyente en Argentina que está con cáncer. Que tú obres en su vida, le des fortaleza y le guíes en cada paso que necesita tomar. También oramos por esta oyente nuestra en Argentina que está con quimioterapias por un cáncer. Oramos para que tú hagas un milagro en su vida, dale consuelo, ánimo y que ella pueda aferrarse a ti, confiando en que tú tienes el poder para restaurar la salud. También pedimos por nuestra oyente que va a recibir una cirugía pronto, que tú le ayudes, le proveas el lugar donde estará recibiendo esta operación y que esta intervención tenga éxito, Padre Santo. También queremos pedirte, Señor, por el primo de nuestro hermano en Bolivia que necesita una cirugía de extirpación de un tumor en el cerebro, que tú estés con él. Dale sabiduría a cada uno de los médicos que estarán realizando este procedimiento tan difícil. Oramos, Señor, por esta situación. También por esta madre que está muy grave en los Estados Unidos, que tú puedas obrar en su salud. Oramos especialmente por estos padres que han perdido a este bebé de 8 meses. Señor, no sabemos cuánto dolor hay en el corazón, tú lo sabes. Por eso eres el único que puedes consolar a esta familia. Ten misericordia de ellos, Señor, y dales el consuelo que tanto necesitan. Oramos también por aquellos que están buscando un empleo, una casa para vivir, el pan de cada día. Provee, Señor, a los tuyos y que pronto puedan encontrar un empleo aquellos que están buscando uno. Danos sabiduría para tomar buenas decisiones que te glorifiquen siempre. Oramos, Señor, por aquellos que están en adicciones, que puedan tener victoria en ti. Oramos por los incendios en España y Francia para que tú sigas guardando la vida de tu pueblo allí. Lo mismo nos acordamos de la nación de Japón que tuvo un terremoto recientemente. Oramos, Señor, por las personas que están sufriendo por esta situación y también encomendamos a la nación de Venezuela, que tú sigas obrando, Señor, en esta nación, consolando el corazón del pueblo venezolano y especialmente que el Evangelio se siga proclamando allí y que haya muchas personas que vengan al conocimiento de Cristo. Gracias, Padre Santo, porque podemos descansar en ti. Depositamos cada motivo que se ha compartido hoy en tus manos y lo hacemos en el nombre de Cristo Jesús. Amén. Muy bien, querido oyente, de esta manera finalizamos con el programa Altar Familiar. Sigan BBN que tenemos más programación bíblica para usted. Mi nombre es Carlos Rodríguez, que Dios le bendiga.

Hoy vamos a disfrutar más música aquí en BBN y también en breve podremos escuchar su programa Oración por Nuestras Naciones. Así que en este día jueves 30 de julio le invito para que siga con nosotros. Vamos a estar orando por Qatar. Así que le invito para que siga con nosotros aquí en esta subemisora BBN. Disfrute más música y en breve este su programa Oración por Nuestras Naciones.

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1: La palabra de Dios dice en 1 de Timoteo, capítulo 2, versículos 1 al 4, exhorto ante todo a que se hagan rogativas, oraciones, peticiones y acciones de gracias por todos los hombres, por los reyes y por todos los que están en eminencia, para que vivamos quieta y reposadamente en toda piedad y honestidad, porque esto es bueno y agradable delante de Dios nuestro Salvador, el cual quiere que todos los hombres sean salvos y vengan al conocimiento de la verdad.
2: ¿Qué tal, apreciado oyente? Mi nombre es Guillermo Olivera Celdrán y es un placer poder traerle otra entrega de oración por nuestras naciones. En el día de hoy estaremos orando por Qatar, cuyo nombre oficial es Estado de Qatar. Se trata de un estado soberano árabe ubicado en el oeste de Asia. Ocupa la pequeña península homónima, Qatar, allí en el este de la península arábiga, y tiene una única frontera terrestre. Es interesante, es por el sur, con Arabia Saudita. El resto del territorio lo bañan las aguas del Golfo Pérsico. Un estrecho de agua separa esta península del estado insular de Bahrein. La capital de Qatar es Doha y su idioma oficial es el árabe. Su población estimada alrededor de los 3 millones de habitantes. Qatar es una monarquía absoluta que ha sido gobernada por la familia Al Thani desde mediados del siglo XIX. Antes del descubrimiento de petróleo en su territorio, Qatar era famoso por la recolección de perlas y por su comercio marítimo. Fue un protectorado británico hasta que ganó su independencia en 1971. Ya para el año 1995, el jeque Hamad Al Thani se convirtió en emir, después de deponer a su padre, Khalifa bin Hamad Al Thani, en un golpe de estado pacífico. Desde el año 2013, el emir qatarí es su hijo, Tamim bin Hamad Al Thani, que accedió al cargo tras la abdicación de su padre. Qatar posee la tercera mayor reserva natural de gas natural, lo que lo ha convertido en el pequeño emirato, en el país con mayor renta per cápita del mundo en el año 2012, y hoy en día es uno de los países más ricos del mundo. En cuanto a su nombre, Gaius Plinius, un escritor romano, documentó el primer relato perteneciente a los habitantes de la península a mediados del siglo I, refiriéndose a ellos como los Qatarrey, una designación que puede haber derivado del nombre de un asentamiento local importante. Y un siglo después, Ptolomeo produjo el primer mapa conocido para representar la península y en el mismo se la nombraba Qatara. Ahora permítame compartirle dos curiosidades más. El deporte nacional es la cetrería, que consiste en entrenar y cazar con halcones. Y en segundo término, en Qatar no hay bosques, solo llanuras rocosas, playas y dunas de arena. Y en el plano espiritual podemos decir lo mismo. En Qatar falta la verdadera vida, la vida abundante que solo Cristo puede darnos. Así que, ¿qué le parece si oramos juntos por este país? Amado Dios, queremos agradecerte por la vida que tú nos das y queremos agradecerte por la posibilidad de tener una comunión contigo y poder hablarte en oración. Y Señor, te rogamos hoy por Qatar. Tantas personas que están perdidas, Señor, que confían en su religión, que confían en sus obras. Un país que no es amigable al Evangelio. Queremos rogarte para que tú hagas una gran obra, para que tú utilices personas, Señor, y también para que tú pongas en el corazón de muchos el orar diariamente por este país. Y Señor, si tú tienes a alguien preparado para que pueda comenzar algo, para que pueda de alguna manera ayudar en la propagación del Evangelio allí, te pedimos, Señor, para que eso sea evidente en la vida de este hermano. Y queremos pedirte, Señor, para que tú, el Dios de lo imposible, hagas un milagro allí. Te lo pedimos en el nombre del Señor Jesús. Amén.

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3: BBN no se solidariza con los detalles emitidos en este espacio, solo nos circunscribimos a utilizar los servicios proporcionados por la agencia de noticias EFE. Noticias por el continente americano. El embajador brasileño en Buenos Aires, Julio Vitelli, continuará por ahora en Brasilia en medio de la crisis diplomática abierta con Argentina tras los insultos del presidente Javier Milei a su homólogo Luis Ignacio Lula da Silva, informaron fuentes oficiales. Por otra parte, el Tesoro de Argentina colocó en el mercado local letras y bonos por 12,21 billones de pesos, unos 8.059 millones de dólares, con lo que logró refinanciar la totalidad de los vencimientos de deuda. Más noticias por el continente americano. El presidente de Paraguay, Santiago Peña, se reunió este miércoles en Quito con empresarios de Ecuador que planean desarrollar en el país guaraní un proyecto hotelero y comercial de más de 200 millones de dólares, según informó la presidencia paraguaya. La iniciativa a cargo de Holding Swiss Hotel Innovacero incluiría un complejo hotelero, un gran centro de convenciones y un centro comercial, además de la exploración de oportunidades de inversión en la industria del acero. Y por último, la Fiscalía de Ecuador allanó este miércoles varios inmuebles como parte de una investigación por el presunto delito de cohecho que involucra a jueces de la Corte Nacional de Justicia, quienes supuestamente habrían recibido dinero a cambio de gestionar la emisión de una sentencia de casación, según informó la institución. Informó para BBN Carlos Rodríguez. A continuación, las buenas noticias para memorizar.
4: Memoricemos Mateo capítulo 5, versículo 7. Bienaventurados los misericordiosos, porque ellos alcanzarán misericordia. Las buenas noticias de hoy las encontramos en Mateo capítulo 5, versículo 7. Bienaventurados los misericordiosos, porque ellos alcanzarán misericordia. Memoricemos juntos Mateo capítulo 5, versículo 7. Bienaventurados los misericordiosos, porque ellos alcanzarán misericordia.
5: En la vida enfrentamos desafíos, pruebas, dificultades, que vienen como resultado de vivir en nuestro mundo caído e imperfecto, o por causa de nuestros errores. Las situaciones difíciles pueden producir dolor, frustración, enojo o amargura, pero en Dios podemos tener gozo, paz, consuelo, fortaleza, esperanza. En las Escrituras encontramos el aliento que necesitamos para seguir adelante a pesar de las pruebas de la vida y responder ante ellas conforme a la voluntad de Dios, dice el salmista: abatida hasta el polvo está mi alma, vivifícame según tu palabra. 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
1: Capítulo 23. Cuando te sientes a comer con algún señor, considera bien lo que está delante de ti y pon cuchillo a tu garganta si tienes gran apetito. No codicies sus manjares delicados, porque es pan engañoso. No te afanes por hacerte rico, sé prudente y desiste. ¿Has de poner tus ojos en las riquezas siendo ningunas? Porque se harán alas como alas de águila y volarán al cielo. No comas pan con el avaro, ni codicies sus manjares, porque cuál es su pensamiento en su corazón, tal es él. Come y bebe, te dirá, mas su corazón no está contigo. Vomitarás la parte que comiste y perderás tus suaves palabras. No hables a oídos del necio, porque menospreciará la prudencia de tus razones. No traspases el lindero antiguo, ni entres en la heredad de los huérfanos, porque el defensor de ellos es el fuerte, el cual juzgará la causa de ellos contra ti. Aplica tu corazón a la enseñanza y tus oídos a las palabras de sabiduría. No rehúses corregir al muchacho, porque si lo castigas con vara, no morirá. Lo castigarás con vara y librarás su alma del Seol. Hijo mío, si tu corazón fuere sabio, también a mí se me alegrará el corazón. Mis entrañas también se alegrarán cuando tus labios hablaren cosas rectas. No tenga tu corazón envidia de los pecadores, antes persevera en el temor de Jehová todo el tiempo. Porque ciertamente hay fin, y tu esperanza no será cortada. Oye, hijo mío, y sé sabio, y endereza tu corazón al camino. No estés con los bebedores de vino, ni con los comedores de carne, porque el bebedor y el comilón empobrecerán, y el sueño hará vestir vestidos rotos. Oye a tu padre, a aquel que te engendró, y cuando tu madre envejeciere, no la menosprecies. Compra la verdad y no la vendas, la sabiduría, la enseñanza y la inteligencia. Mucho se alegrará el padre del justo, y el que engendra sabio se gozará con él. Alégrense tu padre y tu madre, y gócese la que te dio a luz. Dame, hijo mío, tu corazón, y miren tus ojos por mis caminos, porque abismo profundo es la ramera, y pozo angosto la extraña. También ella, como robador, acecha y multiplica entre los hombres los prevaricadores. ¿Para quién será el ay? ¿Para quién el dolor? ¿Para quién las rencillas? ¿Para quién las quejas? ¿Para quién las heridas en balde? ¿Para quién lo amoratado de los ojos? Para los que se detienen mucho en el vino, para los que van buscando la mistura. No mires al vino cuando rojea, cuando resplandece su color en la copa. Se entra suavemente, mas al fin como serpiente morderá y como áspid dará dolor. Tus ojos mirarán cosas extrañas y tu corazón hablará perversidades. Serás como el que yace en medio del mar o como el que está en la punta de un mastelero. Y dirás, me hirieron, mas no me dolió. Me azotaron, mas no lo sentí. Cuando despertare, aún lo volveré a buscar. Capítulo 24. No tengas envidia de los hombres malos, ni desees estar con ellos, porque su corazón piensa en robar, e iniquidad hablan sus labios. Con sabiduría se edificará la casa, y con prudencia se afirmará, y con ciencia se llenarán las cámaras de todo bien preciado y agradable. El hombre sabio es fuerte, y de pujante vigor el hombre docto, porque con ingenio harás la guerra, y en la multitud de consejeros está la victoria. Alta está para el insensato la sabiduría, en la puerta no abrirá él su boca. Al que piensa hacer el mal, le llamarán hombre de malos pensamientos. El pensamiento del necio es pecado y abominación a los hombres el escarnecedor. Si fueres flojo en el día de trabajo, tu fuerza será reducida. Libra a los que son llevados a la muerte, salva a los que están en peligro de muerte. Porque si dijeres, ciertamente no lo supimos, ¿acaso no lo entenderá el que pesa los corazones? El que mira por tu alma, él lo conocerá, y dará al hombre según sus obras. Come, hijo mío, de la miel, porque es buena, y el panal es dulce a tu paladar. Así será a tu alma el conocimiento de la sabiduría. Si la hallares, tendrás recompensa, y al fin tu esperanza no será cortada. Oh impío, no aceches la tienda del justo, no saquees su cámara, porque siete veces cae el justo y vuelve a levantarse, mas los impíos caerán en el mal. Cuando cayere tu enemigo, no te regocijes, y cuando tropezare, no se alegre tu corazón, no sea que Jehová lo mire y le desagrade, y aparte de sobre él su enojo. No te entremetas con los malignos, ni tengas envidia de los impíos, porque para el malo no habrá buen fin, y la lámpara de los impíos será apagada. Teme a Jehová, hijo mío, y al rey, no te entremetas con los veleidosos, porque su quebrantamiento vendrá de repente, y el quebrantamiento de ambos, ¿quién lo comprende? También estos son dichos de los sabios. Hacer acepción de personas en el juicio no es bueno. El que dijere al malo, justo eres, los pueblos lo maldecirán y le detestarán las naciones, mas los que lo reprendieren tendrán felicidad y sobre ellos vendrá gran bendición. Besados serán los labios del que responde palabras rectas. Prepara tus labores fuera y disponlas en tus campos, y después edificarás tu casa. No seas sin causa testigo contra tu prójimo, y no lisonjees con tus labios. No digas, como me hizo, así le haré. Daré el pago al hombre según su obra. Pasé junto al campo del hombre perezoso, y junto a la viña del hombre falto de entendimiento. Y he aquí que por toda ella habían crecido los espinos, ortigas habían ya cubierto su faz, y su cerca de piedra estaba ya destruida. Miré y lo puse en mi corazón, lo vi y tomé consejo. Un poco de sueño, cabeceando otro poco, poniendo mano sobre mano otro poco para dormir, así vendrá como caminante tu necesidad y tu pobreza como hombre armado. Capítulo 25. También estos son proverbios de Salomón, los cuales copiaron los varones de Ezequías, rey de Judá. Gloria de Dios es encubrir un asunto, pero honra del rey es escudriñarlo. Para la altura de los cielos, y para la profundidad de la tierra, y para el corazón de los reyes, no hay investigación. Quita las escorias de la plata y saldrá alhaja al fundidor. Aparta al impío de la presencia del rey, y su trono se afirmará en justicia. No te alabes delante del rey ni estés en el lugar de los grandes, porque mejor es que se te diga, sube acá, y no que seas humillado delante del príncipe a quien han mirado tus ojos. No entres apresuradamente en pleito, no sea que no sepas qué hacer al fin, después que tu prójimo te haya avergonzado. Trata tu causa con tu compañero, y no descubras el secreto a otro, no sea que

0: hasta los huesos. ¿Hallaste miel? Come lo que te basta. No sea que hastiado de ella la vomites. Detén tu pie de la casa de tu vecino, no sea que hastiado de ti te aborrezca. Martillo y cuchillo y saeta aguda es el hombre que habla contra su prójimo falso testimonio. Como diente roto y pie descoyuntado es la confianza en el prevaricador en tiempo de angustia. El que canta canciones al corazón afligido es como el que quita la ropa en tiempo de frío o el que sobre el jabón echa vinagre. Si el que te aborrece tuviere hambre, dale de comer pan, y si tuviere sed, dale de beber agua, porque ascuas amontonará sobre su cabeza, y Jehová te lo pagará. El viento del norte ahuyenta la lluvia, y el rostro airado la lengua detractora. Mejor es estar en un rincón del terrado que con mujer rencillosa en casa espaciosa. Como el agua fría al alma sedienta, así son las buenas nuevas de lejanas tierras. Como fuente turbia y manantial corrompido, es el justo que cae delante del impío. Comer mucha miel no es bueno, ni el buscar la propia gloria es gloria. Como ciudad derribada y sin muro, es el hombre cuyo espíritu no tiene rienda. Capítulo 26. Como no conviene la nieve en el verano, ni la lluvia en la siega, así no conviene al necio la honra. Como el gorrión en su vagar y como la golondrina en su vuelo, así la maldición nunca vendrá sin causa. El látigo para el caballo, el cabestro para el asno, y la vara para la espalda del necio. Nunca respondas al necio de acuerdo con su necedad, para que no seas tú también como él. Responde al necio como merece su necedad, para que no se estime sabio en su propia opinión. Como el que se corta los pies y bebe su daño, así es el que envía recado por mano de un necio. Las piernas del cojo penden inútiles, así es el proverbio en la boca del necio. Como quien liga la piedra en la honda, así hace el que da honra al necio. Espinas hincadas en mano del embriagado, tal es el proverbio en la boca de los necios. Como arquero que a todos hiere, es el que toma a sueldo insensatos y vagabundos. Como perro que vuelve a su vómito, así es el necio que repite su necedad. ¿Has visto hombre sabio en su propia opinión? Más esperanza hay del necio que de él. Dice el perezoso, el león está en el camino, el león está en las calles. Como la puerta gira sobre sus quicios, así el perezoso se vuelve en su cama. Mete el perezoso su mano en el plato, se cansa de llevarla a su boca. En su propia opinión el perezoso es más sabio que siete que sepan aconsejar. El que pasando se deja llevar de la ira en pleito ajeno, es como el que toma al perro por las orejas. Como el que enloquece y echa llamas y saetas y muerte, tal es el hombre que engaña a su amigo y dice, ciertamente lo hice por broma. Sin leña se apaga el fuego, y donde no hay chismoso cesa la contienda. El carbón para brasas y la leña para el fuego, y el hombre rencilloso para encender contienda. Las palabras del chismoso son como bocados suaves y penetran hasta las entrañas. Como escoria de plata echada sobre el tiesto son los labios lisonjeros y el corazón malo. El que odia disimula con sus labios, mas en su interior maquina engaño. Cuando hablare amigablemente no le creas, porque siete abominaciones hay en su corazón. Aunque su odio se cubra con disimulo, su maldad será descubierta en la congregación. El que cava foso caerá en él, y al que revuelve la piedra sobre él devolverá. La lengua falsa atormenta al que ha lastimado, y la boca lisonjera hace resbalar.
1: Hasta aquí la lectura bíblica diaria. 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

La Biblia en el Salmo capítulo 1 nos dice que el varón que medita de día, de noche en la Escritura es una persona bienaventurada. ¿Por qué? Bueno, porque la palabra de Dios puede ejercer una transformación en el ser humano. Puede renovar nuestra mente, puede alegrar nuestro corazón. Le animo para que hoy medite en esto, profundicemos más en la Escritura y estemos no solo leyéndola, sino meditando de día y de noche. Esto será de beneficio para nuestra vida espiritual.

Vamos a disfrutar más música en breve y también a la mitad de la hora el programa El Camino de la Vida, así que en este día le invito para que siga con nosotros. Muchas gracias por su preferencia y también recuerde seguirnos en las redes sociales. Si tiene a mano allí su teléfono móvil o está en el computador, búsquenos en las redes sociales de Facebook, X, también en Instagram. Si usted forma parte de estas, mientras disfrute más música, le animo para que nos visite y nos deje allí un saludo. Búsquenos. 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
3: ¿Por qué es que hay cosas en las cuales vacilamos y no tomamos ninguna decisión? Piensa, por ejemplo, en las muchas veces que un joven quiere decirle a una señorita que está enamorado de ella, pero deja pasar las oportunidades. Cuando al fin se decide, otro se le ha adelantado. O la indecisión de un padre en disciplinar a su hijo adolescente, esperando quizás que el joven por sí solo recapacite y que el problema se solucione. O vacilar en cuanto a la oportunidad que se presenta para hacer una inversión en un negocio. Estas y muchas otras indecisiones tienen como raíz, por lo general, la falta de una certeza convincente de que si tomas una decisión, no sabrás si recibirás el resultado deseado. El joven no sabe si la señorita ha de corresponder a su interés en ella. El padre no está seguro si disciplinar a su hijo tendrá resultado, o si a lo mejor el muchacho se revela más. Invertir en un negocio siempre acarrea riesgos y el temor de pérdida te mantiene indeciso. Un malestar físico puede ser algo pasajero. Temiendo lo peor, algunos no asisten al médico esperando que el problema desaparezca. En todas estas y en otras situaciones similares de indecisión o falta de acción, está de por medio el factor de inseguridad e incertidumbre. No saber cómo van a resultar las cosas nos mantiene indecisos, y entre más tiempo esperamos, por lo general, menor es la posibilidad de que tomemos alguna acción. Compara esta situación, característica de nosotros los adultos, a la forma en que responde un niño. Creo que como padres, casi todos hemos hecho esto con nuestros niños cuando estaban muy pequeñitos. Yo los ponía en un lugar elevado, como una mesa o un mostrador, y haciéndome un poco hacia atrás, le decía al pequeño: «Tírate y yo te agarro». El niño, temiendo caer al suelo y golpearse, vacilaba. Entonces yo le animaba diciéndole: «No temas, papá va a agarrarte». Solo eran unos pocos segundos los que pasaban y de pronto el niño estaba en el aire con los brazos extendidos. La inseguridad que tenía había desaparecido. Confiando en mis palabras, el niño decidía lanzarse al aire. La seguridad había disuelto la indecisión. Así como la falta de seguridad en el resultado de muchas de las situaciones de la vida nos impide tomar pasos decisivos, también en lo espiritual, la inseguridad acerca de lo que Dios dice, la ignorancia quizás de las promesas divinas, la falta de fe en el poder de Dios, mantiene al ser humano en una posición indecisa en cuanto a su entrega a Dios.
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3: El relato de la Biblia en el primer libro de Samuel, capítulo 14, versículos 1 al 23, ilustra esta situación. Por ya algún tiempo, el rey Saúl había estado acampado listo para la guerra contra los filisteos, pueblo que constantemente amenazaba la paz y la seguridad de Israel. En vista del enorme ejército de los filisteos y del evidente poderío militar que estos tenían, a medida que los días pasaban, muchos israelitas desertaban al ejército y se hacía este más pequeño. El versículo 2 dice que el rey quedaba apenas con un contingente de unos 600 hombres. Humanamente, nadie puede culpar a Saúl por su indecisión al no atacar al enemigo. En comparación a las fuerzas filisteas, los israelitas no eran sino como un hombre tratando de destruir una columna de tanques con una piedra. Pero también Saúl debió haberse recordado de la promesa divina hecha con referencia a él como designado por Dios para que fuese el primer rey de Israel. Había dicho Dios, él, o sea Saúl, salvará a mi pueblo de mano de los filisteos. Pero obviamente Saúl no estaba seguro de aquello, ya que militarmente las probabilidades estaban contra de él. Detrás de la inseguridad estaba la falta de fe, y esa inseguridad le causaba indecisión. Pero también la escritura nos habla de Jonatán, el hijo de Saúl. Este había estado esperando en el campamento el momento cuando comenzara el ataque contra los enemigos de Israel. Leemos que Jonatán dijo a su paje de armas, «Ven, pasemos a la guarnición de estos incircuncisos. Quizás haga algo Jehová por nosotros, pues no es difícil para Jehová salvar con muchos o con pocos». Dos cosas son notables en estas palabras. Una, la referencia a los filisteos como incircuncisos. Para Jonatán, este no era un conflicto puramente político. La circuncisión en Israel era la señal del pacto que Dios había hecho con Abraham, con el cual Dios había prometido bendecir al pueblo hebreo en la tierra de Canaán, la cual él les daría. Como una indicación de que ellos eran el pueblo de Dios escogido para esa bendición, los hebreos, llamados también israelitas, eran circuncidados. Esto les identificaba como hijos del pacto. Pero los filisteos no eran pueblo de Dios, no eran hijos del pacto, no poseían la circuncisión como señal, no era a ellos a quienes Dios se había revelado. Los filisteos eran opositores a los pactos entre Dios e Israel. Ellos luchaban para evitar que Israel ejerciera control en Canaán. Jonatán comprendía que la oposición de los filisteos a Israel significaba oposición a Dios. Incircuncisos era equivalente a decir opositores e incrédulos. En segundo lugar, las palabras de Jonatán expresan fe y por lo tanto seguridad en Dios y en la forma que él puede traer solución a situaciones humanamente inciertas. Dijo Jonatán, no es difícil para Jehová salvar con muchos o con pocos. Mientras Saúl estaba indeciso si atacar con 600 hombres, Jonatán toma la decisión de aproximarse al enemigo con su paje de armas, confiando en el poder divino y las promesas del Dios de Israel. La decisión de Jonatán implicaba un serio obstáculo, pues ambos hombres tuvieron que escalar un desfiladero en el cual se encontraban dos peñascos tan famosos que hasta se les conocía por nombre. Un paso en falso y Jonatán y su compañero se habrían desprendido hacia una muerte segura. Pero he allí la fe de ambos en la ayuda divina, pues a la invitación de Jonatán, su paje respondió, «Haz todo lo que tienes en tu corazón, ve, pues aquí estoy contigo a tu voluntad». El resultado fue que los dos jóvenes mataron a unos 20 hombres, lo cual vino a causar confusión entre los filisteos. Entonces Dios intervino directamente, ocasionando un terremoto que trajo mayor pánico entre ellos y dio la oportunidad para el ataque y la victoria israelita. El comentario de la Escritura dice, «Así salvó Jehová a Israel aquel día». Dios estaba listo para proveer una solución al aprieto en el que Israel se encontraba. Pero, ¿qué si Jonatán hubiese permanecido indeciso? ¿Qué si la misma inseguridad de Saúl hubiese prevalecido en el joven? Estimado oyente, Dios ha prometido conceder la victoria espiritual a la persona que con confianza segura decide entregarse a él. Lo que acecha al hombre y le derrota es la muerte eterna que es el resultado de nuestro pecado. Pero la Escritura pregunta, ¿dónde está, oh muerte, tu aguijón? ¿Dónde, oh sepulcro, tu victoria? Y la contestación que la misma Biblia nos da es, gracias sean dadas a Dios que nos da la victoria por medio de nuestro Señor Jesucristo. Pero esa victoria Dios nos la da cuando decidimos entregarnos a Cristo, depositar toda nuestra fe y confianza en Él para perdón de nuestros pecados y así recibir la vida eterna. ¿Qué es lo que te impide venir a Cristo? Él dijo, «Yo soy el pan de vida. El que a mí viene nunca tendrá hambre, y el que en mí cree no tendrá sed jamás. Y el que a mí viene no le echo fuera». Con promesas de victoria y de vida eterna tan grandes como estas, lo único que puede hacer que una persona no venga a Cristo es la inseguridad, la falta de fe en cuanto a si lo que Él ha dicho es cierto o no. Él te invita a que no vaciles más, sino que decisivamente des un paso de fe, que arrepentido de tus pecados te entregues hoy.
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Siempre es un privilegio acompañarle, disfrutar estas horas junto a usted. Muchas gracias, estimado oyente, por su preferencia. Siga con nosotros y también acerque a los pequeños en este día jueves. Vamos a disfrutar más música y también la zona infantil con los programas La Respuesta Está en la Biblia, Rincón de la Naturaleza, el programa Viajeros. Le invito para que hoy jueves siga con nosotros en BBN, compartiré más música y en breve tendremos esta hora la zona infantil.

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2: Vamos, cantemos con alegría, alabemos a nuestro Dios. Él nos salva y nos protege. Vayamos a darle gracias. Cantémosle himnos de alabanza. Nuestro Dios es poderoso. Él es Rey de todos los dioses. Qué bueno acompañarte, amiguito y amiguita, pensando en el Salmo capítulo 95. Damos inicio a ZI. Soy tu amigo Santiago, feliz de acompañarte en este tiempo, donde juntos aprenderemos más de nuestro buen Dios.

La respuesta está en la Biblia. Una vez más, gracias amiguito, amiguita, por estar en sintonía de este tu espacio. La respuesta está en la Biblia. La pregunta para hoy: ¿a quién dijo Jesús, yo soy el camino, la verdad y la vida? La pregunta para este día: ¿a quién dijo Jesús, yo soy el camino y la verdad y la vida? ¿A quién dijo Jesús, yo soy el camino y la verdad y la vida? Busca esta respuesta y al final de ZI te daré la respuesta correcta.

En la presencia de Dios podemos encontrar alegría, podemos encontrar consuelo y mucho más. Por eso día a día te animamos a buscarle, conocerle más y fortalecer tu vida espiritual. Salmo capítulo 33, versículos 20 y 21 dicen: Tú, Dios, nos das tu ayuda, nos proteges como escudo, por eso confiamos en ti. Nuestro corazón se alegra en ti, porque hemos confiado, oh Padre, en ti. Amiguito y amiguita, te animamos a confiar día a día en nuestro Dios y a buscarle con todo tu corazón.